0: territorio argentino el desempeño de los deportistas en el pentatlón fue motivo de satisfacción porque se convirtió en la disciplina junto a la lucha olímpica que más medallas de oro le entregaron al país, pensando en este gran momento de Bayardo Naranjo, por supuesto, también de su hermana María Sol, y ahí también aparecen otros deportistas como por ejemplo Andrés Torres, que conforma un equipo bastante sólido que en la juventud que tienen varios de estos integrantes ilusionan. Entonces vamos a escuchar este extracto que hemos preparado, también el transcurso del programa sobre la recta final tendremos espacio para referirnos a lo que será la elección del presidente de la Asociación de Comités Olímpicos Nacionales. Finalmente está todo encaminado de acuerdo a la información internacional, esta elección se desarrollará en Hong Kong entre el 7 y 8 de diciembre, entonces hay que tener en cuenta esto, y también tenemos que hacer referencia a un tema que ha dado mucho de qué hablar, ¿no? Con un inconveniente en torno a las gimnastas rusas, quienes no tuvieron éxito en la solicitud de visado para lo que es el Mundial de Rotterdam. Y claro, en esta situación muy delicada, la Federación Internacional de Gimnasia, World Gymnastics, señaló que la decisión de rechazar la solicitud de visa para las tres gimnastas rusas fue única y exclusivamente responsabilidad de las autoridades de Países Bajos. Entonces, tenemos también que referirnos a esto y así transcurrir con la información en esta jornada de día miércoles para Élite Deportiva acá a través de la red. Vamos a hacer entonces nuestra primera pausa, ya regresamos para meternos de lleno con el desarrollo de la información.
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0: Continuamos en Elite Deportiva, seguimos a través de la red y por supuesto vamos a escuchar de inmediato este extracto que hemos preparado con el diálogo que mantuvo Patricio Javier Díaz con Bayardo Naranjo, el joven pentatleta ecuatoriano que fue una de las grandes figuras de la delegación tricolor en los Juegos de Sur. Junto a su hermana también, por supuesto, han dado mucho de qué hablar con varias actuaciones destacadas. En esta ocasión, pensando en este escalón del ciclo olímpico, que claro, le pone punto final al ciclo y se aprestan y se ilusionan con la posibilidad de arrancar el nuevo ciclo olímpico en los Juegos de Los Ángeles en 2028. Entonces, escuchemos, esto fue lo que dijo Bayardo Naranjo, el campeón sudamericano en el pentatlón moderno de los Juegos de Sur.
1: Sinceramente aún sigo muy contento por este resultado. Como ya lo dije algunas veces, este resultado lo he estado esperando por mucho tiempo. Y bueno, qué mejor oportunidad que en los Juegos Sudamericanos, donde todo el mundo vio y escuchó el himno del Ecuador.
2: Claro, ¿y qué se siente eso, subirse al podio y escuchar tu himno?
1: Se siente increíble, es una sensación de satisfacción, de pensar de que todos los días valió la pena, de cada mañana, cada día que era cansado y que no podía más, se sentía impresionante la gratificación contigo mismo de escuchar el himno.

0: el ranking que va a ser para el día siguiente, hacer la ronda de clasificación en el que es 5 toques en 1 minuto y así hasta en un tablón de 16, luego van 8, luego 4, luego la semi y luego la final. Y
1: Ya.
0: así se ve.
1: Cuando tú dices que la primera esta fase eliminatoria es a un toque, es decir, es casi casi como decir mete gol gana.
0: Exactamente, justo.
1: Ya. Bueno, y entonces, a ver, el mosquete es el más flexible, ¿no? Cuéntanos un poquito la diferencia entre el mosquete, espada y ¿cuál es el tercero?
0: El florete, espada y sable. Esos
1: Florete.
0: son los tres que hay.
1: Ya, ¿y
0: El
1: cuál es?
0: espada es como la más tranquila. O sea, no es tan rápida. En cambio, el florete y el sable son, te dicen pre-ale, que es como cuando inicia el combate y de una van a atacar. Entonces, la espada es como mucho más tranquila, porque no hay reglas de prioridad ni nada.
1: Y la espada, el mosquete, ¿son distintos el mosquete, el freín y la espada son distintas?
0: Sí, la espada es una hoja más gruesa y una cazoleta, que es lo que protege la mano, más ancha. En cambio, y vale todo el cuerpo. En cambio, en el florete solo vale lo que es el torso y la espalda.
1: Todo el cuerpo, incluso piernas, pies, manos, todo.
0: Sí, todo, todo, todo, todo.
1: Ya. Oye, cuéntame un poquito, ¿cómo es ataque y defensa en esto? Porque es las dos cosas, ¿no es cierto? No sé si hay alguna otra etapa también del combate en esgrima.
0: Sí, en el florete y el sable hay lo que es la prioridad de ataque y cuando te estás defendiendo. Pero en la espada de Pedro lo moderno es solo tocas cuando te tengas la oportunidad, cuando tú creas
1: O sea,
0: correcto.
1: es un poco más ofensivo, por decir así, es decir, más se ven más puntos.
0: Ajá, exacto.
1: Ya.
0: No tienes que estar tanto pensando en si tienes la prioridad, si vas a atacar o vas a defender, sino yo lo que hago normalmente es ver lo que hace el otro y ir para adelante, cerrar duro.
1: Ya, pero eso te arriesga un poquito más, te pone un poco más en riesgo de que te toquen también.
0: Sí, porque, por ejemplo, a veces si es que estoy desconcentrado, estoy pensando en otras cosas, me arriesgo de que ellos me toquen primero, porque, digamos, cuando, digamos, estás en una pelea y esperas a que el otro te ataque para tú luego lanzar un contragolpe, normalmente, si es que no estás haciendo las cosas bien, te va a caer el golpe a ti.
1: Buenísimo. Bueno, ¿y ahí cómo se puntúa? O sea, son 5 puntos en un combate y se elimina el que pierde. Nada más.
0: Sí,
1: Ya.
0: esa es la del un día.
1: Ya, oye, ¿y ahí que cada combate te da un punto?
0: Sí, o sea, digamos, en el día anterior es, digamos, 20 combates y hay una tabla que te dice: ganaste 20 victorias, tienes el 70%, tienes 250 puntos. Y es según esa tabla que se mide los puntos.
1: Ya, ¿y los puntos van siendo más importantes o se entregan más puntos en las distintas instancias? Por ejemplo, ganar la final te da lo mismo que ganar un cuartos de final.
0: Sí, por ejemplo, el primero, que es el día cuando ya se hizo esa y es la ronda de clasificatoria, el primero tiene 250 puntos, el segundo tiene 244, el tercero 240 y así van bajando.
1: Ah, ya. Entonces te vas sumando esos puntos respecto al puesto que quedaste. ¿Cómo te fue en esgrima?
0: Exacto.
1: ¿Qué puesto obtuviste?
0: En la prueba de individual quedé primero, en la del día anterior no me fue tan bien, había quedado sexto, pero en el que era importante quedé primero.
1: Ya, sexto era para la clasificación. ¿Eso también te daba puntos?
0: No, esa solo me posicionaba cómo iba a tirar
1: Ah,
0: la
1: ya,
0: yema.
1: perfecto. Es decir, finalmente lo terminaste subsanando bien. Bueno, entonces fuiste, por decirlo así, campeón en esgrima. Luego la carrera con obstáculos. ¿Cuál es esta carrera? ¿Cómo es? Es una carrera medio, es casi, casi de película de ninjas, ¿no?
0: Sí, o sea, es como está basada en esa serie que se había pasado en la tele antes de Ninja Warrior, que era en
1: ¿Ya?
0: Estados Unidos.
1: Ajá, sí.
0: Entonces es como pasar obstáculos lo más rápido que puedas y si te caes dos veces te eliminas y si no, el que menos tiempo haga más puntos tiene.
1: Ya, y este es sobre una pista, sobre un puente, ¿no? ¿Sobre qué es?
0: Es sobre una pista, o sea, la Organización Mundial de Péndulo Moderno tiene como ya obstáculos preestablecidos, pero hay unos tres que

0: van variando entre cada competencia, que es el sorteo.
1: ¿Y qué tipo de obstáculos son? Son estas
0: ¿Cómo te
1: bolsas que vienen desde el
0: explico?
1: aire y ese también, ¿sí, no?
0: No, no, no, no, no, no, no. Es chuta, como escaleras chinas, pero mucho más cortita y muy separada entre ellas. Como una escalera china de 1 metro por 1 metro y llegas a 2 metros separados, llegas a eso, algo así.
1: ¿Y ahí cómo se compite?
0: Ahí eso es justo después de la esgrima, entonces van en orden de cómo fue quedando en la esgrima. Primero van los que peor les fue en la esgrima. Digamos, del último sale con el penúltimo y así de dos en dos en dos hasta el primero y el segundo.
1: ¿Y esto es por tiempo o por carrera? Es decir, ¿compites con alguien y le eliminas o solamente marca tu tiempo?
0: No, o sea, compito con uno más, pero los puntajes da el tiempo. Digamos, haces 20 segundos, tienes 290 puntos o 270, algo así.
1: Y el mejor recibe una mejor puntuación, igual que en esgrima,
0: Exacto.
1: digamos.
0: Sí, justo.
1: ¿Y ahí cómo te fue?
0: Igual quedé primero, tuve el mejor tiempo como por 3 segundos del segundo en
1: Ah, bueno.
0: obstáculos, entonces ahí saqué mucha ventaja.
1: ¿Cuánto te tomó completar la pista?
0: 21 segundos.
1: Y le sacaste 3 al que te sigue, o sea, le sacaste un 15% al que te seguía, le sacaste el aire.
0: Sí, le saqué full, en verdad. El segundo hizo 24 segundos.
1: Claro, o sea, son entre comillas solo 3 segundos, pero en 21 es el 15%, o sea, es un
0: Sí,
1: montón.
0: ajá, es un montón. Y son como 15 puntos que saqué al siguiente. Cada segundo creo que son como 5 puntos.
1: O sea que segundo día de competencia estabas primero y con una ventajita importante.
0: Ajá.
1: ¿Y los segundos y terceros iban siendo los mismos o habían variado de respecto a los de esgrima?
0: A ver, hasta ese momento sí creo que fue yendo casi igual.
1: O sea, venías con los que te pisaban los talones, no tan cerca, pero te pisaban talones.
0: Ajá.
1: Bueno, de ahí va
0: Hasta
1: la.
0: iba.
1: De ahí va la natación, ¿no es cierto?
0: Sí.
1: ¿Y ahí?
0: Bueno, ahí es la prueba de 100 metros de estilo libre. Tienes que hacer el menor tiempo. Y te dan los puntos según el tiempo que hiciste. Ahí quedé, creo que sexto o quinto. Pero no tan separado del segundo, porque el primero sí me sacó full. El primero es muy bueno en natación.
1: Pero una vez más, ¿esto era solamente por posición o el tiempo también influía, la diferencia de tiempo, para que te den más puntos o menos puntos?
0: Solo por tiempo. O sea, mientras más rápido, mejor. No eliminabas a nadie.
1: No, pero a lo que me refiero es, por ejemplo, si tú eras primero, tenías, me invento, 300 puntos, segundo 280 y así iba bajando,
0: Ah,
1: o si influía el tiempo también para la puntuación.
0: ya. No, es por tiempos. No importa si quedas primero o último. Si haces buen tiempo, tienes tantos puntos.
1: Buenísimo. Y ahí al final del tercer día, como no, digamos que entre comillas no te fue tan bien, pero fuiste sexto, igual es bueno, pero digamos que no te fue tan bien
0: Sí,
1: como
0: sí,
1: los días
0: sí.
1: anteriores. ¿Cómo terminaste al final de ese tercer día?
0: De ahí tuve el tiro carrera, que era la última prueba. Ah, pero solo la esgrima era el día anterior, solo el ranking round. De ahí la esgrima de nuevo, los obstáculos, la piscina y la tiro carrera eran el siguiente día, todo junto.
1: Entonces era, a ver, ¿qué era? Obstáculos, esgrima
0: Natación
1: y natación.
0: y tiro carrera, ya todo.
1: Entonces de ahí que nos faltaba decir, el tiro carrera.
0: Ajá.
1: ¿Y este cómo es? A ver, cuéntame.
0: Bueno, el tiro carrera empiezas, te dicen listos fuera, vas, empiezas con una serie de tiro, tienes que dar al blanco 5 tinos verdes, 5 tiros acertados, y de ahí sale a correr 600 metros, y eso repite 5 veces.
1: O sea, corres, disparas, corres, disparas.
0: Exactamente.
1: Oye, ahora es con una pistola láser.
0: Sí, es láser, no hace daño ni es.
1: Ni tiene culatazo ni nada.
0: Ajá, exacto, es como disparar un láser, tal cual.
1: Antes de aplastar un botón.
0: Ajá, justo,
1: Y ahí,
0: tal cual.
1: ¿y cuántas vueltas son de esto?
0: Son 5 vueltas de 600 metros, o sea, 3.000 metros en total.
1: Y este circuito, estos 600 metros, ¿es a campo traviesa, es por pista? ¿Por dónde corres?
0: Sí, eso depende mucho de la organización, pero es entre pista, tierra, lo que ponga el lugar de competencia. Este
1: Ya.
0: caso fue todo pista, pero con un circuito dando vueltas.
1: Ya, buenísimo. ¿Y ahí qué tal te fue?
0: Bien, ahí yo salí a correr de segundo porque ahí me pasó el que nadó primero.
1: Ya, o sea, después de la natación bajaste al segundo puesto.
0: Exacto. Pero de ahí salimos al primer tiro, los dos entramos juntos al tiro y ya salí a correr primero yo, porque di 6 de 5, 7 de 5 y ya salí de una.
1: Ah, buenísimo. Entonces, ¿es hasta que haga cinco?
0: Sí, o sea, digamos, das una a un punto que es negro y te
1: Ajá.
0: prende luz verde, y así 5 veces.
1: Y hasta que complete cinco, si te demoras cinco veces, o te demoras 20, y recién ahí comienzas a correr.
0: Ajá, exacto. Pero hay un límite máximo de que puedes quedarte en el blanco 50 segundos. Si te quedan más de 50 segundos, igual vas a salir ya a correr.
1: Ah, pero ya no completa los puntos, los tiros.
0: Ajá, ya no completo, pero te quedan 50 segundos en el tiro, queda un montón. Por ejemplo, yo en cada tiro me demoro 10 segundos, más
1: Para
0: o
1: hacer
0: menos.
1: los cinco disparos.
0: Ajá, exacto. Para hacer los 5 tiros de un blanco. Eso tengo que hacer 5 veces.
1: Ya. Y entonces retomaste el primer lugar, quedaste primero en el tiro. ¿Cómo era esta carrera de tiro, no?
0: Sí, carrera tiro. O sea, salí a correr el segundo, pero en el tiempo total no creo que haya quedado primero. Creo que quedé cuarto por ahí. Pero igual salimos con full ventaja.
1: Ajá.
0: Entonces, la competencia era con el segundo. Entonces, ya después del primer tiro la había pasado.
1: Ah, buenísimo. Entonces le tomaste el primer puesto después de esta cuarta competencia.
0: Exacto.
1: Y de ahí viene la última, que fue al día siguiente.
0: No, o sea, todo eso fue de la prueba individual,
1: Ya.
0: que fue la que consiguió oro también. De ahí al día siguiente se repitió todo, se hizo la esgrima y la natación, obstáculos y la tiro carrera, pero ahora en relevos mixtos
1: Que eso lo hiciste con tu hermana.
0: con mi compañero Andrés Torres.
1: ¿A no hay relevos mixtos?
0: Sí, también eso fue al otro día, o sea,
1: Ah,
0: competí
1: ya.
0: 3 veces en total.
1: Ay, perdón, te confundí. Pues. Entonces, bueno, pero nos falta una disciplina. Hablamos de esgrima, natación, carrera de obstáculos, tiro deportivo o carrera de tiro. ¿Y cuál faltaría?
0: Ahí están los cinco. Están esgrima, obstáculos, natación, carrera y tiro. Carrera y
1: Ah,
0: tiro
1: carrera
0: son
1: y tiro es
0: dos,
1: una
0: pero he
1: sola.
0: hecho
1: Ya,
0: uno.
1: te entendí.
0: Ajá,
1: Perfecto.
0: exacto.
1: Ah, entonces ya se acabó eso y fuiste campeón. Qué bestialidad, qué bacán.
0: Ah, sí.
1: Oye, a ver, yo supongo que cada momento tiene su momento de estrés y de preocupación, ¿no? Pero el de más precisión, de lo que te entiendo, el que requiere mayor precisión, obviamente es el tiro, ¿no es cierto? Además, con una pistola láser, que aquí si no hay mayor subjetividad, ¿no es cierto? O le pegaste o no le pegaste, punto.
0: Exacto.
1: Pero es lo último para competir. O sea, Bayardo, estás con toda la precisión encima y tienes que ser más preciso todavía. Esto requiere me supongo, y te pregunto, que requiere un entrenamiento de varios niveles, ¿no? No solamente de la puntería, sino también del control, respiración, estrés, tu estado físico para llegar después de 600 metros y lograr contener tu estado físico para poder disparar. A ver, cuéntame un poquito, porque esta es la que me parece como, no quiero decir la más difícil, pero sí tal vez la de mayor dificultad desde lo emocional.
0: Sí, justo en la prueba que de esta, la del acerrón, a mí es justo la que peor se me da.
1: No me digas.
0: Pero creo que en los últimos 3 meses me he enfocado mucho en entrenar carrera, tiro y ahí se dio los resultados. Ahí es un punto clave que justo antes de entrar al tiro, cierro los ojos un segundo y cojo una buena respiración. Y al primer tiro intento aguantar unos 3 tiros y disparo los que me falta. O sea, más o menos hago 3 respiraciones desde que entro el tiro.
1: Ah, buenísimo. Chusa, sí. Y esto obviamente con el entrenamiento, ¿no? Porque supongo que eso lo vas perfeccionando también con el entrenamiento, pues sí, ¿no? Con la repetición permanente.
0: Sí, eso de estar repitiendo, repitiendo, repitiendo hasta que te salga. Y también evitar que te coman los nervios.
1: Sí, por supuesto. Entonces, bueno, ahí quedamos varones en, como se llama, individual varones, medalla de oro. Pucha, qué buena manera de empezar. Me dice que al día siguiente hiciste lo mismo, pero con tu compañero, con relevos
0: ¿Relevos de
1: varones,
0: género?
1: ¿no es
0: Ajá.
1: cierto? Y ahí, ¿cómo es el tema del relevo? O sea, ¿en qué momento te releva?
0: Bueno, ahí es, la esgrima es igual a un punto cinco, un día. A ver, Un punto, el ranking round. Igual, cada uno hace a un punto y ahí se va definiendo las posiciones. Y luego de esto se hace el ranking round. Cada uno hace 5 puntos y el primero que llega a 10 o el que hizo más puntos. Luego de eso.
1: Ese es el
0: Sí,
1: puntaje
0: dime.
1: que ese es el puntaje que queda, el del primero.
0: Ajá. Del ranking round. De ahí nos fuimos de natación. Ahí en vez de nadar 100 metros, se nada 50, o sea, se divide la mitad. Y ahí me salté obstáculos. Ahí hace cada uno, pasa a la pista. Digamos, llega el primero, toca un botón y se prende una luz y de ahí salgo yo, o al revés.
1: Y obviamente suma el tiempo igual que en la natación. O sea, es igual, digamos, solamente que con este tema del relevo. Y después vendría el carrera tiro, ahí como las también relevos, una vuelta o cómo.
0: Bueno, en esta es, yo empiezo corriendo 3 vueltas de 600 metros en vez de 5 y luego mi compañero hace lo mismo, 3 vueltas de 600 y el que llega primero gana.
1: Ah, bueno, igual se suman los puntos. ¿Y ahí cómo les fue?
0: Bien, en la de relevos de género fuimos, él era el que estaba segundo, o sea, con él en la individual estuvimos primero, segundo, primero, segundo, entonces en la de género arrasamos en todito, entonces salimos con full ventaja.
1: Buenísimo. Medalla otra vez entonces.
0: Sí, medalla de oro igual.
1: Qué bien, qué bien. Y otra vez a subirte el podio. Oye, ¿esto era en premiaciones individuales cada día?
0: No, no hicieron todas las premiaciones del último día, el día del relevo por mixto.
1: O sea que tocó subirte por ahí. Bueno, hasta aquí ya sabías que iba a subir 2 veces.
0: Ajá.
1: Y ahora sí la amistad y en cambio es con tu hermana, ¿no?
0: Sí, ahí sí con mi hermana, María Sol.
1: ¿Tú cuántos años tienes, Bayardo?
0: 19 recién cumplidos, hace un mes,
1: ¿Y tu
0: ya
1: ñaña?
0: 2000. Igual somos mellizos.
1: Ah, son mellizos.
0: Sí, sí, sí.
1: A ver, ¿y cómo es esto de compartir con tu hermana? Porque yo digo, lindísimo hacer cosas con los hermanos. Yo tengo una relación muy cercana con mis hermanos y todo lo que hago con ellos lo disfruto. Pero acá está mucho más en juego. Entonces, además ya de la hermandad. Claro, seguramente ustedes dos se comprometen con el otro para dar lo mejor en favor propio y del hermano. O sea, una cosa bien chévere, pero de mucha responsabilidad también, Bayardo. O sea, no sé si tú tienes más responsabilidad de correr con tu hermana que correr con otro compañero.
0: Sinceramente, yo le veo más como de una manera de que cada uno es bueno en una cosa, entonces confiamos en que cada uno lo va a hacer bien y se van a dar los resultados que queremos, aunque esta vez quedamos terceros, pero normalmente nos sabe ir muy bien.
1: Oye, y a ver, ¿en qué es mejor tu hermana que tú?
0: En la Cerrón, mi hermana es como les gana, puede salir de décima y aún así llega a primera.
1: Ah, no digas.
0: Sí.
1: Es buenísima. Pero que por lo veloz que es al correr o por lo rápida que es para disparar.
0: Las dos, es buena en las dos. Entonces, ella aguanta correr fuerte y también dispara muy bien. Entonces, remonta full en carrera.
1: Pero obviamente comparado con las mujeres, ¿no? Porque esto es un tema de género. Si no, no
0: Claro,
1: diferencias de
0: claro.
1: género con los hombres, normalmente las mujeres son un poco más lentas. O sea, tú dices, es más rápida que
0: Claro.
1: el resto de mujeres.
0: Ajá, exacto, sí.
1: Y
0: No, tampoco.
1: ¿cuál es tu fuerte respecto a tu hermana?
0: La prueba de esgrima y los obstáculos.
1: Ah, y esas son tus fortalezas.
0: Sí.
1: Oye, ¿y qué tal competir con tu hermana? O sea, sí, cuéntame.
0: O sea, para mí es muy chévere porque ya como nos vamos conociendo de toda la vida, es como ya está acostumbrado a la sensación de competir. Siempre tratamos de apoyarnos en el tema del esgrima, de estar diciéndonos, oye, estás haciendo mal esto o estás muy bien con esto, sigue así. Entonces, creo que ya tenemos esa conexión de saber qué hacer en cada competencia.
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3: Continuamos a través de la red, seguimos con información y como habíamos manifestado, por supuesto también en lo que tiene que ver a las novedades a nivel internacional, en estas últimas horas se produjo esta polémica, esta discusión debido a la negativa que vivieron tres gimnastas rusas en la solicitud de su visa para ser parte del Mundial de Rotterdam. Y claro, a partir de esta inconformidad surgida y de la discusión que se abrió, la Federación Internacional de la Disciplina destacó que la decisión de rechazar la solicitud de visa de las gimnastas rusas fue de total responsabilidad por parte de las autoridades de Países Bajos. A través de un comunicado, el ente que rige este deporte a nivel mundial destacó que la entrega de visados a todos los participantes es un proceso determinado únicamente por las autoridades, en este caso neerlandesas, y para explicar por qué un selecto número de peticiones fue rechazada, invitó a una aclaración por parte de quienes están a cargo de la organización a nivel local y por supuesto de las autoridades de Países Bajos. En este sentido, World Gymnastics declaró también que está abierta la invitación a un diálogo continuo con las autoridades, además del comité organizador local y también en este caso de la Federación Rusa de Gimnasia, para dar una solución adecuada a esta situación. Hay que recordar que entre las atletas destacadas que no recibieron esta visa consta la vigente campeona mundial Angelina Melnikova en la gimnasia artística, ¿no? Entonces Melnikova es una de estas deportistas que por ahora se quedan fuera de la competición. Además de Melnikova, también constan Victoria Listunova y Ana Kalnikova, quienes se perderán este mundial que arrancará el 17 de octubre y se extenderá hasta el 25 del mismo mes, siendo también clasificatorio para Los Ángeles 2028. En este sentido, desde la Federación Rusa de Gimnasia se denunció que esta es una medida destinada a apartar a las gimnastas y a los gimnastas rusos de la lucha por las medallas y acusó de una discriminación directa en contra de sus atletas. También anunció que habrán una apelación a esta decisión ante World Gymnastics y también ante el Comité Olímpico Internacional. Por eso World Gymnastics en principio salió del paso diciendo que no era una decisión que se haya tomado desde la Federación Mundial. Esto tendrá seguramente varios capítulos más para seguir repasando. Y finalmente, también tenemos que dar a conocer que Alejandro Blanco, el actual presidente del Comité Olímpico Español, finalmente será quien compita con Mustafa Berraf en la carrera para la presidencia de la Asociación de Comités Olímpicos Nacionales. Esto se hizo oficial de cara a lo que será la Asamblea General del organismo entre el 7 y el 8 de diciembre en Hong Kong. Hay que recordar que Berraf es el presidente de la Asociación de Comités Olímpicos Nacionales de África desde noviembre de 2018 y previamente también fue presidente del Comité Olímpico Argelino en tres etapas entre 1996 y el 2020. Así, la Asociación de Comités Olímpicos Nacionales informó a través de sus canales oficiales que Blanco y Berraf son los únicos candidatos que están confirmados para la elección rumbo a la presidencia del organismo, en donde se agrupan 206 entidades olímpicas nacionales y que por supuesto cuenta con el reconocimiento del Comité Olímpico Internacional. El ganador de esta contienda relevará en el cargo a Robin Mitchell, representante de Fiji, quien estuvo en el cargo y que se mantendrá, de hecho, en el cargo desde 2018. Hay que recordar que Mitchell llegó de forma interina y a partir del 2022 se quedó de forma definitiva en esta posición. Por ahora la expectativa está ahí marcada, pensando en lo que se vivirá entre el 7 y el 8 de diciembre. Con esto nosotros nos despedimos. Amigos, amigas, siempre un gusto estar junto a ustedes. Nos reencontramos mañana desde muy temprano con más información a través de la red. Recuerden todos que mañana también tendremos que hacer referencia ya con más detalles a lo largo de la programación a lo que será el arranque de la Conmebol Libertadores femenina que se juega acá en la capital de los ecuatorianos. Hasta entonces, siempre gracias y que tengan una excelente noche.
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2: Amigas, amigos, ¿cómo están? El sábado 19 de septiembre del 2009 y por la novena fecha de los hexagonales en la segunda etapa, se enfrentaron Deportivo Quito y Liga Deportiva Universitaria. Era una nueva edición del clásico capitalino. Los albos eran punteros por gol diferencia sobre los chullas. El equipo campeón ecuatoriano reinante estaba dirigido por Rubén Darío Insúa y contaba con Giovanni Barra, Luis Checa, Osvaldo Minda, Michael Arroyo, Iván Borghello. Los albos, campeones de la Libertadores en el 2008, estaban conducidos por Jorge Fossati y tenían en sus filas a José Francisco Ceballos, Jairo Campos, Ulises de la Cruz, Enrique Vera y Claudio Graf. 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
3: Arrancó el encuentro aquí en el Estadio Olímpico Atahualpa de Batán. En los 102.1 de la red relata Carlos Cerrin Sala.
4: La pelota en juego va trepando el Deportivo Quito. Allá va Michael Arroyo. Engancha, hizo la bicicleta, lo derrón, lo bajaron nomás. ¿Quién fue? Vera, esta me la conozco, dijo. El Rambar tocando para Méndez y este para Miller. Miller Bolaños, mitad de la cancha, volviendo el fútbol, amigos oyentes. Allá va Liga en la, con la pelota. Miller se quedó demasiado con el balón. Había falta. Era Pirqui el hombre que cometía la falta sobre Miller. Miller Bolaños, tiro libre para Liga. Impresionante. Ya le vamos a decir más o menos un aproximado de cuántos hay al momento. Y yo digo que superan las 10.000 ya. Esférico que está por el sector diestro con Jairo Campos. El árbitro dice que sigue el juego. Va trepando Jairo Campos, se frena. Busca habilitar el pase arriba buscando a Claudio Graf. Nos llega. Allá va a haber tiro libre peligroso. Atención, amigas, me parece que Méndez ya observó por dónde va a entrar la pelota. Va a cobrarse el tiro libre, señoras y señores. Méndez, Bieler se acerca, Bieler le va a pegar, le pegó. Y el portero Ibarra, un cañonazo, y pone la mano derecha Ibarra para mandar la pelota al córner, señoras y señores. Se prepara Méndez, la luz del centro, quien va a ver al remate ahora por parte. Había mano, de veras. El Rambert, si hubo mano, hay amarilla, ¿no? Ah, para Bieler. El Rey Ulises metió la pelota para Claudio Graf, falló la saga, va Graf, está Bieler, allá va Graf, le va a pegar, le pegó. ¿Y cómo puede perderse ese gol el señor Graf? ¿Cómo puede perderse Graf? Ni pase, ni gol. A ver, eso me parece que es un error gravitante el de Claudio Graf. Lucho Bambino Paredes, ¿cómo la vio?
5: Le faltó categoría, le faltó definición entrando por la izquierda solo en el mano a mano con el arquero. Ni tiró el centro ni remató. Se aprovechó Ibarra y Liga. A los 12 minutos pierde la primera gran opción de gol. El autor de este fallo es Claudio Graf, de Liga Deportiva Universitaria.
4: Esférico de Michael Arroyo, cambiando para la derecha para Pedro Esterilla. Recibe Pedro, va a encarar frente al Rey Ulises, va Esterilla, el centro, le pegó, ¡Pirco! ¡Borghello! Y el portero Pepe Pancho, qué angustia cuando Borghello atropelló. Pancho y Jairo no se hablaban, ¡qué desesperación! Y en su afán de tocar la pelota, ¿quién fue? Borghello, sí, el número 9. Respuesta de la defensa del Quito, va Campos, falta, le sacaron a la pista atlética de un empujón. Michel Arroyo a Jairo Campos, el servicio de mano se dio para el Quito. La pelota está en poder de Pirco, que corre para el sector zurdo. Se va Pirco, qué peligro, Borghello y el gol, Borghello y el gol, se abrió.

0: ¡Gol del Deportivo Quito! ¡Gol del Deportivo Quito, Borghello! ¡Qué pase de Pirquio! ¡Y la pelota con una calidad soberbia, angustiosa, se mete por el sector izquierdo! ¡Ingresó Pirquio y adentro y se marca la primera! ¡Al minuto 17 con 37! ¡Y dale, y dale, y dale, Quito, dale! Minuto 17 con 45, Deportivo Quito 1,
1: Liga Deportiva Universitaria 0.
2: En la segunda llegada de Deportivo Quito, un gran pase de Pirquio, metió a las espaldas de Norberto Raffo, apareció Borghello, eludió al arquero Ceballos, que le salió a jugar sobre el poste de la mano derecha y casi sin ángulo. Borghello empujó el balón que entró en el arco norte del Atahualpa, marcando a los 17 el primer gol. Un gran gol del Deportivo Quito, cuando justo dominaba las acciones la liga, el Quito le marca el primero del partido.
3: ¿Cómo gozan los hinchas del Quito, ah? ¿Cómo gozan? Allá va Liga, el pase por el sector derecho buscando a Bieler, allá va recibiendo Bieler, el taca la bajó, la marcación es por parte de Lucho Checa, le saca la pelota, pisa el balón, se resbaló, es Erika para Miller, va Miller, intenta meterse, Miller Bolaños, tocó para Bieler, muy exigida ese pase y se va parando firme el Bambán que cae, falta, dijo el árbitro, tiro libre. Con el balón aparece Miller Bolaños, engancha, pisa la pelota, tocó para izquierda para Diego Armando Calderón. Iba Liga, va Diego Armando, el pase cortito atrás para Miller, no le ve la reacción a Liga. El centro largo, la Yo Checa, le va a pegar Bieler, el taca, se asoma, el centro, cabezazo de Méndez y la pelota se va fuera de la cancha. No pasa nada, Lucho Bambino.
2: Los goles cayeron en 5 minutos y eso le provoca una falta de consistencia en la reacción a Liga Deportiva Universitaria, mientras que Deportivo Quito se ordenó mejor, hace un bloque de 5, coloca una línea de 3 delante de ese bloque y 2 arriba en actitud defensiva, y por esa razón le cierra los espacios. A Liga le está faltando en los 3 cuartos de cancha creatividad y sorpresa.
3: A todo esto, minuto 35, se viene la tercera del Quito, va solito, la pegó Pirquio, Pirquio se la pierde, Pirquio tenía la tercera y ojalá no le cueste su arquito, estaba solito, la tercera para cantarle. Reinaldo Romero, ¿qué le pasó a Pirquio?
4: Bueno, Pirquio se fue llevando a todo el mundo, la defensa de Liga es un plan, le dieron todo el espacio, ingresó por la media luna, totalmente solo, él mismo quiso hacerla. Cuando lo tenía a Osvaldo Mindo en mejor ubicación, que lo acompañaba, en el momento del remate, la pelota se le va por encima del...
3: ¡Mindes, Bieler! ¡Ostay! Neisser, pasivo Liga, perdió la pelota de Michael Arroyo, se viene el ataque del Quito, allá va con la pelota Borghello, se ha adelantado Arroyo, se fue, ¡qué calidad este Borghello! Se metió en la tercera, tiró, ¡qué golazo! ¡Se va al estadio! ¡Qué golazo! ¡Gol, gol, gol!
0: Impresionante el Deportivo Quito, minuto 42, minuto 42 del primer tiempo, ya para que más la vida del Quito, Deportivo Quito 3,
1: Liga Deportiva Universitaria 0.
2: Se pasó Iván Borghello, les mandó a comprar el periódico a Campos y al Norberto Araujo, los barrió, se los comió con el amague y entró en el área y la midió al arquero Ceballos, colocó la pelota en el fondo marcando un verdadero golazo. Si el primero fue bueno, el segundo fue muy bueno, pero este tercero pasa a ser excelente en esta goleada ya de Deportivo Quito a la Liga Deportiva Universitaria. ¡Qué golazo! Iván Borghello despierta la histeria popular de los azulgrana. Se pasó esta tarde y noche Iván Borghello, marcando un verdadero golazo cuando marcaba el reloj 42 minutos de este primer tiempo.
3: y hay que dejar gratificación. ¡Qué primer tiempo soberbio del Quito! ¡Qué golazos! Y Liga, se quedan los jugadores en la cancha, se quedan todos hacia el sector norte del estadio, con la mano en la cintura y mirando al piso, esperando que Méndez le diga, ya vamos muchachos, vamos a hacernos la limpia en el camerino, porque ha sido realmente desastroso el sistema defensivo y en ataque. Jugó Grau, yo creo que en la nómina al menos sí está. Terminó el primer tiempo.
5: Los chullas sorprendieron a los albos en la primera etapa de este clásico quiteño del 2009. Habían sumado a mitad del año a dos delanteros argentinos, Iván Borghello y Marcos Pirquio, quienes fueron determinantes en su camino hacia el bicampeonato. Los albos ya jugaban la histórica Copa Sudamericana, pero no querían aflojar en el campeonato local. Aquí les presentamos los segundos 45 minutos de este clásico del año 2009.
3: Al segundo tiempo, a agarrarse todos porque Liga se irá como una tromba. Pelota arriba para Bieler. El balón se pierde fuera de la cancha para un servicio lateral Mapesa con buses y camiones. Gino.
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3: Va a ponerse la pelota en juego, lateral en defensa para el Quito. El que se prepara es Pedro Cerilla. Pelota arriba. El balón le va a llegar al jugador Pirquio. El esférico en poder de el cuadro de Liga. Campos la va tocando para el Beto Araujo. La barra del Deportivo Quito, amigos oyentes. Allá va con la pelota. Neyser Riesco la va tocando en mitad de la cancha para Ulises. Esférico que le queda para Miller Bolaños. Abriendo por izquierda para Diego Armando Calderón. Allá va la Liga. Calderón para Miller, va a meterla Miller, se equivoca, recuperando Osvaldo Minda, pelota arriba, perfecto para Pirquio, va a marcar Campos, Neyser se cruza, complicándose Campos, pelota que le va quedando a Ulises de la Cruz, Ulises con la pelota 2 del tercero, cuando logra meter la pierna Michel Castro, pelota que le va quedando por derecha para Neyser Riesco, Neyser con la pelota va a juntarse ahora por derecha, esférico de Liga, va trepando Méndez, corre Méndez, atención va la Liga. Va a venir el centro, pelota al área, ¿quién va? Se va cruzando espectacular en el rechazo, Pedro Cerilla manda lo más lejos posible, la pelota que se pierde fuera de la cancha, la pelota es de Cerilla, arranca Pedro Cerilla, le sigue el Beto Araujo, el Beto falló, viene el centro y saca Campos desesperado, esférico para el Rey Ulises, que levanta por la izquierda para Lara, allá va Cristian, aguanta, engancha y se lleva la pelota con calidad, hacia su propio campo, ahora sí ya cruzó la línea de frontera por la izquierda, Lara y el pase al centro para Méndez, y Méndez que pone para el Rumble, y a Liga todavía no enciende el switch, esférico para Méndez, Méndez para Lara, allá va la pelota, un gol y a otra cosa, Lara le va a pegar el diablito, se acomoda en el cuerpo del jugador del Quito, era Esterilla, esférico de Méndez, el Rumble, uy, la pelota se pierde fuera de la cancha. Allá va Liga con la pelota, va trepando Méndez, Quinito, tocándola para el Rambert Vera, esférico por la izquierda, para el Diablito, arranca Lara, vamos Liga, Lara con la pelota, la bicicleta se fue, corre por izquierda Lara, le persigue ahora Caicedo, Lara y el centro, ¿quién va? El taca, el Rambert y el gol, se abrió, tiró y se abrió demasiado el Rambert Vera, cuando se venía la primera, qué susto, ¿no? Reinaldo Romero, comente.
7: Se va Edison Méndez, ¿no? Ingresa el Mago Salas, no está en un buen partido, una buena noche tampoco he visto, ¿no? Bueno, recibió esa variante para lo que resta del partido.
8: Y entra en el riesgo el técnico, a ver si los cambios le salvan el partido. Quique cree que sacando a Méndez y dejando a Grau en la cancha es la fórmula para salvar el partido, porque esa es la necesidad urgente de Liga, salvar el partido. ¿Y cómo se sale el partido? Marcando los goles.
3: Pues se escucha el ole, y el ole por aquí, y el ole por acá, y el balón se perdió fuera de la cancha. 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Balón de Liga.
8: Sabe que recuperando la pelota quiere jugar al pase largo, Liga tira el balón, pero en cambio no se acerca con mucha solvencia sobre el área que defiende Giovanni Barra. A todo esto van sumando los minutos y va creciendo la tensión, mientras el Quito mantiene el 3-0, Liga no se acerca.
3: ¡Ay, con la rola! ¡El cabezazo por parte de Pirquio! ¡Y la pelota en el poste! ¡Hasta ahora tiembla el arco sur de Liga! Pepe Pancho se agarra la cabeza. ¡Este Pirquio metió la cabeza y el poste le dice que no!
1: Estaba la cuarta del Quito, Reinaldo.
7: Sí, señor, un gran centro de Michael.
0: Y ahora va Arroyo, el centro, va el gol, tiró. Y salva el portero Ceballos, señoras y señores. Cuando ingresaba Bergelo y la pelota a las manos de Pepe Pancho. Cuando uno esperaba la reacción de Liga, el Quito despertó.
7: Y se viene la noche.
2: Sí, señor.
7: Primero el cabezazo de Pirco abajo. Pega ahí la pelota donde pasan las vacas. Abajo, ¿no? Ahí se salvó el cuadro de Liga Deportiva Universitaria. Y posteriormente otra gran jugada de Michael Arroyo, el centro para Borghello. No le dio dirección. Y sin mucha fuerza de remate, despertó el Deportivo Quito.
2: Allá va el Quito, intenta llegar Campos, llegó Bieler, arranca por derecha, en el centro está Grab, por izquierda sale muy atrás, va Bieler, le pegó al arco, y la pelota se pierde, fuera, algunos gritan gol, no, fue atrás del arco, parecía, ¿no?, porque atrás las mallas libraron, eso era todo, tiro libre para el Deportivo Quito, la hinchada de Liga se apagó. Es increíble, se apagó. Esférico de Esterilla, el centro, ¡qué peligro! ¡Oh, cabezazo!
0: ¡Y de Pirque! Y se pierde la cuarta en forma increíble. Cambió bien la dirección de la pelota.
2: Ceballos no iba a hacer nada.
0: Lucho, más cerca la cuarta
2: que el descuento de Liga, ¿no?
8: Se vuelve a salvar la Liga Deportiva Universitaria. Hasta el momento los cambios en Liga no surten efecto. A ver si se ponen las pilas Salas, ¿no? Pasa a ser influyente. A darle otro trámite al partido. La estrategia del Quito le funciona, le espera la Liga.
2: A ponerse la pelota en juego Juan Luis Guerra. Y 4-40, el cabezazo. Pelota que la Bieler, le va a pegar Bieler. Y allá el portero Ibarra. Y allá hay un conato de incidentes. Ibarra se levanta, empujones, patadas. ¿Qué pasó? A ver. Todos levantan las manos, toditos levantaron las manos. Desde el árbitro. Amarilla a Bieler.
8: Liga Deportiva Universitaria tiene 19 en su grupo, el Deportivo Quito y sumó también 19, son los dos punteros de los grupos 1 y 2, ¿sí?
2: Así se queda la hinchada del Quito, escuche.

0: Bueno, esta noche espectacular, argentinos, ¿no?
1: Sí, señor.
0: Bien hinchada del Quito, especial, espectacular.
2: Bueno, hay que decir que el Quito es así cuando gana y es así cuando pierde. Es decir, se queda gritando. Y hoy se va con el gustito ese dulce de la victoria. Además, una victoria espectacular sobre Liga Deportiva Universitaria. El partido a ganar, sí, este es el partido a ganar. Y el partido que no se debe perder también.
0: Bueno, pero ya queda establecido que es clásico, ¿no? Para los incrédulos.
2: 20.000 personas vinieron. 20.000 personas estuvieron.
0: Para los sabios que dicen que no es el clásico, queda demostrado que esto es clásico. En la cancha, en el marcador, fuera de la cancha. Y este partido en la actualidad es el que se habla antes y después del compromiso.
2: No, y además queda claro, ¿no? Que los clásicos se van haciendo así, con este tipo de partidos, este tipo de triunfos, de unos y otros. Esta vez le tocó a la Academia con un fútbol contundente en el primer tiempo. Qué efectivo que fue el equipo de la Plaza del Teatro, porque habrán llegado en 5 o 6 ocasiones. De las 6, 3 se fueron a él.
3: En nuestro TV Express de hoy queda reflejado el triunfo Chuya, que le permitió, 4 fechas después, ganar la etapa con apenas un punto de diferencia sobre los Albos. En ese 2009, Liga le había ganado 4-0 al Quito en la primera etapa, y en total jugaron 6 encuentros con 3 empates y 2 triunfos azulgranas, este con el mayor margen de diferencia en el marcador. Al final, los Chuyas consiguieron su clasificación para la final, que la terminaron ganando al Deportivo Cuenca en aquel 2009. Los Albos, en cambio, terminaron dando la vuelta olímpica en la Copa Sudamericana.
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3: Amigas, amigos, ¿cómo están? El domingo 14 de mayo del año 2000, Sociedad Deportiva Auca recibía al Deportivo Quito en el Estadio Gonzalo Pozo Ripalda. Se jugaba la fecha número 12 de la primera etapa y el cuadro oriental venía haciendo una campaña fabulosa, pues estaba en primer lugar, mientras que Deportivo Quito no pegaba una y aparecía en noveno lugar, era penúltimo. El cuadro de Sociedad Deportiva Aucas tenía en el arco a Carlos Enríquez, Omar de Jesús, Edmundo Méndez, Daniel Reynoso, Carlos Castro, Víctor Mina, Bolívar Mosquera, los argentinos Ángel Vera y Rodney Whitman, Gustavo el Potro Figueroa y otro argentino, Julio Javier Suárez. El técnico, el boliviano Ramiro Blacut. Por su parte, el Deportivo Quito tenía a Héctor Carabalí en el arco, Marlon Ayoví, Raúl Guerrón, Wilmer Jama, los colombianos Eugenio Samaniego y Nelson Hurtado, Rolando Jácome, Edison Méndez, Santiago Sánchez, el uruguayo Washington Aires y Joel Bernaza. El técnico era el argentino Salvador Daniele. El arbitraje fue de Byron Moreno y tuvo que pasar casi media hora para que el marcador se abra. El gol lo hizo Sociedad Deportiva Aucas. El argentino Alfredo Vera lo anotó.
5: Pelota de Víctor Mina hacia el centro, bien para Mosquera, la toca para Vera, dividido. El balón, sin embargo, es de Whitman. Whitman la toca en izquierda, bien. Entra solito Edmundo Méndez. 4 del Aucas en el área, el centro pasado. El Tigre la tiene, tiró el centro solito, gol.

0: partido a Autas. Esta vez el contragolpe espectacular fue de los orientales. Cambio de frente de derecha a izquierda. Méndez que entra fuera la defensa mal parada. Y el centro cuando tres la buscaban en el primer palo. Fue pasado. Ahí estaba el Tigre Figueroa, que no le quiso pegar al arco, sino que volvió a cambiar otra vez la defensa, que queda mal jugada. Y aparece Alfredo Vera, el argentino. La empuja de cabeza. Pone el 1-0 en partido intenso. Y en el clásico del pueblo, el Aucas le gana al Quito 1-0.
1: Inteligencia más fútbol, se llama ese gol. Inteligencia, ¿por qué? La de Figueroa, pero luego de un magnífico centro, un contraataque y Méndez por la izquierda, un centro ahí donde duele, al área de los 650, y Figueroa no remata el gol, prefiere hacer el pase al centro del área y ahí aparece Vera, cabezazo inatajable, chao a cobrar, gana el ídolo 1-0. Cuando el Quito atacaba, el Aucas dijo, yo también quiero atacar y hacer el gol.
2: Alfredo Vera había llegado la temporada anterior, en 1999, al Olmedo de Riobamba, donde jugó 37 partidos y marcó 11 goles. Por eso llegó a Sociedad Deportiva Aucas en este 2000. Sin embargo, no le fue muy bien. Apenas jugó 10 partidos y marcó 4 conquistas. Este fue su cuarto gol en la temporada. Sin embargo, el Deportivo Quito reaccionó y 6 minutos después consiguió el gol del empate. Lo hizo un espigado volante, Santiago Sánchez.
0: Se acerca para pegarle al mundo Méndez. Me va a pegar con pierna derecha. Atención Méndez, allá va la pelota al área del Aucas. Segundo palo, el Coco la bajó. Ahí está saltando Guerrero. La tiene Samaniego solito. ¡Gol de Santa! ¡Gol! ¡Gol! ¡Gol de Deportivo Quito! La ganaron 4 veces seguida en el área. El Coco Aire, Raúl Guerrón, Samaniego y finalmente Sánchez, poniéndole corazón a esa pelota dividida. Lo mandó a guardar. Está de racha Santiago. Por eso el Quito acaba de empatar con un golazo que pasó por el medio de todos a los 35 minutos. ¡Qué clásico del pueblo intenso! 1-1 en el sur.
1: Partido que desparrama historia por todo el campo de juego. Lindo el partido, ¿ves? Bonito así. Un partido con goles, con garra. Hay una que otra jugadita media rara, ¿no? Pero en todo caso, lo había dicho, Aires les va a ganar. Así jugaran 10 días, les gana a los 9.5. Apunte cabezazo. No están suficientemente preparados los defensas de Aucas para saltar con Aires en el mano a mano. 2 veces impactaron y estuvieron los que saltan más. ¿Cuáles son? Cerrón y Aires, y la metieron nuevamente. Y apareció Sánchez, que no había aparecido todo el partido. Derechazo cruzado contra el poste derecho a cobrar 1-1. Bonito el partido. Aucas también con todo y el Quito con ganas.
2: Santiago Sánchez había debutado en el cuadro de la Espoli, donde jugó 3 temporadas. En el técnico universitario también estuvo 2 años, hasta llegar en 1999 al Deportivo Quito. En este año 2000 llegó a jugar 23 partidos y marcó 3 goles. Este gol frente a Sociedad Deportiva Aucas fue el segundo del volante Santiago Sánchez. Con el empate 1-1, los equipos se fueron al descanso. Para el segundo tiempo, el equipo oriental produjo 2 cambios. Gabriel Montenegro ingresó a reemplazar al argentino Alfredo Vera, mientras que Danilo Ríos ingresó por Rodney Whitman. En el Deportivo Quito, en cambio, Johnny Pérez reemplazó a Clever Jama, mientras que Juan Pablo Romero ingresó por Eugenio Samaniego y Luis Aníbal Chérez por Nelson Hurtado. Pero el Aucas quería demostrar que lo suyo no era una casualidad y a los 5 minutos del segundo tiempo conseguiría desnivelar el marcador. La segunda la iba a marcar Víctor Mina.
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5: Apagones súbitos. Habitantes de varias ciudades del país reportaron cortes no programados de energía entre el 13 y el 14 de octubre. Este sábado se tiene previsto el mantenimiento de la red de transmisión eléctrica. Adelanta el presidente Noboa sin precisar dónde podría haber cortes de energía. Se lo hará ante la alerta por lluvias intensas durante noviembre y diciembre. Nueva restricción. Entre el 1 y el 10 de noviembre habrá un nuevo toque de queda en las provincias de la costa. Lo anunció el presidente Daniel Noboa. Pescadores de la provincia de Santa Elena prefieren no salir a sus faenas debido a la falta de peces en alta mar, lo que les ocasiona pérdidas económicas. El Tribunal Contencioso Electoral tiene 14 denuncias por campaña anticipada en Pichincha. Hay 10 alertas. El Papa León XIV participó en una misa desde el hospital donde fue operado mientras avanza su recuperación. Crece la expectativa por su regreso a Latinoamérica en noviembre.
6: En los deportes, en una nueva jornada de Champions, el PSG con William Pacho como una de sus figuras goleó al Manchester City. Todos los goles los revisamos de inmediato. Además, en la Copa Sudamericana, el Atlético Mineiro venció al Montevideo City Torque y toma por ahora la ventaja en la serie. Enseguida todos los detalles.
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5: Buenas noches con todos, bienvenidos a las noticias en Teleamazonas. Crisis eléctrica en el país y confusión. El secretario de la administración del gobierno desmintió una desconexión de una semana para el sector industrial y anunció la desvinculación de un funcionario del Ministerio de Energía. Hola, Diana.
8: Hola, Milton, amigos, saludos, bienvenidos. Igual de repentinos han sido los cortes de electricidad en varias ciudades del país. El gobierno dice que se trata de unas medidas de mantenimiento del sistema. Aquí empezamos la emisión estelar de hoy.
5: Sí, empezamos con este día de confusión por la desconexión eléctrica. Mediante un comunicado, el gobierno dispuso que la desconexión para los sectores alto y mediano consumo pasa de 3 días a una semana. Esto generó reacciones de rechazo en los industriales, pero hace pocas horas el secretario de la administración, José Julio Neira, lo desmintió. Además, anunció el despido de un funcionario del ministerio, todo en medio de la reunión prevista para el viernes entre el sector productivo y el gobierno.
9: La reunión entre el sector industrial y el ministro de Energía programada para la mañana del viernes en Guayaquil tendrá un giro. En principio, el diálogo era en torno a las 72 horas de desconexión semanal y su impacto. Pero la tarde de este miércoles, casi 9.000 industrias de alto voltaje 1 y medio voltaje recibieron estos comunicados, en los que se les informó de la desconexión obligatoria por una semana, es decir, hasta las 24 horas del martes 20 de octubre.
10: Se ha identificado casos de consumidores que no acataron las disposiciones emitidas, manteniendo niveles de demanda superior a los autorizados. Estos incumplimientos han limitado la efectividad de las medidas preventivas.
9: Con este argumento se justifica la medida que generó rechazo en el sector empresarial.
11: Esto está yendo sobre la marcha sin una coordinación.
9: La Cámara de Acuacultura publicó este boletín a través del que piden transparentar con urgencia la gravedad de la crisis que atraviesa el país. Y precisamente más temprano el director ejecutivo del Comité Empresarial Ecuatoriano, Andrés Robalino, ya señalaba la necesidad de un diálogo oportuno para evitar conocer nuevas decisiones únicamente a través de redes sociales.
12: Conocer la información de primera mano, creo que eso es clave. Uno de los pasos esenciales que necesita el país para poder creer y que en esa reunión se pueda informar sobre las decisiones que va a tomar el gobierno nacional de aumentos de cortes, reducciones de cortes, para que el sector productivo no nos enteremos por redes sociales o de manera indirecta. Ese sería una primera solicitud.
9: Desde la Cámara de Industrias y Producción de Tungurahua explican que muchas de las empresas de medio voltaje no tienen capacidad de autogeneración y una desconexión de 7 días representaría una severa afectación.
11: Hablaremos tal vez de un 30% que tengan sus sistemas de autogeneración. Es para mantener prendidas oficinas o algún punto crítico, algún proceso muy crítico o maquinaria como cadenas de frío. Entonces sí nos toma con muchísima preocupación.
9: Ya por la noche, a través de su cuenta de X, el secretario de la Administración Pública, José Julio Neira, señaló que la desconexión de una semana no se producirá y que se trataba de un error. Dijo además que el funcionario que emitió el oficio en cuestión fue desvinculado de forma inmediata. Belén Merizalde, Teleamazonas.
8: Y habitantes de Quito, Guayaquil y otras ciudades reportaron cortes no programados de energía desde la noche del 13 de octubre. Las autoridades no se han pronunciado frente a las denuncias de ciudadanos que estuvieron sin energía hasta por 6 horas.
13: Así amaneció Guayaquil. El contraste es evidente. Zonas sin energías y otras que como puntos focalizados sí disponían del servicio eléctrico. Con el pasar de las horas de recorrer las calles del norte de la ciudad como Alborada, Sauces, Samanes y Vergeles, en el centro Antepara y Esmeraldas, mientras que en el sur la Floresta, Acacia y Guasmo Sur, era captar el caos. Semáforos apagados, negocios sin electricidad e incluso en ciertas unidades educativas a falta de energía, la jornada fue suspendida.
14: Todo porque todo oscuro, no se puede trabajar. Pues.
15: El calor, los aires acondicionados no se pueden prender, entonces por eso que tenemos que venir a dejar a los niños.
16: Sin energía.
13: Cantones como Durán, Daule y San Brondón también se vieron afectados. Los cortes no programados se extendieron en la capital. Sectores como Ponciano Bajo, La Concepción, La Magdalena, entre otras, se vieron apagados. Así también la Agencia Metropolitana de Tránsito reportó que más de 96 intersecciones semafóricas estaban fuera de servicio. En Manabí, al menos 13 sectores de Manta no registraron energía. La madrugada del miércoles 14 de octubre. En iguales condiciones se encontraba Esmeraldas. Sus habitantes mostraron preocupación. Incluso mencionaron que llevan más de 7 horas sin energía.
17: Como de las 3 de la mañana.
18: ¿Y hasta qué hora? ¿Qué hora regresó?
17: Si ahorita aquí, si la luz no ha llegado.
13: En Nabón, provincia de Azuay, su alcalde confirmó los cortes no programados en varios sectores.
19: Los conocimientos, de hecho, fue sorpresivo. Esperemos que, vuelvo a insistir, que las cosas pronto mejoren.
13: Las denuncias en redes sociales de los habitantes de otras provincias del país, entre esas Chimborazo, Santo Domingo de los Áchilas e incluso en Zamora Chinchipe, no se hicieron esperar. Hasta el cierre de este reportaje, ninguna autoridad del Ministerio de Ambiente y Energía ni representantes de la Corporación Nacional de Electricidad, CENEL-EP, han emitido alguna respuesta ante el corte no programado de energía registrado en el país. Erika Vera, Teleamazonas.
2: En varios sectores de Cuenca se anuncia la suspensión temporal del servicio eléctrico. Los cortes durarán entre 2 y 4 horas y responden a trabajos de mantenimiento y mejoramiento de las redes eléctricas, según las autoridades. Iván Rodríguez nos tiene detalles desde Cuenca. Iván, buenas noches.
20: Sí, ¿qué tal? Buenas noches. La empresa eléctrica regional Centro Sur informó que desde este miércoles 14 hasta el lunes 19 de octubre se llevará a cabo cortes de energía en varios sectores de Cuenca por mantenimientos programados. Estas suspensiones temporales tendrán una duración aproximada de 2 a 4 horas y se ejecutan con el objetivo de mejorar las redes, realizar mantenimientos preventivos, optimizar transformadores y ejecutar cambios de postes. Los trabajos ya comenzaron en sectores como la Avenida Primero de Mayo y Felipe II. Los cortes por lo general son en la mañana y en la tarde. La Centro Sur reitera que estos cortes son programados y que no tienen relación con la situación.

0: agua conserven los embalses que alimentan a las principales hidroeléctricas. Frente a una demanda del orden de los 5.500 megavatios, las centrales térmicas aportan alrededor de 1.300 megavatios, convirtiéndose en un respaldo fundamental para sostener la oferta eléctrica durante el estiaje. El país cuenta con 27 centrales termoeléctricas, entre las principales que contribuyen a la generación está Jaramillo en Manabí con 70 megavatios, Gonzalo Ceballos en Guayas con 140 megavatios, Santa Elena 2 y 3 con 90 megavatios, Pangopolo con 44 megavatios y Quevedo 2 con 70 megavatios. A esto se suman Termogás Machala con 125 megavatios, Termo Esmeraldas 2 con 18 megavatios y Trinitaria en Guayas, que ingresó este 13 de octubre con un aporte de 130 megavatios. A este cálculo se añaden los tres barcos de generación que actualmente entregan cerca de 200 megavatios de los 300 de su capacidad. Las limitaciones en el abastecimiento de combustible mantienen restringida su operación. Pero el panorama energético no depende únicamente de la generación térmica. En Mazar, el embalse se ubicó alrededor de los 2.125 metros sobre el nivel del mar, tras recuperar 55 centímetros durante 26 horas sin operar. En Amalusa, en cambio, el nivel descendió alrededor de 8 metros hasta ubicarse en los 1.972 metros sobre el nivel del mar, una reducción histórica que mantiene al embalse en uno de sus niveles más bajos. Otro punto de atención es Coca-Cola Sinclair, la mayor central hidroeléctrica del país con una potencia instalada de 1.500 megavatios. Actualmente registra un caudal aproximado de 170 metros cúbicos por segundo, lo que permite una generación cercana a los 750 megavatios. Con estas condiciones, Ecuador mantiene un déficit estimado de alrededor de 800 megavatios. Mientras tanto, el gobierno anuncia intervenciones en la infraestructura eléctrica, incluidos mantenimientos en el Sistema Nacional de Transmisión, previstos para este fin de semana. Astrid Singretel, Amazonas.
1: Y este sábado se hará mantenimiento en la red de transmisión de energía eléctrica ante la alerta por el incremento de lluvias. Así lo anunció el presidente Daniel Noboa durante una entrevista radial en Ambato, en la que adelantó que en noviembre habrá un nuevo toque de queda.
2: No se refirió a los recientes cortes de energía que se han reportado, sino más bien a lo que se ha hecho frente a la emergencia.
3: Hasta ahora este gobierno ha logrado incorporar más de 400 megas, también ha dado los permisos y el apoyo para que empresa privada genere más de 400 megas adicionales.
2: Adelantó que a propósito de las lluvias, el sistema interconectado requiere de mantenimientos más frecuentes. Este sábado 17 de octubre se hará uno importante.
3: Por eso mismo nosotros este día sábado, preparándonos para los peores meses del Niño, que van a ser pues desde finales de noviembre hasta febrero, vamos a hacer mantenimiento e inversión en nuestra red de transmisión y en las distribuidoras para de esa manera poder asegurar el servicio en lo que se viene, que son los peores meses del fenómeno del Niño.
2: No precisó si eso requerirá de nuevos cortes de energía. Con otro tema, el presidente se refirió al Plan Jóvenes en Acción, que significa para el Estado la entrega de 560 millones de dólares en recursos a 700 mil jóvenes. Es necesario, dijo, ante lo que calificó de un problema de índole demográfico que se traduce en falta de oportunidades. Así lo explicó.
3: Porque el mayor número de nacimientos en el Ecuador ocurre entre el año 2004 y el año 2010. Si es que le suma 18 años, empieza a haber graduados entre el año 2022 y el año 2028. Tenemos que ponernos al día. Estaban dejando a 300 mil jóvenes fuera de la universidad, estaban dejando a 280 mil jóvenes sin oportunidad de nada.
2: En materia de seguridad, sostuvo que las recientes acciones tomadas han permitido la captura de cabecillas criminales, el decomiso de droga y la disminución de muertes violentas. Anunció que habrá un nuevo toque de queda.
3: Economías criminales, y vamos a hacer una nueva serie de operaciones especiales entre el 1 y el 10 de noviembre con toque de queda en las provincias de la costa.
2: La medida deberá ser oficializada vía decreto ejecutivo. De concretarse, sería el cuarto toque de queda que se dispone en 2026. Carlos Acoto, Teleamazonas.

0: Especialistas en meteorología, el Niño continúa su desarrollo y para noviembre se espera que las precipitaciones asociadas al evento alcancen su punto más crítico.
1: El calentamiento del océano en el centro del Pacífico y en las costas de Ecuador y Perú persiste y sumado a la humedad y vientos abren una ventana de precipitaciones. Especialistas prevén que para la segunda quincena de octubre las lluvias podrían incrementar en la costa ecuatoriana. Sin embargo, resaltan que los factores que modifican al clima son cíclicos.
2: No vamos a tener una temporada de lluvias que sea constante, sino que vamos a tener lluvias, luego una temporada en las que las lluvias disminuyen, pero de forma general tenemos una temporada bastante lluviosa y en la segunda quincena los pronósticos nos indican que se van a incrementar.
1: Actualmente el Niño continúa su desarrollo y se fortalece de a poco. Para noviembre se espera que las lluvias asociadas al evento meteorológico alcancen su pico más alto, el mismo que duraría hasta febrero. Sin embargo, la época lluviosa propia de la costa ecuatoriana termina en mayo. Es decir, las precipitaciones persistirán hasta ese mes.
2: Esa es la realidad, sobre todo de la costa. El fenómeno del Niño llega a su pico en noviembre. Nuestra climatología nacional llega a su pico en marzo, abril y mayo.
1: Al momento, la zona de convergencia intertropical, es decir, donde se forman las nubes y lluvias, se desplaza de a poco hacia el sur. Por lo tanto, las precipitaciones podrían incrementar al sur de Ecuador y en la zona norte de Perú.
2: Esperamos que lleguen las lluvias también al austro ecuatoriano, en donde están las hidroeléctricas.
3: En la costa norte del Perú, los eventos de lluvias han sido más aislados, más localizados principalmente en la zona de frontera con Ecuador, que son las regiones de Tumbes.
1: En esa zona norte del Perú suelen registrarse precipitaciones al mismo tiempo que en la zona sur costera de Ecuador. Bernarda Ceballos, Teleamazonas.
0: Chubascos para ciertas provincias de la costa y lluvias de variable intensidad para el sur del país es lo que se prevé para la noche de hoy y la madrugada de mañana. Bernarda Ceballos desde el Centro de Monitoreo nos tiene más detalles. Hola, Bernarda.
4: ¿Qué tal? Buenas noches. Sí, hasta el momento el INAMI no ha emitido una nueva alerta meteorológica para los próximos días de precipitaciones o de pronto tormentas eléctricas. Sin embargo, nosotros continuaremos monitoreando los boletines oficiales y los anuncios por parte del instituto. Pero lo que se conoce hasta el momento es que para la noche de este miércoles y madrugada del jueves, el pronóstico del tiempo señala que habrá chubascos para ciertas provincias de la costa, principalmente en ciertas zonas de Guayas y también en la provincia de Los Ríos. Mientras que en el sur del país habrá lluvias de variable intensidad de acuerdo al INAMI. Estamos hablando de provincias como Loja, ciertas zonas del Oro, Zamora, Chinchipe, Azuay y Cañar. Entonces, habrá lluvias de variable intensidad para las próximas horas en el sur del país, como también chubascos para ciertas zonas de la provincia del Guayas y Los Ríos. En cuanto al reporte situacional emitido por la Secretaría Nacional de Gestión de Riesgos, desde la declaratoria de alerta roja por las precipitaciones asociadas al fenómeno del Niño el pasado 29 de agosto y hasta la actualidad, se han reportado más de 350 eventos adversos por las lluvias en 22 provincias del país. Más del 50% de estos eventos mencionados están cerrados, es decir, ya han culminado. Esmeraldas, Guayas y Los Ríos son las provincias que han tenido mayor impacto hasta el momento a propósito de las últimas precipitaciones que se intensificaron en la última semana de septiembre. Esa es la información hasta este momento de la noche. Ustedes continúan con más. Buenas noches.
5: Gracias, Bernarda. Y ahora nos vamos hasta la provincia de Santa Elena, específicamente porque pescadores de esa provincia prefieren no salir a sus faenas debido a la falta de peces en alta mar, lo que les ocasiona pérdidas económicas. Desde el Cantón La Libertad, Erika Vera nos tiene todos los detalles de esta situación. Erika, te escuchamos.
6: Así es, buenas noches. Preocupación e incertidumbre es lo que tienen los pescadores de Puerto Santa Rosa, acá en la provincia de Santa Elena. Esto debido a la escasez del principal producto de su día, el pescado. Acá en este sector llega de forma mínima e incluso esto hace que su costo al consumidor incremente. Pero para conocer un poco más, veamos el siguiente reportaje.
7: barcos pararon.
8: ¿Por qué?
7: Porque no hay pesca. No, no hay pesca aquí.
1: Y sí, paralizar la faena es la decisión que toman algunos pescadores de varios puertos de la provincia de Santa Elena ante la falta de peces, todo producto del calentamiento del mar que provoca el fenómeno de El Niño. Los puertos de Chandú y Santa Rosa, La Libertad conocida como La Caleta, San Pedro y Anconcito fueron parte de nuestro recorrido. En estos puntos pesqueros a lo largo de los 150 kilómetros de la franja costera de esta provincia, el comentario es el mismo.
9: Por ahí coge sus dos gavetas, tres gavetas, que tiene suerte.
10: No, ahorita está escaso, los barcos salen y por ahí mismo regresan porque no encuentran nada.
1: En el puerto artesanal de Anconcito, las lanchas o pangas llegan pasadas las 5 de la mañana con la pesca, que actualmente no es variada, pues ciertas especies no aparecen, aunque es su temporada.
11: La cara, que en veces no hay, el bonito, el albacora, eso no hay.
1: Esto cada vez les preocupa. Cirilo Muñoz, pescador del puerto de San Pedro, menciona que ya no es rentable todos los días salir al mar.
12: 5 pescaditos traje hoy.
1: ¿Ya? ¿Y eso le representa a usted económicamente?
12: No, señorita, si salimos en contra. Mire, yo aquí voy invirtiendo $30 todos los días. Si yo pagándolo a todos los sí que me ayudan, salgo en contra.
1: Este comentario también lo comparten quienes ejercen esta actividad en el puerto de Santa Rosa, en la provincia de Santa Elena.
13: Está mala la pesca, sí. Aquí ahorita recién llegamos de allá afuera, de las 70 millas, y está poco, todo el día trabajando.
1: ¿Y cuál fue el resultado?
13: Nah. Poco nomás.
14: Para los gatos nomás.
1: Todo el resultado de la pesca se resume en precios bajos para pescados pequeños y altos para los selectos. Por ejemplo, está el dorado, aunque este llega en pocas cantidades al puerto de Santa Rosa, aquel que recibía entre 500 a 600 gavetas diarias. Ahora, el trabajo se reduce a aproximadamente unas 200. Nosotros vamos a continuar recorriendo la costa ecuatoriana. Los invitamos a que continúen conectados de la programación de Teleamazonas. Ustedes continúan con más en Estudios. Excelente noche.
0: Igual para ti. Gracias, Erika. El Papa León XIV celebró una misa desde el Hospital Gemelli de Roma, donde se recupera de una cirugía pulmonar. Mientras tanto, en Perú, ¿qué es la expectativa por su posible visita en noviembre, aún pendiente de confirmación oficial?
15: Incluso desde el hospital, el Papa León XIV mantiene su actividad espiritual. Este miércoles por la tarde, el pontífice concelebró una misa en el Hospital Gemelli de Roma, donde permanece ingresado tras una cirugía para extirparle parte del pulmón derecho por un adenocarcinoma pulmonar. La celebración se realizó en una sala acondicionada en la décima planta. Su recuperación también muestra avances. Los análisis de sangre y la radiografía de tórax presentan resultados dentro de los parámetros esperados. León XIV ya camina por su habitación, retomó la alimentación habitual y realiza ejercicios de fisioterapia respiratoria. Mientras tanto, en Perú crece la expectativa por su posible visita en noviembre. En Chiclayo, donde fue obispo durante varios años, los fieles preparan su recibimiento con ensayos musicales, homenajes y actividades religiosas. Sin embargo, el viaje por Uruguay, Argentina y Perú sigue pendiente de confirmación oficial. La presidenta peruana Keiko Fujimori dijo este miércoles que el gobierno está atento a cualquier cambio de calendario. Sin embargo, los preparativos continúan.
16: Se van a seguir realizando hasta que recibamos una información que sea distinta a eso.
15: Según el programa previsto en Perú, el pontífice aterrizará en Lima el 14 de noviembre y dos días después viajará a Chiclayo para oficiar una misa. El obispado local prevé una asistencia de aproximadamente 1,500,000 de fieles.
17: Él viene también porque hay unas promesas que cumplir, pero luego hay un deseo grande de estar aquí en Chiclayo, de volver a sentirse obispo de Chiclayo por unos días, por lo menos, ¿no?
15: Por ahora, el Vaticano mantiene la atención en su evolución clínica. El regreso de León XIV a América Latina dependerá de cómo avance su recuperación. Estefanía Baca, Teleamazonas.
5: Hacemos una pausa, amigos, pero enseguida hablamos de las elecciones del 29 de noviembre. Les contamos sobre el número de candidatos admitidos hasta el momento y también sobre las denuncias de campaña anticipada. También operan en el país 3 helicópteros Black Hawk, parte de la cooperación de Estados Unidos con la lucha contra el crimen organizado. Ya volvemos.
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0: A 46 días de las elecciones seccionales en el país, al momento se conoce que hay 51.379 candidatos que están en firme. De ellos, 143 corresponden a prefectos, 1.290 a alcaldes y 10.114 para concejales urbanos. 4.604 para rurales y el mayor número es para vocales de juntas parroquiales con 35.228. Mientras tanto, las denuncias por supuesta campaña anticipada aumentan y Contraloría vigila el uso de los recursos públicos.
1: Más del 98% de los candidatos están en firme para participar en las elecciones seccionales y aunque el periodo de campaña inicia oficialmente el 12 de noviembre, en el Tribunal Contencioso Electoral ya se registran 14 denuncias por supuesta campaña anticipada.
2: Seis únicamente han sido admitidas a trámite, dos de ellas ya se han dado las audiencias correspondientes y una de ellas ya tiene una sentencia que ha sido pues apelada ante el Pleno del Tribunal Contencioso Electoral.
1: Cada delegación provincial electoral del CNE está encargada de levantar estas alertas y solamente en Pichincha ya existen al menos 7 de candidatos a las alcaldías de Pedro Vicente Maldonado y San Miguel de los Bancos y otras 3 para la prefectura, aunque sin denuncias formales.
3: Justamente no cuenta con los insumos suficientes y al no encontrarse evidencia, pues justamente no ha sido procesado en las fases de las presuntas denuncias, justamente los candidatos no estaban aún calificados en firme.
1: Este noticiero solicitó desde hace 2 semanas los datos a nivel nacional, pero nos informaron que no cuentan con el número consolidado. En todo caso, desde Pichincha dicen que diariamente se realizan inspecciones.
3: Y hemos replegado al personal nosotros verificar el que en el evento se desarrolle la entrega de publicidad o propaganda electoral. Llamemos gigantografías, pancartas, camisetas, gorras.
1: Mientras tanto, el Contralor General del Estado informó que desde ya se vigila el uso de recursos públicos en los eventos de los candidatos.
4: Nosotros estamos haciendo operativos, ya sea por feriados y también cuando existe algún mitin político, nosotros estamos actuando. Procedemos con auditores cerca de donde están concentrados y también de las instituciones que posiblemente puedan salir servidores públicos a hacer campaña electoral.
1: En la única causa con sentencia por campaña anticipada, el TCE declaró inocente a la candidata. Lucía Clavijo, Teleamazonas.
5: El Consejo Electoral aprobó el manual para la promoción de candidatos al Consejo de Participación Ciudadana y Control Social. Entre los lineamientos está el uso de blusa o camisa blanca, así como 30 segundos para su presentación. El CNE destinará más de 4 millones de dólares para esta campaña de promoción.
6: Este es el manual para la promoción de los 65 candidatos al Consejo de Participación Ciudadana y Control Social que aprobó el Pleno del CNE el pasado 7 de octubre. El documento contiene los lineamientos para la difusión y promoción equitativa de todos los aspirantes. Por ejemplo, el tiempo de duración del spot y la cuña para los candidatos será de 30 segundos, de los cuales 4 se utilizarán para difundir su nombre y ubicación en la papeleta electoral, 12 para hablar sobre su trayectoria, otros 12 para difundir su propuesta y los 2 segundos restantes para el cierre.
7: Yo creo que es insuficiente. Me parece que una de las obligaciones del Consejo Nacional Electoral es tener campañas sostenidas de educación al ciudadano, educación al votante. El manual es el reflejo de cómo le ponemos un traje más restrictivo a la participación política electoral.
6: En relación al vestuario, el manual establece que los postulantes deberán asistir obligatoriamente a la grabación con una camisa o blusa de color blanco y prohíbe el uso de cualquier otro distintivo, símbolo, color, leyenda o elemento gráfico que identifique directa o indirectamente a organizaciones políticas, instituciones estatales o corrientes ideológicas.
7: ¿Ponerles el color a una camiseta? El que estaba diseñando esto estaba pensando en la Liga Azul. Y dígame si es que controlan redes sociales. Me parece que hay organizaciones políticas que ya están transgrediendo la norma de no apoyar a los candidatos del Consejo de Participación Ciudadana.
6: La norma es clara y dispone que el Consejo Nacional Electoral se encargará de producir los spots, cuñas y material gráfico de todos los postulantes.
8: No pueden contratar publicidad privada, no pueden tener respaldo de un partido político, no pueden tener financistas de una campaña.
6: El candidato que contravenga estas disposiciones será descalificado por el organismo. Para esto, el CNE destinará más de 4 millones de dólares. María Fernanda Utreras, Teleamazonas.
9: Puede promocionar
7: equivocadas esas redes, pero...
0: La Comisión de Régimen Económico de la Asamblea recomendó el archivo de un proyecto de ley que buscaba frenar el lavado de activos. La propuesta creaba un organismo similar a la UAFE. La decisión la tomó la mesa legislativa este miércoles porque además su contenido eroga presupuesto del Estado. En el país hay una ley de lavado de activos vigente desde 2024. Según el Observatorio Ecuatoriano de Crimen Organizado, se estima que el lavado de activos mueve entre 13.900 millones y 6.500 millones de dólares anuales, es decir, cerca del 5% del PIB.
5: Tres helicópteros militares Black Hawk realizan operaciones en territorio ecuatoriano en el marco de la cooperación entre Estados Unidos y Ecuador. Dos de las aeronaves se pudieron observar en la base aérea de Guayaquil y luego se trasladaron a Taura, en Naranjal.
9: La noticia fue confirmada por el Ministerio de Defensa a través de esta publicación en sus redes sociales, donde el gobierno difundió la información sobre los sobrevuelos realizados por estas aeronaves en territorio ecuatoriano. Según el ministro de Defensa, Giancarlo Lofredo, explicó que los helicópteros forman parte de los medios desplegados por Estados Unidos para trabajar junto con las Fuerzas Armadas ecuatorianas. El funcionario detalló que las operaciones que se han realizado incluyen zonas como Manta, San Lorenzo, en Esmeraldas, donde la Armada estadounidense trabaja junto con la Infantería de Marina ecuatoriana en patrullajes con lanchas interceptoras. Mientras también se prioriza la frontera norte y se prevé ampliar las acciones hacia la frontera sur. En su conjunto, las intervenciones y la cooperación está dirigida contra el narcotráfico, el tráfico de armas y la minería ilegal. Los Black Hawk son helicópteros utilitarios militares diseñados para operar en escenarios exigentes. Principal característica es la versatilidad. Pueden transportar tropas, movilizar equipos y suministros, además de apoyar operaciones tácticas en zonas de difícil acceso. También pueden apoyar en labores de vigilancia e interdicción, transportar suministros y contribuir a la coordinación de operaciones con unidades terrestres y medios navales. Es así que con estas especificaciones, los dos Black Hawk que surcan el cielo ecuatoriano con capacidades de transporte, maniobra y apoyo táctico, ponen su presencia, representando así un nuevo recurso dentro de la cooperación de seguridad entre Ecuador y Estados Unidos. El reto será ahora convertir estas capacidades operativas en resultados verificables frente al narcotráfico y el crimen organizado. Astrid Singre, Teleamazonas.
0: Y a través de su cuenta en X, el ministro del Interior, John Reinberg, anunció que el próximo 29 de octubre, Daniel Salcedo y Ronald Herrera serán extraditados a Estados Unidos. Y aclaró que nadie está por encima de la ley, nadie es intocable y nadie podrá esconderse para siempre de la justicia. A todos les llega su hora, indicó. El pasado 1 de octubre, la Corte de Justicia ya había aprobado la extradición tanto de Salcedo como de Herrera porque la justicia de Estados Unidos los requería. Y cayó una banda dedicada al robo de camiones en las carreteras durante el operativo Fénix 565. La policía aprehendió a 6 personas vinculadas con el asalto y robo de un vehículo que transportaba cacao en el sector de Tres Postes, en Yaguachi, provincia del Guayas. Entre los detenidos hay 2 miembros activos de la policía y un agente de la Comisión de Tránsito del Ecuador. También se decomisó armas de fuego, municiones y un chaleco antibalas.
5: La Fiscalía formuló cargos en contra de Roberto Cristóbal A., servidor público del Ministerio de Educación, por el delito de tráfico de influencias. Una alerta ciudadana presentada en abril de 2026 dio paso a una investigación sobre irregularidades en esta entidad. Según las indagaciones, los implicados habrían solicitado dinero a cambio de facilitar la obtención de títulos académicos y conseguir puestos de trabajo. 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Regresamos.
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0: Seguimos, la banda británica Iron Maiden se presenta allá mismo a las 9 de la noche en Quito. Los fanáticos siguen a esta hora ingresando para el concierto en el Estadio Olímpico Atahualpa. Y cierres viales. Vamos en directo, ahí está María Gracia Chacón para darnos detalles. Hola María Gracia, buenas noches.
1: Así es, en los alrededores del Estadio Olímpico Atahualpa ya se siente la emoción por el segundo concierto de Iron Maiden en Ecuador. Esta es la segunda vez que la banda británica llega al país, puesto que la primera fue en el año 2009. Es decir, que llega después de 17 años. Fanáticos de todo el país están aquí y continúan entrando al Estadio Olímpico Atahualpa para escuchar el concierto que es parte de la gira Run for Your Lives, con el que la banda celebra 5 décadas de trayectoria. Recordemos también que a las afueras del estadio están también algunas ventas de indumentaria, así como también de comida. En estos momentos está tocando la banda The Raven Age, banda que está abriendo el concierto para posteriormente escuchar a Iron Maiden. A las 8:50, es decir, en pocos minutos, escucharemos a la banda principal. Importante mencionar que las calles alrededor del Estadio Olímpico Atahualpa, es decir, José Correa, Quintero, Germán Alemán y Manuel Sánchez, están cerradas. Si es que usted va a movilizarse por esta zona, tenga en cuenta estos cierres viales de la Agencia Metropolitana de Tránsito. Y si es que usted está por la zona, o si no, si es que usted va a tomar el transporte público, tenga en cuenta también que el día de hoy la Ecovía va a extender su horario hasta medianoche, y también el metro de la capital va a estar atendiendo hasta las 23 horas. Esa es la información que le tenemos a esta hora de la noche. Regresamos con ustedes de estudios.
2: Buenas noches, María Gracia. En Salvador, el presidente Bukele evalúa la liberación anticipada de presos de guerra antipandillas. Esta y otras noticias en 90 segundos.
3: El presidente de El Salvador, Nayib Bukele, anunció que evalúa la liberación anticipada y condicional de cerca del 50% de los presos que colaboraron con pandillas. La propuesta surge en medio de críticas al régimen de excepción por presuntas detenciones arbitrarias y encarcelamiento de inocentes. La tormenta tropical Trudy se mantiene al sur de las costas de Guerrero y Oaxaca, en México, pero el Centro Nacional de Huracanes advierte que podría intensificarse rápidamente y convertirse en huracán en las próximas 24 horas, alcanzando la categoría 4, con vientos de hasta 210 kilómetros por hora. En Paraguay, más de 600 familias fueron evacuadas debido a las inundaciones provocadas por la crecida del río Paraná y las intensas lluvias asociadas al fenómeno del Niño. Las zonas más afectadas se encuentran en los departamentos de Alto Paraná, Misiones y Ñembucú, donde varias viviendas quedaron bajo el agua. Las autoridades advierten sobre nuevas lluvias intensas y posibles crecidas de los principales ríos del país. Estados Unidos levantó las sanciones económicas contra Jorge Rodríguez, presidente de la Asamblea Nacional de Venezuela y hermano de la mandataria interina Delcy Rodríguez, quien podrá volver a acceder al sistema financiero estadounidense. La medida fue anunciada por el Departamento del Tesoro sin explicar los motivos.
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1: El árbol de la canela de Quito. Bajo el punto de vista de los españoles de la conquista, ese inmenso río que hoy llamamos Amazonas fue descubierto por el simple interés de buscar una planta, mejor dicho, el producto de ella. Es increíble que la búsqueda de un árbol, a lo menos para Gonzalo Pizarro, haya sido el motivo para hallar el río más grande del mundo. Empero, aquel descubrimiento no tuvo otro móvil que rastrear la existencia de un país donde crecía el árbol que producía la famosa corteza que estaba tan en boga en Europa para condimentos, bebidas, medicinas y pebetes en los días en que las gentes del viejo mundo se habían propuesto arrebatar por medios vandálicos y piráticos el oro de los demás continentes. Así fue, hablando en términos más humanos, aquello del descubrimiento de los españoles del Amazonas desde Quito y con gentes y energías de Quito. Y así fue como, por buscar el árbol más codiciado del viejo mundo, se halló el río más corpulento del mundo. Por cierto, los españoles descubridores del país de la canela en el reino de Quito no pensaron ni remotamente en dedicarse al cultivo del árbol de la canela. Ellos no se ocupaban de la agricultura, tomaban las cosas tales como las habían ya trabajadas o extraídas. El oro, por ejemplo. En verdad, hallaron el árbol de la canela en lo que hoy llamamos Oriente, pero se desengañaron porque el árbol aparecía disperso en las selvas en lugar de reunido en arboledas como las que conocían de Europa. Por tanto, su gran ilusión por el país de la canela con sus canelales se desvaneció como una burbuja de jabón. Tomado del libro La lagartija que abrió la calle Mejía, de Luciano Andrade Marín.
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2: Bienvenidos al noticiero Al Día en la Red, soy Reinaldo Romero. Estos son los titulares del día miércoles 14 de octubre del 2026. Liga entrena pensando en el superclásico del fútbol capitalino ante Aucas. Independiente del Valle renovó a Gustavo Cortés. Norberto Araujo prepara el partido de Aucas ante Liga. Boca Juniors con Ener Valencia perdió en la Sudamericana. Mañana comienza la Copa Libertadores Femenina. Kendry Páez tuvo su primera titularidad con el Chelsea Sub-21. Luis Enrique explica por qué renovó con el PSG hasta el 2030. Campeón sudamericano denuncia trabas en la Federación de Pentatlón Moderno.
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2: Liga Deportiva Universitaria ya piensa en una nueva edición del Superclásico del fútbol capitalino. Enfrentará este día domingo a Sociedad Deportiva Aucas en el Estadio Gonzalo Pozo Ripalda. Leonel Quiñones está de vuelta a la titularidad de la escuadra alba bajo las órdenes de Gustavo Álvarez. Escuchemos lo que dijo el defensor de la U.
3: Estamos ahí peleando por el objetivo que es llegar a Copa Libertadores, a fase de grupo. Creo que este grupo se merece estar en esa copa que es tan linda. En el día se ganó y a trabajar, pensar en lo que se viene. Ahora tenemos un partido complicado con Aucas, que también es de otros clásicos, y tenemos que sacar los tres puntos también.
4: Le bueno, un segundo tiempo muy importante que le ayudó a conseguir el resultado. ¿Qué cambió en ese medio tiempo?
3: No, creo que el primer tiempo no. Como que no estábamos entendiendo el juego. Creo que en el segundo tiempo comenzamos a hacer las cosas de la mejor manera. Rápidamente se consiguió el gol y creo que fue un punto a favor para nosotros, al cual ya se pudo abrir el partido y gracias a Dios se ganó.
4: Pero bueno, también lo vemos un poquito golpeado. ¿Qué es lo que le han dicho también los doctores?
3: Un trauma ahí en el hombro. Creo que...
4: ¿Llega o no llega?
3: Sí. Como sea, tenemos que llegar. Creo que este equipo... está unido, bueno, lo que hoy día se vio que lo que entraron hicieron las cosas bien y se pudo ganar, ¿no?
2: Fuentes cercanas a Liga Deportiva Universitaria confirmaron que los contratos de José Quintero, Daverson y Alexander Domínguez finalizan en diciembre del 2026. Por diferentes razones, los tres jugadores del Albo han tenido poca participación en esta temporada. La directiva ya analiza la situación de cada uno de ellos, priorizando por ahora las gestiones para asegurar la continuidad de Quintero, quien para muchos de sus hinchas lo extrañan y lo quieren de vuelta. Se vienen meses claves en la planificación deportiva de los Albos de cara a la próxima temporada. Daverson, por su parte, ha tenido una campaña irregular, por lo que su continuidad será analizada por la Comisión de Fútbol. Mientras que Dida Domínguez, una figura histórica legendaria en el club, ya que ha conseguido títulos locales e internacionales y que tiene el afecto de todo el mundo, espera que se pueda establecer un diálogo con los dirigentes y el técnico para analizar su salida o continuidad en la U. Independiente del Valle estará presente en la Messi Cup, que se va a desarrollar en los próximos días en los Estados Unidos. A propósito de este torneo, esto fue lo que dijo Roberto Arroyo, el director de las divisiones formativas del Club del Valle de los Chillos.
5: Bueno, como política del club, prácticamente desde el 2014, ustedes saben que venimos viajando con las categorías, digo alrededor del mundo, porque hemos estado en algunos continentes, y siempre buscamos la excelencia a nivel de las competiciones que nos exijan más a nosotros como directivos, como entrenadores, como profesionales, pero sobre todo a los jugadores que ganen esos estímulos. Entonces tuvimos esta relación con el Inter de Miami para el partido amistoso que se dio a inicios de temporada en Puerto Rico, ustedes lo recordarán. Y parte de eso también fue solicitarles que puedan invitarnos y ellos venir a nuestro torneo, a la Copa Mitad del Mundo. Entonces ser recíproco en torno a las invitaciones, porque es una academia que también está empezando a trabajar bien y que tienen este torneo que es importante y que nuestro torneo también les interesa a ellos venir a competir en Copa Mitad del Mundo en nuestras instalaciones. Y así se dio esta relación y ellos vinieron al torneo.
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5: Entonces tuvimos esta relación con el Inter de Miami para el partido amistoso que se dio a inicios de temporada en Puerto Rico, ustedes lo recordarán. Y parte de eso también fue solicitarles que puedan invitarnos y ellos venir a nuestro torneo, a la Copa Mitad del Mundo. Entonces ser recíproco en torno a las invitaciones, porque es una academia que también está empezando a trabajar bien y que tienen este torneo que es importante y que nuestro torneo también les interesa a ellos venir a competir en Copa Mitad del Mundo en nuestras instalaciones. Y así se dio esta relación y ellos vinieron al torneo acá en San Golquí, en el complejo, en el Valle de los Sueños, y ahora pues estamos invitados a su torneo como debía ser y estar entre las mejores academias del mundo, como tú lo mencionaste.
2: El Independiente del Valle decidió renovar a Gustavo Cortés y ha sido anunciado ya después de un par de temporadas en la que ha sido un futbolista seguro y eficaz que se lo ha necesitado en los momentos más importantes. Cortés renovó por un año más. El equipo llegó tras despuntar en la Universidad Católica y de pasos por Racing Club de Argentina y el Club Sport Emelec. Con Cortés renovado, el IDB visitará al Macará de Ambato este día sábado a las 14 horas en un duelo de los mejores equipos de esta campaña de la Serie A en el Ecuador. El director técnico de Sociedad Deportiva Aucas, Norberto Araujo, se refirió a los próximos partidos que deberá disputar el ídolo del pueblo, especialmente el Superclásico ante Liga Deportiva Universitaria, este día domingo en el estadio Gonzalo Pozo Ripalda. Escuchemos su reflexión al respecto.
6: Y no hay que pensar en el pasado, tenemos partidos, todavía los puntos nos dan para poder pelear ese segundo puesto. Después, como te digo, hacer oídos sordos, somos los mismos que iniciamos, son los mismos que no crecieron en principio y sin embargo conseguimos cosas importantes. Estar dentro de 6 no es poco, pero eso no quita que nosotros queremos pelear ese segundo puesto. Y esa es la mentalidad de ir a luchar a cada partido y demostrar que ellos están preparados para continuar en una institución en la cual poder proseguir el año que viene. Entonces, están jugando ellos, están evaluando, los dirigentes tomarán decisiones en diciembre, y bueno, tratar de demostrar.
7: Esto, ¿cómo manejar la presión de este partido? ¿Qué decirle a la hinchada para que asista
6: a
7: este?
6: A los verdaderos hinchas, agradecer el apoyo. Y a los que vienen a insultar en minuto cero, que se queden a casa.
2: Este viernes el Deportivo

0: decirle que nos vamos a dejar la vida, como siempre lo digo, a lo mejor suena a excusa o muy repetitivo, pero nada, creo que otro mensaje no hay para darle. Entraremos en estos últimos 8 fechas a dejar la vida y dejar al club en este hexagonal estando en la primera posición, y que de cara al futuro dejemos un buen presente, porque el club se merece estar en otra posición.
1: Sociedad Deportiva Aucas anunció oficialmente los precios de las entradas para medir a Liga Deportiva Universitaria por la tercera fecha del primer hexagonal de la Liga Pro. El compromiso se va a disputar este sábado 17 de octubre desde las 16:30 en el Gonzalo Pozo Ripalda, donde el conjunto oriental recibirá a los albos en una nueva edición del Superclásico Capitalino. A través de sus canales oficiales, Aucas confirmó que las entradas tendrán precio desde los 7 hasta los $30. Los boletos para General Norte y General Sur costarán $7, mientras que la General Central tendrá un valor de $10. Por su parte, las entradas para Tribuna estarán disponibles a $20 y las de Palco a $30. El encuentro marcará el tercer compromiso de ambos equipos en el hexagonal final, donde buscarán sumar 3 puntos para mejorar sus posiciones en la tabla en búsqueda de ese segundo cupo a Copa Libertadores de América, fase de grupos del próximo año. El Real Madrid visitará Roma para enfrentar a AS Roma en partido correspondiente a la Liga de Campeones. Escuchemos lo que dijo con relación al partido José Mourinho, el entrenador merengue.
2: Gano siendo yo. No es que intento ser algo diferente, soy yo, como siempre. Los intereses del club y de los jugadores, y por supuesto cuando digo club digo aficionados de un club, están siempre por encima de mis propios intereses, y muchas veces pues la gente lo valora, muchas veces la gente se identifica, y después obviamente si haces alguna cosita para su felicidad, para su orgullo, todavía mejor. Pues aquí no es que ganamos la Champions o la Intercontinental, pero ganamos una competición europea, jugamos una segunda final europea en 2 años y se ha juntado, pienso yo, todo.
1: También escuchemos a Aurelián Tchouaméni, quien es uno de los volantes centrales de la escuadra madridista.
3: Para nosotros es un partido importante. Hemos empezado de la mejor manera posible con el partido contra el Inter, y ahora que queremos ganar ese otro partido contra Roma y seguir con puntos en la Champions. De verdad no quiero hablar de ese tema, de los árbitros. Intentan, sabe, de hacer el máximo, pero es que ahora tenemos mucha frustración con las decisiones. Pero bueno, lo más importante es que hemos ganado ese partido y vamos a mirar adelante. Yo creo que para nosotros lo máximo es en el campo. Puedes preguntar a los delanteros las relaciones que tienen entre ellos, pero de lo que he visto en el campo, en el día a día, es que tenemos una buena relación en el grupo, y bueno, cada jugador intenta ayudar al máximo el equipo.
1: Diego Forlán realizó una evaluación de lo que fue la participación de la selección charrúa en la fecha FIFA. Esto fue lo que dijo. Escuchemos.
4: Yo entiendo muchas veces cuando la prensa pide nombres y pide renovación, y obviamente que digo, eso se va a ir dando naturalmente. Digo, no hay que forzarlo. Nosotros tenemos, por más que el resultado del Mundial no haya sido el que todos queríamos como hinchas, uno no puede decir que los jugadores, por eso vamos a cambiar a todos los jugadores y vamos a renovar. Es decir, ponerse esto pasa lo mismo que con las camisetas de muchos equipos, y obviamente pasa mucho con las camisetas de los equipos grandes acá. Tanto la de Peñarol Nacional como la de la selección y otras camisetas de otro lado, no es fácil para uno ponérsela y debutar y jugar bien. Entonces uno tiene que tener ese cuidado, ese respeto por los que están, y también darle ese cuidado a aquellos que van a ir debutando, ¿no? Sin lugar a duda que obviamente hacer debutar jugadores es lindo. Me ha tocado la oportunidad de tener que hayan debutado tres jugadores, como fue el caso de Facu Bernal, como fue el de Thiago y como fue el de Juanchi Rodríguez. Tres grandísimos jugadores con un potencial.

0: duro enorme.
1: En la Cartuja, el Real Betis de Manuel Pellegrini recibirá al Fútbol Club Porto de Portugal en partido correspondiente a la UEFA Champions League. Escuchemos lo que dijo Pellegrini al respecto.
2: O sea, mucha gente me dice que ya hice la carrera, que tengo 73 años, que continúo, porque no sé ni qué edad tengo, ni sé cuánto he hecho para atrás. Lo que sí sé es lo que quiero hacer para adelante, y esa misma exigencia personal se la trato de transmitir a los jugadores día tras día. No oído de los recuerdos, ni mucho menos. Para mí el partido más importante es que viene mañana. Yo creo que hay dos cosas muy importantes. Una, que es la ambición, que se tiene que tener siempre la máxima ambición de lograr lo más arriba posible en cualquier competición que uno esté. Y lo otro es la realidad. Y esa realidad se ve dentro del campo de fútbol. Es justamente lo que recién decía, que este equipo tiene la personalidad para salir a jugar el partido con el rival que tenga al frente. Y tenemos que demostrarlo, justamente si esa ambición que tenemos está de acuerdo a una realidad futbolística que tenemos.
1: La plataforma Netflix ha anunciado la adquisición de los derechos audiovisuales exclusivos para España y Andorra del Mundial de Fútbol que se va a disputar en el 2030 y ofrecerá en directo los 104 partidos de la competencia. Así lo ha dado a conocer la plataforma, que prevé ofrecer la cobertura íntegra y en directo del torneo, con emisión de programas antes de cada partido, durante el descanso y después del encuentro, además de un programa de resumen diario los días de partido y otros contenidos destinados a generar expectativa en la antesala del torneo. Como parte del acuerdo, en España podrá verse gratis un partido de cada jornada. Además, se ofrecerá a una cadena nacional de televisión en abierto un paquete de partidos que incluirá a todos los de España, las dos semifinales y la final, lo que garantizará una gran disponibilidad para el público de todo el país. La plataforma ha indicado que más adelante se darán a conocer más detalles sobre la colaboración de Netflix con una cadena de televisión en abierto para la emisión de determinados partidos durante el Mundial del 2030. Con goles de Barrios y Lohmann, el Atlético de Madrid derrotó por 2-0 al Manchester United por la Liga de Campeones de la UEFA. Escuchemos lo que dijo al final del compromiso el director técnico colchonero, Diego Pablo Simeone.
3: La verdad que me pone muy contento el momento de Alex Baena. Creo que el tener la oportunidad de haber jugado el Mundial y haber ganado le dio una seguridad, una confianza que posiblemente el año pasado no lograba encontrarla. Hoy está encontrando el jugador que vimos cuando fuimos a buscar en la temporada pasada, que nos podía ayudar, y hoy está en un momento de confianza absoluta. Viste cuando a los jugadores les salen las cosas naturalmente, sin esfuerzo, y él le está saliendo todo con mucha naturalidad y dentro de una capacidad para ver diferenciar a los demás. Y creo que uno de los pasajes que yo le decía a los chicos, que el Manchester hace mejor, es su presión alta. Y si salíamos de esa presión alta, podíamos encontrarnos con mucho espacio para correr, como sobre todo apareció en el primer gol.
1: El abogado de Diego Fernando Maradona, hijo menor de Diego Armando Maradona, pidió ayer en el juicio por la muerte del exfutbolista que se abra una causa paralela para investigar al apoderado del astro y a su equipo de asistentes por el delito de abandono de persona seguido de muerte. En sus alegatos solicitó que se investigue al abogado y apoderado de Maradona, Matías Morla, los asistentes Vanessa Morla y Maximiliano Pomargo, y la empleada doméstica Romina Milagros Rodríguez, ninguno de los cuales está imputado en el actual juicio que busca determinar responsabilidades por el fallecimiento del 10. El abogado Mauro Baudry se apoyó en una serie de mensajes y grabaciones de audio exhibidos durante el desarrollo del juicio, que pusieron en el foco la influencia que los asistentes, quienes respondían a Morla, ejercían sobre los médicos del exfutbolista. En ese sentido, el letrado hizo hincapié en que Morla y su clan se beneficiaron económicamente por el fallecimiento de Maradona, quien poco antes de su muerte le había cedido a su apoderado la explotación de todas sus marcas comerciales. En la Liga de Campeones, el Fútbol Club Barcelona goleó por 4-1 al Galatasaray en partido que se disputó en Turquía. Escuchemos lo que dijo al final del compromiso la figura culé Lamine Yamal.
0: Bueno, no has hecho el gol, no sé si has visto la jugada que has hecho en el gol de Gordon. Seguro algún clip de TikTok te ha salido ya. ¿La has visto o no? ¿La has podido ver o no?
4: No, porque estaba en la ducha y con mi familia. Aún no lo he visto.
0: Vale. No, no, pues yo te la voy a enseñar. Te voy a enseñar el regate, para que lo veas. O sea, porque quiero que le pongas nombre a esto. A ver si ahora... problemas tecnológicos, pero a ver, quiero que le pongas nombre a esto. Es una especie de rabona con amague, la tienes la jugada en la cabeza. Pocas veces ha visto esta jugada, no sé si alguna vez ha visto. Tienes la oportunidad de ponerle marca registrada a Lamin un nombre a este regate.
4: No lo sé, tío, le llamaría casi Ramona, casi Rabona le llamaría yo, pero no sé. En el momento me ha salido así y pues ha salido bien para la asistencia a Gordon.
0: Mira, aquí lo tienes. ¿Qué te parece?
4: Bueno, así efectivo al final.
0: Bueno, gracias, Lamine. Gracias, un placer. Hasta luego.
1: El Villarreal terminó con la mala racha que arrastraba en Champions League. 12 partidos en la máxima competencia europea sin conocer la victoria antes del partido ante el Nápoles, al que finalmente los derrotaron y que los de Íñigo Pérez pusieron fin en su propia casa, remontando al cuadro trasalpino. Escuchemos lo que dijo el técnico del Villarreal, Íñigo Pérez.
5: Bueno, ahora viene un periodo de tiempo corto de disfrute y mañana ya estamos con el partido del fin de semana con el Elche. Después lo que tenga que venir en Champions veremos. Todas las victorias aumentan la creencia o la fe que tenga el equipo en las ideas de un entrenador. Lo que sucedió el año pasado no lo he vivido yo, no me ha afectado y por tanto tampoco he visto a los jugadores. Además creo que es adecuado y justo separar todas las competiciones. Es un portero joven que quizá no le había tocado lidiar con esto, pero a la vista está que la enseñanza que él tiene que obtener es que se ha mantenido estable cuando dejó de jugar, que ha seguido entrenando con muy buena actitud, con muy buen nivel. Le ha tocado una oportunidad que seguramente no deseaba que fuera de este modo, pero la enseñanza es que la ha aprovechado, que está capacitado, que puedes jugar, no puedes jugar, pero nosotros nos debemos nutrir de gente como Luis cuando te toca estar en la sombra.
1: Boca Juniors perdió en la ida de la semifinal de la Copa Sudamericana ante Vasco da Gama. Tras la derrota, el zaguero Lautaro Blanco recalcó que Boca mereció más en el resultado. Escuchemos.
6: Sí, un primer tiempo por ahí no tan bueno, con algunas que otras imprecisiones. Después nada, el segundo tiempo totalmente lo que somos nosotros, como dijiste vos, lo llevamos puesto. Hubiese estado bueno aunque sea empatarlo, tuvimos muchas ocasiones, pero nada, quedó la serie abierta.
7: Si tenés que decir qué hay que mejorar para pensar en la revancha puntualmente hoy, ¿qué faltó?
6: No, por ahí un poco de tranquilidad, por ahí nos dejamos llevar con la gana de querer ir a ganarlo, nos hizo estar un poco acelerado, un poco impreciso. Pero nada, lo corregimos en el segundo tiempo y nada, quedó la sensación esa que fuimos totalmente superiores, que merecimos haber empatado y nada, como te digo, con mucha fe para el martes que viene.
7: Gracias.
1: Mientras tanto, que el técnico Ceneice Rodolfo Arrua Barrena señaló que la ausencia de Leandro Paredes no fue un factor determinante para que los brasileños se hayan llevado la victoria. Escuchemos.
8: Ustedes saben lo que significa Leandro para nosotros. Obviamente que tanto Leandro como Tommy son jugadores que nos dan esa pauta y esa pausa que necesitamos, pero no creo que tenga nada que ver. Nosotros tenemos una idea y hoy acelerarnos o estar impreciso no pasa por eso. Sí que la categoría y la jerarquía de Leandro no la voy a descubrir yo, pero tenemos jugadores y lo han demostrado en algún momento o en algún partido que podíamos jugar, podemos jugar.
1: Luis Enrique aprovechó su oficialización de la aplicación de su contrato con el PSG hasta el 2030 para expresar su amor por París y por quienes integran el club. El PSG compartió una entrevista realizada a su entrenador antes del triunfo 3-1 ante Le Mans para celebrar la renovación del estratega español. Luis Enrique, que vive su cuarta temporada en el PSG, reconoce que París es diferente, París es especial, existe la confianza del club, del presidente y de Luis Campos, el director deportivo. La conexión con Campos fue muy especial desde los primeros días. Recuerdo una frase que pronuncié cuando dirigía la selección española. No sé cuál será el resultado al cabo de varios años, pero sé que perderemos partidos. Quizás perdamos un encuentro, una clasificación a un Mundial o una Eurocopa jugando de esta manera. Pero estoy plenamente convencido de que esta forma de jugar es la mejor para ganar. Normalmente no siempre logro establecer esa conexión. En París ha surgido una conexión auténtica con la afición y con el club. Subrayó. Los representantes de la tierra del Juego Bonito han ganado 14 de las 17 ediciones de la Copa Libertadores Femenina. El torneo de este año se llevará a cabo en el país desde el jueves 15 hasta el sábado 31 de octubre y las brasileñas tienen todo para ampliar su dominio. El poderoso Corinthians, campeón de las últimas tres ediciones, es el reflejo de un país que tiene todo para seguir dominando y que será el primero en Sudamérica en albergar el Mundial Femenino en el 2027. En el inicio de la competencia para los equipos ecuatorianos, Dragonas Independiente del Valle se medirá a Belgrano de Argentina. En otro partido de ese mismo grupo, Universitario de Perú enfrentará a Palmeiras. Los dos partidos se jugarán en el Estadio Banco Guayaquil. Por su parte, Guerreras Albas de Liga Deportiva Universitaria está en el Grupo C junto con Cruzeiro de Brasil, Bolívar de Bolivia y Olimpia de Paraguay. La venta de las entradas están a la venta en Smart Tickets por un valor de $3.45. El campeón sudamericano de pentatlón moderno, Bayardo Naranjo, informó en la red que la Federación del Deporte ha contratado una entrenadora de esgrima que no tiene el nivel que necesitan para prepararse acorde a las exigencias del deportista que lucha por competir adecuadamente en los Panamericanos y clasificar a los Olímpicos 2026. Escuchemos lo que dijo en el programa Jornadas Deportivas.
9: Nos han mandado a cada uno, a mí me han mandado personalmente que es obligatorio asistir los días viernes a los entrenamientos con la profesora que la federación contrató, lo cual no tiene sentido, porque encima que nos obligan a ir a ese lugar, el lugar tiene pésimas condiciones para entrenar, no, ni siquiera hay pistas de esgrima, entonces...
10: ¿Dónde es?
9: Se hacía en el colegio militar, Eloy Alfaro.
10: Ajá.
9: Entonces ahí no había ni siquiera pistas de esgrima, era entrenar en un suelo medio áspero que se resbalaba, entonces encima de que nos obligan a ir es posible que nos podemos lesionar.
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1: El 14 de octubre del 2018, por la 14ª fecha en la segunda etapa, Universidad Católica recibió a Liga Deportiva Universitaria en el Atahualpa. El resultado fue favorable a los albos por 1-0, tanto conseguido por Juan Luis Anangonó. Escuchemos el relato de Andrés Villamarín y el comentario de Patricio Granja.
12: La tiene Vega, 39 minutos sin goles aquí en el Batán Católica y Liga. Juega Edison Realpe, más atrás ahora para Edison Vega. Se va a buscar un centro Edison Vega, corto con Gastón, de primera para Edison, va para Anangonó. Está Anderson Julio, Anangonó. Apareció el de los goles importantes. Ahí está Juan Luis Anangonó. Al minuto 39 de punta le rompió el arco a Hernán Galíndez. No lo den por muerto a Liga, que sueña, que anhela con gritar campeón a final de temporada. Ahí estuvo Juanito, ahí estuvo el pastor para la alegría, para el manicomio en la preferencia de los hinchas de Liga que cantan por los colores, que van a festejar el centenario, que recuerdan hace 10 años lo más grande de este fútbol. Anangonó, pedir un gol y os concederé. El pastor tatúa el tanto agónico acá en el Atahualpa. Lo gritaron todos los de blanco. Liga tiene 1, la Católica 0, 40 minutos de la segunda parte.
10: Y vaya, esto es lo que le pedíamos a alguno que otro jugador de liga, y ese que apareció para hacerlo por el centro, hacer diferente, tocar, construir, generar, se llama Edinson Vega, que en unas paredes múltiples con Juan Luis terminan de habilitar a Anderson Julio. Este cede el pase al corazón del área y Juan Luis dice presente, Juan Luis dice liga quiere ganar, Juan Luis dice que liga quiere pelear la etapa. Juan Luis, el nombre del gol, anangonó su apellido, liga gana 1-0 este clásico ante Católica.
1: Amigos y amigas de la red, este fue el Noticiero al Día, soy Reinaldo Romero, que la pasen bien.
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1: La pila de la Plaza Grande. Las casas quiteñas, durante los primeros 20 años después de la fundación de la ciudad, fueron simplemente cabañas rústicas con paredes de adobe, levantadas sobre el suelo y con techos de paja. La pila que se construyó en la Plaza Grande fue una muestra de que Quito comenzaba a ser ciudad, dejando atrás la figura del primitivo poblado que había sido hasta entonces. La razón de este atraso fue la carencia absoluta de cal para mortero de las construcciones, puesto que sin ella, en un clima lluvioso, era imposible el uso de la piedra al estilo de las construcciones europeas. Por ese motivo, luego de consumada la conquista, los españoles comenzaron la búsqueda de minas tanto de metales preciosos como del mineral que tanto precisaban para la construcción. Esto es la cal. La primera mina fue hallada en Tolonta, en el Valle de los Chillos, en el año de 1551. Los dos primeros usos que se dio a la primera argamasa con cal fueron la primera pila o fuente de agua en el centro de la Plaza Mayor y el comienzo de la construcción de la catedral, poco después del hallazgo de las minas de Tolonta, en el año de 1551. Tomado del libro Historietas de Quito de Luciano Andrade Marín.
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1: Crecimiento de Quito a principios del siglo XX. La ciudad de Quito iba avanzando paulatinamente hacia el norte y hacia el sur. A fines del siglo XIX son parroquias urbanas de Quito, entre otras, las de Chimbacaya y Santa Prisca. Y en 1898 hay teniente político en Santa Clara de San Millán, según consta en la revista El Municipio. El 23 de febrero de 1910, mediante ordenanza municipal aprobada por acuerdo presidencial, quedan incorporados a la ciudad y, en consecuencia, comprendidas dentro de los límites urbanos de Quito, las parroquias de Alfaro, La Magdalena y Santa Prisca. En la misma revista se lee en la parte correspondiente a información el siguiente dato. Si bien algo apartada de la población, las parroquias de Alfaro, de La Magdalena y de Santa Prisca han menester ser atendidas con diligencia, ya porque hacia ellas se extiende poco a poco la ciudad. En enero de 1913, varios propietarios de quintas en la avenida Colón, entre ellos los hermanos César y Carlos Mantilla, conforme a un dato de la época, han cedido gratuitamente para la apertura y formación de la mencionada avenida los metros cuadrados que a continuación se expresan, dato que aparece en la Gaceta Municipal. Meses después, en julio del mismo año, se aprueba la ordenanza municipal que crea la parroquia Benalcázar, publicada en la Gaceta Municipal de julio de 1913. Hay que esperar 27 años para que el lugar, la Concepción de Cotocollao, pase a la categoría de parroquia urbana con el nombre de Chaupi Cruz, lo que se dio por la ordenanza municipal aprobada mediante acuerdo ejecutivo de junio de 1940, tomado del libro Crónicas del Quito Antiguo de Miguel Ángel Puga.
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1: La banda municipal de Quito. La guerra de los cuatro días trajo como consecuencia la destrucción de los mejores batallones del ejército, como el Regimiento Bolívar, los batallones Constitución y Manabí, y también la Policía Nacional, cuya banda fue desintegrada. Unos pocos ex integrantes de esa banda tuvieron la idea de formar una banda de música para ganarse la vida honradamente. Así acudieron al Conservatorio Nacional, cuyo director, Sixto María Durán, acogió la idea y brindó el apoyo necesario. El grupo pensó realizar una presentación pública el 9 de octubre. Ese día se brindó una retreta al presidente Guerrero Martínez y a la colonia guayaquileña residente en Quito. La banda concurrió a una corrida de toros. El presidente de la República, al presenciar los aplausos y el grito casi unánime de banda municipal para Quito, convocó a los integrantes al Palacio Nacional. El director de la banda, acompañado del doctor Sixto María Durán, concurrió al despacho del presidente, quien telefónicamente invitó al señor Ricardo Jaramillo, primer concejal del cantón y director del diario El Día, quien, luego de un ameno diálogo, le entregó un cheque por valor de 5.000 sucres como una cooperación del gobierno para el mantenimiento de la banda hasta diciembre de ese año, mes en que el municipio debía acogerla como propia. Finalmente, y tras resolución del Consejo Capitalino, surgió la primera banda municipal de Quito. La primera entrega para el público como tal tuvo lugar el 1 de enero de 1933. Desde entonces, hasta nuestros días, la banda municipal de Quito es uno de los exponentes artísticos de la quiteñidad y de la nacionalidad ecuatoriana. Tomado del libro Quito, Tradiciones, Testimonio y Nostalgia, compilado por Edgar Freire Rubio.
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1: Un globo en el convento. En Quito, nadie había visto un globo a no ser en algún grabado o pintura. Por eso, cuando se anunció la llegada de un aeronauta, la curiosidad cundió en toda la ciudad. El globo debía partir del Ejido a las 10 de la mañana del 20 de agosto de 1851, mes ventoso por excelencia. Fue cuando el aparato se elevó provocando la ovación de todos los curiosos. Pero el viento fuerte que venía del sur arrastró al arriesgado aeronauta hacia la ciudad, por lo que este decidió abrir las válvulas e iniciar el descenso, rogando caer en algún lugar abierto. Ruego que se cumplió, pues cayó dentro de los claustros del convento de la Concepción. Imaginen el susto de las monjitas al ver a un hombre caer del cielo, pero luego de reponerse del sobresalto, ayudaron, junto con los sirvientes de la huerta, a poner el artefacto fuera del convento. Pasado el tiempo, en algún día de fiesta con camaretas, voladores, fuegos artificiales y los globos de papel, una lega llega al comedor del convento diciendo: ¡Madres, madres, un globo! A lo cual la superiora pregunta: ¿ese globo es con hombre? Tomado del libro Quito, Tradiciones, Testimonio y Nostalgia, de Edgar Freire Rubio.
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1: Leyendas y verdades sobre Miguel de Santiago. Luego de pintar una obra por pedido del oidor, Miguel de Santiago viajó a Huápulo. El cuadro, fresco aún, fue dejado bajo el sol para que se secara. La esposa del oidor recibió el encargo de vigilar la obra. Por un descuido, un cerdo manchó la pintura fresca. Goríbar, discípulo de Miguel de Santiago, intentó componer la mancha. Cuando el maestro regresó, despidió al discípulo y castigó a la esposa cortándole una oreja. El oidor reclamó al artista por su violencia. El pintor, espada en mano, lo echó de su taller. Para evitar el castigo, huyó al templo de San Agustín, donde vivió durante un año. Esta leyenda, referida por Pedro Fermín Ceballos, intenta explicar la razón por la cual el pintor permaneció en el convento. Hay otra versión, según la cual Miguel de Santiago se refugió en el templo huyendo de un acreedor. Según esta historia, el pintor habría jurado no pagar el dinero y no ir a la cárcel preso. Otra leyenda, tal vez la más conocida, refiere que, para reflejar la expresión de la agonía de Cristo, el pintor crucificó a su discípulo. No obstante las leyendas sobre el más grande de los pintores de la escuela quiteña, el sacerdote José María Vargas dice: durante la colonia, la fama de Miguel de Santiago como pintor de mérito se conservó sin leyenda alguna. Tan solo Espejo aludió a una tradición que afirmaba que el artista no era desafecto a la copa. Por María Belén Arroyo, tomado del libro Quito, Tradiciones, Testimonio y Nostalgia, compilado por Edgar Freire Rubio.
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1: Amigos, amigas, hola, hola, ¿qué tal? ¿Cómo les va? ¿Cómo están? Tengan ustedes muy, pero muy buenos días. El placer de saludarlos en este día, jueves 15 de octubre del presente 2026. En el centro de mando está David Bustillos. Les saluda el pichón Andrés Villamarín Espinelli. Para nosotros es una linda responsabilidad abrir las ondas sonoras de la red en cada mañana para encontrarnos con ustedes con la mejor información deportiva. Que tengan un bendecido día jueves. Bienvenidos y bienvenidas. Una jornada exitosa en Europa y en América para nuestros embajadores. En la UEFA Champions League, William Joel Pacho Tenorio con el bicampeón de la Champions, el PSG de Francia, fue a Manchester a la cancha del poderoso City y le ganó 4-2. Evidentemente, nuestro zaguero central fue titular en ese bloque bajo que sale de memoria, con Marquinhos como tándem en defensa, con Nuno Méndez por la banda y con Hakimi en esa línea de cuatro que ha conquistado Europa en las dos últimas orejonas. El PSG se impuso con mucha jerarquía, con lo que ha significado un duro revés para el equipo de Maresca, que es el puntero de la Premier, que venía de ganarle a Liverpool en Anfield el pasado día domingo con Erling Haaland como su máximo estandarte. Bueno, se topó con el PSG de William Pacho y el equipo de nuestro compatriota no solo que ganó, sino que goleó y que además gustó en territorio inglés. De Europa nos trasladamos para volver en un ratito a Europa hacia Sudamérica, y la otra mitad de la gloria tuvo en Belo Horizonte la participación de dos de nuestros tres ecuatorianos en el galo. El Atlético Mineiro le ganó 3-0 al Montevideo City Torque y acaricia ya la clasificación a la final que se va a llevar a efecto en Barranquilla. El Atlético Mineiro ganó 3-0, jugó de titular como ya es una sana costumbre en el conjunto de Minas Gerais, el jugador Steven Alan Franco, abierto por el perfil derecho y jugando en una posición que acá es muy criticada cuando tanto Becasese o hace algunos días Gallardo en Yokohama lo utilizó como lateral derecho. Bueno, el día de ayer jugó en esa línea de cuatro ocupando el carril diestro. Ingresó a la variante el jugador también de selección Alan Minda y se quedó en la banca de suplentes Angelo Preciado. El Atlético Mineiro visitará Montevideo la próxima semana para jugar con el City Torque, pero ya tiene un pie y medio en la final, donde se espera que pueda llegar otro compatriota como Edner Valencia, aunque Boca el pasado día martes cayó derrotado en Buenos Aires por la mínima diferencia ante el Vasco da Gama, y la serie se definirá en Río de Janeiro la próxima semana. Pequeño paréntesis para salirnos de los ecuatorianos y hablar de lo que significó una nueva gesta del Real Madrid. El equipo de Mourinho en Roma ante el equipo de la ciudad en Italia no lograba encontrar su mejor performance, y habrá que decir que faltando 10 minutos para la finalización del partido caía derrotado de forma categórica 3-1. No jugaba bien el equipo de Mourinho, pero le puso la camiseta por delante y en 5 minutos le hizo 3 goles, le ganó 4-3, remontó un partido imposible. En Real Madrid, sí, el equipo con más Champions y seguramente en el mundo con más temperamento y con más jerarquía. Una gran jornada de Champions y de Sudamericana que vivimos ayer en el mundo del fútbol, tanto en Europa como en nuestro continente. Así arranca el noticiero al día de la red. Bienvenidos, bienvenidas. Iniciamos esta programación deportiva aquí en los 102.1 FM con Lucho Quiroz. Luchito, ¿hay probabilidades que los partidos de la selección ecuatoriana de fútbol se jueguen en el país? Cuéntanos más, bienvenido.
2: ¿Qué tal, compañeros? ¿Cómo les va? Un gusto saludarles. La selección ecuatoriana de fútbol tiene previsto jugar en la fecha de noviembre dos partidos amistosos. Antes se hablaba de Honduras, pero parece que la negociación no llegó a buen puerto. La nueva selección sería Bolivia, que jugarían en noviembre, y la otra sería Costa Rica, que se mantiene. Pero aquí viene algo extra o algo adicional. La selección jugaría en nuestro país, contra Bolivia en la ciudad de Guayaquil, y contra Costa Rica lo jugarían acá en Quito. Esas son novedades. Al parecer la idea le gusta a Marcelo Gallardo para no salir del país y que los convocados vengan acá al Ecuador y puedan compartir con su gente. Así que se espera en las próximas horas hacerlo oficial, y estas serían las novedades más importantes. Un fuerte abrazo.
3: Bueno, y es algo que lo habíamos anunciado en nuestro periplo por Asia, que había una probabilidad muy grande de que Gallardo sea presentado en las dos ciudades más importantes del país, y con información que nos entregas, Lucho, estaríamos a la expectativa de que se reconfirmen mencionados amistosos. Bien, nos vamos ahora con Domi Valencia. Cuéntanos, Domi, Copa Libertadores, Palmeiras cerquita de la final como el equipo de Atlético Mineiro. Cuéntanos un poquito más de la actividad en las copas, tanto Libertadores como Sudamericana.
4: Amigos y amigas del Noticiero al Día, ¿cómo les va? Ayer se jugaron la segunda semifinal de la Copa Sudamericana y a segunda hora la primera de la Copa Libertadores de América. A primera hora, 17 horas, siempre horario ecuatoriano, el Atlético Mineiro le ganó 3-0 al Montevideo City Torque con los goles de Reiner Bernard y Thiago Borbás. El conjunto de Belo Horizonte está casi casi en la final. Tiene un pie y medio en la final que se disputará en Barranquilla el tercer fin de semana de noviembre. El que fue titular, jugó todo el partido, fue Alan Franco. Alan Minde ingresó a falta de 5 minutos para el cierre del encuentro. Ángelo Preciado no tuvo minutos en la goleada del conjunto de Belo Horizonte sobre el Montevideo City Torque. El partido de vuelta se jugará la próxima semana en el Estadio Centenario de Montevideo, en el mismo horario, solamente otra vez con la localía invertida. Mientras tanto, que el Palmeiras se le sacó diferencia a Fluminense, terminó siendo 2-1 en el Estadio Maracaná con los goles de José Manuel López y Marlon Freitas. Parecía que el arquero Fabio del Fluminense lograba mantener solamente un tanto de diferencia, pero apareció Freitas a falta de 5 minutos para el final, y cuando agonizaba el partido, Wesley, con un cabezazo ante una mala salida del arquero Carlos Miguel, terminó marcando el 1-2 final. Así que la diferencia del Verdão solamente será de un gol. La revancha jugará la próxima semana en Sao Paulo. Y por supuesto, hoy a la noche se juega el segundo partido de semifinales de la Copa Libertadores de América, o la segunda semifinal. Estudiantes recibe al Flamengo a las 19:30. El Flamengo, por supuesto, con los dos ecuatorianos, con Anthony Valencia, con Gonzalo Plata, buscando tener minutos para ayudar al Flamengo a sacar un buen resultado para que le permita terminar de cerrar la serie en el Maracaná la próxima semana. Además, Liga Deportiva Universitaria debería estar atento a este duelo, teniendo en cuenta que no sé si es que los albos se inclinen por Estudiantes o por Flamengo, teniendo en cuenta que Estudiantes, de ganar algún partido y de meterse en la final, podrían llegar a sumar más puntos en el camino del Mundial de Clubes que también busca Liga Deportiva Universitaria. Informó para el Noticiero al Día, Domingo Valencia.
3: Gracias, Domi, fuerte abrazo. Nos vamos con los ecuatorianos en el exterior, con la Champions. Ya lo hablábamos en el editorial, lo que vivimos con William Pacho en ese triunfazo del PSG frente al Manchester City. Querido Marquito, ¿cómo le va?
5: Hola, ¿qué tal, amigos, amigas de la red? Qué gusto saludar con ustedes de esta hora con información en torno a los ecuatorianos en el exterior que tuvieron participación en diferentes frentes. Iniciamos con lo que fue la victoria a domicilio del Paris Saint-Germain en el suelo inglés, en donde el equipo parisino se impuso por 4-2 frente al Manchester City. Y en esta victoria muy importante, William Pacho estuvo en cancha desde el arranque y se mantuvo los 90 minutos dentro del campo de juego. Además, el ecuatoriano completó una actuación por demás destacada. En el triunfo de los dirigidos por Luis Enrique, los goles llegaron gracias a Desiré Doué, Ousmane Dembélé, Vitinha y Magnus Akleuche, mientras que los descuentos respectivos del Manchester City fueron a través de un doblete marcado por Erling Haaland. Con esto, el Paris Saint-Germain mantiene su racha impecable en lo que es la UEFA Champions League, que completó su segunda fecha en la fase de liga. Cambiando de escenario y de competición, nos vamos hacia lo que fue la semifinal de Copa Conmebol Sudamericana, en donde el Atlético Mineiro enfrentó al Montevideo City Torque, y gracias a tantos de Reinier, de Bernard y Borbas, pudo solventar el compromiso de ida con una goleada y encaminar de la mejor manera posible esta clasificación hipotética a la gran final de la segunda competencia en importancia a nivel continental. En lo que tiene que ver al equipo del Mineiro, el Galo tuvo la presencia desde el arranque y durante los 90 minutos de Alan Franco, quien se desempeñó en un muy buen nivel jugando como lateral por derecha, mientras que Ángelo Preciado estuvo convocado pero no tuvo minutos, y en el caso de Alan Minda, el ecuatoriano entró a la variante sobre el minuto 85. En este partido, ahora después del 3-0, el equipo de Atlético Mineiro deberá refrendar la victoria en condición de visitante para liquidar la serie y clasificar a la final de la Conmebol Sudamericana ante Montevideo City Torque. Esto es lo que les podemos informar en torno a los ecuatorianos en el exterior, que en la jornada de ayer tuvieron presencia tanto en UEFA Champions League como en Conmebol Sudamericana. Por ahora nos despedimos, amigos y amigas. Un abrazo grande, que tengan una excelente jornada.
3: Gracias, Marquito, abrazo grande, y queda una sensación heroica con lo que hizo el Real Madrid el día de ayer en Roma, ¿no?

0: No te voy a, no voy a hacer un fenómeno a decir que había preparado todo para 3-1 a 4-3. No es verdad. Tú mire, ellos tienen 5 defensas y tienen otros 5 en banquillo. Porque el modo como juegan, hombre a hombre, tiene muchas situaciones difíciles que un jugador pues empuja, hace una falta, cosas que te dan una tarjeta amarilla. Físicamente, hermoso, te lleva con Diomandé. Y cuando Hermoso ya le falta la gasolina, entra Hendrick. Dame un poco de crédito a mí también. He hecho bien.
1: Entró para cambiarle la cara a Hendrick, ¿eh? El brasileño que dejó el Lyon y que volvió al Real Madrid con ganas de revancha.
2: Entré en partido y le pude hacer lo que más me gusta, que es jugar fútbol. Y es donde quiero estar en campo, jugando, ayudando a mi equipo, porque siento que le puedo ayudar a todos, no solo al equipo, pero a mí también. Y lo más importante, que hace el Madrid ganar. El Madrid tiene que ganar, y esto que voy a hacer toda mi vida en Madrid. Y cuando yo no haga esto, soy el primero a salir. Porque para estar en Madrid es difícil y hay que pelear todos los días, y esto lo voy a hacer toda mi carrera.
3: Pelear todos los días y en un contexto de partido muy complicado, en un contexto personal tuyo también, porque habías tenido muy poquitos minutos esta temporada y sales con la intención y con la idea de remontar en un partido que estaba tremendamente complicado.
2: Sí, la verdad que es difícil porque estaba ahí como y estábamos hablando, así que de cabeza baja, cuando levantamos la cabeza está Malen haciendo otro gol. Primero estaba fuera de juego, pero después no, y ya complica un poquito más el partido. Pero, ¿sabes? Somos Madrid y le vamos a pelear, le vamos a luchar a todos los partidos.
1: El que no atraviesa el mejor de sus momentos es Vinicius Junior. Sin embargo, esto es lo que opinó tras la victoria en la Champions.
4: Esto es Real Madrid, ¿no? Estamos necesitando de un partido como este que cambia un poco la dinámica, cambia un poco la temporada. Creo que nos va a ayudar, nos va a impulsar un poco, porque han entrado los jugadores más jóvenes y han dado la cara y han hecho un gran partido. Hendrick, un partido increíble, ha marcado gol y nos ha ayudado, y por eso ha ganado el mejor de partido. Y Carlos, siempre que entra, cambia la dinámica y siempre marca los goles.
5: ¿Tú cómo estás? ¿Estás enfadado con el cambio?
4: Normal, ¿no? Siempre quiero jugar todos los partidos, todos los minutos, pero sé de mi momento, sé cómo estoy jugando. Estoy aquí para ayudar al equipo, y a veces hay que salir para jugar otros jugadores y cambiar la dinámica. Eso es importante.
6: No, se había sorprendido muchísimo, ¿no?
4: Claro, tiene buenos jugadores, juegan uno contra uno todo el campo, siempre es muy difícil. Han hecho un gran trabajo hoy, pero hemos ganado, que es lo más importante.
1: Continuamos en el noticiero al día de la red, y esta que es su primera emisión en el Benito Villamarín de Sevilla. El Betis del equipo del ingeniero Manuel Pellegrini le ganó al Porto. Qué buen momento vive el equipo sevillano. Escuchémoslo al jugador del Betis, a Isco.
7: Sí, esa es la mentalidad que el equipo lleva construyendo durante mucho tiempo. Tenemos que seguir. Veo al equipo entrenar y competir, y independientemente de quién juegue, los que salen desde el banquillo, hay una competitividad tremenda. Es bueno para el míster, para la hora de decidir las alineaciones, y vamos todos en la misma dirección, que es lo más importante, lo que necesita un equipo, y ojalá poder seguir viviendo grandes noches como es. Después de 21 años traer la Champions a este equipo, a esta afición que se merece tanto, pues es muy especial. Y bueno, como te digo, si el equipo sigue así, en esta línea, con este crecimiento, ojalá podamos seguir viviendo muchas noches.
1: Continuamos en los 102.1 FM, nos vamos con el Fútbol Club Barcelona, ¿no? Luego de su victoria apabullante en territorio turco ante el Galatasaray, ahora piensa en lo que va a significar la Liga. Vamos con protagonistas del Barça, es momento de ir con Fermín López.
8: Fermín, 900 culés hoy acompañándoos. No sé si también creéis o sentís desde el equipo que es un motivo más para estar extra motivados, y que también habéis contagiado a la gente en este año en que todo el mundo os considera uno de los grandes candidatos a ganar esta competición.
9: Sí, nosotros la verdad dar las gracias a todos los culés que han venido, a los que nos apoyan de casa. Siempre notamos su apoyo y al final es un plus más para nosotros, y sobre todo para la gente de la casa, que lo vivimos todo un poco más. Y nada, muy contentos, y tenemos que seguir esta línea en Champions y en todas las competiciones.
1: que es lo que dijo Pedri tras esta actuación soberbia del Barça.

0: ¿Está ahí en la Champions?
1: Sí, creo que, como te dije antes, creo que el ambiente es el mejor estadio que he estado. Cuando entras en el descanso te duelen hasta los oídos de cuando...
2: ¿En serio? ¿Este es el mejor estadio en el cual has estado?
1: Sí, de ambiente yo creo que sí. Creo que es increíble cómo apretan y sobre todo, bueno, ponerte en un gol en contra, apretan muchísimo más. Y bueno, creo que es muy bonito lo que hemos hecho de remontar un partido aquí y la verdad que espectacular.
0: Dejamos el fútbol europeo y nos vamos ahora con el profesor Diego Melo. Profe querido, ¿cómo le va? El Mundo Liga quiere saber qué novedades hay en estos últimos días. Bienvenido, Diego.
3: Hola, ¿qué tal, amigos de la red? Un fuerte abrazo. Esta semana es semana de Superclásico Capitalino y se juega en el Estadio del Sur. El equipo de Sociedad Deportiva Auca recibe a Liga en un partidazo, ya que, por supuesto, están peleando esa posibilidad de lograr el segundo lugar y el cupo a Copa Libertadores. Las localidades se siguen vendiendo. Refrescamos precios: $7 las generales norte y sur, $10 la general central, $20 la tribuna y $30 el palco. El cotejo este 17 de octubre a las 16:30, con transmisión a través de la red. Los dos equipos con lo mejor disponible. Hay que recordar que en Liga Iverson está expulsado y no podrá jugar. En el caso de Sociedad Deportiva Aucas, se espera una participación mayor a la que ha tenido en los dos primeros partidos. Aucas no ha podido todavía sumar en el hexagonal y se aleja en las posibilidades si no logra una victoria ante un clásico rival. Sí, señor, tendremos información en estos días y, por supuesto, el fin de semana, transmisión a través de la red. Un fuerte abrazo.
0: ¡Qué locura! ¡Qué lindo superclásico se nos viene, Diego! Abrazo grande. Vamos con protagonistas del rival de Liga, de Sociedad Deportiva Aucas, que ayer dio apertura a los medios de comunicación en el Gonzalo Pozo Ripalda. Las palabras de su técnico, del Beto Araujo.
4: Y no hay que pensar en el pasado. Tenemos partidos, todavía los puntos nos dan para poder pelear ese segundo puesto. Después, como te digo, hacer oídos sordos. Somos los mismos que iniciamos, son los mismos que no crecieron en principio y sin embargo conseguimos cosas importantes. Estar dentro de 6 no es poco, pero eso no quita que nosotros queremos pelear ese mundo. Y esa es la mentalidad de ir a luchar a cada partido y demostrar que ellos están preparados para continuar en una institución en la cual poder proseguir el año que viene. Entonces, si están jugando ellos, están evaluando, los dirigentes tomarán decisiones en diciembre y bueno, eso lo demostrar.
5: Beto, ¿cómo manejar la presión de este partido? ¿Qué decirle a la hinchada para que asista a este?
4: A los verdaderos hinchas, agradecer el apoyo. Y a los que vienen a insultar en el minuto cero, que se queden a casa. Cuanto a mí, no tengo tiempo de la crítica. Intentaré hacer lo mejor, como siempre lo he hecho en esta tercera experiencia que tengo en el equipo. Creo que hemos sacado buenos resultados. Lastimosamente los resultados están activos. Yo creo que el equipo que hemos construido, hay una identidad, hay una forma, hay una manera, y eso es muy importante para mí.
0: Escuchemos ahora al mediocentro argentino Agostino Espina.
6: Sabemos que hemos tenido dos traspiés arrancando el hexagonal, que lo lamentamos muchísimo, la verdad, porque creo que estuvimos a la altura del partido, pero por detalles se nos escaparon en ambos partidos y nada, enfocándonos en eso justamente, en corregir eso, en ajustar por ahí en esas pequeñas situaciones y pequeños detalles que nos están faltando para llevarnos 3 puntos. Todos los rivales son de jerarquía, todos los rivales obviamente tienen su fortaleza, porque por algo están en el hexagonal arriba, por algo Liga es lo que es Liga, y nada, nos preparamos de muy buena manera y esperamos sacar los 3 puntos acá al sábado. Obviamente que todos los equipos tienen bajas, a todos les expulsan jugadores, a todos se les lesionan jugadores y nada, no creo que venga por ese lado. Seguimos teniendo, creo que somos 23, 24 entrenando y todos están por ahí para predisponerse para jugar. Pero bueno, creo que se nos está escapando por detalles. No creo que estén detalles de juego y demás. Sí, en situaciones de viveza, de picardía, que por ahí que creo que nos están faltando.
0: Será momento de repasar las declaraciones de Andrés Mena, el volante creativo de la UCAS.
7: Sí, bueno, me parece que todos los partidos que hemos hecho contra Liga han sido muy buenos. Capaz se nos escaparon un poquito por detalles, pero creo que va a ser un partido increíble, muy bonito de jugarlo siempre, como todos los superclásicos. Y nada, vamos a estar enfocados, tenemos todas las herramientas que nos ha dado el profe esta semana para hacer lo mejor de nosotros.
8: ¿Qué le faltaba a la UCAS para ganar?
7: Capaz, bueno, que se le podría llamar un poquito más de concentración, creo que es lo más importante, creo que en estos partidos nos va a pasar un poquito de factura, porque en funcionamiento, en todo, estamos muy bien y creo que esos detalles tenemos que ir puliendo.
8: ¿Cómo se prepara ahora Sociedad Deportiva Aucas? Se viene Liga, no se le ha podido ganar en 3 compromisos en este 2026. ¿Cómo es su trabajo de preparación en este para esta semana?
7: Claro, sí, como siempre, como todos los partidos, enfocados siempre al máximo. Capaz de estos partidos que con Liga no se nos pudo dar fue por detalles y nada, creo que vamos a ir desde ahora, desde el comienzo, preparados para y mentalizados para no cometer ningún error, que obviamente todos estos equipos con jerarquía, con trayectoria te hacen pagar, y nada, vamos a estar concentrados los 90 minutos para poder llevarnos los 3 puntos.
0: ¿Qué es lo que dijo Miguelito Racines, el jefe de prensa del ídolo capitalino, en la antesala este superclásico? A propósito, $7 las generales, 10 la preferencia, que hoy es denominada General Central, 20 tribuna, 30 palco. Sábado 16:30 tenemos superclásico en el sur de Quito.
9: Lamentablemente las matracas están prohibidas porque las autoridades han determinado que este, como suele ser siempre, es un partido de alto interés en el tema de seguridad. Entonces hay varias previsiones que se realizan, como no ingresar matracas, paraguas con punta, tampoco pueden ingresar al parqueadero, va a estar cerrado. Entonces la invitación a la gente, al hincha de Aucas, para que venga a alentar, que traiga su garganta, eso sí, puede traerla y estar alentando los 90 minutos, pero evitar la matraca. Hay todos los medios de transporte habilitados, está el metro que tiene cerca la parada, está la ecovía, está el trole. Entonces hay varias opciones para que vengan con tiempo. Las entradas están ya a la venta en las redes sociales de Sociedad Deportiva Aucas, y recordarles que no necesitan imprimir la entrada ni canjearla posteriormente, simplemente usted la compra, recibe un código QR y con ese ya se acerca a la puerta. Así que también la invitación para la hinchada de Liga, puede adquirir sus entradas en las mismas redes sociales de Aucas.
0: Nos vamos ahora contigo, querido Chaca, abrazo grande. Información del viejo y querido Macará, el equipo revelación de la temporada.
10: El técnico Guillermo Sanguinetti pide la mayor concentración a sus jugadores para el choque frente al Independiente del Valle. El técnico celeste prometió un planteamiento riguroso para evitar las desatenciones que costaron caro en el último duelo ante los Rayados. Es un fin de semana especial en la Liga Pro y Macará puede ser el verdugo de Independiente del Valle para extender la definición por la corona durante una fecha más. Nadie quiere ser el club al que le den la vuelta olímpica y Guillermo Sanguinetti prioriza los intereses de la institución. El Topo fue entrevistado por los medios de comunicación en Ambato y dijo: nos toca enfrentar a Independiente, que ha sacado mucha ventaja. Nosotros tenemos que enfocarnos en nuestra principal opción u objetivo, que es conseguir un cupo a la Copa Libertadores de América. Este partido para nosotros es una final, dijo. El entrenador celeste de entrada advirtió que no repetirán una imagen como en la visita que los golearon. El último partido que jugamos contra Independiente del Valle fue muy malo. Tuvimos un primer tiempo complicado y eso les dio mucha ventaja. Esto no puede volver a pasar, explicó el técnico Sanguinetti. Compañeros, continuamos con más.
0: Gracias, Chaca, abrazo grande. De Ambato, vámonos a Guayaquil para el alicaído Club Sport de Melé, que juega en Ibarra el domingo frente a Leones con el cartel de prohibido ceder puntos. Ronnie Carrillo, que ya marcó 2 goles con Emelec.
11: Gracias a Dios se pudo abrir el arco, pudimos marcar los 2 goles, pero bueno, creo que me quedé con el sabor de boca de salir con la victoria. Entonces nada, vamos a continuar sobre eso.
12: Ronnie, ya en frío, ya lo que se ha podido observar, ¿qué faltó? ¿Qué es lo que sucedió en este partido ante Guayaquil City?
11: Bueno, viene pasando ya algunos partidos, nos pasó con Libertad, entonces lo dialogamos, lo hablamos, nos dimos cuenta que es algo mental, algo que nos está pasando, y colocamos puntos, creo que para cada uno en las mentes, sobre todo para lugar eso, porque al final futbolísticamente creo que se vio un primer tiempo que fuimos muy superiores, la idea de juego se estaba aclarando. Entonces es desde eso nada más, del mental, para terminar los partidos de la mejor manera.
12: 8 puntos del primero, 4 del segundo. ¿Se habla de que Melé puede llegar a ese torneo internacional, Ronnie?
11: Sí, está ahí. Mientras haya cómo llegar a través de los puntos, se puede, vamos a luchar.
0: Continuamos en el noticiero al día de la red en este día jueves. Arranca la Copa Libertadores de América Femenina esta Tarde y noche debutan las campeonas del fútbol ecuatoriano. Dragonas Independiente juegan hoy ante Belgrano. Será transmisión de la Red. Querida Maite, cuéntanos más.
13: Amigos y amigas de la Red, ¿cómo les va? Un fuerte abrazo para todos ustedes. Seguimos con más información deportiva. El día de hoy, 15 de octubre, empieza oficialmente la Copa Libertadores Femenina con los siguientes partidos. El equipo anfitrión y campeón de nuestro fútbol ecuatoriano, Dragones Independiente del Valle, se enfrentará a Belgrano, donde está una ecuatoriana. Hablamos de Dana Pesantes. Independiente y Belgrano tendrán su partido a partir de las 3 de la tarde en punto en el Estadio Banco Guayaquil. Y después el partido de fondo es de las favoritas. Corinthians frente a Colo Colo, que será el día de mañana también a las 3 de la tarde. Este duelo a jugarse en el estadio Rodrigo Paz Delgado. La jornada completa que tendremos el día de hoy es justamente la siguiente. Caracas frente a Santa Fe. Ojo con este tema porque Caracas, equipo venezolano, como saben, los venezolanos que llegan a nuestro país tienen que tramitar una visa. Caracas no ha podido llegar en las últimas horas. Se habló de que tramitaron su visa hace más de 2 semanas, pero que no han obtenido la respuesta positiva por parte de la embajada ecuatoriana. Así que este partido, por lo pronto, de lo que tenemos entendido es que no se presenta a Caracas, podría ser de victoria para el equipo de Santa Fe de Colombia. Después del otro partido, para cerrar la jornada, sería Universitario frente a Palmeiras. Estos son los duelos que tendremos el día de hoy. 4, Independiente Belgrano, Corinthians Colo Colo, Caracas frente a Santa Fe, la expectativa de lo que pase con las jugadoras venezolanas, y Universitario frente a Palmeiras. Este viernes, en cambio, tendremos Deportivo Cali frente a Libertad, Bolívar Olimpia, Nacional frente a la U de Chile y Cruzeiro frente a Liga Deportiva Universitaria. Esto será el viernes a las 7 de la noche. Se tienen entradas a la venta que cuestan $3.45. Esto se puede comprar de manera online en la página Smart Tickets. Así es que con la Red estaremos hoy en el partido Independiente del Valle. Como anfitrionas estará las Dragonas y la expectativa de lo que pase el viernes con Guerreras Albas. Todos los detalles aquí en la Red.
0: Gracias, May. Abrazo grande. Cerremos con información internacional. El Club Atlético Boca Juniors de Egner Valencia, que jugó los 90 minutos del pasado día martes en la derrota 0-1 ante el Vasco da Gama. Ahora piensen lo que va a significar la revancha en el Maracaná el próximo día martes. Existirán muchos hinchas de Boca que viajen vía terrestre y vía aérea a territorio brasileño. Escuchémoslo al Vasco, al técnico de Boca, a De Arruabarrena.
14: Ustedes saben lo que significa Leandro para nosotros. Obviamente que tanto Leandro como Tommy son jugadores que nos dan esa pauta y esa pausa que necesitamos, pero no creo que tenga nada que ver. Nosotros tenemos una idea y hoy acelerarnos o estar impreciso no pasa por eso. Sí que la categoría y la jerarquía de Leandro nadie no la voy a descubrir yo, pero tenemos jugadores y lo han demostrado en algún momento o en algún partido que podíamos jugar, podemos jugar.
0: ¿Qué es lo que dijo Lautaro Blanco, el buen lateral que tiene el conjunto CNIC?
15: Sí, un primer tiempo por ahí no tan bueno, con algunas que otras imprecisiones. Después nada, el segundo tiempo totalmente lo que somos nosotros, como dijiste vos, lo llevamos puesto. Hubiese estado bueno aunque sea empatarlo, tuvimos muchas ocasiones, pero nada, quedó la serie abierta.
16: Si tenés que decir qué hay que mejorar para pensar en la revancha puntualmente hoy, ¿qué faltó?
15: No, por ahí un poco de tranquilidad, por ahí nos dejamos llevar con la gana de querer ir a ganarlo, nos hizo estar un poco acelerado, un poco impreciso. Pero nada, lo corregimos en el segundo tiempo y nada, quedó la sensación esa que fuimos totalmente superiores, que merecimos haber empatado y nada, como te digo, con mucha fe para el martes que viene. Gracias.
0: Cerramos este espacio informativo acá en los 102.1 FM de la Red. Gracias por estar del otro lado, que tengan ustedes un buen día. Hacemos la pausa y ya se viene la primera luz.
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La bienvenida para todos, amigos, amigas. Hola, hola, ¿qué tal? ¿Cómo les va? ¿Cómo están? Tengan ustedes muy buenos días. Día 15 de octubre, quincena del décimo mes del año. Bienvenidos y bienvenidas a la primera luz de la red. Les saluda el pichón Andrés Villamarín Espinel en compañía de Domingo Valencia, de Maite Montalvo y en el centro de mando del amigo Daniel Paredes. Arrancamos y vamos hasta las 8 en punto de la mañana con esta programación deportiva. Para nosotros una linda responsabilidad y un privilegio el abrir los micrófonos de la radio, el encontrarnos con ustedes iniciando su jornada con nuestra vibra, con nuestro entusiasmo y evidentemente con el positivismo que siempre debemos afrontar cada jornada, por más que quizás tengamos algunos inconvenientes o lo que fuera. Estamos en el micrófono de la red y para nosotros, vuelvo a repetirlo, es motivo de mucha satisfacción para poder compartir las últimas noticias que se han originado en el mundo del deporte, tanto nacional como internacional. Bienvenidos y bienvenidas. Día jueves y los jueves los vehículos cuyo último dígito de su placa terminen en el número 7 o en el número 8 no pueden ni deben circular. La medida de restricción del pico y placa inicia a partir de las 6 a.m. hasta las 9 horas con 30 minutos, de 6 de la mañana a 9 y media de la mañana. Y en el horario vespertino nocturno, a partir de las 16 horas hasta las 20 horas, de 4 de la tarde a 8 de la noche. Así que si su vehículo termina el último dígito de su placa en el número 7 o en el número 8, ya sabe las horas, evite sacarlo en ese horario para evitar multas, sanciones, malos entendidos, etcétera, etcétera. Conduzca con precauciones, evite utilizar el celular mientras conduce, como habitualmente le solemos decir en este espacio, un segundo de distracción puede resultar una vida eterna de lamento. Bienvenidos entonces a este espacio informativo. ¿Qué partido ayer tuvimos en la Champions? Ese duelo del Real Madrid terminó de ser uno de los mejores partidos en lo que va del año, ¿no? ¿Te sorprende? Bueno, a mí no me sorprende, porque esa camiseta es pesada, esa camiseta del Real Madrid literalmente es una de esas camisetas que si tú no le pisas la cabeza a un equipo como el Real Madrid cuando parece que está adormecido, cuando parece que está vencido, evidentemente resurge en cualquier momento, te saca las garras, te lacera, te lastima, te hace daño y te remonta. ¡Qué locura el partido ayer! La Roma le ganaba al Real Madrid 3-1 hasta el 85-86 y parecía un partido ya literalmente liquidado. El equipo italiano le ganaba bien, el equipo de Gasperini, al elenco de Mourinho, y hasta que apareció eso que es de envidia en el mundo del fútbol para muchos, ¿no? La jerarquía, el peso del escudo del Real Madrid. Anotaron uno y decías, bueno, van 3-2. Cuando anota Endrick el 3-3, en mi cabeza dije, lo dan vuelta. Lo dan vuelta. ¿Por qué? Porque es un equipo que le genera temor al adversario cuando está en racha, cuando está en vena. Y apareció la última jugada, el desmarque de Rüdiger para mandarla a guardar y para de esta manera desatar una remontada histórica para el madridismo, histórica. Terminó de ser un triunfazo ayer en el Olímpico de Roma. Yo ya el segundo tiempo me quedé con este partido porque daba la impresión de que algo íbamos a ver de manera extraordinaria, porque el primer tiempo terminó 1-1, lo vi parejo, a diferencia de lo que sí me pasó, que el partido del PSG con el Manchester City hubo un dominio abrumador del equipo de William Pacho, que dicho sea de paso, volvió a jugar un partido impoluto, en este caso defendiendo el bloque defensivo del PSG ante el poderoso Manchester City, de las individualidades como la de Erling Haaland, ¿no? Tremendo
triunfo además del equipo parisino. Ya volvió el bloque defensivo bicampeón de Champions con Méndez y con Hakimi por las bandas y con Pacho, con Marquinhos en la pareja de centrales. ¡Qué triunfo grande tuvo el PSG! Le ganó 4-2 al Manchester City en una jornada apasionante de la UEFA Champions League el día de ayer en Manchester y el día de ayer en Roma, con el que considero hasta el momento, si no es el partido del año, pega en el palo ese duelo entre la Roma y el Real Madrid. Los futboleros que tuvieron la chance de observar ese partido, la realidad es que disfrutaron de un espectáculo para no moverse del asiento, para comerse las uñas y para sorprenderse de lo que terminó de ser el triunfo del Real Madrid. En la actividad internacional a nivel de Copa Sudamericana, ya domingo lo detallará, pero el Atlético Mineiro está con un pie y medio en la final de la Sudamericana, el equipo de nuestros compatriotas, y el Palmeiras, para mí, creo también, aunque la serie con el descuento del Fluminense no quedó cerrada, pero Palmeiras está cerquita de volver a disputar una nueva final de la Copa Libertadores. Fue al Maracaná y le ganó al Fluminense 2-1. Así nomás se presentó el panorama en el fútbol internacional, con los detalles en Europa, con los detalles en la Libertadores y en la Sudamericana. A vísperas de lo que va a ser una nueva edición del Superclásico Capitalino con el Aucas Liga. Ayer Aucas atendió a los medios de comunicación en el estadio de Chirogallo. Habló el Beto Araujo, habló Agostino Espina, en lo que significa para el Aucas una auténtica final, la del día sábado a las 4:30 de la tarde, cuando tenga que recibir a una liga que este año no ha perdido ante Aucas, un empate en Casablanca, una victoria en el Gonzalo Pozo por Liga Ecuavet y un triunfo en partido a finish en los cuartos de final de la Copa Ecuador. Así nomás el historial del año 2026 entre Orientales y Universitarios. Hoy arranca la Copa Libertadores de América Femenina. Hoy juegan las Dragonas, las tricampeonas del fútbol femenino en nuestro país, y ya Maite Montalvo nos detallará con exactitud todo lo que va a significar este torneo que alberga el Ecuador, o particularmente la ciudad de Quito, en el fútbol femenino, que tendrá la Libertadores de estas 2 semanas para llevarse efecto en nuestro país. Momento de saludar con la May Montalvo. No se olviden que el 099-345-4253 está habilitado. 099-345-4253. Querida May, qué gusto. Bienvenida.

0: amigas de la red, ¿cómo les va? Muy buenos días, bienvenidos aquí a la primera luz de la red en este día jueves. Estamos exactamente jueves 15 de octubre, son las 6 de la mañana con 52 minutos. Qué gusto saludarlos, poder estar en comunicación directa, amanecer en este día que parece cambiar un poco, ¿no? No está tan nublado como los últimos días que hemos amanecido con lluvia, con días más fríos. Hoy al menos nuestra capital quiere tener algo más de sol en horas de la mañana. Así que hay que intentar disfrutarlo como siempre. Sabemos que el clima sigue cambiando, que hay que tomar todas las precauciones del caso a esta hora de la mañana, cuando nuestra ciudad amanece con 12 grados centígrados. Y una vez más, desde las 7 de la mañana hasta pasado el mediodía, se espera un día con bastante sol y después una lluvia que podría aparecer a partir de las 3 de la tarde, con una probabilidad del 65% el día de hoy. Temperatura máxima hoy 18 grados centígrados. Veamos cómo nos sorprende el clima de Quito, que últimamente ha tenido con algo menos de lluvia, pero en cualquier momento esto puede cambiar, así que la precaución va a ser muy importante en estos días y en esta semana que estamos llegando al final, estamos avanzando. Hoy quincena, 15 de octubre, así que les deseamos lo mejor y un fuerte abrazo para ustedes, para mis queridos compañeros, para el Pichón, para el Domi Valencia, para el Dani Paredes, que está junto a nosotros aquí en la primera luz de la red. Día 15 de octubre, y como lo hemos estado esperando y la cuenta regresiva nos ha estado recordando en este que es el décimo mes del 2026, hoy arranca oficialmente la Copa Libertadores Femenina en su edición 17. 14 ediciones ha logrado ganar los equipos brasileños y las últimas tres el equipo de Corinthians, que es uno de los favoritos que está en competencia, al igual que Colo Colo, que Palmeiras, que son de los que más suenan en cuanto a los que podrían llevarse el título de esta Copa Libertadores Femenina, que arranca el día de hoy. Y de los primeros partidos con transmisión de la red, tendremos el duelo entre Independiente del Valle y Belgrano a partir de las 3 de la tarde en Belgrano. En el equipo argentino está una ecuatoriana, Dana Pesantes, que ayer logramos conocerla en estos días que les he compartido que estábamos grabando contenido para Conmebol, el Media Day, de conocer un poco más a las futbolistas, de verlos en una faceta un poco más relajada antes de que inicie la competencia de manera oficial. Pues ayer veíamos la actitud de las argentinas, ¿no? Siempre muy, podríamos decir, muy abiertas, listas como grupo para hacer cualquier actividad que uno le proponía. Y ahí veíamos que de las que más armaba el grupo, el ambiente, también estaba nuestra ecuatoriana Dana Pesantes, que es seleccionada ecuatoriana y que está en nuestro país para representar a Belgrano, que es uno de los debutantes de esta Copa Libertadores, que logró clasificarse por primera vez representando al fútbol de Córdoba. Así que ahí está Independiente Belgrano hoy a partir de las 3 de la tarde. Y otro de los partidos atractivos, pero esa será en el estadio Rodrigo Paz, será este Corinthians Colo-Colo, que nadie se lo quiere perder. La verdad que aquí decíamos en este grupo que está Colo Colo, Santa Fe, Corinthians y Caracas, que será un tema que les explicaré qué pasa con el equipo venezolano, pero nos comentaban de este contexto del fútbol femenino. Corinthians, que es el actual campeón, viene ganando las tres últimas ediciones de la Copa Libertadores, son 6 veces campeonas, es el máximo equipo campeón en este torneo. Se enfrenta a un Colo Colo que en cambio viene con esta expectativa de hacerle competencia, así que Corinthians Colo Colo, y después el partido de Universitario frente a Palmeiras a las 7 de la noche, que serán los otros partidos que tendremos en competencia. Hay un tema que está sucediendo con los visados de las futbolistas y también parte del cuerpo técnico, que son de nacionalidad venezolana. Lamentablemente, en las últimas horas, el equipo de Caracas no pudo llegar en estos días previos, porque hoy tiene su partido frente a Santa Fe, porque igual empieza ese grupo, pero el tema de visados, a pesar de que se ha hecho con tiempo, que es lo que explicó Caracas en un comunicado, no ha tenido la respuesta positiva por parte de las autoridades ecuatorianas. Saben que la gente que viene de Venezuela hasta Ecuador, igual los de Ecuador que vamos hasta Venezuela, necesitamos un visado. Así que ayer, por ejemplo, el director técnico de Santa Fe es venezolano y no había llegado. Tenían un par de jugadoras también venezolanas que estaban en el mismo trámite, pero ellas nos informaban en horas de la noche ayer que ya les estaban ayudando y que iban a poder viajar para ser parte del primer partido. Pero, por otro lado, la delegación entera de Caracas no ha podido llegar por este mismo tema, a pesar de que la Conmebol ha ayudado, la Federación Venezolana de igual forma, así que uno está a la expectativa. No sé si llegan en las próximas horas, qué va a pasar con este partido, qué decisión tomará Conmebol, si es que al final, por no presentación, a pesar de que es un tema que se ha hecho con tiempo, que es lo que dice Caracas, y con la ayuda de Conmebol se tendrá este partido aplazado, o simplemente porque no están, Santa Fe tendrá ya esos primeros 3 puntos en el grupo. Así que eso como un tema no menor que nos enteramos en las últimas horas por los visados y esta organización que se ve afectada por algo extra, que es un tema ya político que tiene que hacerse con el tema del tiempo. Así que veamos qué sucede el día de hoy. Hoy juega ya Dragones Independiente del Valle. Mañana estaremos muy de cerca con Guerreras Albas y su debut frente a Cruzeiro a las 7 de la noche en el estadio Rodrigo Paz Delgado. Así que de eso estaremos muy pendientes. Arranca la Copa Libertadores. Ayer estaba siguiendo lo que contaba Pichón de los partidazos de la Champions. La verdad que ver estas remontadas del fútbol siempre van a ser muy especiales. Disfrutar esas tardes de Champions que una vez más regresan en nuestro fútbol. Y como les decimos, estamos alistando terreno para otra jornada de nuestra Liga Ecuavet. Este Aucas Liga que va a ser muy importante y que lo tendremos aquí con transmisión de la red. ¿Qué pasará con Macará y el Independiente del Valle, que es uno de los partidos atractivos? ¿Y cómo se va jugando una fecha que empieza mañana? ¿Y cómo vamos a ir configurando esos puntos, no? Porque cada vez algunos están más cerca de salvarse del descenso, otros de asegurar ese cupo para la Sudamericana y acercarse al segundo puesto, que es la pelea del primer hexagonal. Recuerden que con ustedes estamos muy activos en nuestro WhatsApp 099-345-4253, 099-345-4253. Ese es nuestro WhatsApp, nuestra línea directa, nuestra forma de comunicación. Los estaremos leyendo a todos en este día jueves. Buen día, queridos compañeros. Arrancamos con buena información y con una agenda futbolera interesante aquí en la red.
1: Bueno, el saludo íntegramente dedicado al balompié femenino, porque hoy arranca la Libertadores de parte de nuestra compañera Maite Montalvo. Le auguramos el mayor de los éxitos a Dragonas y a Guerreras, que debuta recién el día viernes en esta competencia. Voy a saludar con el Domi Leonardo, a quien le mando un fuerte abrazo. Domi Valencia, bienvenido, buenos días.

0: abrazo grande a la Mai, abrazo grande también al Dani Paredes, a nuestros amigos, amigas de la red. Qué placer acompañarles a esta hora aquí en la 102.1, en una jornada importante. Ya lo decía la Mai, hoy comienza la Copa Libertadores Femenina. Serán dos semanas con muchos partidos que se jugarán entre el Estadio Banco Guayaquil, entre el Estadio Independiente del Valle y entre el Estadio Rodrigo Paz Delgado de Liga Deportiva Universitaria, donde hoy juegan las Dragonas y mañana juegan las Guerreras. El domingo a la noche juegan las Dragonas, el lunes a la noche juegan las Guerreras. Así que les vamos a estar contando todo lo que vaya ocurriendo con los equipos ecuatorianos en la Copa Libertadores Femenina. Hoy siguen las competiciones europeas para nuestros ecuatorianos. 11:45 juegan dos de los nuestros en Austria. El Salzburgo recibe al Milan de Pervis Estupiñán. Finalmente la molestia de Pervis Estupiñán no fue tan grave como parecía, porque ya jugó el fin de semana, así que podría llegar a ser parte del partido del Milan de hoy al mediodía. Y después el Unión Torrense de Portugal recibirá al Sunderland de Nilsson y de Juan Riquelme Angulo, también a las 11:45. Los dos partidos de nuestros ecuatorianos serán a esa misma hora. Además, el Sparta Praga de John Mercado va a recibir al Lillstrom, también 11:45, siempre horario ecuatoriano. En esa misma franja, el Unión San Giluá de Kevin Rodríguez será local ante la Real Sociedad. Estoy hablando de los partidos de la UEFA Europa League que se van a jugar esta tarde. Será la segunda fecha de la fase de liga del segundo torneo más importante de Europa. Así que nuestros ecuatorianos en la Europa League también tendrán actividad esta tarde. Además, se van a jugar algunos partidos de la Conference League, que es el tercer torneo en importancia en Europa. Y a las 11:45, el Midtjylland de Daniel Castillo, que a propósito el fin de semana decíamos marcó el gol de la victoria de su equipo frente al Copenhague, le recortó puntos al Copenhague y se acercó a la parte alta de la tabla. Visitará al Egnatia de Tirana, o en Tirana más bien, en Europa, en este partido de la segunda fecha de la fase de liga de la Conference. En cambio, el Midtjylland está jugando Conference League en esta temporada. Parte del menú de ecuatorianos que tendrán actividad esta mañana, este comienzo de tarde en Europa. Por supuesto, estamos contentos de volver a recibir la Copa Libertadores Femenina en Ecuador. Y para terminar este repaso de fútbol internacional, ya lo describía el Andrés, ayer solo jugaron Alan Minda y Alan Franco. Franco fue titular, jugó todo el partido en la goleada 3-0 del Atlético Mineiro frente al Montevideo City Torque. Alan Minda ingresó los últimos 5 minutos. Ángelo Preciado no tuvo minutos. Está casi en la final el conjunto de Belo Horizonte. Mientras que yo no creo que el Palmeiras, como decía Andrés hace un ratito, tenga tan asegurado su lugar en la final de la Copa Libertadores. Con el 2-0 tenía un margen más grande, pero con el 2-1 el Fluminense todavía tiene alguna posibilidad de meterse en la final de la Copa Libertadores. Y hoy a la noche, 19:30, el Flamengo de Gonzalo Plata y de Anthony Valencia enfrentarán o visitarán a Estudiantes de La Plata. Si es que yo fuera hincha de Liga Deportiva Universitaria, compañeros, querría que el Flamengo le gane los dos partidos de Estudiantes y que el conjunto Pincharrata no sume ningún punto, teniendo en cuenta que de clasificarse a una hipotética final, Estudiantes podría pasarlo a Liga en el ranking en el camino del Mundial de Clubes. Así que entiendo que hay un feeling por Ezequiel Piovi que juega en Estudiantes. Pero si es que yo fuera hincha de Liga, querría que el Flamengo le gane los dos partidos al conjunto argentino.
1: Hay que ser hincha del Fla entonces del Mundo Liga para estos dos partidos que se van a llevar efecto en el Estadio de La Plata, hoy que juega Estudiantes recibiendo a Flamengo, y la próxima semana Flamengo en el Maracaná recibiendo a Estudiantes de La Plata. Hay que decir que estos equipos se enfrentaron en la fase de grupos, ¿no? En justo en el grupo que le correspondía a Estudiantes estaba Flamengo, así que ya se enfrentaron. Recuerdo haber estado en abril en el partido que jugaron Estudiantes y Flamengo, que empataron 1-1 en el estadio de Estudiantes de La Plata, en el único el día, o fue en el mes, sí, en el mes de abril debió haber sido aquel compromiso. Bueno, hoy tenemos entonces el partido entre Estudiantes de La Plata y Flamengo. Yo coincido con Domingo, a mí me da la impresión de que me gustaría, bueno, en realidad no me agrada de que Flamengo, Palmeiras, Flamengo y por ahí otro brasileño sean los únicos que llegan, pero esto es algo que, ¿desde cuándo lo venía diciendo Maite Karina? Que este fixture como tal, lo más lógico es que la final sea Flamengo con Palmeiras. Creo que desde que se sortearon los octavos de final, lo decíamos. Y
2: ya puedes ver el cuadro.
1: Totalmente. Claro. Entonces, creo que, como lo dice Domingo, ojalá pueda clasificar Flamengo a la final. Y en la final, ojalá Palmeiras en el otro sector pueda salir campeón Palmeiras, pensando, Domi, que si eso acontece, ya Flamengo está clasificado directamente por ser campeón. Si eso pasa con Palmeiras, de igual manera, y ya no podría clasificar por tabla anual ningún otro brasileño. Tabla porcentual, ranking, perdón. Salvo sí, que sean campeones.
0: Sí. Digamos que los otros brasileños que quieran clasificar por el ranking tendrían que ganar la Copa Libertadores, la Copa. Como dices tú. Así que sí, en principio, el Palmeiras para los intereses de liga debería ser el campeón. Veremos finalmente si es que le alcanza para clasificarse a la final primero y después si es que le alcanza para ganarla. Porque yo la verdad es que me imagino, ahora ya no tanto, pero sí me imaginaba sí me podría estar imaginando un clásico. Lastimosamente el Fluminense está en la semifinal de la Copa Libertadores casi sin saber leer ni escribir.
1: La verdad es que sí, por eso cada vez que me pongo a pensar la tanda de los penales entre Liga y Palmeiras, créanme, sin tener ninguna prueba fehaciente, más bien una opinión de lo que hemos visto de este Fluminense, Liga no perdía con Fluminense en esta serie. De verdad, no me gusta hablar de supuestos porque finalmente no pasó ni pasará, pero Liga no perdía una posible semifinal con esta versión actual del Fluminense, que clasificó rasgando el partido con Rivadavia por los penales, que clasificó con Platense por una equivocación en defensa de Platense, un gol en Vicente López cuando Platense lo tenía controlado, y ahora les toca jugar con Palmeiras, y ayer en el Maracaná terminaron perdiendo. En fin, así que bueno, para irnos a la pausa, hoy 19:30 Estudiantes con Flamengo, que pase Flamengo, que en la otra serie Palmeiras logre corroborar el buen resultado de ayer ante Fluminense, y que en la final en Montevideo se vean las caras Flamengo, y Palmeiras, y ojalá Palmeiras pueda salir campeón, pensando en que de esa manera, para quienes no lograron entendernos de este comentario que hacíamos con el Domi, si eso pasa, el campeón, en este caso Flamengo, que ya lo fue el año pasado, está clasificado directamente al Mundial de Clubes del 2029. Si Palmeiras llega a jugar la final y ganar esa final, automáticamente clasifica a ese Mundial y no permite que ningún otro brasileño clasifique por ranking, solo si es campeón de la Copa Libertadores de América. Así que bueno, vamos viendo qué pasa. Pero así están las cosas en el fútbol sudamericano. Pausita, no está Dani en los controles, ¿da? Está don David Bustillos en el centro de mando. Abrazo, así David. Que abrazo al duro de Amaguaña. Ya volvemos en un ratito.
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1: Le informa la hora. 7:12.
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7 de la mañana con 15 minutos. Continuamos en la primera luz de la red. 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

7 de la mañana con 16 minutos. Acá continuamos en la primera luz de la red, junto a Domingo Valencia, junto a Maite Montalvo, quienes habla a Andrés Villamarín Espinel. Bien, el día de ayer abordábamos un tema en la red central con Juan José y con Dani, de los jugadores que terminan contrato con Liga Deportiva Universitaria al cierre de temporada, al cierre de este 2026, y son tres elementos que finalizan su vínculo con Liga al finalizar la temporada: José Alfredo El Choclo Quintero, Alexander Domínguez y de igual forma el brasileño Daverson. Había preguntado por Gianfranco Ayala y lo que me supieron manifestar es que Ayala

0: exceptuando los goles con Always Ready, está en deuda. Y llegando a octubre, casi que a día de brujas, uno dice, ya la cosa es irreversible. Da la impresión de que se esperaba un montón y que para los hinchas de Liga, Daverson no ha cumplido con lo que se pensaba. En la crítica del periodismo, yo me adhiero a lo que dice la gente, lo de Daverson ha sido más show que fútbol. Después desconozco si en el camerino sea un líder positivo, si sea un jugador que en el día a día aporte a los más chicos, repito, lo desconozco por completo. En la valoración que uno puede realizar de lo que ve dentro del rectángulo verde del campo de juego, es muy poco para lo que se esperaba de él. Luego, lo del Choclo Quintero, hoy lesionado lamentablemente. Siento que el histórico, ya 11 años en la institución, ojalá se pueda recuperar, ojalá pueda volver el próximo año, que se le renueve un contrato no a largo tiempo, pero sí un contrato para que pueda seguir siendo parte de Liga. Hoy ya no como titular, porque Wengan para mí ha entrado muy bien en el equipo y siento que para Liga el tenerlo de alternativa a él junto al argentino puede resultar siendo importante. Y acá un tema susceptible para el mundo Liga y para ustedes que nos están escuchando al 099-345-4253. Dida Domínguez. Hoy Dida es una institución dentro de la institución, pero hoy ya no figura en un rol protagónico, como al mismo Dida le debe agradar el jugar, el ser titular, el ser capitán, el ser referente. Hoy Dida ha pasado a un sitial como el que le pasó a Pancho Ceballos con Dida en el 2009. Acuérdate, Pancho Ceballos, histórico arquero, tapando penales en la final del 2008 y con Dida suspendido por los temas de dominio público. Y el 2009 con Fossati, quien termina atajando, Alexander Domínguez. Y Pancho pasó a tener una figura de esperar en el banco, de arroparlo a Domínguez y de ser un líder positivo. Considero que hoy, con los años futuros, le ha pasado eso a Dida, tapar los penales más decisivos de los últimos años en Liga en el 23, ser figura con Liga Deportiva Universitaria en el bicampeonato en el 2024, pero ahora, 2025 y 2026, pasar a lo que ya le había pasado a Pancho Ceballos con él, ahora con Gonzalo Vade. Por ello, es un tema susceptible. Creo que a Domínguez se le debería consultar qué es lo que él busca y quiere. Si Dida dice, quiero atajar, quiero despedirme de la carrera profesional siendo estelarista, seguramente su lugar, lamentablemente, y con el dolor que puede significar para el mundo Liga, no está en Liga. Después, si Dida dice, quiero seguir siendo el arquero que esté detrás de Vade y para aportar favorablemente dentro y fuera de la cancha como me corresponda, ahí sería otro cantar. Es un tema susceptible, Maya. ¿Quién debería ser renovado? ¿Quién no debería ser? ¿Cómo lo miras?
1: Imagínate que comenzamos a hablar ya en octubre de este tema, porque el próximo año, hay que recordarlo, nuestro torneo empezará antes, el 29 de enero, ya tendremos competencia y ya empezó, por ejemplo, Independiente del Valle anuncia renovaciones. Esta semana anunciaba la renovación que se queda más Hornosa, que se queda más también Gustavo Cortés. Entonces, para mí sí es un tema susceptible de renovaciones. Sí creo que lo de Daverson ha dejado mucho que desear en lo deportivo, así que si su contrato termina o esta oportunidad de haber estado en Liga, creo que sí se puede ver otra oportunidad, otra opción. Lo de José Choclo Quintero, que también lo decías, y lo de Domínguez, que son nombres que ya forman parte de la institución de lo que significa Liga, pero creo que paso a paso, al menos en el tema del arquero, ya se ha dado más hacia esta renovación, esta nueva cara por diferentes temas que se va dando. Y en

0: el caso que estamos con Gonzalo Valle, que mucha gente va a decir, Gonzalo tiene que estar presente, él ha sido fundamental en los últimos 2 años de liga, en Libertadores, en el torneo local, él salvando cuando a veces no le alcanzaba al equipo para defenderse, estaba ahí Gonzalo Valle, así que para mí lo de Domínguez debe ser ya progresivo, y lo de Quintero, creo que me decías, no son 3 nombres que lo estábamos dando a conocer. En este caso sí es difícil. Yo creo que en cambio con el Choclo sí seguiría, aunque sea una temporada más. Porque no hay renovación en ese lado.
1: ¿Qué dice Domingo Leonardo?
2: Yo renovaría a Domínguez y a Quintero. Yo no sé si es que a comienzo de año Deiverson tuvo una tabla de objetivos mínimos, pero sí, la verdad es que la influencia ha sido poca, no ha sido bueno. El momento en que Michael Estrada se adueñó de la titularidad, la verdad es que perdió mucha presencia de Deiverson. Ha hecho un par de goles interesantes en las últimas semanas, pero me parece que no ha sido suficiente como para que se gane la renovación en liga.
1: Y eso me gustaría que la gente interactúe con nosotros al 099-345-4253. ¿Qué jugadores deberían ser renovados? ¿Qué jugadores han cumplido su ciclo en liga? Yo me adhiero, ¿no? Yo creo que Choclo debe continuar en el club. Es más, Isaac Eduardo Álvarez, director deportivo de la institución, manifestó que ya están en conversaciones con el Choclo. Creo que se le debería hacer un contrato no a largo tiempo, un contrato ya por lo que significa Quintero y también por lo que puede llegar a aportar, ¿eh? Porque la realidad es que en estos dos últimos años, Choclo se ha venido lesionando algo que no le venía pasando a lo largo de los 9 años anteriores, ¿no? Es un jugador que se lesionaba poco y nada y que siempre era opción alternativa y que jugaba muchísimo. Hoy, con los años que han pasado, está claro que temas musculares, temas físicos, lesiones y demás han mermado una continuidad en cuanto a su rendimiento. Pero creo que Quintero te puede aportar todavía desde el fútbol, no desde fuera, desde dentro, muchísimo todavía. En el tema de Deiverson, para mí es ya una opinión muy...
0: No cambiará en los últimos 2 meses.
1: No, a ver, ¿qué podría cambiar para que Deiverson cambie la opinión? Que haga un
2: la
1: par de goles...
2: La oportunidad en realidad pasó.
1: Ya pasó, con Palmeiras era, ¿no?
2: Sí, con Palmeiras, algún gol decisivo como para clasificar a la liga a la siguiente fase de la Libertadores... no sé si es que un gol en la final de la Copa Ecuador, dígase, hace un gol en la final para ganar la Copa Ecuador, cambie algo ahí la situación.
1: Yo diría un par de goles para ganar al Independiente del Valle de ida y vuelta.
2: O un gol a Barcelona en Guayaquil para terminar de consolidar el segundo lugar. Si es que
1: para clasificar a la final contra Católica. Y para ser campeón en Copa Ecuador contra el Independiente, si es que se diera. O sea, algo así, pero me parece...
0: Pero creo que eso podría, Pichón, por ejemplo, demostrar difícil para lo que vino este año. Pero para decir capaz que continúe, lo dejaríamos todavía en esta puerta que se va cerrando de a poco. Como decir, estamos llegando a la recta final y ya comienzas a ver que se va pasando cada vez el tren, que ya compraste el boleto, pero que ya seguirá su curso y tú también debes continuar. De hecho, ya tengo mensajes de los oyentes y sus respuestas a este tema. A ver, los leo de una vez. Gracias por estar conectados con nosotros al 099-345-4253. Buen día, amigos queridos de La Primera Luz. Al Choclo y Dida se los debe renovar por gratitud y respeto, Dida. Si él decide continuar en el equipo sabiendo que no será titular, bienvenido. Es un grande en la historia, Alba. A Deiverson lo banco, dice. Me gustan los jugadores así, con su gesto, puso a muchos en su lugar. Eso sí, se le baja el sueldo porque en el fútbol también tiene lo suyo. Abrazo de parte de Beto Rubio, que dice que sigue, pero con menos sueldo. Acá nos escriben que se vaya Corozo, Deiverson, Cuero y Villamil. Buen día, chicos. Hola, que tengan un lindo día, lindo programa. Yo tengo la gran duda desde hace algún tiempo porque ¿qué pasó con Tobar? Pintaba para ser grande en el equipo y de repente lo borraron en los últimos técnicos. ¿Ustedes saben algo? ¿Hay alguna explicación? Acá nos escriben, buen día amigos, de parte de Jonathan, acá está, Jonathan Moreno. Una pregunta, ¿en los buenos tiempos de Daverson fue goleador en alguna temporada? Porque recuerdo que cuando vino nunca fue goleador, no. Tuvo un cartel de como mucha siempre su personalidad, para mí queda debiendo por lo que hizo y lo que pudo ser, me gustaría verlo Estrada y que Janer se quede en el banco. Pero con Palmeiras se entró para iniciar la jugada y fue muy tarde su ingreso, el que ya le hayan expulsado frente a Barcelona creo que lo sepultó, que es de parte de Jonathan. Y Wilson Guerrero, amigos de la red, Daverson debe salir. Considero que un jugador tan caro y que no aportó debe salir. Por otra parte, dice, preocupa deudas en liga, como está también esta situación de la parte económica. Buen día, amigos. De mi punto de vista, con Daverson a la guerra. Es un jugador que pone mucha jerarquía. Tal vez no cumplió con la cuota goleadora, pero es un buen jugador que te marca. También tocaría ver si no es un jugador caro. Eso es más importante por lo que hizo o no en cuanto a goles. Saludos para todos, Pichón Domi y Mai. Ahí nos siguen escribiendo, los voy a seguir leyendo, 099-345-4253. Acá también me llegan mensajes, mira lo que dicen y también la gente resalta. Bueno, la mayoría ahora que hemos leído dicen que siga, pero con el sueldo bajo, porque igual les preocupa cómo está la parte económica de los salvos, por lo que cuesta, por lo que pagó Liga y el resultado que ha obtenido hasta el día de hoy.
1: Hay varios nombres de que la gente los pone en la mesa. A ver, Liga pagó una cifra muy alta por Vidamil y por Danner Corozo, por ejemplo. Vidamil ya ni figura en el banco de alternantes. O sea, eso es una realidad, al igual que Alejandro Tovar. Pero Danner Corozo, repito, esto es un comentario muy personal, siento que tiene más minutos de los que merece por lo que uno ve en el campo de juego.
2: A veces, ahora, a veces en Liga, Andrés, pasa lo mismo que en el Real Madrid. A veces siento que algunos jugadores juegan por lo que en algún momento dieron en sus carreras o en la misma Liga, y tal vez el técnico no prioriza los que están mejor en mejor momento.
1: Caso Vinicius con Endrick.
2: Ayer en Roma, por ejemplo.
1: Tal cual, Endrick entró, hizo el gol cuando el equipo estaba perdiendo, lo sacaron a Vinicius y ya la historia la habíamos contado en el primer bloque. A ver, creo que en este sentido, el fútbol es un negocio y a veces se gana y a veces se pierde. Y a mí me parece que toda la intención en Liga era ganar pues con Vidamil, porque la copa que terminó haciendo el año pasado, no es ni un año. ¿Qué fecha es ahora? Hoy es 15 de octubre. No es ni un año del 23 de octubre que Gabriel Vidamil hace dos goles ante Palmeiras, que Liga le gana 3-0. Después, lamentablemente para Liga, se come 4 en el estadio del Palmeiras. Y Vidamil no volvió a ser nunca más el mismo. En la cabeza de Vidamil estaba seguramente como máximo objetivo y también como ilusión el jugar el Mundial de Fútbol en este 2026. Jugó el repechaje en febrero o en marzo de este año y se quedaron con Irak por detalles, pero se quedó. Y desde la cabeza, Vidamil no volvió bien. Y es más, yo esto como información, Vidamil, si había, no quiero decir la palabra mimado, pero si había un jugador que para Thiago Núñez era irreemplazable, siempre era Vidamil. O sea, por Vidamil, Thiago Núñez, hasta el esquema cambiaba, pero jugaba siempre. No había forma de que no juegue. Entonces, ahora que se lesionó aún con Thiago Núñez, volvió ya con Gustavo Álvarez. Apenas jugó un partido de titular con Álvarez, que fue el peor partido de la era Gustavo Álvarez, que fue con Muxugruna, ese 0-0 en el Rodrigo Paz Delgado. Después no volvió a jugar, en el banco estuvo en algunos partidos, pero no mucho más. Ahora, vuelvo a esto de las inversiones. En el fútbol se gana y se pierde. Liga intentó adquirir la ficha por pedido de Núñez, por el pedido del entrenador en lo importante que era desde lo deportivo, y Liga no le permitió a Vidamil porque no hubo una cifra importante para poderlo vender el año pasado. Es más, yo recuerdo declaraciones de la directiva y demás, de decir, ojalá nos pueda seguir acompañando Vidamil hasta después de lo que todos queremos, que es clasifique el Mundial y ahí poder negociarlo. ¿Por qué? Porque uno pensaba que si clasificaba Bolivia al Mundial, el chico se revalorizaba. Ahora, lo que sí ha pasado es que para mí se ha devaluado, porque si en el pasado cercano tenías propuestas de Brasil, propuestas de la MLS, algunas propuestas en la mesa, hoy yo no sé si es que exista propuestas por Villamil. Y Villamil debe ser una cuota alta y debe ser un jugador, además, que está claro, cumple con un cupo de extranjero. Yo no sé si para Gustavo Álvarez, Maite, Villamil siga siendo importante. Para mí no lo es.
0: Parece que no, está claro.
1: Exacto, porque no entra ni siquiera en el banco y ocupa un cupo de extranjero. Liga tiene, no quiero decir sacarse el problema de encima, pero sí buscar una salida amistosa, un préstamo, una venta, así no termines ganando, porque yo veo irreversible el tema de Villamil con Gustavo Álvarez, porque no lo pone.
0: Sí, y para mí también, porque recordar que cuando llega Gustavo Álvarez, el fin de la era de Thiago Núñez, Gabriel Villamil termina lesionándose, más de 2 meses en recuperarse, en volver a... Ni siquiera sabemos qué tanto de ritmo ya ha retomado, si estará o no en un 100%. Ese tema que le costó después de la para del Mundial, el regreso también para Villamil, y que lo vimos muy poco. Pero en esta misma era, y que es los dos nombres que la gente dice, al menos que ahora nos preocupamos por el cupo de extranjero y estas oportunidades, esta venta que podría o no tener Villamil, lo que tuvo en su momento, pero que ahora con lo poco que ha jugado, y porque ya con esta época que estamos entrando, que es final del año, que comenzamos a ver, y de seguro ya en Liga se hacen los balances de qué es lo que tienen. A ver, vamos a terminar el año de esta forma. ¿Cuáles son los objetivos? Copa Ecuador y terminar en el segundo lugar de la Liga Ecuavet, que termina siendo la recta final del año. Pero como yo les decía, y este contexto, rápidamente los equipos tienen que ya estar pensando, y de hecho ya deben estar pensando en el 2027, porque ya está la vuelta de la esquina. En enero tendrás ya la pretemporada, debes tener ya tu equipo para el 29 arrancar. Así de rápido está todo, y por eso estas ya deben ser reuniones constantes. Entonces, para mí lo de Villamil ahora se vuelve un panorama complicado, porque como lo decíamos, ya no sabemos si es que tendremos alguna propuesta, o tendrá alguna propuesta, o tendrá Liga esta propuesta para venderlo, que era alguna opción que en algún momento tuvo oportunidades, pero se decidió porque continúe en los Albos, porque venía siendo irreemplazable, pero ahora que no lo es la duda, y tiene cupo de extranjero. Y el otro nombre que también está borrado, que llegó este año de los refuerzos, ha sido el de Tovar, que la gente pregunta y nos dice, ¿cómo está Tovar? ¿Y qué pasa con él? Ni siquiera, a veces aparece sí en el banco, pero ni siquiera suma minutos, lo tienen calentando, pero nunca, o al menos en los últimos partidos, no ha ingresado como alternativa para Gustavo Álvarez. Entonces, sí ha sido uno de los temas constantes de estos dos nombres. Después lo de Janer, que fue costoso, y muchos todavía sienten que no ha rendido en Liga por lo que se pagó, por la expectativa que se ha tenido, pero capaz con esta dupla, con Esada, vuelvan a reencontrar, según espera, en esos dos últimos meses del año que estamos por jugar. Entonces, sí creo que viene siendo un tema triste por el rendimiento del futbolista, al menos por Villamil, porque sabemos la intención que le ha puesto Liga, la compra que hizo, y que no haya rendido, y que en este tiempo ya la gente está olvidado. Nadie pide por él, nadie. Más bien, la pregunta recurrente es Tovar. Más que Villamil, es Tovar, Pichón y Domi.
1: A ver, Domi, no sé si tengas esta misma apreciación, pero yo no sentenciaría todo con Tovar. Después uno no está en el día a día, uno no convive con el entrenamiento de Gustavo Álvarez, y Gustavo Álvarez es quien de forma acertada va tomando forma a un equipo que lo agarró sexto, séptimo, y que hoy lo tiene a 5 puntos del segundo, con la expectativa de clasificar de forma directa a la Copa Libertadores de América, y que lo hizo competir de buena manera en esa serie con Palmeiras de la Copa Libertadores de América. Pero creo que Alejandro Tovar, había mucha expectativa en él, arrancó bien el año, hizo un gol en la Noche Blanca, hizo un gol en Machal en el arranque del campeonato, pero de ahí no volvió a tener una participación acertada. En el gol de Cornejo frente a Lanús también fue importante Alejandro Tovar, pero para que no esté ni siquiera en el banco, yo no sé si es que obedece netamente a una decisión futbolística como tal, porque a mí sí se me hace, no sé si decir extraño, pero sí no normal, que no entre ni como una segunda alternativa al banco de suplentes. Bueno, el profe Gustavo sabrá por qué lo tiene relegado Alejandro Tovar, pero creo que podría ahora en este trajín de partidos, Liga por ejemplo juega el sábado en Chirogallo, el próximo sábado ante Macará, y después del miércoles con Macará, el miércoles con Católica, la ida de semifinales de la Copa Ecuador, domingo con Independiente, miércoles con Católica otra vez. Entonces, se viene una maratón de partidos y deberían estar todos disponibles. ¿Qué pasa con Tobar? Es algo que está claro desde lo deportivo. El profesor indica que hay mejores alternativas por encima.
2: Yo solamente voy a agregar un par de cosas que creo que es la generalidad en el fútbol actual. Los jugadores pasan por muchos altibajos, por muchos momentos complicados a lo largo del año. Hay unos pocos que logran sobrellevar esos momentos y que demuestran tener consistencia en su rendimiento. Y estoy convencido que la pelota pone a cada quien en su lugar. Gabriel Villamil, después del repechaje de Bolivia, no volvió a ser el mismo, pasó lesionado. Creamos o no, otra vez, el fútbol es un deporte muy emocional y algunas cosas que pasen dentro y fuera de la cancha llegan a afectar tal vez más de lo que imaginamos a los que están dentro. Tal vez los que triunfan son esos que tienen la cabeza bastante fuerte o que hacen un trabajo mucho más importante fuera de la cancha con su mente para sobrellevar ese tipo de situaciones y seguir jugando a buen nivel. Así que voy a unir las dos cosas. Siento que los jugadores tienen muchos altos, muchos bajos a lo largo del año y que la pelota pone a cada quien en su lugar. No sé si es que esto tenga algo que ver con el rendimiento de Gabriel Villamil o de Alejandro Tobar, y al mismo tiempo ahí tal vez hay que meter un tercer factor, que son las decisiones del técnico. El técnico, otra vez, ve cosas en los entrenamientos o ve cosas en los datos y en los números que nosotros tal vez no tenemos acceso, y al mismo tiempo termina siendo una decisión del que está a cargo. Así como a Edgardo Bauza le gustaba más el Chucho Bolaños que Franklin Salas por la forma de jugar, seguramente a Gustavo Álvarez le gusta más Sebastián González y Juan Sebastián Rodríguez en lugar que Alexander Alvarado en lugar que Alejandro Tobar. Es tan simple como es.
1: Bueno, ese es un comentario de igual forma, ¿no? O sea, de la decisión del entrenador y de cosas que nosotros en el día a día no lo vemos. Lo que yo me pongo a pensar, ¿quién debería ser el suplente natural de Danner Corozo? ¿De Iverson, acaso?
2: Alvarado, tal vez, o Lucas Rodríguez,
1: pues Alvarado me gusta más desde atrás, porque en estos partidos de Danner Corozo, el otro día estrelló un balón en el travesaño, pero yo me quiero quedar con el todo, a Danner le rebotaban los balones, no podía controlar la pelota, y eso ya es algo desde lo mental, me parece, de un jugador que venía teniendo un mal año con Barcelona, que estadísticamente para los últimos años de Barcelona su producción ofensiva era muy buena, con varios goles, pero su rendimiento per se en el campo de juego no lograba darle al equipo lo que se buscaba. Ahora con Liga ha jugado un montón, pero no logra refrendar esa confianza del técnico. Yo no sé si en esa posición, en la de Danner, no en la otra, como Domingo bien lo cita, González, Rodríguez, de Alvarado. En la otra, en esa, podría entrar Tobar, en la que sea por sustitución de Danner Corozo. Bueno, eso lo sabe el técnico, eso uno lo dice desde afuera, pero respondiendo a los mensajes de la gente, eso es lo que nosotros podemos opinar, diferir, dar nuestro punto de vista de la actualidad de estos mencionados jugadores de Liga Deportiva Universitaria. Más mensajes, querida May. Acá Carlitos, le mando un abrazo. Me dice, Pichón, buen día. Ese día en el estadio de Palmeiras, muchos jugadores dejaron su último partido importante, no solo Villamil. Valle y Choclo, que se lesionaron lamentablemente antes y eran fundamentales. Domínguez, que nunca más volvió a ser el de antes. Ricardo Adé, ni hablar. Cuero, ni la vio. Lionel Quiñones, Carlitos Grueso, no la vieron. Al Sugaray se lesionó después. Hablemos de los que entraron al cambio. Pastrán, nada. Freddy Mina, nada. De la Cruz por izquierda, por derecha, nada. Casi nada. Estrada jugó. Alvarado asomó el otro día, un año más tarde. Un comentario también de lo que pasó aquel fatídico 30 de octubre.
0: Sí, y mira, que estamos cerca del año y puede ser que para muchos terminó siendo una versión, porque claramente uno siempre debe ir evolucionando, pero en este tema futbolístico al menos son oportunidades, son partidos, son 90 minutos donde o puedes ponerte en lo más alto y hacer, como decíamos, si es que Davidson le marca gol en lo que resta de la temporada o de los hexagonales a Barcelona, a ver qué diría la gente en cambio ahí de Davidson, si es que termina siendo un gol importante para que liga, si es que juega la final de la Copa Ecuador, tengo un título en este año, ¿qué dirían? Entonces, creo que son momentos, pero es verdad que una versión quedó ahí hace un año atrás para los salvos. Tenemos más mensajes antes de hacer nuestra segunda pausa del programa. Buenos días, amigos de la red. Tiene que irse Corozo, Tobar, Villamil, Frangoy, Zambrano. Davidson lo banco un año más con baja de sueldo. Buenos días, seres de la red. Yo opinaría que Dida ya debe dejar liga, dar un paso a alguien nuevo que se vaya formando, haciéndolo jugar, conocerlo un poco más, y al resto ya no deben renovarlo para sacar nuevos jugadores de inferiores. Dice, no seamos sentimentalistas. Buenos días, amigos. Creo que no deben renovarle. El scouting dice que no le pegó un en esto de Villamil. Buenos días, amigos de la Primera Luz. Villamil se cayó emocionalmente al no clasificar al Mundial. Si eso pasaba, capaz hacía un Mundial bueno y se lo vendía. Pero desde que no clasificó, no ha vuelto. Hablando de que no pudo en el repechaje con la selección boliviana. Mira, otro factor. No, nunca sabe la parte del día a día o la parte emocional, que es muy importante en todos, como personas, en el trabajo. Y más aún cuando son futbolistas, que también depende mucho de cómo se sienten, del tema de la cabeza. Buen día, amigos. Pienso que hay que dar oportunidades. La actitud cuenta, por ejemplo, Ayala. El fútbol es negocio y como todo negocio, tiene sus riesgos de ganar o perder. Buenos días, amigos de la Primera Luz de la Red. Sobre el tema del Dida, ya dio todo por el Rey de Copas, ya tiene que dar oportunidad al Chico Villa, hay que verlo también en un futuro para la selección. Mi opinión, saludos a todos. Buen día, amigos. Lo de Dida también se debe evaluar ante una posible salida de Valle, eso también es otro tema. Buen día, ya dice, yo lo dejo a Davidson y lo mando a Corozo. Villamil es muy buen jugador, tienen que rescatarlo en lo psicológico. Nos siguen escribiendo 099-345-4253, nos dice por acá, mi opinión es que Villamil ha sido un jugador importante en los últimos años, pero siempre me dejó la sensación de que su nivel no era superior a muchos jugadores ecuatorianos en su posición. A esto se suma que llegó como reemplazo de Caramelo Martínez, si bien no por su tipo de juego, pero al menos como cupo de extranjero, y evidentemente el nivel es muy distinto. Entiendo que es por desapego de la hinchada de liga con el boliviano, ojalá se pueda conseguir un buen destino para él y para el equipo. Así nos siguen escribiendo, nos preguntan temas de contrato, por ejemplo acá dice con Ricardo del contrato de hasta cuándo está, porque ya tendría que ir viendo también algún reemplazo en esa posición. Y con respecto a Janer, la dirigencia debería estarlo ya negociando para que no se quede otro año más. Aquí dice, ese millón de dólares, no, al tacho de basura que nos escribe acá la gente. Davidson, Villamil y el resto de extranjeros son buenas opciones, que salgan nomás a ver qué sucede, porque nadie es irreemplazable. Parte de los mensajes aquí en esta opinión, en esta conversación que hemos tenido el día de hoy, y hablando de refuerzos, quién debería o no quedarse, bueno, no tanto refuerzos, sino renovaciones, y más adelante de seguro se hablará en poco tiempo de los refuerzos de nuestro fútbol ecuatoriano.
1: Efectivamente, ¿no? Ya se empieza a hablar de aquello, es parte del negocio del fútbol. Para irnos a la pausa, los directivos de Independiente, de Liga, de Católica, del Aucas y demás, estoy convencido, pero convencido, porque a veces la gente piensa que los negocios se hacen cuando se acabe el campeonato. Mentira, no. Los negocios se empiezan a hacer desde fines de agosto, inicios de septiembre. Yo cuántas veces he contado esa anécdota de Ricardo
0: Abel. Jugadores ya vendidos también.
1: También, claro.
0: Y que juegan finales o que ya están negociados para otra camiseta, como Turco, que lo ibas a decir, lo de AD. Y el claro. Profesionalismo que pueden tener algunos y otros, en cambio, que después cuando se enteran dicen, ay, no, con razón esto pasó en tal partido.
1: AD con el Chato Wilson firmó su contrato en Liga en septiembre del 2022. En el apogeo de Aucas, cuando Aucas estaba invicto en esa carrera por el título, y la información justamente se filtró cuando Aucas ganó la final de ida en Guayaquil y estaban muchos nerviosos de que Barcelona pierda y demás. Y justo esa semana se filtró una información que estaba sacramentada, desde septiembre del 2022 que se firmó ese contrato. Entonces, los contratos se lo adelantan, se lo trabajan, se lo firman. Mira, Alejandro Tovar es otro. Alejandro Tovar con Liga tenía prácticamente todo arreglado después del partidazo que hace Tovar en Casablanca en el 2-2 del año pasado. El día que Alejandro Cabeza empata sobre la hora, bueno, un par de semanas después, eso estaba cerrado, firmado y negociado. Por lo cual, para muchos que dicen, no, esperen que termine el campeonato, eso es un discurso político de los directivos. Pero la realidad es que si te pones a esperar, dile a Luis Fernando Saritama pues que espere para cuando se acabe la temporada, al director deportivo del Independiente, o dile ahora a Rogueiro de la Católica o a Isaac Eduardo Álvarez, eso no pasa. Los contratos, los nuevos jugadores se empiezan a cerrarlo desde estas fechas, septiembre, octubre, noviembre, y en diciembre casi que se acabe el campeonato y los terminas anunciando. Así nomás son estos negocios. Hacemos una pausa, son las 7:49, ya volvemos.
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0: mañana, 53 minutos, 7 de la mañana, 53 minutos. 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
1: 7 de la mañana con 53 minutos. De ayer escuchaba el trabajo de Alexis de Venegas en el estadio Gonzalo Pozo Ripalda, de nuestro compañero con Aucas, y escuchaba en redes sociales de las declaraciones del Beto Araujo. El Beto Araujo manifestó que los hinchas que vayan a insultar al equipo es preferible que se queden en casa. Fue tajante y enérgico, ¿no? A propósito, el Beto, que ayer estuvo de cumpleaños, y como paréntesis, hoy uno de los máximos ídolos de la historia de Liga también está de cumpleaños, ¿no? Me refiero al Pato Urrutia, al histórico capitán. Sí, sí, claro.
2: Estuvo en el estadio.
1: Ahí estuvo, es más, en el gol, y ya vuelvo con Aucas, en el gol de el primero, de Feña Cornejo, ahí está un video, mientras estoy relatando, el Pato está junto a mí, y el Pato Urrutia lo grita con alma, vida y corazón a ese tanto, y dice gol, y empieza a aplaudir. Deba tatuada la camiseta blanca y la U roja en su corazón, sin lugar a dudas, Urrutia, que tanto le entregó a Liga en el pasado más laureado de la institución universitaria. Así que feliz cumpleaños al Pato. Ayer fue cumpleaños del Beto Araujo, también el histórico capitán de Liga, hoy técnico del Aucas. Pero ¿qué te genera estas declaraciones? ¿Será que la relación ya viene cuesta arriba con todo lo que pasó cuando el Beto renuncia en Machala después de perder con Orense, no dirige con Macará, después vuelve, y ya son 5 partidos, me parece, que Aucas no gana, ¿no? No gana hace mucho tiempo, y el sábado, ante Liga, tiene una final por delante.
0: Será el reto este fin de semana para Sociedad Deportiva Aucas, a pesar de que en su momento fue mejor que Liga Deportiva Universitaria, en los partidos que jugó, no pudo consolidar ese rendimiento en el marcador. Veremos si es que el sábado sí lo puede lograr. Yo creo que Liga está en otro momento de la temporada. Está en el tal vez está en un momento parecido al ven, gáname, que en otro momento del año era y ahora no quiero perder. Y esto es lo que decía hace un rato de los jugadores. A los equipos les pasa un poco lo mismo. Los equipos más consistentes a lo largo del año terminan llegando lo más lejos posible, dígase Independiente del Valle. Los equipos que tienen muchos altos o muchos bajos, en algún momento o pierden lo que en algún momento buscaban, o ganan lo que o su temporada termina siendo mucho mejor de lo que parecía, como por ejemplo Libertad. Me parece que va a ser un partido bastante bastante parejo. Yo no sé si es que Liga siga teniendo el arresto emocional como para seguir remontando partidos. Eso es algo que me queda un poco rondando la cabeza después de lo que ha ocurrido en estos últimos partidos con Liga, la remontada ante Católica y Barcelona, pero vamos a ver hasta dónde le alcanza la gasolina al equipo de Gustavo Álvarez para seguir ganando. Además, si es que gana, le sacará 5 puntos de diferencia al Aucas, que ya en este hexagonal no es poca cosa, porque son por lo menos 2 partidos de que el uno gane los 2 y el otro pierda los 2. Así que el Aucas, si es que quiere seguir en pelea, tiene que ganar sí o sí el fin de semana.
1: ¿Qué será de la Comisión de Disciplina de la Cámara de Comercio? ¿Qué será, Maitecita?
2: Sí, las decisiones, ¿no? Porque siempre son
1: ¿en qué andarán? Los
2: así mismo es, porque siempre son los miércoles lo que se publica todo, ¿no, Pichón? Ayer no hemos tenido más del acta de sanciones. No,
1: pero te estoy hablando de Macará y Manta.
0: Del tema de Macará.
2: Ah, también de eso. Hoy, sí. Eso debería.
0: Yo había leído que el presidente Macará había dicho que ayer iban a saber algo, pero hasta el sol.
2: Pero no se ha hecho público, al menos. Claro, porque es
1: que ayer se cumplieron los 15 días de prórroga. Fueron ayer, justamente. Hoy es el día 16. Entonces, creo que es un tema delicado. En esto No tiene nada que ver la Liga Pro, en esto es literalmente el comité disciplinario, la Cámara de Comercio, que a veces yo no entiendo por qué toman este tipo de decisiones, es más, me cuesta entenderlo.
2: Que
1: gente
2: que no siempre está con el fútbol, ¿no?
1: Exacto, que tiene, además...
2: Tienen el reglamento, el fútbol, las leyes.
1: No, el fútbol para ellos es algo que no es de su importancia y relevancia, porque ellos deben tener un montón de obligaciones mucho más importantes para su función que el fútbol, y el fútbol es una función aparte, bueno, y ellos son los que toman decisión después del comité disciplinario. Creo que si pasa de esta semana, si se juega una fecha más con aquello, ya es lamentable y preocupante. ¿Te sorprende? No, no me sorprende. Maite, Karina, siempre un gusto, ¿eh? Un abrazo.
2: Un abrazo, compañero, nos despedimos. Gracias a la gente que está junto a nosotros siempre con la mejor información, a los que han interactuado el día de hoy con las diferentes preguntas. Seguimos alistando el terreno para lo que se viene con nuestra Liga Ecuavet. Y como les hemos dicho durante estos últimos días, siempre la red junto al fútbol femenino. Hoy tendremos, de hecho, haremos de equipo con el Domi Valencia. Estaremos en este inicio de la Copa Libertadores para el Independiente, para las Dragonas, que se miden a Belgrano a partir de las 3 de la tarde en esta Copa Libertadores femenina. Buen día para todos. Hoy en la tarde nos vemos en el estadio.
1: Un abrazo, Domi.
0: Abrazo grande Andrés, abrazo grande la May, también abrazo grande a la David. Nos reencontramos hoy a la tarde en el debut de las tricampeonas ecuatorianas en la Copa Libertadores femenina. Abrazo grande.
1: Un abrazo, gracias a David Bustillos, pásenla bien, ya se viene Jornadas Deportivas.
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5: A través de un comunicado oficial, Conmebol destacó el desarrollo del curso de preparación arbitral previo al inicio de la Conmebol Libertadores Femenina, que arranca hoy en una competencia que se jugará hasta el próximo 31 de octubre en la capital de los ecuatorianos. De acuerdo con la información, esta actividad se desarrolló entre el 12 y 14 de octubre con un programa de capacitación que combinó preparación física y técnica con el objetivo de fortalecer conocimientos y criterios de las árbitras de cara a este torneo. Durante las tres jornadas, las juezas participaron del entrenamiento físico en campo, sesiones técnicas en sala y prácticas con simuladores, abordando diferentes aspectos necesarios para el correcto desarrollo de los encuentros. En el marco de este programa de intercambio arbitral, el curso contó con la participación de tres árbitras de la UEFA: Michalina Diakou de Polonia como árbitra principal, Nadia Alonso Fernández de España como asistente 1 y Sara María Silva Cuña de Portugal como asistente 2. De acuerdo con el ente que rige el fútbol sudamericano, la preparación arbitral constituye una instancia fundamental antes del inicio de cada torneo, permitiendo reforzar conocimientos y unificar criterios para garantizar el correcto desarrollo de los partidos.
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14: Ocho de la mañana con 4 minutos, amigas, amigos, ¿cómo están? Reciban un cordial saludo, mañana brillante, cielo celeste azul en la capital. Vaya con cuidado, hay un día importante donde hacer un montón de cosas, ¿no? Y además ya estamos el jueves acercándonos al fin de semana de definiciones. Hablaremos también del superclásico, la posible vuelta olímpica del Independiente del Valle y mucho más. Lucho Quiroz, ¿cómo le va? Pato Javier Díaz.
15: Hola, Alfonso. Qué gusto saludarlo. Un abrazo fortísimo. Gusto también saludarle a todos mis compañeros, los amigos y amigas que nos escuchan. Jamás me imaginé ver esto. Luego de un triunfo épico del Real Madrid, estaba perdiendo 3-1, le ganó 4-3 a la Roma, y al día siguiente el señor Alfonso Lazo aparece en las cámaras de Jornadas Deportivas con la camiseta del Real Madrid. No me lo imaginé jamás. Nunca me lo imaginé. Linda camiseta, señor Lazo. Es
14: camiseta
15: la del Real Madrid, ¿verdad?
14: Del Real Madrid, qué avisado.
15: ¿No es la del Real Madrid?
14: Como usted está compuesta la chompa del Independiente de Avellaneda. Sí, no me imaginé tampoco. Claro, no, por favor. Mismo. No,
15: sí. Pero déjeme. Sigue. No tienen el pecho el escudito del Madrid, pensé, parecía. Ayer también en la Copa Libertadores de América, el Palmeiras dio un pasito adelante, le ganó al Fluminense en condición de visitante. Y hoy juegan Estudiantes de La Plata y Flamengo en la otra semifinal buscando la próxima semana la definición de semifinales y saber quiénes serán los finalistas, que creo, Juan José Lazo, le convendrían a Liga que sean Palmeiras y Flamengo, ¿no es cierto? Los dos equipos que le convienen a Liga.
16: Flamengo o Estudiantes, cualquiera de los dos que sea el campeón. Ah, bueno. Siempre será mejor para el equipo de Liga Deportiva Universitaria.
15: Buen día.
16: Sí, una vez. Pato, perdón, ya me metí. Alfonso,
15: no, yo
16: Lucho.
15: Justamente era mi manera de saludarte. Buenos días.
16: Eso. Amigas y amigos de Jornadas Deportivas, reciban un fuerte abrazo. Sí, ese es el tema, ¿no? Porque dependiendo quién es el campeón, tiene más o menos chance Liga de meterse. Porque si es que es campeón el Flamengo, que ya fue campeón antes, quedarán solo 2 cupos para los brasileños, pensando en quiénes pueden ser los próximos campeones en estas ediciones. Y si es que fuera Estudiantes, habrá que ver también por ranking, que no podrían clasificarse por ranking 2 argentinos. Así que eso le serviría a Liga Deportiva Universitaria. Y después, hablando de Copa Libertadores, hoy también hay Copa Libertadores. Además de este partido, este Flamengo Estudiantes, hay Libertadores femenina. A las 3 de la tarde empieza y se inaugura la Copa Libertadores, que se va a jugar aquí en Quito, en el Rodrigo Paz Delgado y en el Estadio Banco Guayaquil, en el Valle de los Sueños del Independiente del Valle. Juega el IDB, juegan las Dragonas, tienen que recibir al Pirata, a Belgrano de Argentina, en un grupo bravo, y mañana será también el debut de Liga Deportiva Universitaria de Guerreras Albas. Así que muchas emociones, y por supuesto vamos a estar cerca de todo esto porque son nuestros equipos tricolores. Lucho Quiroz, ¿qué tal? Bienvenido a Jornadas Deportivas.
17: Hola, Juanjo, ¿cómo le va? Al Pato, a Alfonso también, les mando un fuerte abrazo. Sí, hoy es tarde y noche de Copa Libertadores, no pudieron, no sé, hacia el final llegaron las chicas de Caracas. Que ayer salía este mensaje que no podían llegar por un tema de la visa, ¿no?
16: No, en principio no ha cambiado nada, Lucho. No,
17: un tema burocrático. Esto yo creo que es más burocrático también, porque si hace 2 semanas mandaron el pedido y no les hacen, es porque algo está complicado allí. Debería interceder la Conmebol, tal vez, para que las visas se les otorgue y puedan llegar a nuestro país. Bueno, hoy se jugarán estos partidos ya de la Copa Libertadores Femenina. Ayer habló la gente de Sociedad Deportiva Aucas, habló el Beto Araujo, también dijo en el título más importante, los buenos hinchas más o menos que vengan, los que vienen a insultar, que mejor se ahorren y no vengan. Si van a venir a soltar. Bueno, esto pasa en todos los equipos. Lo que se siente más en Aucas porque le queda cerquita, ¿no? La banca, y siempre hay algunos que van a gritarles de todo a la gente de Sociedad Deportiva Aucas, que es incómodo de verdad. Pero bueno, se viene un buen superclásico. El día no se ha cambiado los horarios. Ayer salió el rumor de que se podían cambiar los horarios por este tema de la crisis energética y el ahorro que pide el gobierno. Es decir, tal vez el partido de Independiente sería a las 12 frente a Macará, pero no hay nada oficial. No sé si para la próxima semana tomen en cuenta esto. Y el partido del Superclásico sería a las 14:30, pero no hay nada oficial. Esto todavía no ha movido la Liga Pro. Así que pendientes. También la gente del Macará está pendiente de la resolución. Supuestamente salía en estos días de esta resolución de Caicedo. Que mismo, ¿no? Para tener una tabla ya más o menos real, también una tabla de posiciones. Así que estos y otros temas hablaremos aquí en Jornadas Deportivas.
14: Muy bien, ha sido ayer también una jornada con mucho fútbol, es decir, ya se está jugando la Copa Libertadores de América, las semifinales, y el cuadro del Palmeiras seguramente que es uno de los favoritos a estas alturas para llegar otra vez a la final. ¿Palmeiras-Flamengo será? Hoy juega Flamengo, lo sabremos. Además, si juega Gonzalo Plata. Vamos a la pausa, ya volvemos, tenemos invitados hoy.
17: Son las 8 de la mañana con 9 minutos, hacemos una pausa y regresamos. 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Ya regresamos.
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0: Continuamos en Jornadas Deportivas aquí a través de la red. Se viene una nueva fecha Liga Pro, ¿no? El fin de semana vamos a estar realmente entretenidos y apasionados por lo que se viene, ¿no? Esta Universidad Católica Barcelona, en la ciudad de Guayaquil, en los últimos años ha tenido realmente, Alfonso, Lucho y Juanjo, momentos de gran fútbol, ¿no? Porque Universidad Católica, desde la época de Jorge Célico, cambió su forma de jugar, sus objetivos, y por supuesto los resultados que después consiguió, y se le para de igual a igual a cualquiera, y entre esos Barcelona, que es uno de los grandes del fútbol ecuatoriano, y cuando Católica va allá, normalmente, compañeros, salen buenos partidos. Igual acá, ¿no? Igual acá. Pero hablando de la visita de Católica de este domingo, suelen salir muy buenos partidos. Y para conversar de esto y de la actualidad de la Universidad Católica, estamos con uno de sus capitanes y una de las referencias, de los referentes del equipo. Hablamos de Emiliano Clavijo, canterano además, hombre que tiene a la Universidad Católica seguramente tatuada ahí en su corazón. Emiliano, qué gusto saludarte, muchas gracias por atendernos. Cuéntanos, ¿cómo están para el partido del domingo?
1: Hola, ¿cómo están? Buenos días, un saludo con todos. La verdad que optimistas, creo que es el momento para reivindicarnos del mal comienzo que hemos tenido en este hexagonal. Creo que no es un partido fácil, es una...

0: de su lesión. Usted seguramente que es en el equipo este jugador de mayor proyección y no solo por futuro, sino pensando en su, no solo por presente, sino pensando en su futuro inmediato. ¿Cómo se ha sentido? Hablemos ya de lo particular, es decir, qué tan bravo es volver de estas lesiones que a veces a uno le sacan en el mejor momento, cuando más continuidad tenía. ¿Y cuánto cuesta el volver a sentirse, entre comillas, esto voy a decir, normal? Es decir, como uno estaba, o ya uno nunca va a estar como estaba, y más bien tiene que acomodarse a la nueva realidad. ¿Cómo es, Emiliano? Un abrazo.
1: Hola, ¿cómo está, Alfonso? Mucho gusto. La verdad, sí, es un poco complicado porque uno venía en un buen momento. Creo que pasó una lesión que es muy complicada, es muy difícil vivir con eso. La verdad, el apoyo del grupo, del cuerpo técnico, creo que me hizo retomar un poco más rápido la confianza. Cuesta un poco por el hecho de perder el ritmo de los partidos, de todo. Creo que poco a poco he venido superando eso. La verdad, me siento muy bien. Creo que lo hemos venido manejando muy bien.
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1: Pues nada, esperando que este año se termine como lo imaginé al inicio, de poder jugar otra final de Copa Ecuador, poder ser bicampeón. Y pues nada, terminar entre lo más alto y poder clasificar a Copa Libertadores.
0: Si a usted le preguntaran si llegara un nuevo director técnico que no hubiera visto los videos del plantel, Emiliano, ¿cuál es de la posición donde más te gusta jugar? Uno podría decir, Emiliano es de ir y volver, ¿no? Es un casi casi que un ocho clásico, pero le gusta pisar mucho el área contraria. ¿Qué se siente más? ¿Un volante más ofensivo? ¿Un volante más defensivo? ¿Le gusta ser volante de toda la mitad de la cancha? ¿Cómo se describiría, Emiliano?
1: La verdad, desde pequeño he pasado por varias posiciones del campo de juego. Creo que me acoplé a jugar de 8. La verdad es donde me siento mejor. Siento que sé ocupar los espacios en el ataque, también ser apoyo. También creo que tengo la capacidad de repetir esfuerzos al momento de defender. Pues creo que me siento muy cómodo jugando de 8, porque es una posición en la que si muy bien se defiende a la hora de tener el balón, uno ocupa posiciones como más un jugador libre en el ataque, y pues me gusta jugar en esa
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1: muy cómodo en él.
3: Hola Emiliano, ¿qué tal? Juan José Lazo te saluda, te mando un fuerte abrazo. En este año casi medio ya han jugado 6 partidos contra Barcelona, 4 el año pasado, en este van 2 y no han perdido, son 4 empates y 2 victorias. ¿Se siente distinto este partido, quizá con ganas especiales de ganarle a Barcelona, que también hay eso de por medio, que hace rato no pierde la Católica con Barcelona, entonces vamos a mantenerlo de esa manera? ¿Va por ahí tal vez cuando uno piensa en jugar un partido contra este equipo?
1: Sí, la verdad, muy bien. Hemos tenido una buena racha, pero sabemos que todos los partidos son complicados, todos los partidos se juegan de igual manera. Siempre salimos a jugar como si fuera una final, y más con rivales como de esa talla. Creo que sabemos que tenemos un gran equipo, que podemos seguir sacando resultados muy buenos con rivales como estos. Y pues nada, sabemos que el equipo está unido, que sabemos las condiciones que tenemos para sacar el resultado y pues seguir con esa buena racha ya en esa plaza.
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3: Se vienen efectivamente solo finales para la Católica, ¿no? Todos los partidos del hexagonal serán eso, si es que la Católica quiere llegar a jugar la Libertadores del próximo año de forma directa. Y mientras está jugando el hexagonal, también hay que pensar en la Copa Ecuador. ¿Se sueña también con defender ese título, así como lo consiguieron el año pasado contra Liga? Ahora tendrán que jugar contra Liga, pero las semifinales, ¿sueñan también en defender ese título, Emiliano?

0: Sí, como lo hablamos aquí, obviamente es un sueño poder levantar de nuevo la Copa Ecuador. Creo que fue algo muy
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0: lindo. El anterior año se vivió un momento muy lindo y esperamos repetirlo este año. Como usted dice, creo que tenemos 10 finales por delante, 8 partidos que nos queda de Liga Pro y las dos semifinales. Creo que va a ser muy bonito este reto que tenemos de jugar esas 10 finales, de salir a matar con todo. Creo que tenemos las condiciones para sacar esto adelante.
2: Hola Emiliano, ¿cómo le va? Le saluda Luis Quiroz. ¿Qué se siente llevar la banda de capitán cuando no está el Facu? Obviamente, sabemos lo que el Facu, él está prácticamente dando la posta a usted, liderar este equipo dentro del terreno de juego. Tal vez usted es ese líder que necesita dentro y fuera de la cancha. ¿Qué se siente llevar la banda de capitán y esa responsabilidad de tomar esta posta de un referente que tiene la Católica?
0: Sí, como le he dicho antes, creo que es una responsabilidad muy linda. La verdad, vengo desde pequeño viendo la Facu. Creo que es un gran referente, un excelente jugador, una excelente persona, y creo que tomo eso para
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0: ese paso de liderar, de sentir esa responsabilidad de ser capitán, porque uno viene desde pequeño en este club y pues, como le dijeron al inicio, creo que lo tengo tatuado en el corazón. La verdad es muy lindo representar esta camiseta que me dio la oportunidad. Y pues nada, creo que siempre trato de manejarlo con tranquilidad y con los pies en la tierra y ser la misma persona de siempre.
2: ¿Te quita el sueño, Emiliano? ¿Te quita el sueño estar en la selección? Lo decimos cuando estás en estos momentos, que mereces un llamado, que necesitas. Eso lo decimos nosotros también, porque vienes en buen nivel. Pero ¿te quita el sueño el nuevo proceso? Sabemos, y tú eres consciente también de que en la zona donde estás tú hay muchos jugadores también, pero que tú tienes las condiciones también para pelear ahí.
0: La verdad es, siento que es cuestión más del cuerpo técnico, decisiones del cuerpo técnico. Creo que yo sigo enfocado en lo mío, en día a día, esforzarme, trabajar, ser la misma persona de siempre. Y sé que poco a poco vendrán nuevos proyectos, nuevos objetivos. Creo que,
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0: como siempre lo he dicho, la selección es el sueño de muchas personas. Desde pequeño yo soñé con representar al país y pues espero que algún día se dé y pues tomarlo de la mejor manera.
3: Emiliano, vuelvo a preguntar ahora sobre tu contrato. ¿Cuánto tiempo más tienes? ¿Cuánto te vincula a ver, o qué tiempo estás vinculado a la Universidad Católica?
0: Hasta el 2027.
3: Ah, todavía tienes un año más de contrato. ¿Y cuál es
0: Sí,
3: tu
0: sí.
3: idea? ¿Quedarte largo en la Universidad Católica, buscar un camino afuera?
0: No, como lo hemos hablado, esperar a que si se da, si llegan ofertas, pues analizarlo y ver la mejor opción.
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3: Finalmente, el próximo año habrá otro sistema de campeonato, habrá muchos más partidos en juego. Si a eso sumamos que la Universidad Católica podría estar o va a estar necesariamente en un torneo internacional. Esto podría, hablaríamos de que tal vez el trencito azul, tú y tus compañeros tengan 50 y pico, no sé si hasta tal vez 60 partidos en el año, sin tomar en cuenta los de selección. Esto, ¿cómo lo toman, Emiliano? ¿Como la posibilidad de jugar mucho más, algo que seguramente les gusta mucho, por eso se dedican a esto? ¿O como la posibilidad de recuperarse menos y estar más proclive a lesiones debido a la fatiga, Emiliano?
0: La verdad creo que, como usted dijo, creo que nos gusta mucho solo salir y jugar y pues creo que va a ser un año de poco de entrenamiento y más partidos. La verdad va a ser
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0: un poco complicado, pero creo que se lo va a manejar de buena manera. Se va a hacer un calendario en el que creo que se va a respetar el descanso de los equipos y pues creo que se va a manejar de muy buena manera. Como digo, creo que es un campeonato muy largo. Va a haber varios campeonatos por pelear. Pero bueno, creo que se va a manejar las cargas dependiendo del cuerpo técnico que se maneja.
3: Emiliano, queremos agradecerte un montón por darte un ratito. Hoy entrenan, ¿no? ¿Un ratito ya están entrenando?
0: Sí, sí, estoy aquí en el complejo un ratito y ya entrenamos.
3: Muchas gracias por darte unos minutos, por atendernos, es un verdadero placer. Y pues será hasta la próxima. Y ojalá podamos verte brillar en la cancha como siempre, Emiliano. Sigue adelante, gracias por atendernos.
0: Muchas gracias por la invitación y un fuerte abrazo con todos.
3: Estaba con nosotros Emiliano Clavijo, uno de los capitanes de Universidad Católica, unos referentes de este equipo y un hombre que le pone en la mitad de la cancha mucho despliegue y sobre todo
2: mucho fútbol,
3: fútbol y cada tanto muchos goles.
4: Y Pato, además, aquí tiene este tema que él es como un comodín, ¿no? A ratos, si es que a la Católica le falta algún jugador en alguna posición, él suele ser el sacrificado, entre comillas, donde igual termina brillando en distintos lugares de la cancha.
2: Hoy tiene más gol que antes. Yo lo siento que hoy pisa más el área. Será por su posición que cambió, tal vez, ¿no?
3: Un poquito, sí, un poco más adelante. Un poquito eso y un poco también ya se ha consolidado. Seguramente tiene mucho más confianza, ¿no es cierto?
5: Pero volvió a ser el mismo Emiliano de antes de la lesión. Porque esto de aseverar que ahora tiene más gol, eso es fácilmente comprobable, ¿no es cierto?
2: Claro.
5: Que pisa más el área es como más discutido, ¿no? Sí, sí, pisa más del área. Ay, ay, ay, bueno. Pero más goles, ¿ha marcado más?
4: El otro día estuvo con un poco de mala suerte, porque tuvo una jugada donde se metió al área, remató y la pelota pegó en el poste. Esto fue en el cierre del primer tiempo. Lo que es cierto es que a Católica le cuesta mucho, y esto es un tema, por supuesto, que tendrá que seguir trabajándolo Diego Martínez, con los equipos que se le encierran. Tal vez del hexagonal el único que puede jugar un poquito más encerrado es el Macará. Y justo le pasó eso a la Universidad Católica, después con Liga. Por eso es que se había puesto en ventaja. Lo que sí le pasó es que no logró sostener el resultado y Liga lo dio vuelta. Pero a partir de ahí, creo que un Emiliano que logre tener espacios con una Católica, que logre crear, sí, yo voy a estar de acuerdo con Luis, que tiene más llegada, que sí, que pise el área y que puede generar muchísimo daño en cualquier área rival. Y creo que esa también es una característica importante de este Emiliano Clavijo.
3: Además, hablamos de esta versión de Emiliano Clavijo del último año y medio o dos respecto a lo otro de Emiliano Clavijo. No tanto después de la lesión, porque sí, no sé si después de la lesión él ha marcado como venía marcando. Tampoco es que hace 20 goles por temporada.
2: No es goleador, pero pisa el área.
5: Por eso, pero ha marcado. Este año ha jugado 23 partidos. Ha marcado 5 goles y ha puesto 3 asistencias. Esos son números fríos, buenos, puros y duros, ¿no es cierto?
3: Ajá.
5: Ahí le costó. Que hay que saber si eso es mucho o poco.
3: ¿Y el año anterior?
2: Lo forzaron el otro año a Clavijo, llevándolo hasta el extremo de que ya en la parte final no podía jugar definitivamente. Pero vamos con nuestro invitado. Seguimos y hablamos luego de Emiliano Clavijo, también estos partidos que vienen, Católica versus Barcelona. Está Julio Álvarez, gerente de Proestadio, con nosotros aquí en Jornadas Deportivas. Hola, Julio, ¿cómo le va? Estamos aquí con Alfonso Lazo, Juanjo Lazo, Pato Javier Díaz, Luis Quiroz. A ver, cuéntenos, ¿cómo va esta Liga 10K? Ya se nos acerca esta carrera que viene siendo ya tradición en las calles de Quito y ahora con algo novedoso. También hay un día antes para niños, para chiquitines también. ¿Cómo avanzan las inscripciones, Julio? Buen día.
6: Bueno, buenos días con todos. Sí, es un año muy especial, es la 15ª edición de la Liga 10K. Ya son 15 años que las calles de Quito se visten de blanco, son más de 10.000 corredores que pintan nuestras calles de blanco. Muy emocionados, preparando todo este año. La carrera va a tener activaciones incluso en todos los kilómetros.
2: A ver, ahí lo perdimos. Ahí estamos ya, otra vez.
6: ¿Aló?
2: Sí, ahí estamos ya.
6: Justo, vamos a tener activación en todos los kilómetros. Los puntos de hidratación vamos a tener en los kilómetros 2, 4, 6 y 8. Tanto con hidratante como con agua. Vamos a tener la entrega de chips. Está coordinada para el día viernes 23 y sábado 24. El viernes 23 va a ser desde las 12 del día hasta las 6 de la tarde. El sábado 24 va a ser desde las 10 de la mañana hasta las 2 de la tarde. Porque terminan cruzándose dos eventos. Vamos a tener el tema de la Liga 10K Kids Race, que va a ser para los niños de 5 a 8 años. Es un kilómetro. Más o menos el recorrido es desde el ingreso del estadio, entran por el túnel de Marathon, ingresan a la cancha.
2: Ya.
6: Y para los niños de 8 años a 12 años, se tiene el tema del recorrido arrancando, digamos, en Playa Amarilla, bajan por todas las playas de los parqueaderos y terminan ingresando al campo y dan dos vueltas a la cancha. ¿Cómo están?
2: Ese es para el tema de los niños. Y para el 25, en cambio, para los ya los competidores, los grandes, Julio, ¿es igual?
6: Para los competidores grandes es el día viernes. El arranque de la carrera es a las 7 en punto de la mañana. La convocatoria está desde las 6 de la mañana. Vamos a tener igual invitados importantes, los cuales van a llegar, terminan llegando casi desde las 5:30 de la mañana. Los corredores, como siempre, igual se ha coordinado para que un jugador y una figura de liga estén dando la largada. Y luego tenemos la llegada ya posteriores 10 kilómetros, la llegada acá al estadio de liga.
7: Hola Julio, ¿qué tal? Te saluda Juan José Lazo, te mando un abrazo. A ver, recomendaciones para la salida, por supuesto llegar con tiempo, cómo va a ser la logística, hasta dónde y cómo llegar con autos, después del transporte público, eso me imagino que también va a funcionar de la misma manera que todos los fines de semana, no cambiará. Así que, ¿qué recomendaciones para la gente que va a llegar efectivamente a correr esta 10K?
6: Bueno, en realidad es una carrera muy, muy amigable. Es por esa razón que ustedes ven que tanto existen corredores que bajan sus tiempos de 40 minutos. Existen los profesionales, el que llega en menos de 20 minutos, en 20, 22, 23 minutos, creo que fue el año anterior. Existe igual familia corriendo. La gente se va preparando porque es un recorrido bastante amigable en el cual tienes muy pocas pendientes, una pequeña inclinación en la parte de lo que es el tramo del Bicentenario, digamos. Y ahí, una vez que tomas la prensa, ya termina siendo en descenso hacia el estadio de liga. Igual ha habido un tema de esto que está un poco de moda, el tema de los social runs asociado a la carrera, donde más o menos están participando entre 600 a 700 personas. Ha habido una social run que ha salido desde más o menos del sector del Elegido hacia el CCI, en coordinaciones también con el CCI. Entonces también estamos fomentando el tema del deporte en los niños, en los jóvenes, en las personas. Creo que la Liga 10K es un complemento perfecto a lo que es la institucionalidad de la universitaria. Todo lo referente a auspiciantes, siempre están marcas premium buscando la forma de conectarse más con el hincha de liga. Entonces, el tener 10.000, 11.000 corredores en una carrera que, si bien hay mucha gente que hace deporte, pero en el momento de la segmentación, aquí es la gente que le gusta el deporte o la gente que hace el deporte y la gente que sea hincha de liga. Entonces, es una carrera muy exclusiva donde los hinchas de liga van a disfrutar y a convivir en familia para justamente pasar momentos amenos. El año anterior también tuvimos que se terminaba, tuvimos una programación en la tarde, post Liga 10K. En este caso, la programación que vamos a tener, que es con Macará, va a ser en la tarde, por eso la entrega de chips va a ser hasta las 2 de la tarde en el estadio, y luego estará, para las personas que no alcanzaron a retirar sus chips, estarán retirando de la boletería central el tema de los chips faltantes.
4: Ay, sí, Julio, con este tema de la retirada de chips que acabas de mencionar, que será hasta las 2 de la tarde en el estadio, ¿nos puedes dar la logística completa?

0: los días y desde qué hora va a empezar la recogida de chips?
1: Claro, el día viernes, viernes 23, vamos a tener la entrega de chips desde las 10 de la mañana en el Estadio de Liga, perdón, desde las 12 del día hasta las 6 de la tarde. El día sábado 24 vamos a tener la carrera de los Liga 10K Race Kids. Eso vamos a tener desde las 7 de la mañana, la convocatoria es desde las 7 de la mañana hasta las 9 y media, el evento de lo que es la carrera de los niños. Y a partir de 10 a 2 de la tarde, vamos a tener lo que es la carrera, perdón, la entrega de chips en la plazoleta del estadio. Va a haber el tema del recorrido. Y obviamente a las 2 de la tarde se termina cerrando el estadio para aperturar las puertas ya para lo que es el encuentro Liga versus Macará, que sería el sábado a las 4 y media de la tarde. Vamos a abrir puertas a las 2 y media de la tarde con 2 horas de anticipación. Y en ese caso, la boletería central se pasa a ser parte de lo que es la entrega de chips.
2: Hola Julio, qué gusto saludarte, un fortísimo abrazo. Y en toda esta logística, cuéntanos un poquito cómo van a hacer, porque a ver, organizar carrera y partido el mismo día parecería una locura. Esto normalmente ustedes tratan de hacerlo en la semana en la que no juegan en condición de local. Entonces, un poco cómo se van a vivir, cuáles son las complicaciones, los retos organizativos que tienen para un día como el de la Liga 10K.
1: Bueno, el reto de la organización es brindar el mejor servicio a todos, tanto los corredores, familiares que van a venir a retirar en la previa y tener ya todo listo para dar la bienvenida al estadio a los hinchas que van a justamente se acercan ya para lo que es la programación futbolística. Ahí un poco lo que es la zona de entrega de chips es la parte medular en cuanto a la logística, porque quedaría aperturado para lo que es el ingreso de los dueños de suites y palcos en el lado occidental.
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1: Esa parte de los auspiciantes y obviamente tenemos que aperturar todas las localidades para ya el ingreso del público.
2: Un reto importante el que se propone Liga Deportiva Universitaria. Y me permíteme, Julio, me salgo en esta pregunta nada más de nuestro objetivo de la entrevista que es la Liga 10K y ahora que hablamos del estadio, para preguntarte cómo te fuiste el domingo, y no me refiero al resultado necesariamente, porque eso creo que será obvio preguntar, sino luego de ver que se cayó el cielo completo. Cayeron baldazos de agua fría, no sé cuál sería el nivel de lluvia en cuanto a números, ¿no? En cuanto a ya la parte de medición de cuántos milímetros de agua cayeron el otro día sobre el estadio. Y esa cancha, como si nada, al menos de lo que vimos, ni un charquito, ni un pocito, ni un nada. Esa cancha reaccionó como, o sea, es como que lo hubiera mojado nada más, pero de ahí nadie hubiera imaginado que había caído tremendo aguacero por cómo reaccionó la cancha del estadio de Liga Deportiva Universitaria en el partido con Barcelona, Julio. Y ahí es cuando te pregunto, siendo parte de los responsables del mantenimiento de esa cancha y de su drenaje, ¿qué dijo el equipo? ¿Cómo se fueron?
1: Bueno, en realidad estábamos preparándonos justo para esta época invernal. A la vez también nosotros somos el Estadio de Liga Deportiva Universitaria es sede de lo que va a ser la Copa Libertadores Femenina, que arranca el día de hoy. Entonces es por eso que también ya estábamos en coordinaciones previas y trabajos preventivos justo con Conmebol. Sabíamos que se iba a venir un invierno fuerte luego de lo que pasó el famoso cordonazo de San Francisco, que acá también hubo afectaciones en el tema de los sectores aledaños. Incluso el día anterior, bueno, no el día anterior, el viernes que hubo un tema de una lluvia fuerte con granizo, ahí ya les de pasar la foto del campo de juego que parecía el campo de juego de los Denver Broncos cuando les nieva en época invernal, lleno de granizo, pero justamente por los trabajos preventivos que se van haciendo, pudimos tener una cancha en óptimo estado, sin ningún inconveniente y que permitió

0: desarrollo normal del juego. Fueron 45 minutos de... más de 45 minutos de lluvia intensa, pero el campo justamente estábamos preparándolo para ese tipo de condiciones y poder brindar un excelente campo para justamente para, tanto para el equipo de liga como para el equipo visitante.
1: Muy bien, Julio, ¿qué tal? Muchas gracias por estar con nosotros. A ver, todo esto además, la carrera también cae, y uno dice, es difícil dejar de asociar, con un momento dulce de liga, ¿no? Se sacó eso que dejó la Libertadores y que todavía seguramente el hincha sigue dando vueltas, salió entre primero dolorido porque quedó fuera y después, pensándolo bien, qué manera de darle la vuelta y el equipo que dejó todo y que marcó los goles. Y ahora que está ganando y que ha comenzado la liguilla y que ya es tercero, que está de persecución, sobre todo con el Macará. Así que me parece que todo se junta. El ánimo del fútbol tiene que ver con lo que ocurre en la carrera también. ¿Qué dicen las ediciones anteriores? ¿Qué dice la experiencia, Julio? Un abrazo.
0: Bueno, Alfoncito, muchas gracias. Sí, siempre los resultados van a incidir en los ánimos que tienen los hinchas. Pero más allá de los resultados positivos o negativos, hemos visto siempre en el tema de la Liga 10K la particularidad de que la gente se inscribe, se anima a correr, se anima a... Muchas personas corren, otros trotan, otros caminan. El tema es incentivar el deporte y el tema es compartir en familia. Entonces, la experiencia de lo que es Liga 10K va más allá del tema futbolístico. Si bien va atado al equipo de fútbol, al ser una carrera de liga, al tener justamente figuras, al tener referencias históricas que dan el tema de la largada. Pero ese día es un día de compartir en familia, en esa familia liguista, el orgullo de ser hincha de la mejor institución del Ecuador, uno de los mejores equipos a nivel de todo lo que es Latinoamérica. Y se vuelve incluso en momentos malos, porque como usted dice, estamos ahorita en un año dulce, en momentos dulces, digamos desde el 2022, 2023, que tenemos ya el tema de los títulos, protagonismo, pero incluso en estos 15 años ha habido también momentos complicados donde no se llegaba a puestos estelares o no se estaba peleando por el campeonato, y sin embargo la carrera se ha mantenido con estas 10.000 personas que terminan corriendo, terminan disfrutando, y ese sentido de pertenencia que tiene la carrera al final, claro, el orgullo es personal, pero el sentirse parte de esta institución es, creo que, el mejor sentimiento de cierre de carrera. Si al final unos bajan tiempos, otros llegó a acabar la carrera, otro la carrera que creía que no le iba a poder, la disfrutó, la compartió con amigos, con familia, con los hijos. Y el nivel de organización que se tiene en esta carrera es una carrera certificada internacionalmente. Creo que es de ese orgullo cuando uno da el último paso y ve cómo fue la organización, cómo fue la entrega de chips, los auspiciantes que se tiene, el tipo de camiseta que se entrega. La camiseta es de indumentaria Puma, es una Hidrotex con la tela más, en este caso, liviana posible para que justamente se pueda transpirar durante la carrera. Entonces, el momento de que uno cruza la meta y ve todas esas personas ahí felices, compartiendo en familia, eso creo que es lo que a uno les llena más de orgullo. Y el momento que también cuando se está en distintas partes y tramos de la carrera, eso, el ver toda la gente vestida de blanco, todo el mundo apoyando, la gente animándote, los auspiciantes también ahí metiendo la fiesta, ahí se da uno cuenta de la magnitud de la institución que es Liga Deportiva Universitaria. Y uno, o sea, espera que ya sea el próximo año para correr y volver a vivir estas emociones.
1: Y bueno, tiene que ser una fiesta grande. A ver, para la carrera, no hará falta mover nada con relación a lo que nos está pasando ya con la energía eléctrica. Y me voy a cambiar un poquito el tema, porque de todas maneras seguimos en esto el fin de semana. Les toca jugar a ustedes en condición de visitante el Superclásico. ¿Han tenido ya noticias al respecto de que se mueve o se podría mover el horario de los partidos? ¿Es esto oficial? ¿Se va a dar o no? ¿Que todavía se podría adelantar más para efectivamente que no pase lo que ocurrió el otro día, que se bajó un poco el horario, pero la luz se prendió casi desde el principio del encuentro, Julio?
0: Bueno, creo que el horario ya es inamovible. Se han hablado también y se ha coordinado con Liga Pro, y siempre el partido Liga Macará, por todas las instancias que se están jugando, el partido, digamos, igual de la fecha, se ha determinado por parte de los, tanto de Liga Pro como el tema de derechos de televisión, el tema de que se dé en este horario. Así que sí, si bien todos somos conscientes con la crisis y la situación que estamos pasando en el nivel energético, a nivel país, es importante arrimar el hombro todos. Si bien acá también vamos a tener en el estadio programaciones nocturnas por el tema de lo que es la Copa Libertadores Femenina, igual se va a manejar el tema de... Están manejando el tema de generadores del comité organizador local. Pero no creo que haya un tema de movimiento en cuanto a horarios, bajar más. Creo que ya este es el límite, el que se puede bajar o del que se puede subir actualmente por las condiciones del país. Así que tenemos que adaptarnos a estas situaciones y arrimar el hombro todos. Creo que también el horario termina siendo positivo en cierta manera, porque estás hablando de que más o menos 6:30 está acabando la programación futbolística, y por el tema cultural de lo que es la ciudad de Quito, terminas regresando a casa y estando en casa alrededor de las 7:30 de la noche, depende de los sectores, para poder justamente ya disfrutar en familia lo que es el resto del fin de semana.
2: Julio, gracias por su tiempo, y solo la última pregunta: ¿cómo es esto de cuando ustedes entregan el estadio, lo prestan o alquilan, no sé cómo sea la figura, a la Conmebol? Porque el partido de usted está programado para el 25, es decir, ya no es como antes, o no sé cómo, si es que se mantiene, de entregarle todos estos días a la Conmebol, o solamente cuando haya partidos, porque ustedes juegan el 25 contra el Macará, hay la carrera también, pero el 28 lo vuelven a utilizar para las semifinales de la Copa Libertadores Femenina. Es decir, ¿lo pueden ocupar en cuando no hay estos cotejos, o es así?
0: Bueno, en realidad el estadio está entregado al comité organizador local, a lo que es Conmebol, desde este día lunes ya está entregado el estadio. Están aquí ya implementado todas las distintas áreas de competición, las distintas áreas administrativas, donde están manejando las oficinas de Conmebol, las del comité organizador. También una de las condiciones en el momento que se solicitó el escenario era que vamos a tener este partido. Ya teníamos unas fechas tentativas de este fin de semana, entonces también se adaptó a eso, y claro, las condiciones era no perder el tema del local, luego del tema que tuvimos justamente del Liga Independiente, cuando estaba entregado el estadio a la Sociedad Testigos de Jehová. Son alquileres comerciales, así que genera un rubro adicional para Liga, y en este caso el prestigio de formar parte de la Copa Libertadores femenina, el tener la posibilidad de tener la final acá, siempre es algo positivo. El estadio ser símbolo y uno de los estadios de preferencia de utilización por el tema de instalación, de utilización, de trabajo, incluso de personal de trabajo y de facilidades que tiene la Conmebol siempre en Ecuador. Siempre estamos prestos a dar una mano, y claro, en la negociación de las condiciones era: vamos a tener la Liga 10K esta fecha y ese mismo fin de semana nos puede tocar este partido con Macará. Así que era parte de las condiciones y en ese, para esos dos eventos tiene el tema Liga Deportiva Universitaria, lo que es a cargo la organización. Y bueno, ahí también es otra logística porque hay que desbrandear todo el estadio y volver a y exponer los auspiciantes de Liga y luego volver a generar el tema de la cobertura de publicidades para que se puedan entregar a Conmebol nuevamente.
2: Gracias, Julio, por aclararnos esto y le mandamos un fuerte abrazo. Gracias por su tiempo también.
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2: Gracias, Julio Álvarez, gerente de ProEstadio, estuvo con nosotros aquí en Jornadas Deportivas. 8 de la mañana, 55 minutos, les invito a una pausa, compañeros, ya regresamos. 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
10: Tal como recogió la agencia EFE, la 18ª edición de la Conmebol Libertadores Femenina arranca hoy en Quito con la participación de 16 equipos que representan a los 10 países miembros de la Confederación y en medio de la hegemonía de Brasil, que suma 14 títulos y que llega una vez más con el favoritismo de la mano del vigente campeón Corinthians, que es dueño de 6 coronas. Además del Timao, Brasil conquistó este torneo en 3 ocasiones con São José, en 2 con Santos y Ferroviaria y en una ocasión de la mano de Palmeiras. Los únicos equipos que consiguieron romper la hegemonía brasileña fueron Colo-Colo de Chile en 2012, Sportivo Limpeño de Paraguay en 2016 y el Atlético Huila de Colombia en 2018.
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16: Amigos, hola, ¿qué tal? Buen día. Ayer y el martes se jugó una fecha más, la segunda de la fase preliminar, no sé si ese es el término correcto, de la Champions League. Ya no hay fase de grupos, sino es de esta fase que es un todos contra todos incompleto, de alguna forma, y que finalmente que estaba sujeta a varios cuestionamientos, se va consolidando y cada vez es entendida mejor y los equipos se adaptan y provoca que haya muchos partidos interesantes sin necesidad de agrupar por grupos y generar un ida y vuelta. Resulta todavía hasta ahora muy discutible esto como modalidad de campeonato, pero finalmente se va consolidando. Tal vez es la muestra de que en estas discusiones sobre los sistemas de campeonato, nosotros hemos puesto mucho énfasis en que se cambia permanentemente, y esto como un signo de inestabilidad. Es decir, esa es la percepción que tenemos históricamente acá en el fútbol ecuatoriano, cuando el cambio finalmente también está atado al crecimiento, el buscar cambiar, el buscar innovar, es una forma de hacer las cosas que lo que busca es crecer, que busca mejorar. Eso es lo que pasó con la Champions League. Ojalá que eso sea lo que la lectura que podamos hacer de lo que pasa acá en el campeonato ecuatoriano. Tal vez resulte una visión casi ingenua. Pero finalmente eso es lo que buscamos, lo que todos deberíamos buscar, que un cambio de sistema mejore la competición, mejore el espectáculo. Eso me parece, en cambio, que no hay que perder de vista, ¿no? A veces nos tomamos demasiado en serio el fútbol y está bien, es decir, no deja de ser una actividad profesional que requiere que se actúe con seriedad, y nadie dice que esto se tiene que tomar a la cháchara y que el fútbol debería ser informal, ni mucho menos. Pero no hay que olvidarse que el fútbol es parte de la industria del espectáculo, ¿no? Esto es la industria que llena, o sea, ¿por qué es tan importante? Es porque llena los espacios de tiempo libre, los espacios de diversión de la mayor cantidad de aficionados. En eso compite con el cine, con el arte, incluso hoy por hoy compite hasta con las redes sociales que provocan que tanta gente esté permanentemente pendiente de lo que pasa. Entonces, en ese sentido, nunca hay que perder de vista el tema de la, del espectáculo. Claro, es normal que cuando se quiere llevar el tema del fútbol más allá de un límite lógico, por ejemplo, creo que es bueno el ejemplo de lo que pasó con la FIFA, con la excusa de que esto es parte de la industria del espectáculo, se ha desnaturalizado la competencia, se introdujeron pausas que antes no existían, se introdujeron medio tiempos con un tiempo que va más allá de lo reglamentario. E incluso se quiso hacer una gran negociación que lo que buscaba es, en principio, tener más ingresos, pero que evidentemente iba en esa dirección. Entonces, ahí es donde tiene que haber un límite, pero al mismo tiempo no perder de vista eso, que esto es parte de la industria del espectáculo. De todas formas, es una industria que es regulada, ¿no? Es decir, hay muchas industrias que son altamente reguladas en el mundo porque tienen muchas implicaciones y operar en esas industrias implica límites, responsabilidades, oportunidades también, pero todo sujeto a muchas normas. Estamos acostumbrados en muchas cosas a que la realidad en nuestro país muchas veces no está ni siquiera regulada y no nos imaginamos cómo es una realidad altamente regulada como pasa en otro tipo de jurisdicciones. Depende para qué, ¿no? Es decir, hay industrias que son altamente reguladas en todo el mundo, la industria financiera, la industria farmacéutica, pero normas existen en todas partes. Después uno puede tener una posición hasta filosófica y política de acuerdo a la regulación, ¿no? Es decir, hay por un tema ideológico uno puede pensar que lo más conveniente es que haya una regulación que simplemente permita y que fomente que el mercado se autorregule, y hay otros que en cambio piensan que hay una responsabilidad del Estado en controlar cómo se hacen las cosas, porque se protegen intereses o derechos de personas o de grupos. Pero ¿a dónde voy con todo esto? Es que a propósito justamente de la fecha que se jugó ayer de la Champions League, el Paris Saint-Germain de William Pacho fue a jugar en la cancha del Manchester City y dio una lección de fútbol, de efectividad. Lo estaba pasando por encima, ¿no? Es decir, le estaba ganando 3-0 en el primer tiempo. Después, algún gol del Manchester City, otro gol, y finalmente el partido terminó 4-2. Falló un penal el Paris Saint-Germain y no pudo ampliar su ventaja. Pero este duelo enfrentaba a dos equipos que han recibido mucho financiamiento con origen en el Medio Oriente, con origen en los petrodólares de Medio Oriente, ¿no? Grandes equipos europeos cuyos propietarios ahora no están en Europa, ¿no? El Paris Saint-Germain es propiedad de inversionistas de Qatar y el Manchester City es propiedad de inversionistas de los Emiratos Árabes Unidos. Además, países que responden a una lógica distinta porque son países donde sus regímenes, uno puede decir, no necesariamente son democráticos. Son países donde hay mucha mucha prosperidad, donde se confunden de todas formas la línea que separa lo público de lo privado no es clara, y para ellos seguramente eso no está mal. Pero forma parte de esta realidad con la que ha vivido el fútbol ya desde hace varios años, que hay estas fortunas que vienen de lugares donde no necesariamente se juega fútbol, que de alguna forma conquistan el fútbol del más alto nivel. Y el partido de ayer justamente enfrentaba al Paris Saint-Germain, que es manejado y controlado por los cataríes, al Manchester City, que en cambio es controlado por los emiratíes. Esto además, pocas semanas después de que el Manchester City ha sido hallado culpable de varias infracciones relacionadas con el manejo financiero. Se pusieron justamente muchas reglas en el fútbol europeo y en el fútbol inglés relacionadas con este tipo de inversiones, ¿no? Para darle transparencia al manejo financiero. Hay varias implicaciones de ahí. Hay un tema asociado al origen de los recursos, hasta dónde tienen los dueños capacidad de poner plata sin límite, incluso fomentando clubes, entidades que todos los años pierden plata. Son equipos además que conceptualmente deberían manejarse como empresas, y no hace mucho sentido que los gastos cada año sean superiores a los ingresos. Entonces se pusieron muchas reglas que limitaron las pérdidas que los equipos pueden llegar a tener, que establecieron que los ingresos tienen que estar plenamente justificados. Y en ese sentido el Manchester City ha sido hallado responsable, culpable de la forma en que se ha manejado, ¿no? Se dice que, por ejemplo, firmaron convenios de patrocinio donde, no sé, se establecía que iba a haber un ingreso de 20 millones de dólares con una contraparte X, y que llegada la hora de la verdad esa contraparte no puso los 20 millones sino solo 5, y la diferencia la puso el mismo dueño. El tema es que varias de estas contrapartes también están relacionadas con el dueño, están relacionadas con los Emiratos Árabes. Salió incluso un comunicado de la aerolínea de los Emiratos Árabes diciendo que ellos en ningún caso han cometido ninguna infracción, etcétera, etcétera. El tema es particularmente, no sé si grave es la palabra, sí, seguramente sí, porque claro, todavía no se conocen qué sanciones son las que hay por detrás, porque da la sensación que el rato que uno ve el alcance de las faltas cometidas por el Manchester City es gravísimo, ¿no? Es algo que rompe la competencia leal con el resto de equipos que en cambio sí estaban sujetos a esos límites, a esas reglas. Y claro, esto incide directamente en la competencia. Si en el periodo investigado el Manchester City ganó X cantidad de títulos. Ayer estaba presente en el estadio el que hasta hace poco era el técnico del Manchester City, que es Pep Guardiola, uno de los técnicos más laureados de la historia, uno de los mejores entrenadores, además, en varios equipos, pero al mismo tiempo teniendo las mejores herramientas. Hay quienes dicen, claro, así es facilito ser el mejor entrenador si a uno le dan tantas herramientas, ¿no? No deja de ser un arte lo de administrar la riqueza, pero evidentemente es mucho más fácil eso que que administrar pobreza o administrar pocos recursos en un equipo de fútbol. Además, al final del día, los equipos de fútbol, y esto pasa en todas partes, terminan actuando en determinados mercados donde las cosas tienen un valor y en general los jugadores que cuestan más son los mejores jugadores y los que mejores resultados dan. Y claro, no deja de ser una competencia y hay que ganar. Pero bueno, estaba Pep Guardiola en el estadio y muchos decían que esto era parte de esta estrategia, además que ahorita el Manchester City está en esta estrategia de que querer, por un lado, lavar su, su nombre y por otro lado, defenderse. Y entonces era parte de esto el que Guardiola esté ahí un poco para apoyar lo que se ha hecho durante todos estos años manejando el equipo del Manchester City. Qué puede pasar, ¿no? ¿Qué puede pasar? ¿Será que la sanción es eso? ¿Es una multa? ¿Son más controles? ¿O la sanción puede llegar a tener un impacto en lo deportivo? ¿Si la sanción puede llegar a quitarle puntos, quitarle trofeos al Manchester City? Eso le quita credibilidad al, al fútbol en general, pero también le quitaría mucha credibilidad que no haya ningún tipo de sanción que tenga una consecuencia deportiva. Es decir, si la sanción

0: esto también tiene que ver con otros equipos que también han recibido inversiones del exterior. En el Chelsea, por ejemplo, durante muchos años hubo este grupo de inversionistas rusos. Ahí estaba Roman Abramovich, que era su presidente, y él finalmente tuvo que salir un poco por la puerta de atrás después de la invasión de Rusia a Ucrania y la limitación para hacer transacciones con Rusia y problemas para los inversionistas rusos, y se fue del Chelsea. Pero es una gestión que no ha dejado de estar muy, muy cuestionada en su momento, lo mismo que los cataríes en Francia, ¿no? Además, los cataríes en Francia tiene esto otra implicación, y es que a diferencia de lo que pasa en la Premier League, donde hay varios equipos que pueden competir, en Francia ningún equipo puede competirle al Paris Saint-Germain, y eso se ve claramente en los resultados de los últimos años de la Liga Francesa. El Paris Saint-Germain, su prioridad es competir a nivel europeo. Eso no necesariamente pasa en Inglaterra, donde hay varios 102. Equipos, todos con diferentes realidades, con diferente origen de su capital, de sus inversionistas, pero que pueden competir. En fin, el tema es que ¿qué puede pasar? Y esto seguramente será algo que deje muchas lecciones. Acá en el Ecuador, por ejemplo, también se establecieron ciertas reglas, además unas reglas elementales, ¿no? Casi domésticas, a comparación de lo que existe en Europa. Algo tan sencillo, incluso, como el entregar roles de pago. Ya sabemos cómo se ha sabido manipular eso, es decir, que ya los roles de pago no tienen ningún valor, así estén firmados, porque muchos equipos, para salir del control, conseguían que sus propios jugadores, como parte de su pertenencia a esos equipos, y firmen roles de pago aún sabiendo que no habían recibido sus pagos, pero eso ni siquiera cumple condiciones de un control financiero. Después se implementaron algunas reglas que ya sabemos que han sido aplicadas de una forma no muy uniforme, que digamos, en el entre los diferentes equipos. En algunos casos incluso se impide que ciertos equipos inscriban jugadores, y después hay otros que uno dice, y si tienen tantos problemas, ¿cómo es posible que hayan podido inscribir jugadores? Acá es un deporte nacional la falta de transparencia, y en el fútbol mucho más. Pero no dejan de ser interesantes estas noticias, analizar los casos y ver qué de lo que está pasando hoy en Europa y lo que va a pasar puede ser replicado acá en nuestro país, en nuestro mercado, y cómo esto puede afectar a la competencia. Ya lo hemos visto, ¿no? Es decir, que hay impacto en la competencia también, y por otro lado, siempre hay que actuar con responsabilidad, porque no se trata de sancionar a 15 de los 20 equipos que existen, ¿no? En Inglaterra eso también es algo a tener en cuenta, y seguramente es la papa caliente que tienen ahora de cómo sancionar, y al mismo tiempo que eso no implique que se acabe el negocio, y que tampoco implique que haya una pérdida de confianza en la competición como tal. Un gran desafío el que tienen las autoridades del fútbol en Europa, en Inglaterra, con el tema del Manchester City, y es algo que a todos nos debería interesar, ¿no? Porque es algo que puede traer implicaciones para cómo se tiene que actuar también en el futuro.
1: Escuchamos el segmento Fútbol Radio con el doctor Julio Lazo. Nosotros hacemos una pausa y regresamos. Quito, atención, si escuchas un motor y volteas a mirar, está

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10: Las geonimias de la ciudad de Quito, primera parte. El término geonimias significa nombres de la tierra, y al parecer es un término más amplio que toponimias, que significa nombres de los lugares, y es mejor para designar los nombres que los antiguos pobladores de Quito pusieron a montes, lomas, ríos, quebradas y sitios. Se debe comenzar por Quito, que es el nombre verdadero de nuestra ciudad, y no Quitu, que es una adulteración posterior inventada por Garcilaso de la Vega y seguida por el padre Juan de Velasco. Pichincha, la Sierra Grande de los primeros españoles y dos volcanes para los aborígenes. Hay numerosas geonimias en el Pichincha. Las principales son Ruku Pichincha, o sea, el Pichincha viejo, y Guagua Pichincha, o sea, el Pichincha niño, Pico de Pahuampa o Pahuampi, o sea, donde vuela el cóndor, Cundur Huachana, que significa lugar donde pone los huevos la hembra del cóndor, Cerro de los Ladrillos, que según Humboldt asemeja una corona de roca negra, Nina Urco, ensillada que une el Picacho de los Ladrillos con el Guagua Pichincha, Padre Encantado, pico próximo al de Pahuampi, nombre castellano. Tomado del libro Crónicas del Quito Antiguo, de Miguel Ángel Puga.
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13: Regresamos y estamos con un invitado especial, con Gustavo Pineda. Él es el entrenador de las Dragonas Independiente, ¿no? El equipo tricampeón del fútbol ecuatoriano en el 24, en el 25 y en el 26. Y quiero empezar un poquito por ahí. No hemos tenido el chance de conversar, Gustavo, después de lo que fue ese triunfo un poco sufrido, sí, ¿no? Al final, Liga terminó complicándole cuando parecía que después de la ida iba a ser un poco más sencillo, y las finales nunca van a ser sencillas de ninguna manera. Así que, Gustavo, cuéntanos un poquito cómo fue ese cierre de partido, que parecía que Liga se metía, que se les escapaba en algún momento, y después ya lograr poner el gol definitivo y levantar otro trofeo. ¿Qué tal, Gustavo? Bienvenido a la Red.
14: Bueno, un cordial saludo para ti, Juan. Gracias por la invitación. Gracias a todo el equipo de trabajo, a la mesa de trabajo. Mandarles un fuerte abrazo. La verdad, bueno, hoy en día muy contentos con lo que se ha podido hacer. Tú hablas muy bien de ese momento de la final. Y yo creo que fue un momento lindo para el hincha en general, como lo disfrutó, para las personas que estábamos dentro de, obviamente, fue bonito por cómo termina dándose las cosas, pero saber que, claro, los partidos son complicados, que el ímpetu también de un equipo que va en desventaja en el marcador siempre va a tener que ser ir a buscar un poco más. Pero bueno, gracias a Dios se pudo mantener la ventaja, y pues a la finalización también de Karen, que se nos da después de un saque de banda, uno de los comportamientos importantes que ha venido teniendo el club a lo largo de la temporada. Y bueno, gracias a Dios se nos pudo dar ese tricampeonato, esa nueva alegría, y ya ahora enfocados en lo que es netamente la Libertadores.
13: ¿Cómo llega Dragonas justamente con esto que dices de la Libertadores? El equipo juega este jueves, ¿no? Un partido importantísimo contra un rival también muy bravo, precisamente Belgrano, que es el campeón argentino del 2025. ¿Cómo están? ¿Qué novedades tiene Dragonas? Por supuesto, han sumado varios refuerzos como Samantha Vilés, la misma Tibain Rodríguez, Sari Viveros, Mayret Pérez. Sumémosle a esto que Karen Páez se sumó antes de las finales. Entonces, ¿cómo están, Gustavo, para empezar este campeonato importante?
14: Bien, la verdad, muy contentos porque el grupo ha recibido muy bien a las deportistas que se integraron, y estas deportistas se les hizo fácil el proceso de adaptación, no solamente en los entrenamientos, sino en los partidos preparatorios que tuvimos unas competencias preparatorias que nos permitían poder formar, poder alinear, poder mirar alternativas y variantes, y bueno, gracias a Dios salieron muy bien esos juegos. Competimos contra chicos como tal, y bueno, eso ha sido un plus en la preparación, además de su energía, de su sinergia, de su disposición, de querer preguntar, de querer aprender, de querer escuchar a sus propias compañeras. Entonces ha sido un plus poder, junto a la parte directiva, poder sumar estas deportistas que pues nos dieron el aval y nos van a dar el apoyo claramente en los partidos que se nos vienen a partir del día de mañana.
13: A ver, uno pensando justamente en estos refuerzos, cuéntanos un poquito qué es lo que estaban buscando, para que nos cuentes un poquito de los distintos refuerzos que ha traído Dragonas. ¿Dónde crees que le faltaba y qué es lo que ya has encontrado, además, no solo con la llegada de estos nombres, pero en el día a día, en los entrenamientos y en estos partidos amistosos?
14: Hemos encontrado competitividad. O sea, si bien es cierto, el equipo siempre ha sido muy competitivo, pero ahora, a medida de la incorporación de estas nuevas deportistas, hemos podido que el nivel de los entrenamientos cada vez siga creciendo, cada vez se pueda ver reflejado y tener diferentes alternativas para los planes que tenemos. Algunas deportistas muy técnicas, caso Samantha Vilés, una deportista muy técnica, muy intuitiva, lo mismo de Mayret Pérez, deportistas que te tienen un cambio más en cuanto a la situación de juego, que saben interpretar muy bien las situaciones, una Sari Viveros que es muy inteligente, pero a su vez es muy rápida. La llegada de Tibaire también nos ha fortalecido, si bien es cierto, todo el grupo de arqueras que tenemos se ha destacado durante toda la Superliga, pero pues también esa llegada de ella nos dio ese plus. Y bueno, yo creo que eso ha sido importante para poder consolidar no solamente en una posición, sino que en cada una de las posiciones nos podamos ver fortalecidos y asimismo que podamos recuperar el nivel de las otras deportistas que creemos que van a llegar en su momento prime ahorita en Libertadores. Eso también va a ser importante, y que las que tuvieron y han tenido una gran participación durante toda la temporada podamos seguir consolidando. Entonces, al final es juntar varias cosas que nos puedan permitir tener ese plus y esa ventaja competitiva.
15: Nos hablaste hace un ratito de los partidos amistosos, de esta suerte de juegos preparativos que han hecho. ¿Nos puedes contar un poquito de los rivales, de cómo fueron?
14: Sí, competimos contra las categorías formativas del club, masculinas. Competimos también con escuelas de formación, con filiales del club, con categorías élites. Entonces, esto nos ha permitido un plus para poder encontrar alternativas y variantes. En algunos partidos tuvimos la oportunidad de utilizar diferentes estructuras, también de utilizar diferentes jugadoras, y el objetivo principal era que cada una de las deportistas pudiese llegar a estas alturas con el mismo andamiaje competitivo, garantizar el mismo minutaje. Si bien es cierto, tuvimos 6 microciclos de preparación, y en cada microciclo pues había un objetivo técnico, un objetivo táctico, un objetivo físico y un objetivo psicológico. Entonces también hemos podido fortalecer la parte psicológica de nuestro equipo para poder afrontar cada una de las situaciones que se nos van a presentar. Al final sabemos cuál es la característica de este torneo, cómo es este torneo que vamos a enfrentar, y saber que el margen de error siempre va a ser muy, muy mínimo.
15: No deja de ser un tema curioso este de enfrentarse contra equipos masculinos, ya sea el que tú dices del filial de élite o los distintos formativos, porque es una realidad que aquí en Ecuador, tal vez salvo Liga y Católica o Barcelona, es difícil encontrar algún otro equipo para que puedas estar al mismo nivel. ¿Cómo es enfrentarse a un equipo masculino? ¿Están parecidos? Es decir, el nivel es igual. Uno entiende que el fútbol femenino funciona distinto. Habría que verlo para entender que, no quisiera decir son dos cosas completamente separadas, pero incluso para analizar fútbol femenino hay que entenderlo de otra manera, que no se lo analice igual que el masculino. Entonces, ¿qué tan lejos o qué tan cerca está el fútbol femenino de estos equipos masculinos que nos cuentas, tanto el formativo o el filial de élite?
14: Bueno, la verdad sí, somos dos mundos diferentes en fisiologías, y que bueno, sabemos cuáles son las características. Lo que buscamos es aprovechar la intensidad de los chicos, porque es un ritmo muy alto el que te exigen los chicos. Competimos contra chicos de 15, 16, 17 años, y bueno, vimos un plus. Hemos siempre buscado como que esta preparación nos pueda sobreexigir, y más que el periodo de recuperación es muy mínimo en la Libertadores, es corto, entonces hay que buscar recrear este tipo de escenarios, este tipo de contextos, para poder que cuando se te llegue el momento, y ahora también con las incorporaciones del reglamento, los ajustes, el tiempo de los saques de banda, todo este tipo de situaciones que también se trabajaron, también hemos entrenado, también hemos recreado, pues nos puedan exigir estar concentradas al máximo el 100% del tiempo efectivo de juego.
15: Me quiero ya meter en lo que se viene en este primer partido y en el grupo en general. ¿Cómo lo ves tú a este grupo de esta Libertadores con Belgrano jugando con Palmeiras, que tocó otro brasileño que caía del repechaje? Uno decía, tal vez de todos los que podían caer, y justo cayó un brasileño, y el otro es el Universitario de Deportes de Perú. ¿Cómo analizas del grupo, Gustavo?
14: Bueno, a ver, un Belgrano que es un equipo muy intenso, es un equipo rápido, es un equipo técnico, que si bien es cierto es su primera participación en competencia internacional, tiene diferentes alternativas, tiene un juego directo también que buscan realizar. Universitario de Deportes, que justo está en su novena edición de una Copa Libertadores, entonces pues es un equipo que conoce la competición. Y bueno, Palmeiras, un equipo, sabemos las características de los equipos brasileños, la dinámica que tienen estos equipos, pero también más allá de los rivales que hayan sido seleccionados, hayan sido sorteados y nos corresponda, es encontrar la madurez, es encontrar el andamiaje, es encontrar las fortalezas competitivas en las que hemos venido creciendo desde cada uno de los aspectos, obviamente siempre contando y resaltando el apoyo que hemos tenido desde nuestra directiva, de nuestro líder de proyecto, Andrés Larriba, que bueno, siempre tratan de brindarnos las mejores herramientas y garantizar los detalles para que nuestros deportistas puedan competir y buscar su mejor versión.
15: Acabas de mencionar un tema de los detalles, y creo que un detalle importante que de ninguna manera es menor es que Dragonas va a jugar de local, ¿no? Juegan en Quito, la Libertadores desde acá. Podríamos meter el tema de la altura también, no sé si es que eso ustedes también lo analizan y lo piensan, pero ¿crees que es una ventaja efectivamente jugar de local el torneo?
14: Yo lo veo como una oportunidad. Y una oportunidad, ¿por qué? Porque estamos con nuestra gente, porque estamos con nuestra hinchada, porque estamos con toda esa parte deportiva que ha venido creciendo a lo largo de los años en el fútbol femenino. Entonces, nos complace que puedan estar las familias de nuestras deportistas, que puedan estar esas personas que nos han ayudado en cada una de las competiciones. Si bien es cierto, este año, y bueno, la Superliga Femenina viene creciendo a través del proceso que viene haciendo Federación. Entonces, el tema de competiciones viene creciendo. Entonces, al final, es un plus, es una ventaja, queremos una linda oportunidad. Y bueno, sentir que vamos a contar con todo el respaldo de nuestra institución va a ser muy importante.
15: Acabas de mencionar este tema de las familias, que efectivamente van a estar cerca, seguramente las chicas se sentirán acompañadas. ¿Tú crees que eso también suma?
14: Uf, no suma, multiplica. Las familias multiplican, algunas familias podrán acompañarnos y eso nos genera un plus anímico, claramente, poder uno voltear, mirar en la gradería a nuestra madre, a nuestros hermanos, que las chicas puedan ver que todas las personas están allí, es un plus anímico, es una inyección anímica, y bueno, hay que también, es un compromiso también grande para poder demostrarle a nuestras familias ese apoyo y esa sinergia que siempre contamos.
15: ¿Y quién me estará acompañando a Gustavo Pineda? ¿Viene tu familia?
14: Sí, gracias a Dios. Mi familia llegó en la noche de ayer. Entonces, pues bueno, siempre han estado en los momentos importantes, han estado en los momentos de victoria, han estado también en los momentos de aprendizaje. Al final, la vida aquí nos ha permitido ganar en las tres ediciones de Superliga, pero también han estado en los momentos cuando de pronto no han salido las cosas, al final siempre van a ser el sostén emocional, y bueno, lastimosamente pues mis abuelos no pueden estar, que son mi motor también, son mi mayor motivación, pero van a estar pegados de la pantalla viendo cada uno de los partidos con la camiseta puesta, entonces siempre en mención también de ellos.
15: ¿Y vienen muchos familiares?
14: Muchos no. A nivel personal vienen tres, el resto de las chicas sí van a venir, yeah. Muchos familiares de Guayaquil, de Esmeraldas, de Santo Domingo, de Ambato, bueno, de varias partes del país y obviamente también del cuerpo técnico. Entonces, al final es que todos juntos podamos crear esa sinergia. Pero no solamente las familias van a ser importantes, sino esa hinchada, porque la hinchada de Dragunas cada vez crece más. Hay personas que siempre están acompañándonos, que independientemente la hora o el día del partido intentan sacar su tiempo para poder estar, las personas que no apoyan solamente a un equipo, sino que apoyan el fútbol femenino también. Entonces es lindo, va a ser una linda oportunidad y debemos de responder ante ese tipo de contextos.
15: Y que lo hemos hablado, lo hemos vivido, hubo la Libertadores, la Copa América el año pasado también acá en nuestro país, y hablamos de esta hinchada del fútbol femenino que es distinta a la del fútbol masculino, porque no se siente, primero, puede ser porque seguramente son menores las hinchadas, no se siente esa presión de si juegas mal y empieza el murmullo en la grada, uy, otra vez, no hay, es todo lo contrario, incluso uno llama la atención cuando uno ha estado acostumbrado al fútbol masculino, que sea todo lo contrario, que sea de apoyo, vamos, y hay que seguir y adelante y alentar y empujar. Y creo que eso es algo que también atrae mucho, ¿no? Para ir al estadio, porque hasta el ambiente te ayuda mucho más a jugar. Sí, si bien seguramente en el fútbol masculino la hinchada puede ayudarte, puede empujarte, puede intimidar al rival, a ratos puede convertirse en un enemigo. Y eso no sucede en el fútbol femenino. Es una hinchada, no sé si la palabra es más amigable, pero sí que empuja durante casi todo el partido y sobre todo con este ánimo positivo. Eso se siente también.
14: Sí, totalmente, totalmente. Nuestras chicas sienten ese apoyo, sienten esa energía, sienten ese ímpetu. Y bueno, y también destacar que no solamente van a estar esas personas, sino también las categorías formativas de nuestro club. Entonces, ver cómo alientan, cómo apoyan esas niñas que están desde la sub-12, desde la sub-13, que sueñan algún día y que ven a las chicas que están dentro de la cancha como su referente, eso también es un plus anímico para nuestras deportistas completamente. Entonces, es sumar y es multiplicar. Ahora, todo, tanto la parte del periodismo también, quiero resaltar porque también siempre están con esa buena onda, esa buena vibra, mandando el mensaje, haciéndose presente y hacer la invitación a que las personas que de pronto no se han sumado se puedan sumar también a este lindo evento que tiene el país.
15: Que se sumen, porque Dragonas en el 2024 estuvieron cerquita, justo por ahí iba mi pregunta, y también en el 25, después de hacer un gran grupo, seguramente tomándose esa revancha, tal vez, entre comillas, se habría contra el Santa Fe, con el que habían perdido en el 24, en las semifinales. Gustavo, vuelve cada vez que hay esta Libertadores, ¿llegan esos recuerdos de lo que pasó en el 24 en Asunción, que Dragonas salieron cuartas, pero después de haber hecho una gran campaña perdiendo las semifinales en penales, después en el 25, que no fue el mejor partido contra Ferroviario, un equipo muy bravo de Brasil? ¿Se revienen esos recuerdos también antes de iniciar estas competencias?
14: Sí, completamente. Se vienen recuerdos importantes, anhelos grandes, pero también te invita a soñar. También te invita a creer, también te invita a crecer. Entonces, justo en los espacios del desayuno, en los espacios de la cena, saber que hay un lindo reto, saber cómo, oye, se siente ya esa ansiedad, esas ganas de competir, y que juntas, como equipo, lo podamos llevar, es lo más bonito. Porque a veces intentamos como interiorizar sensaciones o emociones, pero al final somos un equipo y al final como equipo tenemos que buscar superar cada una de las oportunidades. Al final como equipo tenemos mañana un reto y tenemos que ir en pro de ese reto, independientemente. Y mira, ahí hay algo que me parece muy maravilloso hoy del grupo que tenemos, del equipo que tenemos, de la familia que tenemos, y es que independientemente de quién juega, todas queremos el mismo objetivo. Sí, independientemente si me toca estar en la tribuna, porque vamos a tener 23 chicas, pero si me toca estar en la tribuna, si me toca estar en el banco o si me toca iniciar, todas tenemos que intentar y vamos a intentar aportar el máximo de nuestra capacidad para el rol que nos toque en ese momento. Entonces, es bonito eso.
15: Hablas de efectivamente un equipo completo, ¿no? Si es que no estás en la cancha desde la banca de suplentes y si no, desde las gradas, pero estar todas juntas. Y dentro de este equipo han habido varias convocadas, no solo a este microciclo, Jessica Isedo, Nicole Charcopa, Karen Litardo, Nadia Chila, pero también al Mundial Sub-20, ¿no? No quiero dejar de mencionarles a las chicas porque terminamos realmente ilusionados y no terminó siendo el Mundial que queríamos después de ese gran inicio, con Maite Zambrano como central, Evelyn Burgos y Fiorella Pico en la mitad de la cancha, la misma Mari Guerra, Rosa Estupiñán y Abigail Villasís. ¿Cómo toma también el equipo que sus compañeras sean convocadas, que sus compañeras sean parte de la selección, de algo que representa a todo un país?
14: Orgullo, satisfacción y deseos, y también un mayor compromiso cada vez más. Entonces, a nivel institucional, porque pues la manera como el proyecto crece y se permite invertir en el fútbol formativo, en el fútbol de base, pues al final ver tus deportistas jugando, un suramericano jugando un mundial. Mira, tenemos una deportista que lleva tres mundiales como lo es Mari Guerra. O sea, deportistas que están allí también como los Maite Zambrano. O sea, que han venido en ese proceso y que tienen mundiales y que esta vez debutan en una Copa Libertadores. Entonces, bueno, es un plus anímico, es un lindo reto, es una linda oportunidad, pero las compañeras también se sienten muy felices y muy orgullosas de que vayan en representación de todo un equipo y de todo lo que es Dragonas.
15: Estamos en charla con el entrenador de Dragonas Independiente, Gustavo Pineda, en esto que es la entrada, el inicio, el arranque de la Libertadores Femenina. Dragonas juega contra Belgrano a las 15 horas en el Estadio Banco Guayaquil. Gustavo, ya para ir cerrando también esta charla repleta de todo esto que nos cuentas sobre el equipo, sobre los refuerzos, sobre los partidos amistosos, la preparación, ¿cómo ha sido también quedarse sin algunas jugadoras efectivamente en esta preparación? ¿Te ha afectado mucho a ti, a ustedes como cuerpo técnico, la preparación con la convocatoria del microciclo, con las chicas que se van al sub-20?
14: Bueno, la verdad, siempre representar a la selección va a ser un plus y va a ser un logro. Entonces, tratamos de tener algunas consideraciones, transmitimos algunas consideraciones y al final unimos esfuerzos y saber que los objetivos siempre tienen que primar del bienestar de nuestras atletas, de nuestras deportistas, de nuestras jugadoras, y se lograron llegar, digamos, a ciertos puntos para poder que estas deportistas lleguen en su mejor versión o lleguen preparadas para ello. Y no sé de qué manera más podríamos tener una mejor preparación para nuestras deportistas, por ejemplo, las que fueron al Mundial, que enfrentar a Francia. O sea, creemos que es parte de una muy buena preparación. Con las otras situaciones, pues bueno, es poder entender, poder generar una supercompensación, poder generar una carga que nos permita ondular los esfuerzos de nuestras deportistas. Entonces, más que centrarnos en la situación, era centrarnos en las soluciones, en cómo generar un mejor contexto para que lleguen bien, y esperemos que mañana, Dios mediante, podamos ver esa mejor versión de cada una de nuestras deportistas.
15: ¿El 11 ya está definido o eso se cambia y se escoge todavía hasta último minuto?
14: Gracias a Dios todavía tenemos una sesión de entrenamiento, pero sin embargo hemos venido consolidando un grupo, entonces pues no creo que digamos tengamos como muchas situaciones allí, pero a medida de que el grupo lo sepa primero, ahí ya también transmitiremos al resto de contextos y al resto de personas el 11 titular.
15: Será seguramente muy emocionante. Hay, sí, Dragonas y otro equipo ecuatoriano. También están Guerreras Alba representando a Ecuador en esta Libertadores Femenina. La vamos a acompañar, por supuesto. Y Gustavo, te dejamos una vez más. Ya has invitado a la gente, pero que lo vuelvas a hacer, porque lo que necesitan las chicas, lo que necesita el fútbol femenino, es el apoyo también de la gente, de afuera, de la hinchada. Así que te dejamos en tus palabras finales. Dragonas juega el primer partido contra Belgrano. Es Grupo Bravo, la Libertadores. Por más que sea en casa, por más que sea en Quito, habrá que ir partido a partido, habrá que ir un día a la vez, por supuesto, si es que Dragonas quiere soñar con algo más en esta Libertadores. Así que, Gustavo, muchas gracias.
14: Sí, no, gracias a ti por la invitación, por el momento, por el espacio. También quiero cerrar con eso que tú acabas de decir. Hay que vivir un paso a la vez, un día a la vez. Cada día tiene su propio afán. Hoy el eterno presente es el partido contra Belgrano. Entonces, pues bueno, invitar a la gente, invitar a las personas, saber que los y las necesitamos allí, porque no solamente somos un club, sino que somos representación de un país junto a Guerreras Albas. Somos la representación del país, que necesitamos de toda la hinchada y todo el apoyo de los ecuatorianos.
15: Estuvimos con Gustavo Pineda, entrenador de Dragonas Independiente, tricampeón y tricampeonas del fútbol ecuatoriano, y que sueñan en esta Copa Libertadores de América.
16: Muy bien, hoy hay Libertadores, entonces comienza, que no deja de ser un sueño también del fútbol femenino. Hay varios clubes en el continente que han ido creciendo, ¿no? Y que por eso se han hecho fuertes. Y voy a sacar a Brasil de esto, no es el único, porque hay otras, otra vez, organizaciones de fútbol femenino o de fútbol que antes era solo de hombres y que ahora también es de mujeres, y que han visto una oportunidad para crecer. Como es el caso en este caso también de Independiente y de Liga Deportiva Universitaria. Veremos cómo están, es un reto. Además, siempre necesitamos que las cosas nos vayan mejor en el caso del fútbol femenino para crecer, para que tenga más relevancia. Copa Libertadores, así que hay que animarse para ir a los estadios donde se juegan en diferentes horarios, y creo que el aliento, la presencia de la gente será también muy, pero muy importante para nuestras chicas. Todo esto en día jueves. Hoy se cierran las semifinales de los torneos Conmebol. Hoy juega el Flamengo con Estudiantes.
17: Así es.
16: ¿Será que Estudiantes logra, no sé si decir, frenar a los brasileños, o nos estamos adelantando a una nueva final, además repetida, ¿no? Flamengo-Palmeiras. Los más poderosos de Brasil y del continente. Lo veremos mientras nos preparamos para los partidos del fin de semana. Lo escuchábamos al gerente de Liga, y Luis decía que no se van a mover los horarios a estas alturas.
17: Ya no hay nada que hacer. Así entonces se quedan con los mismos.
16: Quedamos igual.
17: Uh-huh. Está bien, entonces el Independiente, Macará Independiente, se juega 14 horas. Hay mucha expectativa también en Ambato. ¿Eh? No quieren, obviamente, los ambateños tampoco que el Independiente gane. Y está bien, eso es pelear
16: lícitamente. No, el Macará, claro, lo que quiere es ganar, Luis. Claro. Necesita ganar para clasificar a Copa. Ni siquiera pensando en el Independiente, digo yo. Es decir, una cosa tiene que ver con la otra.
17: Imagínese, ¿no? Otra vez, a los tiempos Libertadores en Ambato. Libertadores, sí. Porque Sudamericano ha habido Libertadores en Ambato. Y el Macará ha hecho méritos.
18: ¿Cuándo fue la última vez que jugaron Libertadores en Ambato?
17: Híjole, el Macará mismo creo que fue Pato. No recuerdo la fecha. No tengo claro, pero sí. Pero el Macará se merece. El Macará ha hecho un buen año. Un buen año ha hecho el Macará, sin lugar a dudas.
18: Se merece.
16: Se merece, si es que queda así.
17: Claro. Esos tres puntos es la incertidumbre. Porque con esos tres, si le quitan esos tres puntos, híjole, ahí sí.
18: Yo digo, se merece, está por verse. Porque si en estos últimos 8 partidos se resbala, no se mereció. Así es de duro. O sea, hizo una campañota.
16: La campañota es muy parecida. Por ahora le saca puntos, podrían perder 3, y entonces si es que la del Macará es una campañota, la de Liga es prima hermana. Entonces,
18: claro, entonces ya no se habrá merecido, porque hubo uno que se mereció un poquito más.
17: Pero puede afectar si le quitan esos 3 puntos, digo. En el sentido anímico, decir churos. No sé, vamos a ver.
16: En el 20 jugó la fase previa, en el 18 también fase de repechaje, el Macará.
18: Además fue la primera vez que jugó la Libertadores, acuérdense. Porque el Macará históricamente no había jugado. El técnico universitario había jugado.
16: El técnico, en cambio, jugó en fase de grupos del 79 y el 81. Eso sí es.
17: El Muchurruna no jugó Libertadores, Sudamericana ha jugado, ¿no? O Libertadores
16: sí,
17: también.
16: Exacto. No, nadie más. Sí, bueno, Diambato, estamos ahí, usted ya está hablando de Tungurahua.
17: Del Tungurahua, así es. Ajá.
18: Sí, además de Muchurruna es de Chaleche, juega en el Bellavista, juega en la Tacunga, juega en Riobamba, juega en el Chaleche también, ya no sabe dónde, de dónde mismo, o dónde mismo jugaría el Muchurruna, en fin. Así que, bueno, yo creo que de todas maneras la muy buena noticia la que nos dio Julio Álvarez de que Liga no va a tener que rescindir su localía y va a jugar en el Estadio Liga Deportiva Universitaria. El choque, en este momento se avizora como el choque más importante por el rival, ¿no es cierto? O con el rival más complicado que en la tabla de posiciones tiene, no, no me refiero a la parte futbolística, sino que tiene la Liga en la parte de la tabla de posiciones.
16: Esto es por ahora el que va partido adelante. A partido. Eso se verá después de este fin de semana. Ahí sabremos si esto que acaba de afirmar el Pato Javier se sostiene. Nos despedimos, Lucho Quiroz.
17: Un abrazo, Alfonso, Pato, Juanjo. Con nosotros en la barra de la tribuna, 17 horas tentativamente. Si se alarga un poquito el partido de Copa Libertadores Femenino, bueno, ahí vamos a estar pendientes. Un fuerte abrazo.
16: Pato.
18: Estamos pendientes también de la Copa Libertadores de América y, por supuesto, no solo la masculina, la que hoy juega en las semifinales, sino también esta femenina que arranca hoy o que arranca en nuestro país. Alfonso, un abrazo fortísimo, lo mismo para el Juanjo y para el resto de mis compañeros y los amigos oyentes también.
16: Amigas, amigos, por estar con nosotros. Gracias. Cóndor Voces y Oídos del Deporte vendrá después de un rato. Seguimos informando. Buen día.

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0: Hola, ¿cómo están, queridos amigos y amigas que sintonizan Radio La Red Frecuencia 102.1 FM? Les damos la bienvenida a este su programa, El Equipo Fudela. Como siempre y muy emocionado, los saluda su amigo y anfitrión, Christopher Tenorio, dándoles la bienvenida a una nueva edición, un nuevo programa de este El Equipo Fudela, donde compartimos historias que transforman vidas y también anécdotas y proyectos que nos inspiran a seguir trabajando juntos y juntas. Les damos como tal la bienvenida y como siempre agradecemos a Radio La Red por permitirnos llegar a sus hogares desde este espacio. Agradecemos también la oportunidad de poder compartir todo nuestro trabajo que realizamos con profundo compromiso, pasión y un profundo deber y compromiso social. Amigos y amigas, hoy quiero comenzar con una pregunta que parece sencilla, pero que realmente nos lleva a reflexionar. ¿Cuántos celulares viejos tenemos guardados en casa? ¿Cuántos cargadores que ya no utilizamos siguen rodando sin tener un lugar específico ni tampoco un tratamiento adecuado? Tal vez una computadora que dejó de funcionar, unos audífonos dañados, aquel aparato que alguna vez pensamos reparar, pero que lleva años olvidado, siguiendo guardando polvo y que no sabemos realmente qué hacer con todos esos aparatos electrónicos. Vivimos rodeados de tecnología, nos conecta fácilmente a nuestro trabajo, nos permite aprender, comunicarnos también, nos acerca a nuevas personas, nos permite conocer nuevos lugares sin movernos de nuestro propio hogar. Pero realmente tenemos un inconveniente ahí, y es que existe demasiada tecnología que no sabemos cómo tratar después de haber utilizado y de haber cumplido su vida útil. En ese sentido, amigos y amigas, ¿qué sucede con todos estos dispositivos? El día de ayer, 14 de octubre, se conmemoró el Día Internacional de los Residuos Electrónicos, también conocido como International E-Waste Day, una fecha que nos invita a reflexionar sobre nuestros hábitos de consumo, la forma en que deseamos y desechamos también los dispositivos electrónicos y también la responsabilidad que compartimos frente a un impacto ambiental de nuestras decisiones igual. Por eso, hoy conoceremos qué sucede con todos estos residuos electrónicos y qué mejor que escucharlo también de la mano de una experta que también ha impulsado algo muy importante que quiero comentarles a continuación. Nos acompaña Belén Rosales, líder de operaciones en Vermont, una empresa ecuatoriana especializada en la gestión integral, el tratamiento y el reciclaje técnico de residuos y aparatos eléctricos y electrónicos. En ese sentido, muchas gracias, querida Belén, por acompañarnos en este nuestro equipo Fudela, un nuevo programa también impulsado igualmente conociendo acerca de todo esto de la tecnología, cómo se debe desechar. Anualmente y comúnmente sabemos de nuevas actualizaciones, de nuevos productos, pero no conocemos cómo tratarlos cuando ya cumple su vida útil. Querida Belén, bienvenida a nuestro querido programa. Y antes de comenzar, me gustaría que nuestra querida radioaudiencia también pueda conocerte un poco más a nivel personal. Así que iniciamos con dos preguntas ligeras, pero potentes. ¿Cuál ha sido la jugada más desafiante de tu vida y qué reflexión te dejó esa experiencia?
1: Gracias, Cris. Muchísimas gracias. Gracias por la invitación. A ver, un poco de Belén Rosales. Soy mamá de gemelos, entonces me parece que ese ha sido a nivel personal mi desafío más grande, poder ser mamá de gemelos. Cuando nos dieron la noticia fue como, ¿qué hacemos con dos? Uno ya de por sí es como... Estaba preparada. Creo que eso fue a nivel personal uno de los desafíos más grandes. Y en el ámbito laboral fue el crear hace 15 años una industria como mujeres. La industria no existía del reciclaje electrónico y entonces la comenzamos Joana, mi hermana, mi mamá y yo. Éramos tres mujeres comenzando una empresa. Entonces ese también creo que fue un desafío súper grande como... tres mujeres empezar esta industria del reciclaje electrónico.
0: ¡Wow! Tienes mucha experiencia también y mucho que compartir. Adicional, igualmente, imagino el desafío que tiene que ser igualmente de ar gemelos, pero igualmente de emocionante. Querida Belén, muchas gracias por compartirnos también parte de tu historia, parte de tu propia vida. Y eso es importante porque así también conocemos quién nos está compartiendo toda esta información, de quién se trata esta persona. Y por eso me gustaría entrar de lleno también y conocer qué es el E-Waste Day, justamente, y de qué se trata, qué aborda y por qué es tan importante conmemorar y recordar, sobre todo, la importancia de cuidar el medio ambiente de los residuos electrónicos.
1: Claro que sí. A ver, primero, el E-Waste es el término utilizado en inglés para electronical waste, es decir, los desechos electrónicos. Entonces, ese es el término. Y siempre nos preguntan, ¿qué son los desechos electrónicos? ¿No es cierto? ¿Qué son? Y en definitiva, son todos los aparatos que pueden conectarse a la luz, que pueden conectarse por un enchufe a la luz, y todos los que tienen batería. Entonces, los cables, todos los cargadores absolutamente que tenemos en ese, yo siempre digo, estoy segura porque yo lo tengo, por más que yo trabaje en la industria, yo lo tengo, ese cajón que una persona dice, voy a utilizar. En algún punto voy a utilizar, dejo ese cable porque yo sé que voy a utilizar y nunca terminamos utilizando, sino que ya se volvió obsoleto. Entonces, esos juegos de los niños, estos carritos que van con pilas, que funcionan con pilas, baterías, todas las lámparas que pueden cargarse a la luz, entonces absolutamente todo son desechos electrónicos cuando llegan al final de su vida útil. Incluso lo de la cocina también, porque tenemos esa licuadora que ya se nos rompió la licuadora y solo queda el motor, eso también es un residuo electrónico. Todas las cosas, las doras que les conocen, la batidora que ya dejó de funcionar o se quemó, todas las sanducheras y esas cosas. Entonces, todo lo que se conecte y se enchufe a la luz eléctrica, cuando llega al final de su vida útil, es desecho electrónico. Yo siempre digo, a mí me encanta Latinoamérica porque somos expertos en el segundo uso. Y eso está súper bien. Lo que yo ya no necesito, no lo voy a usar, le llamo, ¿no es cierto?, a la tía, a la sobrina, al primo y digo, oye, tú necesitabas esto, ¿quieres? Y entonces ahí se hace un reuso de las cosas. Es el segundo uso. Pero definitivamente cuando ya llega al final de la vida útil, cuando ya no hay cómo reparar, cuando ya está descontinuado, porque ahora las cosas también se descontinúan y ya no puedes cargar ciertas cosas, todas esas computadoras, laptops, celulares... claro, llegan al final de la vida útil y ya son definitivamente residuo electrónico. El WIF Forum es la empresa y es la organización que pues declaró el 14 de octubre como el Día Internacional de los Desechos Electrónicos y ellos vieron esta necesidad, imagínate, recién en el 2018, hace poco, vieron la necesidad porque los residuos electrónicos son los que más rápido crecen. Comparamos que una persona... Imagínate lo que es esto también. Una persona utiliza en su vida diaria alrededor de 7 aparatos tecnológicos. Y muchas personas dicen, no, 7 es imposible. Pero haz de cuenta, porque tenemos una compu en la oficina, tenemos una compu en la casa, tenemos el celular de la oficina, el celular de la casa, tenemos el reloj que ahora nos dice todo el tiempo cosas. Actualmente ahí está Alexa, que te vuelve la vida súper fácil. Alexa, dime... Por último, cualquier dato curioso, ¿me entiendes? Entonces, todos estos aparatos... llegan al final de su vida útil y es la era en la que más hemos usado aparatos tecnológicos. Pues es lo que te digo, el Alexa, no es necesario el Alexa, pero vino, se quedó y ahora lo queremos tener porque facilita la vida. Uh-huh. Incluso hay Alexas, entiendo, que tienen esta pantallita. Uh-huh. Ajá, y que los niños ya están como, a ver, ayúdame a hacer este deber, ¿cómo se hace esto? ¿Cómo se hace el otro? Entonces, son aparatos que han llegado a la vida, se han instalado, y siempre decimos el consumidor responsable. El consumidor responsable pasa muchísimo tiempo para elegir el celular correcto. Tú, para comprar un nuevo celular, dices, a ver, primero voy por marcas, ¿qué es lo que quiero? Luego, ¿cuál es la cámara que mejor me va a servir? ¿Cuál tendrá la batería que dure más tiempo? Entonces, pasas un montón de tiempo eligiendo tu aparato electrónico que mejor te va contigo, ¿no es cierto? Pero asimismo hay que ser consumidor responsable y tener un poquito de tiempo cuando ya se daña, cuando ya se cae, se ha roto y cualquier cosa, decir, perfecto, ¿qué voy a hacer con esto? Porque mucha gente aún lo pone en una funda y lo bota junto con la basura común. Y pensamos que... alguien lo va a recuperar, ¿no es cierto? Ya pasó, yo puse en una funda, alguien lo va a recuperar. O es lo típico, voy a sacar a la vereda, sé que alguien va a pasar, y ya no es mi problema. Pero eso no nos está haciendo responsables. Lo responsable es saber qué pasa con mi desecho cuando esa persona se lleva. ¿Qué pasa? ¿Qué están haciendo? Porque si no lo estoy enterrando yo y no lo estoy botando la basura, si dejo en la vereda, alguien lo va a hacer. Entonces, siempre decimos, hay que ser consumidores responsables. Pasamos un montón de tiempo para elegir un aparato electrónico. Tomémonos un poco de tiempo para saber cómo desechar ese aparato electrónico.
0: Wow, muchas gracias, Belén. Aquí tenemos también una pequeña muestra de un pequeño preámbulo también de lo que significa poder ser como lo dice, consumidores responsables. Y sí es cierto, precisamente muchos de nosotros tenemos esta dedicación de tiempo hacia lo que queremos consumir y lo que queremos justamente tener en temas de aparatos electrónicos, pero no nos damos ese tiempo para saber cómo desecharlo y creemos que solito se va a desechar o solito se va a reciclar, ¿no?
1: Exacto.
0: Pero no, los residuos electrónicos precisamente tienen una manufactura diferente a otros productos, otros desechos, que sí, que tal vez son más fáciles de reciclar, más sencillos, pero con respecto a los residuos electrónicos, hay algo que tiene que ser tecnificado, que tiene que ser precisamente sistematizado para poder reciclarlo, desecharlo de manera correcta. Me gustaría que nos puedas compartir qué es ese algo, esa tecnicidad, o justamente ese factor técnico que tiene que seguirse, o ese protocolo para poder desecharlo correctamente.
1: A mí me encanta algo que dijiste, y lo rescato, es esto de que claro, cuando reciclamos el papel, que ya lo tenemos muy, muy instaurado en casa, muy instaurado en oficinas, cuando reciclamos el papel es solo papel, ¿no es cierto? Uh-huh. Y decimos, listo, vuelve a ser papel, con eso se puede hacer papel reciclado y se va al reciclaje. Con las botellas y el PET pasa lo mismo, tomo algo, compro algo, tomo, y está ya dicho, está ya instaurado en nuestra mente que tengo que ir a un lugar o separar las botellas y alguien lo va a reciclar. En el tema del reciclaje electrónico es un poquito más complejo, mucho más complejo diría yo, porque son distintos materiales en un solo aparato. Fíjate tú, para una laptop tenemos la parte de aluminio, que es toda la parte de afuera de la laptop, tienes la pantalla que es del vidrio, dentro del teclado está el plástico, está una parte de silicona también y la batería. Entonces no es solo un producto, son varios materiales que se deben reciclar. Entonces, eso es lo que le hace al desecho electrónico especial y su mala manipulación lo convierte en peligroso. Voy a dar un ejemplo. Recién hubo una noticia cuando habían los incendios aquí en Quito y se le encontró a una persona quemando el cable a cielo abierto y esto podía causar un incendio. Entonces, la mala manipulación causa esto, ¿no es cierto? Primero, podemos causar un incendio por estar quemando las cosas a cielo abierto. Y segundo, imagínense lo que es alguien quemando un cable, viendo cómo se quema y absorbiendo todo el humo que genera el quemar un cable. O sea, tus pulmones están absorbiendo absolutamente todo ese humo negro, ¿no es cierto? Entonces, ese es un daño definitivamente a la salud humana. Y esto es lo que pasa cuando, como te decía, dejamos en la puerta de la casa y no queremos ver qué hacen los demás. Ese es el daño que estamos causando. Y la otra es, hay muchos materiales que son difíciles de reciclar o hay materiales que necesitan otro tratamiento que cuesta. Y entonces la gente dice, bueno, saco lo que yo puedo revender y lo demás enterremos. No pasa nada. Y ese es el problema de los electrónicos. Los electrónicos no se degradan nunca, a diferencia de las cosas que hace la naturaleza. Porque, a ver, una manzana está creada por la naturaleza, entonces esa manzana se pudre, sirve como abono. Uh-huh. Es algo que la naturaleza creó. Los electrónicos, al ser creadas por el hombre, no tienen una forma de reciclaje natural. Entonces, son los electrónicos, si los botas, si los

0: Que es complicado el desarme de los electrónicos, hay que desarmarlos totalmente, clasificar sus partes y más o menos dejar limpio los componentes que se van a utilizar como materia prima. Entonces, ese proceso de reciclaje es un poquito más complicado que lo normal.
1: De cualquier otro producto.
0: Exactamente.
1: Wow. Muchísimas gracias, Belén. Así entendemos también que no solo se trata de tal vez de contaminación, sino también de un riesgo biológico igualmente que representa hacia nuestra propia salud el tema de los desechos electrónicos. Como ven, como nos comenta nuestra querida Belén, queridos amigos y amigas, existen diferentes procesos y diferentes materiales que se deben seguir para estos, para estos residuos electrónicos. Y me gustaría también entrar en un punto muy importante, ya que vemos el tema de lo peligroso que es el desecharlos de manera incorrecta. ¿Cuáles son las oportunidades que recibe un producto correctamente desechado, correctamente tratado y procesado?
0: Te cuento. Los celulares normalmente y todos los aparatos tecnológicos que tenemos tienen un montón de carga de metales preciosos y metales ferrosos, ¿no es cierto? Entonces, todos esos materiales ya los hemos extraído de la naturaleza. ¿Qué es lo que queremos hacer ahora con el reciclaje electrónico? La idea es volver a hacer electrónicos. Entonces, hay gente que me dice, cierto, sí, entiendo que reciclan, pero ustedes recuperan una laptop y vuelve a ser la misma laptop repotenciada. Ya, absolutamente no. Ese es un proceso de reacondicionamiento. Y así no se recicla el desecho electrónico. Lo que hacemos es, como te comentaba, desarmar todo el desecho y cada partecita vuelve a ser materia prima. Entonces, del plástico de una impresora, tú sacas el plástico pues se lo tritura, se lo granula y vuelve a ser plástico termocompactado para la construcción. Entonces, es materia prima para algo más. No sé si hay... Sí. Visualizan este rodillo de las impresoras que da la vuelta a las hojitas del papel. Entonces, ese es un material ferroso que se lo funde y puede ser varillas para la construcción. Entonces, la idea del reciclaje de electrónicos no es que la pantalla yo la arreglo y vuelva a ser pantalla. Ese sí es un proceso, pero es un proceso de reacondicionamiento. Pero el reciclaje, cuando ya definitivamente no sirven, el reciclaje electrónico es que vuelvan a ser materia prima. Los materiales vuelven a ser materia prima para algo más. Y así le evitamos al planeta el que sigamos extrayendo cosas, porque para hacer el plástico, para tú crear el plástico de los electrónicos, necesitas un montón de petróleo, barriles de petróleo que son extraídos para poder hacer el plástico. Pero si el plástico que ya hay lo reciclamos, vuelven a ser plásticos para electrónicos. Es en lo que se puede usar. Entonces, esa es la idea, darle como un tiempito a la naturaleza en ya no extraer más cosas, sino todos los electrónicos que tenemos a nuestro alrededor. Si se reciclan de la mejor manera, vuelven a ser los electrónicos más nuevos, más avanzados lo que están haciendo, y así ya no extraemos tanto material de la naturaleza. Así es como se recicla.
1: Wow, impresionante, querida Belén. Amigos y amigas, estamos con Belén Rosales, líder de operaciones en Vermont, una empresa especializada en el tratamiento de residuos electrónicos. Y es impresionante cómo nos ha cambiado igualmente la concepción o tal vez la perspectiva que teníamos acerca del reciclaje o del procesamiento de residuos electrónicos. Muchas gracias, querida Belén. Y en ese sentido, me gustaría que abordemos un punto también que es importante para las personas que nos escuchan, nuestros queridos radioescuchas. ¿Qué pueden hacer para poder desechar sus productos, sus residuos electrónicos de manera correcta, de mano a la experiencia que han manejado con Vermont?
0: Sí, les cuento que hay muchísimas empresas, yo estoy feliz porque en Quito, en el Ecuador, hay muchísimas empresas comprometidas con mejorar y cambiar esta realidad. De hecho, hay un colectivo de empresas que se llama Ecuador Libre de E-Waste y están haciendo muchas acciones por... llegar a esto, ¿no es cierto? Llegar a que el Ecuador esté libre de desechos electrónicos. Entonces, hay muchos puntos que tú puedes informarte. Tú puedes informarte, como les decía, mediante un clic y ves, hay muchos supermercados que tienen en la parte de afuera sus contenedores. Entonces vas y te dicen, ya dejó el papel, dejó el cartón, dejó el PET. Incluso hay para ropa que ya está dañada, de que ya no sirve, ya no la puedes usar. Y ahora también están poniendo estos contenedores de desechos electrónicos. Entonces, si yo voy a hacer las compras, por ahí se me prende el foco y digo, ay, cierto que tenía que llevar mis desechos electrónicos y puedo dejar los desechos electrónicos. Entonces, ¿qué puede hacer la comunidad? Siempre les decimos, primero informarse dónde están estos puntos, porque hay muchos puntos cerca. Como les decía, hay empresas que están comprometidas. Incluso en los centros comerciales también hay estos contenedores. Voy a renovar mi plan de celular, me invento, y voy a dejar mis desechos electrónicos. Entonces,

0: Entonces, hay muchos puntos ya pequeños en los que tú puedes dejar. Y la otra es unirme con el barrio. Unirme con el conjunto. Vivimos en edificios aquí en Quito. Entonces, decirles a todos los del edificio, miren, saquemos sus desechos electrónicos. El 14 de octubre es el Día Internacional de los desechos electrónicos. En octubre le consideramos el mes de los desechos electrónicos. Unámonos, saquemos todo esto. Llamo a una empresa y le digo, ¿pueden venir a ver? Y vamos a ir a ver. Entonces, esa es la idea, unirnos, sacar ese cajón olvidado de los electrónicos y entregarlo a un gestor. Pero la recomendación y lo que realmente no se debe hacer es lo que les decía, mezclarlo junto con la basura común. Ese es el daño, el mayor daño que podemos estar haciendo, primero a nuestra salud y segundo al ambiente. No hacer este tipo de prácticas, sino más bien unirnos entre muchas personas y llamar a una empresa para que vaya a ver mis desechos.
1: Wow, muchas gracias, querida Belén. También ahora ya conocemos, queridos amigos y amigas, qué podemos hacer con nuestros desechos electrónicos. Y claro, como ya nos ha comentado igualmente, eso también me lleva a compartirles el hecho de que a veces el hecho de que existan estas empresas especializadas no significa que nuestra responsabilidad como consumidores está totalmente mermada o totalmente liberada. Al contrario, nosotros somos quienes debemos asegurar también que se pueda desechar correctamente estos productos, estos desechos. Es responsabilidad no solo de las compañías o empresas especializadas, sino también de nosotros como consumidores. Y claro, querida Belén, tenemos mucho que compartir, hay muchos datos todavía, hay mucho más que me gustaría que nos pudieras contar. Sin embargo, el tiempo va corriendo, va volando y me gustaría que antes de cerrar nuestro querido programa del día de hoy, nos puedas compartir un mensaje especial para toda nuestra querida radio audiencia. ¿Qué les dirías para invitarlos también a que se unan igualmente y tomen conciencia acerca de sus desechos electrónicos?
0: Sí, lo que yo les puedo decir es, acuérdense que todas las pequeñas acciones cuentan. Hay veces que decimos, hay un cable, si lo boto, no es que va a marcar la diferencia. Es un cable en un mundo, pero no es así. Siempre decimos, y por algo existe el dicho, un granito de arena aporta mucho. Entonces, si yo comienzo desde casa, si yo comienzo a hacer algo, a reciclar ese cable, a guardar ese mouse que ya no sirve, a guardar ese teclado y a gestionarlo de la mejor manera, vamos a hacer la diferencia. Cada kilogramo cuenta de lo que reciclo. Y aquí solo un dato importante, y es que el aparato electrónico más vendido son los celulares, porque actualmente se caen, se rompen y son de desechables. Entonces, la idea es cada celular que compro voy guardando, cada aparato, cada cable, y si gestiono de la mejor manera va a ayudar al planeta. Definitivamente va a ayudar al planeta, cada acción pequeña cuenta, seamos responsables, como te decía, seamos consumidores responsables y ayudemos, devolvamos de un poquito al mundo de lo que nos ha dado el mundo a nosotros. Eso nada más.
1: Wow, me quedo con esa frase, querida Belén, muchísimas gracias. Amigos y amigas, hoy tuvimos el gusto de conversar con Belén Rosales, líder de operaciones de Vermont, con quien aprendimos sobre la importancia de gestionar adecuadamente los residuos electrónicos, los riesgos que representa para el medio ambiente y cómo también podemos nosotros contribuir a su correcto tratamiento, conversando acerca también del e-Waste Day, Día Internacional de los Desechos Electrónicos, donde recordamos y sobre todo concientizamos acerca de la importancia de poder cumplir con todos estos puntos importantes sobre el tratamiento de desechos electrónicos. Agradecemos también a Belén por acompañarnos y recordarnos que el cuidado del planeta es una responsabilidad compartida que comienza con nuestras acciones cotidianas. Y a nuestra querida radio audiencia, muchas gracias por acompañarnos una nueva semana más en el equipo Fudela. Los invitamos a seguirnos de cerca y conocer el trabajo que realizamos desde Fudela a través de nuestras redes sociales. Pueden conocernos en Facebook como Fudela y en Instagram y X Twitter como @Fudela_Ecuador. Y también recuerden que pueden encontrarnos en Spotify como el equipo Fudela y poder escuchar nuevamente los programas que ustedes deseen. Así que el equipo Fudela en Spotify pueden escucharnos cuando deseen. Soy Christopher Tenorio y quiero recordarles que cada día es una oportunidad para poder construir juntos un mundo más equitativo, solidario, justo y sostenible. También agradeciéndoles a todas las personas que se unen a este espacio que busca transformar vidas y generar oportunidades. Nos vemos el próximo jueves. Hasta pronto.
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6: Hola, hola. ¿Qué tal? Amigas, amigos, ¿cómo están ustedes? Bienvenidas, bienvenidos. Soy el Pato Granja. Esto es Cóndor Voces y Oídos del Deporte, avanzando en la semana, encaminándonos al cierre de la misma y, por supuesto, de toda la actividad de nuestro torneo de fútbol de la Liga Ecuavet. Así que todo esto como parte del camino. Por supuesto, muchas reflexiones, lo que ha dejado la participación de los ecuatorianos, unos con menos minutos, otros con más minutos, unos con unas actuaciones soberbias, evidentemente otros con un análisis en la medida de esos pocos minutos diferente, con resultados de sus clubes distintos, un tema que sigue hoy con los otros dos torneos europeos. Por supuesto, hay que hablar un poco de lo que van dejando los continentales nuestros acá en Sudamérica, y en fin, un sinnúmero de aspectos alrededor de toda la actividad, ¿no? Y evidentemente la preparación de lo que hoy arranca también, que es el fútbol femenino, esta Copa Libertadores femenina acá en nuestro país con dos representantes nuestras. Así que todo esto y mucho más para debatirlo, discutirlo y seguirlo analizando acá en Cóndor Voces y Oídos del Deporte. Gracias por acompañarnos. Saludo rápido con mis compañeros. Reinaldo Romero, Rey, bienvenido.
7: Hola, hola, ¿qué tal? Buenos días, Pato, amigos, amigas, un abrazo enorme. En el Club Sport Emelec hay una especie de entuerto, pero que se está radicalizando por las palabras del presidente José David Jiménez, que prácticamente vive una situación de quiebre y los malos manejos que ha habido de los recursos que recibía la institución eléctrica. Pero también se tiene que decir que no sé si fue por febrero o marzo, hubo una propuesta muy importante desde Inglaterra para adquirir los derechos deportivos del Chico Fragoso, y esta dirigencia dijo que no. Entonces eran recursos absolutamente frescos y muy importantes, pero dijeron que no. Y creo que por ahí también es tema de las consecuencias. ¿Quién fue el que interfirió para que esa negociación? Porque de lo que sé hubo conversaciones preliminares al respecto, compañeros. Entonces, también creo que se tendría que contar todo en la institución eléctrica. Aquí estamos para hablar de esto y más, lo que ocurrió en Champions, la cantidad de goles. ¿Por qué hay tantos goles? José Mourinho seguramente va a estar enojado, aunque ayer disfrutó al máximo esta victoria, ¿no? Pero vaya la cantidad de goles que se está viendo en esta fase de Liga de la Champions League, compañeros. Aquí estamos.
6: Saludamos también con Juan Carlos Burbano de Lara. Juanca, bienvenido.
8: ¿Qué dices, Pato? Un abrazo a Reinaldo, a Marquito, a Daniel también, a todos los dientes también. Sí, realmente, como dice Reinaldo, muchos goles, pero sobre todo me quedo con las remontadas. Creo que no hay nada más emocionante en el fútbol que ir perdiendo y darle vuelta al partido. Y hay mucho análisis en cuanto al equipo que va ganando, el equipo que también va perdiendo, cómo reacciona. si el equipo que va ganando se mete atrás, si el equipo que va ganando deja de atacar, si se conforma con el marcador. Ayer el Madrid perdía 3-1 y uno dice, sí, tratándose de un equipo importante como la Roma, uno dice, los italianos saben defenderse muy bien, pero era el Real Madrid y le da vuelta un 4-3 espectacular, con pelotas paradas, de corners, y realmente me quedo con eso. Acá hemos visto algunas remontadas también en nuestro torneo. Creo que hablábamos un poco que Liga se está acostumbrando a dar vueltas a algunos resultados, o al menos a no darse por vencido, a luchar hasta el final, y creo que ese es el gran mensaje que tiene el deporte, ¿no? O sea, no solamente luchar si es que consiguen un resultado positivo y dices, valió la pena la lucha, sino siempre acostumbrarte y tener esa mentalidad de jamás bajar los brazos, de jamás dejar de intentar. Y eso pasa cuando, sobre todo, cuando vas ganando. ¿Qué pasa ahí con la mentalidad? Sigues atacando, regulas un poco, equilibras o te metes atrás a defender el resultado.
6: Saludamos también con Marco Fuentes. Marquinho, bienvenido.
9: ¿Qué tal, Pato, Reinaldo, profe, amigos, amigas? Qué gusto saludar con ustedes en esta jornada, una jornada en donde tendremos continuidad con ecuatorianos en el exterior, donde arranca también...
8: No sé si ya está definida la serie, pero está cerca.
9: Decíamos, tenemos esta continuidad, arranca la Conmebol Libertadores, que tiene una novedad, ¿no? Reinaldo ayer en horas de la tarde hablaba en el grupo de la radio en torno a esto que sucedió con Caracas. Finalmente Conmebol decidió reprogramar este partido, ¿no? Se jugará en la jornada de mañana, en horas de la noche, el Santa Fe Caracas, pensando en todo esto que complicó la llegada del equipo venezolano para representar a su país en esta Conmebol Libertadores. Entonces, a partir de ahí, todo está listo para que hoy las Dragonas arranquen esta ilusión enfrentando a Belgrano, también con algunos temas que marcan algunas posibles sorpresas, ¿no? Esto que Dragonas viene haciendo, la expectativa que hay con un proyecto interesante del Deportivo Cali, por ejemplo, lo de Colo Colo también, que se ilusiona. Está también la posibilidad de ver a las Guerreras Albas, que también vienen haciendo un muy buen trabajo, y en esta consideración, ¿no? Pensando en la hegemonía brasileña, la participación de Corinthians, Cruzeiro y Palmeiras, y pensando en esto, un Corinthians que llega con complicaciones en las últimas horas. El equipo femenino, antes de viajar acá a la competencia, y había mostrado su inconformidad con el tema económico. Está complicado el equipo en ese rubro, las jugadoras no habían recibido sus pagos a tiempo, entonces había ahí algún conflicto, y el Corinthians es el reflejo de esto que vive el femenino hoy en general. Tiene muchos problemas, ¿no? Pensando en que incluso hace un par de días la barra de Corinthians fue a apretar al equipo en el complejo. Entonces, todo esto también es parte de lo que se empezará a vivir hoy con el fútbol femenino. Ayer empezamos también a ver ya el cierre de estos juegos de ida, quedará uno solo en los torneos continentales, pensando en Sudamericana y en Libertadores, y ayer pensando en el Mineiro de los ecuatorianos, que no lo tuvo Ángelo Preciado en cancha, lo tuvo en banca, que tuvo un puñado de minutos para Alan Minda, y que tuvo un partidazo de Alan Franco, curiosamente jugando de lateral por derecha. Entonces, finalmente vamos viendo que no era solo Becasese, ¿no? En Mineiro también lo hace, Gallardo también lo utilizó así, y esto también seguramente tendrá su...
6: Trataremos de recuperar a Marco mientras nos metemos...
9: Su espacio para la discusión, Pato. Entonces, a partir de ahí, hoy será el turno del Flamengo de Plata y Anthony Valencia. Gonzalo Plata y Anthony Valencia tendrán que visitar Argentina. Y claro, lo que manifestabas, jugará el Sunderland ya mismo, jugará el Spartak Praga de John Mercado. En el Sunderland esperamos que con minutos para Nilson Angulo y, y hay que ver, ¿no? Si está finalmente en la lista Riquelme Angulo. En principio no iba a ser tenido en cuenta, pero veremos finalmente qué sucede en competencia europea. Y después también con el San Gilois de la Rola, ¿no? Este San Gilois que también está queriendo hacer algo importante, y veremos también si la Rola puede ya sumar más minutos. El tema de las lesiones, así como a Piero Hincapié, le han complicado la existencia en este arranque de temporada.
6: Y nos metemos justo para el análisis de todo esto, ¿no? Pensando en los ecuatorianos, pero con esto que decía Reinaldo. Recordemos que este sistema con el que hoy se está jugando las Copas Europeas de clubes era un tema que cuando se lo varió, ¿verdad? Recordemos que eran grupos, y donde, dada la escala de cada uno de esos grupos, básicamente tenías un hiper favorito y a veces dos que estaba claro iban a meterse en la siguiente etapa de los cuatro que componían cada grupo. Y fue muy criticado. Recordemos que incluso varios de nuestros compañeros tenían la opinión de no ver, porque no se entiende, no sirve para nada, no te deja nada, es muy mal pensado. Bueno, lo que hemos visto finalmente, y esto creo que va cumpliendo un poco varios objetivos que pretendía la UEFA con este esquema, es más equipos que no estaban habituados o no se les lograba mirar en una instancia de grupo o de primera etapa, como se le conoce hoy, de estos torneos. Al meter el tercer torneo, o regresar el tercer torneo, con otro formato y nombre, por supuesto, de lo que veíamos hasta los años 90, es cierto que era la Copa de los Campeones de Copa, termina de ser también otro tema que lo vamos mirando, ¿no es cierto? Puede gustar más o menos, ¿no es cierto? Pero aparece el Viking y uno dice, no hubieras llegado nunca, tal vez de la otra manera. Hoy llega y finalmente no es un corderito, ¿no es cierto?, que va al matadero. Finalmente compite. Y creo que todo esto lleva a pensar, ¿no?, con una estructura que se la viene sosteniendo por mucho tiempo, de premios y de una distribución de incentivos, esto que hoy tenemos, ¿no? Es importante salir, intentar ganar, mostrarte, no lo vas a lograr siempre. Está claro que a algunos les va de plano muy mal, y esto sin importar si eres de los invitados de última hora o eres uno de los, entre comillas, consagrados, ¿verdad? Creo que hay varios de estos temas que explican un poco hoy este nuevo nivel de los torneos europeos. Y por supuesto, lo que decía Juanca, que hay que unirlo a este análisis. Hay unas camisetas que saben jugar estos torneos, que son pesadas, que no se rinden y que, claro, más allá de lo que yo creo no fue del gusto de Mourinho, terminas ganando un partido que estaba perdido a 10 minutos de cierre.
7: La cantidad de goles, a mí eso, y no es precisamente entre un equipo grande y uno mediano, uno chico de allá. O sea, los resultados, el 4-2 del PSG ante el Manchester City, la remontada fabulosa del Real Madrid, 7 goles, ¿no?, en total. El Real Betis Porto, 5 goles. Después el Feyenoord como 5 goles. 9 goles el ASK Liverpool. El Inter, el Brujas, que a muchos, al Inter lo están cancelando porque apostaron a su favor, ¿no? 7 goles en ese partido. El empate del Bayern, esto fue del martes, ¿no?, lo del Inter con el Brujas y el Viking con el Bayern, 6 goles. La cantidad de goles que hay. ¿Será por ese afán de mostrarse en fase de liga, algunos sabiéndose que pueden clasificar sin ningún problema a la siguiente ronda? ¿Por eso será? ¿O porque se ha entendido que hay que jugar buscando el arco rival siempre?
9: Y también porque en algunos casos el tema es mano a mano, y esto lo vimos ayer en el Paris Saint-Germain Manchester City. El Paris Saint-Germain le pegó un baile de época en el primer tiempo y el City tuvo que salir y hacer lo suyo para tratar de que no exista una catástrofe en su cancha. Entonces, el segundo tiempo fue mucho más mano a mano. Ahí se destaca muchísimo la actuación de William Pacho, que es, de paso, es increíble, ¿no? Todos destacan a William Pacho, y acá una buena parte de la gente que tiene acceso, para bien o para mal, a opinar, termina de decir, no, pero ¿cómo van a decir que jugó bien si Haaland le termina haciendo el gol a él? Y bueno, pero en el 0-0 hizo un par de cruces importantes y después...
7: ¿Y después?
9: Con el Paris Saint-Germain, ahí va. Y después, cuando había que sostener, cuando ya estaba el resultado a favor, también había que pararse y dar la cara. Entonces, el tema es ese, ¿no? Creo que duele mucho todavía pensar que William Pacho es de la élite, es de los mejores centrales del mundo.
7: Lo que pasa, claro, es que siempre la comparación, pero en la selección, qué bueno. O sea, hay momentos en donde no todo te
9: pero
7: va a salir
9: esto
7: bien,
9: de y que ha ganado en la selección.
7: Y jugarías en el equipo de Marte, pues, ¿no?
9: Pero
7: no,
9: es que ahí también hay un tema que...
7: No funciona así el
9: que,
7: tema.
9: Que es incómodo
7: fútbol.
9: De
7: Nunca
9: aceptar,
7: funcionado,
9: ¿no?
7: Así.
9: Pero es que ese tema también es incómodo de aceptar, porque si el parámetro es ¿y qué has ganado en la selección? Bueno, salvo los que estuvieron en aquella Copa Quirín que se ganó, el resto no ha ganado nada en esa consideración radical y un poco absurda. Y no es así, Por la selección han pasado varios jugadores históricos, en serio.
7: Como la palabra que se utiliza cuando tienes una gran actuación señorial. Eso fue lo de William Pacho. Y ayer yo hacía un comentario, porque además lo denostan, ¿no?, rápidamente, que masticar chicle, que esto, que sí, que no. Caramba. William Pacho es largo, el mejor zaguero central por encima de todos los muy buenos zagueros centrales que han pasado por las selecciones nacionales de nuestro país. Largo. Por eso tienen que entenderlo. A veces siento que hay hasta envidia por lo que está realizando William Pacho, y además
9: y un
7: tiene
9: poco
7: de largo.
9: De envidia, un poco de envidia con un poquito de... tómenme en cuenta, aquí estoy, necesito llamar la atención. Entonces, lo de William Pacho es un tema brutal en el Paris Saint-Germain. El otro día no jugó porque le dieron descanso, porque la temporada pasada fue más o menos la misma dinámica, a veces en Copa, a veces en Copa de la Liga, a veces en Ligue 1, terminaba de ver minutos, y otras tantas descansaba, pero además, en esta consideración, los mejores técnicos del mundo, varios de los mejores jugadores del mundo, el entorno en el que compite, todos coinciden que es uno de los mejores del mundo. No creo que arroba XXX sepa un poco más que todos esos monstruos que trabajan, conviven y lo sufren en algunos casos a él semana tras semana. Entonces, a propósito de William Pacho, sigue mostrando que tiene un nivel espectacular, ¿no? Y a partir de eso, creo que les va a seguir doliendo un montón que el reconocimiento siga llegando para él.
8: Yo lo que quisiera destacar de Pacho es la calidad que tiene para el duelo, ganarlo sin hacer foul, sin cometer ninguna infracción. Tiene una calidad para quitar el balón que es espectacular. Inclusive se anticipa con el cuerpo y gira con la pelota por el lado contrario donde está el rival. Y tiene una manera tan sencilla de quitar el balón que parece que fuera fácil. Pero por supuesto que no es nada fácil ganar los duelos. Y creo que eso también es la base para que un equipo como el Paris Saint-Germain, liderado por Luis Enrique, para mí es de los mejores técnicos actuales del mundo, por todo lo que ha conseguido con el PSG y la forma como les está haciendo jugar. Y también le ha hecho crecer mucho a Pacho. Pacho realmente es un líder y por supuesto que es de los mejores centrales del mundo. Y quiero destacar también todo lo que hace ahí el equipo, porque Vitinha también pisa el área, lo que hacen los delanteros, Dembélé, etcétera. Es un equipazo el Paris Saint-Germain, se ha convertido en una potencia, y creo que Luis Enrique tiene mucho que ver ahí con esto de los goles, porque el exigirle a sus volantes como Vitinha, a un lateral derecho como Hakimi, que él ya lo hace naturalmente, que pisa en el área, son los laterales que hablábamos ayer, ¿no?
10: ¿Qué es lo que queremos con la selección? ¿Laterales que solo marquen o laterales que marquen y que también colaboren en el ataque y que pisen el área y que hagan goles? O sea, esos son los laterales completos de hoy en la actualidad. Un Hakimi, no sé, un Cucurella también, pero ojalá podamos nosotros conseguir esos laterales. Y ahí también está la razón por la cual hay tantos goles. Jugadores que no están en el plan, que lleguen al área y que nos hagan daño, de repente llegan con sorpresa y pisan el área y rematan. Un Cornejo en Liga, por ejemplo, que es goleador. Hablábamos de algún momento determinado lo que hacía Grueso en su última etapa en Liga. Cómo pisaba el área y llegó inclusive a hacer goles o pases goles. Entonces creo que esa es la razón por la que hay tantos goles, Reinaldo. Aparte de que hay jugadores que sí rematan de afuera y lo hacen muy bien. Los goles de ayer del Atlético de Mineiro fueron espectaculares. Fueron toques a veces de primera, una serie de toques desde que se recupera la pelota y enseguida se da la transición y empiezan pac, pac, pac, pac y llegan al área tocando y no la paran el balón para rematar, prácticamente definen de primera. Fueron unos golazos del Atlético de Mineiro con una, como ustedes lo decían, gran actuación de Franco jugando de lateral derecho. Yo me pregunto cómo estará Ángelo Preciado, ¿no? O sea, ni en su equipo es titular y es reemplazado por un jugador que no es lateral natural. Debe estar pasando la mal de Ángelo y seguro que debe estar pensando también en su equipo y también en la selección, que está difícil ganarse un puesto.
6: Sin duda. Y creo que es parte de todo esto que estamos viendo en ya plena competencia, ¿no? Por supuesto, encaminándonos a un cierre en Sudamérica, pero en cambio en el nacimiento de torneos en Europa. Y uno mira estos niveles y lo que va ocurriendo, ¿no? El partido de ayer de Pacho fue espectacular, ¿no? No existía cruce y oportunidad en la que él intervenía que sus propios compañeros no fuesen a felicitarlo, ¿no? A ese nivel. Después está claro que hay una estructura, ¿no? Que es de equipo, tanto para el uno como para el otro, donde hay unas individualidades en serio pesadas, ¿no? Y esto también es parte del mérito, no del demérito, ¿no? En un partido como el de ayer, ¿no? Lo que saca tu arquero, lo que tú evitas, todo lo que se hace, lo que construyes para también marcar. Ayer hay que ir y revisar cuántos equipos le han metido a este Manchester City 4 goles. Hay que revisar además quién puede soportar con 4 goles anotados una valla invicta ante el Manchester City visitándolo. Y entonces los números, las opciones se van haciendo chiquitas. Después quedarte con que termina Haaland de hacer goles, incluso pensando que hubiera una marca personal de Pacho sobre él, hay no menos de 6 ocasiones en las que evitó que marquen ayer. No solo Haaland, sino en algunas ocasiones otros.
7: Se fue con todo el City, ¿no? Y lograron resistir. Parecía que además el arquero del ruso este, que tiene...
9: Safonov.
7: ¿Topanov?
9: Safonov.
7: ¿Qué tiene?
9: Que además es el invitado inesperado, ¿no? Porque
7: sí,
9: a la salida de Donnarumma los llevaron a Chevalier.
7: A lo poco ortodoxo de un arquero, Marco. A eso me refiero. A la figura que es hoy del arquero grandote, ancho y todo. Este golero no lo es. O sea, se sale de esa línea que hoy por hoy es la del arquero a nivel mundial, ¿no?
9: No, pero además ha sido gratísimo para el Paris Saint-Germain ver que, así como decíamos, que Pacho estuvo en el 0-0 y después ayudando en la ventaja, Safonov apareció cuando había que aparecer y claro, ahí se explica por qué Chevalier, que llegaba como el gran nombre para responder la ausencia de Donnarumma, hoy suma pocos minutos. Entonces es un todo lo que ha conseguido el Paris Saint-Germain y que lo sostiene en el tiempo. El profe decía, Luis Enrique es uno de los mejores del mundo y no, por rendimiento en números fríos y por procesos sostenidos, hoy es el mejor del mundo y así lo marcan las cifras.
10: Y aparte, cómo maneja el grupo, también ya hemos hablado lo que Habíamos visto todos en un momento determinado un video de él mano a mano con Mbappé, diciéndole que si quiere ser un gran jugador, sí, es un gran jugador, pero que ese gran jugador cuando pierde la pelota tiene que ser el primero en marcar al central. Y le decía, ese es el Mbappé que yo quiero. Y seguro que tiene charlas de esas con Vitinha, con Hakimi, con Bruno, el lateral izquierdo, el portugués. Tiene con Dembélé, con Doué, es un equipazo el que ha logrado, pero ese equipazo maneja pues el ego de esos jugadores, maneja el camerino y convénceles de que si tienen un compañero mejor ubicado, le den el pase a ese compañero mejor ubicado, sin pensar en el yo personal. Ese es el gran mérito de Luis Enrique y aparte, cómo les hace jugar también. Hemos visto pantallas gigantes de entrenamiento de Luis Enrique, donde él explica en la cancha y lo aplica también en la pantalla para que los jugadores lo puedan ver. Y así el mensaje queda mucho más claro. A veces se va a un lugar más alto. Luis Enrique realmente sí, convencido de que es el mejor técnico actual y por todo lo que ha pasado, ¿no? Yo siempre recuerdo ese paso por España que quedó fuera del Mundial y cómo jugaba España, ¿no? Y a la final, esa España es la base campeona de hoy actualmente. Y Luis Enrique ahora ha tenido su revancha, que lo disfrute porque realmente se lo merece, aparte que se nota que es un tipazo, ¿no?
6: Y con esto... Dale, dale, Rey.
7: No, decía que vamos a la pausa, compañeros.
6: Sí, vamos a la primera para seguir con el análisis. Ya volvemos.
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4: Le informa la hora, 11 horas, 3 minutos.
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6: Volvemos. Estamos en Cóndor Voces y Oídos del Deporte. Avanzando hacia el mediodía acá en la capital de la República. Ayer, y Juan Carlos lo decía en el intro, uno mira varias cosas, ¿no? De todo esto que está dejando esta media semana en el mundo entero, europea sobre todo. Y uno a veces se pregunta, ¿qué es lo que tienen ciertos equipos? ¿Qué es lo que tienen ciertas camisetas para encontrar una fortaleza que para otros es lejana? No, ayer, sin comparar demasiado, pero uno mira las distancias de uno y otro. Uno veía al Dortmund naufragar con el Bodo, más allá de todo lo que sigue escribiendo el Bodo como parte de su novela, ¿no es cierto?, de su historieta. Y uno dice, ¿cómo regresas faltando tan poco, con 2 goles abajo de visita, en un partido que para nada era lo que tú querías? Sí, uno siempre analizará lo táctico, los rendimientos colectivos, individuales, muchas cosas. Y sin embargo logras darle la vuelta con unos cuantos ajustes, pero sobre todo esto que seguramente es tan importante a veces, ¿no? A veces hablamos de las jerarquías, a veces tratamos de entender de qué se trata esto, cuáles son las jerarquías, qué es la jerarquía. Y uno mira, por supuesto, a varios de estos equipos, lo de ayer del Real Madrid, para tocar un ejemplo, y evidentemente uno se queda con un sinnúmero de reflexiones alrededor, ¿no? Pero creo que, Marco y Juanca, uno de los temas que uno discute es ¿Por qué para unos equipos esto es como la zona donde todavía puede volver, puede regresar, sin importar todo lo que ocurrió en el partido? Y para otros es como tan lejano, tan difícil. Y ojo, hablando de plantillas muy buenas, de grandes equipos, de buenos jugadores, ¿qué deberíamos decir respecto a todo esto?
0: Yo pienso que tiene que ver con que alguna vez te sucedió, y si te sucedió una vez, puedes repetirlo. Entonces, si te sucede una vez, alguien me decía, es como crear una memoria. Y esa memoria es como un chip que en tu cerebro está. Entonces, es simplemente, como hemos dicho alguna vez, cuando alguien pone una vara alta, esa vara alta está ahí como un objetivo a igualar, a imitar, conseguir. Pero significa que alguien lo logró. Es como si alguien subiera una montaña, por ejemplo. ¿Qué te digo? Subir el Cotopaxi. Si ya lo hiciste una vez, significa que lo puedes volver a hacer. Entonces, no es que te fue de suerte y que pudiste... esforzaste, sudaste...
6: vamos a recuperar a Juanca. Veremos si lo tenemos.
0: De llegar al Cotopaxi. Significa que lo puedes volver a hacer. Entonces me refiero a que si alguna vez un partido tú lo remontaste, creas una memoria en el equipo de que eso se puede volver a conseguir, se puede volver a lograr. Y Liga, por ejemplo, lo ha hecho estos últimos partidos. Recuerdo que el 3-3 contra Palmeiras, que se fueron a penales, prácticamente estaba eliminado. Y Liga lo logra empatar. Lastimosamente perdió en las penales, pero lo logró empatar. Eso significa que en otro partido estás un 2-0 en contra, 1-0 en contra. Creo que todos empiezan a regresar a ver y empiezan a decir, vamos, que sí podemos, ya lo logramos una vez. ¿Por qué no lo podemos volver a hacer? Y creo que el Real Madrid tiene ese ADN de que el Madrid ha hecho remontadas históricas y que al Madrid no le den por muerto y empiezan a ver ciertas frases de que son... Deja más el Madrid, hay que darlo por perdido. Entonces son como mensajes subliminales que te llegan al subconsciente y que están grabados ahí, y estoy seguro que esa memoria los jugadores del Real Madrid, sobre todo ya los más antiguos, el mismo Rüdiger que ayer hace el cuarto gol, jugadores históricos del Madrid, ya lo tienen en su ADN, ya lo tienen como una memoria, y esa memoria no se va. Significa que esa memoria ya uno ya la incorpora como parte de uno. Y eso es lindísimo porque después ya lo aplicas no solo en la cancha, sino lo aplicas en la vida. O sea, jamás bajar los brazos.
11: Y la cantidad de goles y el tema de las remontadas también tiene que ver con las estructuras de los equipos. Vemos el reflejo de algunos equipos que finalmente están tratando de hacer algo más, por ejemplo... en el caso de un resultado que no fue cerrado, que de hecho fue un paseo, como el del 6-0 del Aston Villa al Fenerbahce. También están estos cruces entre equipos que vienen siguiendo una línea que tratan de sostenerla pese a haber perdido algunos nombres, como el caso del Villa, ante un equipo como el Fenerbahce, que es seguramente un reflejo de lo que atraviesa hoy el fútbol turco, que tiene que ver con una inyección económica muy importante en varios equipos, el haberse armado con varias figuras sueltas, y esto pensando en reforzar con nombres, y a partir de ahí termina de costar mucho encontrar desempeños. Entonces ayer el Aston Villa le pasó por encima al Fenerbahce, y uno mira la plantilla del Fenerbahce y no es un equipo, no es el Sabah de Azerbaiyán. Tiene jugadores que llegaron para ser protagonistas. Guendouzi, Ake, Ederson, Greenwood, Muriqi. Tiene una plantilla interesante, pero no tiene funcionamiento. Después uno ve otro caso, como el que marcaba el Pato, que es interesante, el del Bodo Glimt, que en algún momento, después de ese 6-0 que le puso al Manchester United de José Mourinho, decían en el entorno... Es la sorpresa y es una cosa que va a ser única y que no va a volver a suceder para el Bodo, porque es un equipo noruego, de los más chicos, sin figuras, que no va a poder sostenerse en ese nivel. Y resulta que el Bodo desde su estructura, he encontrado que desde aquella temporada que fue muy buena, llegando a instancias decisivas, hasta la actualidad, ha ido creciendo un montón y ha ido complicándole la vida a varios de los más grandes. Ayer ganó 1-0, pero le ganó al Dortmund, que otrora era un equipo favorito en este tipo de cruces. Después, si uno mira el fútbol noruego, también habrá que ver cómo le va hoy al Lillestrøm y pensando en lo que hizo el otro día el Viking con el Bayern Múnich. Entonces, en algunos casos es el peso de la camiseta puro y duro, el saber que ese es tu rol y para eso estás diseñado, si uno quiere explicarlo de alguna manera. Y en otros casos es el premio a algo que vienes haciendo bien de manera sostenida y no necesariamente con la billetera al frente. Entonces, eso se va marcando en estos procesos de Champions, de Europa League y de Conference League.
6: Que sin lugar a dudas son varios de estos temas más que interesantes para seguirle dando vuelta, ¿no? Y analizando, además con este nuevo formato, ¿no? Porque todo esto también es parte de las discusiones, ¿no es cierto? Además, si uno es muy riguroso, más allá del mecanismo que utiliza Europa, que es un tema, por supuesto, no por decreto, sino por los méritos de varios números en rendimiento, ¿no es cierto?, le dan más equipos a determinados países, por supuesto, permite esto, ¿no?, mirar a otros clubes. Después, hay varios, y vamos a coincidir con Marco plenamente, ¿no?, que no son todavía equipos, que tienen jugadores importantísimos, nóminas muy buenas. Cabe tal vez un análisis similar con lo del Galatasaray Barcelona, ¿no?, de un día antes, un equipo que incluso se puso 2-0, más allá de que le anulan el un gol, el segundo. Y ahí cambia un poco todo, ¿no? Porque fue como, ya le pinchaste a Barcelona y con esto era para pisarle la cabeza. Ya no lo lograste y viene esto, ¿no? El uno funciona como equipo, más allá de los grandes nombres. El otro todavía no tiene ese rendimiento, no tiene ese rodaje. Y esto le está pasando, curiosamente, a los más grandes turcos, ¿no? El cuarto más grande va a jugar hoy, que es el Trabzonspor, que en cambio, sin ese funcionamiento, ha logrado encontrar en pocos minutos respuestas muy importantes de las individualidades, ¿no es cierto? A ratos incluido el mismo Salah. Pero uno se queda con esto, ¿no? De lo importante a veces que es caminar como equipo, pensar que no necesariamente puesto por puesto, nombre por nombre, tienes que ser mejor que el otro, pero tiene que funcionar. Y creo que este es uno de los temas que sí le está costando a algunos clubes, incluido el mismo Real Madrid, ¿no? Esto más allá y lejos de las luces y de la victoria y de la remontada de ayer. Uno mira y sí le cuesta a veces el entendimiento, ¿no es cierto?, de una saga central diferente, con lo que te puede dar tu marcador de punta, que es distinto, con el otro marcador de punta, las tareas que está acostumbrado Dumfries a hacer, mientras que acá a veces tienes que quedarte y no subir al mismo tiempo que Cucurella, que cosas de esas, ¿no?, que antes las hacías con otro tipo de funcionamiento, con mayor libertad, ¿sí? Y ojo, no vienes del tercer mundo del fútbol, no venías del Inter, pero funcionan diferente. Esta adaptación creo que marca distancias entre unos clubes y otros. Y claro, una es esta etapa, por eso a veces es tan importante meterte, aunque sea para la parte del partido extra del repechaje, porque lo que sí está claro es que, como en todo lado, pero en Europa, uno es el campeonato, la tabla y lo que se comporta hasta diciembre, y otra es de febrero en adelante. El Paris Saint-Germain tendría mucho que decir, sobre todo en su primer título, de ese tipo, ¿no?, de comportamientos. ¿Cómo entró? ¿Cómo le costó? Y después en lo que se convirtió.
0: Y si hablamos de ese manejo de grupo, Pato, seguro que Mourinho, con toda su experiencia, con todo su liderazgo, con todo lo que él implica, igual no es fácil, ¿no? O sea, vimos que Xavi Alonso, cuando les pidió a los jugadores que hagan el corredor de honor para el rival, fue desautorizado por Mbappé, ¿no? Y sin decir que Mbappé sea una mala persona ni que sea algo contrario al entrenador, Seguro que Mbappé es un gran jugador, es un jugador que posiblemente va a ganar y va a quedar en la historia de cuántos títulos va a ganar, pero no debe ser fácil, y sobre todo se ve que con Vinicius también, ambos son difíciles, ¿no? Vinicius está pasando por un momento complicado, y lo decía Mourinho en la rueda de prensa, el enterarse que son 4 partidos de suspensión en el torneo local, esa expulsión, ya no le permitió jugar de la misma forma ayer. Pero Mourinho también está como creando, según lo que pude escuchar, como un ambiente donde se siente que, como si él quisiera hacer sentir que el Real Madrid está perjudicado y que hay como un complot. Es difícil, difícil comprobar eso. Creo que el Madrid no necesita ningún complot, ni no necesita también que le hagan favores. Ayer lo vimos en una remontada espectacular, pero de que todavía no funciona al 100%. Yo mandé, todavía no es ese jugador desequilibrante que lo vimos en el Mundial. Vinicius no está en un buen momento. Mbappé sí, entró muy bien y creo que fue parte de la remontada. Entonces, hay muchas cosas que todavía por mejorar. Y como tú lo dices, Pato, claro, los laterales tienen que entender cuál es la filosofía del Real Madrid. Los volantes igual con Valverde ahí tratando de sumar y de también jugar de área a área, de ser el capitán del Madrid. Entonces, esperemos que pueda seguir funcionando, porque se viene el clásico también. Se viene el clásico Real Madrid-Barcelona. El Barcelona realmente está en un mejor nivel que el Madrid, pero un clásico es un clásico. No sé cuándo será el siguiente, pero seguro que vamos a ver un partido espectacular de esos que veíamos cuando estaba Cristiano, cuando estaba Messi, ¿no? Veamos quién se toma ese liderazgo de Messi o de Cristiano en el Madrid o en el Barcelona. Del Barça uno dice será Rodri, será Pedri, será uno de esos jugadores, será perdón, Rafinha, tantos jugadores espectaculares que tienen estos dos equipos, y yo me digo, ¿cómo será manejar esos camerinos, no? Creo que no está haciendo muy bien el técnico del Barça, Mourinho, todavía le falta darle más funcionamiento, ¿no?, al Madrid.
11: Y además uno puede ir más atrás en este tema puntual y referirse otra vez a Luis Enrique. ¿Por qué? Porque el Paris Saint-Germain es un equipo que ha encontrado un rendimiento sostenido y

0: Mira, el Real Madrid, Mourinho ha podido enderezar todavía con algunos temas complicados, pero el Madrid siempre convive con esto, con el ego de Vinicius, con el ego de Mbappé, y el grupo no necesariamente termina estando por encima de la estrella. Y claro, y después esto se traslada a discusiones que no necesariamente terminan en la cancha, como lo que sucedió con Vinicius. Entonces, en determinados espacios en España, cosa que en Francia no pasa, por ejemplo, se habla ya de la exageración y de por qué es Vinicius, y lo convierten en víctima al que cometió la infracción. Entonces, esos temas que parecen chicos, al final terminan encontrando este tipo de respuestas, como la que tiene el Paris Saint-Germain. Otra vez, un equipo que tiene convicción, un equipo que rinde, además de tener unos jugadorazos, pero sobre todo eso, un equipo. Y a partir de ahí se explica un montón de por qué el momento.
1: Y sí, y creo que es parte, ¿no?, de todo esto que ocurre con varios equipos, ¿no? Y hoy, lo decía Marco, uno aspira a mirar a los nuestros, ¿no?, en los partidos que se tienen hoy, que empiezan además 11:45 a propósito.
0: Y Pato, nos va a tocar esperar un poquito, ¿no?, porque ya están las nóminas y por ahora no van de titulares en el Praga. John Mercado está en la banca y claro, el que sí va a saltar a la cancha de titulares, Nilson Angulo, eso sí ya está confirmado, y en el San Gilois también le va a tocar esperar a la rol, a Kevin Rodríguez, recordando que se mantiene lesionado. Es una lesión que en principio el San Gilois lo ha ubicado como tiempo de recuperación entre las dos primeras semanas de noviembre. Entonces, es complicado, ¿no?, porque todavía resta un montón de tiempo y sigue perdiendo minutos y espacio. Kevin Rodríguez, por ahora solo Nilson Angulo va de titular.
1: Y el Milan.
2: Marquito.
0: Pérez también va de suplente.
2: Ya. ¿Y Riquelme no está en la banca?
0: No, lo que pasa es que...
2: No, okay.
0: Y el técnico, Lebris, él hablaba de esto. Él decía que ya el traspaso de Riquelme fue al límite, ¿no? Fue cuando el mercado estaba ya cerrando. En ese momento ellos ya habían presentado la nómina que competía en Europa League, entonces él quedó fuera de esta nómina. Y claro, además, y esto veremos cómo se traslada a la Premier, el tema con Robbie es que aceleraron su recuperación y hoy va a estar ya disponible para el técnico. Entonces, por eso Riquelme no está considerado dentro de este partido.
1: Sí, pero ya debutó. Ese no dejó de ser un buen tema, ¿no? Ya lo vimos el fin de semana, unos minutitos, en un partido obviamente cuesta arriba y todo lo demás, porque estabas perdiéndolo, pero ya lo vimos, o sea, ya jugó. Y eso finalmente termina de ser una buena noticia, con esta mala, ¿no?, de que Brobbey ya está recuperado, porque se pensaba en un tiempo más y en algunas ventanas, ¿no?, donde Riquelme podría mostrarse, pero en fin.
0: Y llamó la atención, Pato, porque... Claro, y un poco sacando las cuentas, hace sentido lo que decía el técnico de Sunderland, porque Brobbey se lesiona al inicio de la fecha FIFA. Y claro, esta sensación de que la fecha FIFA termina de ser un espacio muy chico de tiempo versus la temporada, nos hizo alejarnos de que finalmente fueron 3 semanas de para. Entonces, Brobbey termina cumpliendo esas 3 semanas de para y una semana y un poquito más. Entonces, finalmente, en la consideración última, estuvo lesionado casi un mes, pero claro, esta sensación de fecha FIFA en medio nos alteró un poquito la realidad en cuanto al tiempo.
1: Sí, y además, claro, de una fortaleza física muy importante, Brobbey, ¿no? Esto tampoco hay que perderlo de vista. Eso ayuda a que cierto tipo de lesiones tengan una recuperación distinta de un jugador a otro. Pero sí, veremos hoy además al Pepo cómo le va en medio de todos estos partidos, ¿no? Hoy hay los dos torneos, tienen dos ventanas, ¿no? Y la primera es a las 11:45 hora de Ecuador, la segunda a las 14 horas, ¿no?, que es parte de la segunda ventana, ¿no? Que también tiene cotejos importantes, interesantes.

0: antes de algunos, además mirando el presente de varios equipos, algunos que no tuvieron un buen cierre de temporada anterior, pero que hoy han empezado bastante bien. El Brighton puede caer dentro de eso. Hoy tiene al Kauzalgiris como rival, a un lituano. Y mirar ahí, ¿no? Cómo actúan absolutamente todos, ¿no? Después, en estas ventanas y en todo lo que hoy tiene que ver, era tan importante mirar cómo está la distribución de ecuatorianos para ver si pueden jugar.
1: Sí, y Pato, en esa línea también se nos pasaba de largo.
0: El Midland.
1: El Midland, pero además en los partidos de las 14 horas, el Barmount Sturgrass no lo va a tener, obviamente, a Malcolm Da Costa, que está ganándose su espacio otra vez desde la sub-21, y en el Rennes Offi Creta, este duelo que también a las 14, tampoco va a estar en la consideración Elías de Gendre, ¿no? Que también está jugando más para el sub-21 que para el primer equipo en este arranque de temporada. Y después a las 11:45, esto es en Conference, el Midland de Daniel Castillo tiene que visitar Albania, un destino curioso pensando en los equipos que no eran habituales participantes. Tendrá que visitar a Legnatia con Daniel Castillo también en esta participación, siendo titular ahí en el eje central con Billing, con el ex Napoli.
0: Sí, que es también parte de la cartelera, ¿no? Y de todo esto que se viene, que por supuesto en las próximas horas también va a ocupar un poco la atención de nosotros. Y claro, un poco nos quedamos también con lo que hemos visto estos dos días acá, ¿no? En Sudamérica, con los dos torneos, ¿no? Ayer dio la impresión de que le puso la camiseta también el Palmeiras al Fluminense, ¿no? En un partido entre brasileños que siempre te dejan estas sensaciones de que es muy probable que pueda haber algún golpe, sorpresa de alguno de ellos. Se jugaba además con Fluminense de arranque de local. Pero en el primer remate del partido, ¿no? Casi en el cierre del primer tiempo, porque no, ni siquiera había atacado el Palmeiras, marcó ya el primer gol, ¿no? Y creo que eso impuso condiciones, no sé si decir de una llave que está cerrada, pero que pegó un avance enorme como para estar otra vez de finalista el equipo verde.
2: Es que ese gol al último realmente no se lo esperaba el Palmeiras, y creo que les debe preocupar, porque estaban totalmente confiados con el 2-0, y uno dice, ya, ahí sí la llave cerrada, pero ese gol, ojo con el Fluminense, y creo que al final el Fluminense salió a buscar ese gol, el descuento, y lo consiguió. El Palmeiras tiene mucha experiencia de estas distancias, el Fluminense creo que también, pero menos, y Abel Ferreira creo que ahí saca un poco la diferencia con su experiencia, ¿no? De manejar este equipo ya varios años, de conocerlo al revés y al derecho. Entonces seguro que el Palmeiras tiene esa gran ventaja. Veamos en la revancha qué sucede. Y hoy también otro gran partido, ¿no? Hoy juega Flamengo con Pata, ojalá también esté ahí Anthony Valencia, pero lo que vimos ayer fue de esos clásicos partidos de Copa Libertadores, ¿no? Buenos jugadores los brasileños, hay algunos extranjeros también, pero Palmeiras creo que tiene mucha experiencia en este torneo.
1: Y es curioso cómo se dio el partido ayer, porque en este dominio que fue casi un 70-30 a favor de Fluminense, un partido en donde controló mucho la pelota, lo curioso es que los remates que fueron al arco fueron muy pocos, fueron 8 en total dentro del partido. Y acá lo curioso es que con poca posesión de pelota, el Palmeiras pudo rematar al arco 5 veces y el Fluminense solo encontró 3 remates al arco. Eso un poco marca el tema de un partido que fue muy bueno, muy interesante de Palmeiras. No necesariamente siendo el protagonista, sino obligándolo a Fluminense a ir hacia adelante y golpeando en los momentos adecuados. Los goles de López y de Freitas fueron en momentos claves del partido, y claro, el tanto de Fluminense estaba absolutamente fuera de programa, ¿no? Porque termina de ser una acción absolutamente normal, ¿no? En cuanto a peligro, con escaso peligro. Y ahí el que termina de regalar todo es el arquero de Palmeiras. Entonces termina de ser un salvavidas para Fluminense ese 2-1.
0: Sí, pero hay un error craso del arquero, ¿no? No sé qué es lo que pensó, qué idea tenía, pero claro, se queda a medio camino. Y después,
2: La
0: incluso,
2: duda, ¿no?
0: sí, la duda, pero además, incluso después su reflejo fue como más lento de lo que pedía la jugada, ¿no? Por eso termina él más de empujarla que de sacarla, ¿no? En el cabezazo. O sea, es como que queda esa sensación de estar a destiempo siempre, ¿no? Pero claro, de estos errores a veces también muchas cosas pueden cambiar, ¿no? Veremos a la vuelta. Fue un paso importante para Palmeiras, pero queda, por supuesto, solo un gol de ventaja. Y entre equipos brasileños, a veces un accidente puede cambiar muchas cosas en el partido de vuelta. Pero no dejó de ser importante, ¿no? Además, con esto que uno mira de un equipo como Palmeiras, que evidentemente, como decía Marco con los números, pateó poco. Fue muy asertivo en lo que pateó. Además, las otras que pateó no es que estuvieron lejos, ¿no? Hay una de Gay que se lo pierde, hay una de López al cierre del primer tiempo, que la primera ni siquiera terminó con remate, ¿no? Por Comebola perdió un balón que si lo abría hacia la izquierda encontraba a su compañero solo. Y la segunda, otra vez pecó de individualista y con el remate muy mordidito se fue en la malla lateral golpeando, ¿no? Del arco de Fluminense. Pero en realidad, muy cerca de las otras ocasiones de los remates de Palmeiras, ¿no? Escasos, pocos, pero hay que dar por sentado lo precisos que son, ¿no? Además, veremos ya como locales cómo se comportan, pero queda esto, ¿no? De un Fluminense, en cambio, que le cuesta mucho patear. Le cuesta mucho patear, le cuesta mucho tomar decisiones. Este ha sido tal vez todo el año de Fluminense, ¿no? Y uno puede pasearse por un sinnúmero de partidos, incluido el gol de Canovio que le permite estar en esta instancia, ¿no? Te quedas con la
1: Y es
0: reflexión.
1: curioso, Pato, porque justo recordaba ese gol y en un partido en donde Platense lo hizo ver muy mal, se le alinearon los astros a Fluminense porque ese gol de Canovio sale de uno de los poquísimos errores que cometió Platense en salida, porque después Fluminense fue más o menos lo mismo que vimos ayer, un equipo que puede sostener largos pasajes la pelota, pero que no tiene, salvo en una corrida por ahí muy, muy puntual de Canovio o algo más que pueda hacer Hulk tratando de chocar más que de jugar con sus compañeros, es un equipo que en general patea poco al arco y que lo que sí ha encontrado es estos momentos en donde errores del rival le han permitido sacar partidos que han estado muy difíciles. Le pasó con Platense aquel gol de Canovio y le pasa ayer con el gol que puede marcar para dejar ahí la serie todavía abierta. Entonces, Fluminense ha tenido ese plus, ¿no? Que seguramente también juega un poquito esto de tener algo de suerte.
0: Vamos a la pausa, la última, acá en Cóndor Voces y Oídos del Deporte, para meternos en el último segmento. Hay mucho más fútbol hoy, hay otra semifinal también que está en ciernes acá en Sudamérica. Vamos al corte, ya volvemos.
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0: Volvemos. Estamos acá en Cóndor Voces y Oídos del Deporte, ya en nuestro último segmento del día y caminando, por supuesto, al mediodía en la capital de la República. ¿Qué esperar del juego de hoy? El Estudiantes Flamengo tiene el cartel de ser una semifinal mucho más peleada o más definida que la que ayer vimos, compañeros.
1: Seguramente. Lo que sí es seguro, pensando en hoy, es que el ambiente va a ser hostil para Flamengo, ¿no? Y claro, se va a intentar que se sienta la presión, algo que, pensando en Flamengo, no creo que sea algo que marque la diferencia. Pero ya después, en cancha, Estudiantes es un equipo que se reforzó bien, pensando en el retorno en su momento de Joaquín Correa, de Guido Carrillo, por ejemplo. Tiene buenos jugadores como Tobio Burgos, pero no es un equipo que ha encontrado una línea constante. Le ha costado bastante a Estudiantes en varios pasajes a nivel de Copa como en el torneo local. Entonces, Flamengo llega como un equipo que funciona mejor. Y ahora, en este mano a mano, Estudiantes también es un equipo que, así como lo decíamos de Fluminense, sufriendo en su momento, también pudo sacar resultados importantes. El último de ellos, recordemos que fue precisamente esa clasificación contra Corinthians, que terminó de convertir Castro ese golazo de volea, y que, claro, en medio hubo un poco de suerte con ese penal que termina perdiendo Memphis Depay. Entonces, a partir de ahí, no sé si hay un favorito, pero en todo caso se trata de un equipo como Flamengo que sabe cómo jugar este tipo de instancias, está más habituado en el pasado cercano, ha jugado mucho este tipo de instancias, y claro, Estudiantes es un equipo que a priori se le complica un poquito más ser protagonista en casa que salir a jugar partidos cerrados y al contragolpe cuando es visitante. Entonces, es un partido que Flamengo lo podría resolver pensando en ese detalle en particular.
2: Vi que Estudiantes reclama el poder habilitarlo a Marcos Rojo, que es un gran refuerzo que podría tener Estudiantes, pero vamos a ver qué resulta de esta apelación, si es que puede jugar o no puede jugar Marcos Rojo. Pero sí, Estudiantes tiene algunos jugadores conocidos, ¿no? Ahí está Piovi, está el mismo Muslera, que es el arquero. Muslera es un arquero que tiene mucha experiencia, pero lo vimos fallar en algunos partidos claves con Uruguay. Tiene buenos jugadores de Estudiantes, tiene su presidente que también se ha plantado firme en la Liga Argentina ante ciertas cosas que han pasado. Yo creo que Estudiantes es una institución sólida. Verón realmente ha hecho un buen trabajo como presidente de Estudiantes, y por eso lo tiene en esta instancia. Estar en esta instancia entre los grandes brasileños no es fácil, así que yo creo que es todo por ganar con Estudiantes, nada que perder. Yo creo que Flamengo tiene mucho por perder. Yo creo que esa es la gran motivación que tiene Estudiantes de arrebatarle este favoritismo a Flamengo. Con todo el equipo que tiene Flamengo de grandes jugadores, yo creo que es el gran reto que tiene Estudiantes de hoy, empezar con pie derecho esta serie, ¿no?
0: Y que, por supuesto, hay que mirarlo, ¿no? Como siempre, de cerca, siempre pensando en el interés global de la clasificación al Mundial de Clubes, ¿no? Ahí es donde, por supuesto, el resultado de ayer no fue malo, pensando en Liga. En una posible final, ¿no es cierto?, con Palmeiras y además ganándola Palmeiras, al margen de lo que ocurre hoy con Estudiantes y Flamengo. Pero si a esto se le suma que uno de los equipos que más puntos tiene atrás de Liga es Estudiantes, tal vez la mezcla perfecta para ese interés, vuelvo y repito, más allá de lo que digan los hinchas de Estudiantes de La Plata, le conviene a Liga, ¿no? Que Flamengo siga, que finalmente ya fue campeón. Y entonces, esto no deja de ser, en medio de todas estas discusiones que uno parece que son lejanas, también parte de lo que, de ladito, ¿no?, de lejos, ¿no?, de filo, decían los abuelos, involucra al fútbol ecuatoriano y alguno que otro interés, ¿no?, incluso pensando en Liga primero e Independiente, que está un poco más atrás. ¿no? Con todo esto que para Independiente está claro, será la próxima temporada otra edición de Libertadores, otra oportunidad de seguir sumando y de montarse, ¿no? En ese vagón de los de arriba, en serio, donde el interés tampoco es distinto al de Liga, ¿no? Para nuestros dos clubes de enorme trascendencia e importancia, si al menos repite Flamengo, pero que lo gane Palmeiras, siendo los dos primeros de ese escalafón rumbo al Mundial, sería muy importante para los dos clubes nuestros.
2: La pregunta hoy, Jorginho no puede jugar, ¿no? Salió expulsado justamente contra Independiente. Recordemos que hizo una falta, doble falta, y salió expulsado. Pero la sanción es hoy, ¿no? No puede jugar Jorginho, creo que es una gran baja que tendría Flamengo.
1: No, pero seguramente el caso de Flamengo no...
2: No tiene problema.
1: Lo hablábamos ayer, ¿no? Porque seguramente tendrá muchos más minutos Paquetá y jugará desde el arranque de Arrascaeta, si es que el cuerpo médico así lo cree conveniente. Hay que recordar que volvió con esta fractura en su muñeca, pero que no iba a revestir mayor complicación. Entonces Flamengo sí puede resentir al italiano, a Jorginho, pero no va a ser un tema que le marque una gran diferencia en lo que puede jugar. Después, por ejemplo, hablábamos de Paquetá y de Arrascaeta, que pueden ocupar un espacio para que el equipo se pare de otra manera. Pero, por ejemplo, en esa zona en donde Jorginho suele ser vital, lo viene haciendo muy bien Eric Pulgar, y ya está recuperado plenamente de sus problemas físicos Saúl Ñíguez, el español. Entonces, solamente ahí tenemos ya cuatro o cinco nombres.
2: Dos reemplazos, pueden... claro. Entonces, inclusive de la Cruz, etcétera, ¿no?
1: Claro, y ellos pensando en que son mucho más jugadores ofensivos, ¿no? Ahí seguramente el protagonista sea Saúl Ñíguez, si está al 100%, como todo apunta a que ya está. Entonces, claro... Este creo que es el ejemplo que termina de graficar todo lo que hablamos ayer. Flamengo no resiente una expulsión, que en caso de otros equipos, por ejemplo, el mismo Estudiantes, que tenía un par de jugadores lesionados. Salió el otro día lesionado Joaquín Correa. Y no sé si para Estudiantes es un gravísimo problema no contar con Joaquín Correa. Estará cumpliendo su fecha de suspensión Tomás Palacios. Y Tomás Palacios ha sido uno de los muy buenos jugadores en este último tramo de la temporada, cuando jugó de central y cuando jugó de lateral por izquierda. No lo tendrá González Pires suspendido. Entonces, a partir de ahí, termina de ser muy importante también con qué puede reemplazar. Y ahí Flamengo sí le marca una diferencia importante a Estudiantes.
0: Que es parte, por supuesto, de esta historia que sabemos acá, ¿no? En nuestros torneos con la mayor parte de equipos brasileños, por no decir todos, pero que está claro también y se ha demostrado que hay algunos equipos que logran competir o que logramos competir, ¿no es cierto? Metiendo a nuestros ecuatorianos ahí en este mismo análisis y reflexión, ¿no? De cómo combatir la superioridad, ¿no? De recursos, de capacidad de jugadores, pero hay que coincidir con lo que dice Marco, ¿no? Muy difícil que resientas tanto como a otros, ¿no es cierto? Uno piensa en cada uno de los equipos y dices, ah, no lo tienes a tal o cual, la cosa es incómoda, ¿no? Complicada. Sustituir a los titulares siempre es difícil, pero por supuesto en Flamengo traes a uno que ha jugado en primer nivel de Europa, ¿no es cierto? Al español Ñíguez, y que era hombre de selección y acostumbrado a esto, y lo tienes mordiendo banca, ¿no? Esa es la realidad. Nuestro mismo Gonzalo Plata está en banca, Antonio Valencia es banca en este equipo, ¿no? Después, por supuesto, hay un sinnúmero de jugadores en distintas líneas, por eso se convierte, ¿no?, en equipo evidentemente favorito el cuadro de Flamengo, ¿no? Llegado el momento de la verdad. Pero es parte, ¿no?, de esta historia sudamericana que evidentemente No va a ser simple ni va a ser sencillo sacudirla si no hay un cambio radical, ¿no es verdad?, en la manera como se disputa y sobre todo en las consideraciones de cuántos pueden clasificar y de qué países. Pero es parte de lo que está ahí dando vueltas en la órbita nuestra y en todo esto que analizamos hoy, que es Copa Libertadores. Creo que arrancaron los partidos, Marquito, de 11:45 europeos con esta ratificación, ¿no? Solo el Pepo como titular.
1: Sí, sí, sí. Y claro, lo curioso es que arrancaron con un poquito de retraso en el caso del Sunderland, ¿no? Pero no mucho más. Después, otra vez, el Salzburgo-Milan arrancó con Pervis en banca, el Spartak Praga-Lidström con John Mercado en banca, el Unión San Gilbert-Real Sociedad sin la rola, Kevin Rodríguez, quien estará lesionado en principio hasta los primeros días de noviembre, si no un poco más. Claro, en Barmont, el Barmont y el Rennes jugarán en horas de la tarde, 14 horas, sin Da Costa y sin Legendre. Entonces, por ahora, eso es lo que tenemos en la Europa League. Y en la Conference League también arrancaron los partidos de 11:45 con Daniel Castillo como titular en esta visita hacia Albania, ¿no? Contra el Egnatia, en un partido que también está 0-0. El único resultado o los únicos resultados que cambiaron en 4 minutos, el CSKA Sofía ya pierde 1-0 con Mónaco, y el Kups, este equipo de Finlandia, también cae con el Trabzonspor de Turquía por la mínima diferencia. Eso es lo que se vive por ahora en 4 minutos. Lamentablemente, los partidos en donde hay presencia ecuatoriana, todos coinciden a la misma hora, entonces habrá que escoger cuál seguir de cerca.
0: Sí, que es uno de los temas, ¿no?, que estamos mirando. Los veíamos ahorita, acaba de perderse después de un córner, la apertura del marcador, el equipo inglés. Y claro, te queda esto, ¿no?, de que a la misma hora hay que ir viendo o dándote modos para mirar qué es lo que puede ocurrir en todas las pantallas. Pero parte de lo que se vive a esta hora en Europa, recuerden, hay otra ventana a las 14 horas y, por supuesto, con mucha expectativa en esta nueva modalidad que ya es el tercer año en el que se disputan los torneos europeos, ¿no? Con la Conference como el regreso de los últimos años a la necesidad de contar con un tercer torneo en Europa, ¿no? Esto que acá a veces de lejos se discute, pero que ya vemos. Imaginémonos Sudamérica con otro torneo más, ¿no? Libertadores, Sudamericana y otro más, ¿no? Sabe Dios cómo le ponga, ¿no es cierto? Pero podría tener un tercer torneo. Y ahí es donde vendrá la discusión, en la medida en que no hay uniformidad de los torneos nacionales, de quiénes pueden competir ahí, ¿no? Abierto para la opción de que estén quiénes. Otros 8 brasileños, los únicos que faltan y no descienden de su torneo, uno nunca sabe, 4, 5, 6 más argentinos, en fin, todo este tipo de temas. El tema sería, ¿quién de los nuestros, no es cierto? Los 4 primeros de la liguilla de descenso, bueno, tal vez. Así que, como parte de lo que está ahí, ¿no?, en este dibujo de copia que solemos hacer del fútbol, Pato, de otros lados.
2: Vi unas imágenes, no sé si pudieron ver, Kendry Páez en el sub-21, ¿no? Algunas pinceladas, algunas jugadas clásicas de Kendry Páez. Jugó 61 minutos, pero creo que físicamente todavía no está en 100%. Ojalá se pueda poner físicamente bien para que todas esas pinceladas puedan realmente resaltar todo lo que es Kendry Páez. Ojalá podamos hablar en el futuro de que ya tenemos un jugador totalmente recuperado, ¿no?
1: Y claro, esto también es bueno, el encontrar esta versión de Kendry Páez ahora que sea sostenida en el tiempo, porque desde que arrancó el sub-21, y esto pensando en Kendry, en Malcolm Da Costa y en Riquelme Angulo, estábamos siguiendo de cerca también ese torneo, que es bastante interesante también este sub-21 en la Premier League, y las impresiones que tenía la gente del Chelsea, el cuerpo técnico del equipo sub-21, es que Kendry lo viene haciendo bien, que se ve un jugador comprometido, que tiene ganas de trabajar y de recuperar el nivel. Entonces, desde el cuerpo técnico hay esa concepción de lo que viene haciendo Kendry, y ahora depende de él el sostener este desempeño en el tiempo.
0: que ojalá lo logre, ¿no? Porque por edad y todo, lo de Kendry tiene largo todavía para seguir creciendo y mejorando. Pero claro, hay que mostrar esto, ¿no? Un compromiso distinto. Ojalá esta conscripción futbolera termine de cambiar ciertos modos de analizar, ¿no? Su futuro en el caso de Kendry Páez. Y claro, por supuesto, con la reflexión que puede servir para muchos de nuestros jugadores afuera de esto, ¿no? De a veces escoger, saber escoger a dónde quieres ir, ¿no? En muchas ocasiones en el fútbol, el dinero no siempre es todo. A veces hay que saber escoger un poco menos de dinero, pero saber que vas a jugar, que puedes brillar, y eso puede servirte para catapulta de otro mercado, de otros momentos, de mejores lugares, ¿no? Y esto es un tema que lo hemos visto en la historia, ¿no? Así es como ha funcionado, ¿no? En muchos casos hay mercados que son mucho más complejos para varios países, para futbolistas de muchos países, no solo ecuatorianos, ¿no? Está clarísimo eso, pero hay mercados mucho más bravos, ¿no? En serio, mucho más bravos. Y no siempre es fácil crecer en esos mercados. Por eso hay que escoger bien dónde puedes crecer, madurar y obviamente mejorar.
2: Y Henry creo que tiene, no sé si llamarlo un plus, pero de alguna forma nuestro técnico de la selección lo conoce. Lo vio entrenar algunos meses, seguro que vio algo interesante. Y si Henry se pone bien físicamente, si es que realmente recupera su nivel, y tiene esa ventaja, ¿no? De que Gallardo lo tuvo, de que lo conoce y seguro que lo puede potenciar. Ojalá podamos también recuperar ahí un jugador que nos puede dar fútbol, nos puede dar funcionamiento ahí en la selección. Yo creo que Kendrick sí tiene chance de recuperarse, está joven todavía.
1: Y claro, acá lo que sí habrá que tener desde este lado es la paciencia del caso, porque seguramente hoy, pensando en todo lo que ha atravesado Kendry Páez, el volver a la selección no es prioritario. Lo principal será que pueda recuperarse él desde lo futbolístico, ganarse su espacio. Es un tema muy complicado que pase algo extraordinario para verlo en este semestre en otro rol que no sea jugando con el sub-21, porque el Chelsea tiene completo su cupo de extranjeros y tiene además completo el cupo de jugadores que puede prestar a otras ligas. Entonces lo que necesita Kendry es ver qué va a pasar de aquí al siguiente mercado y claro, buscar un nivel que le permita el salir, por ejemplo, a jugar el Champions, y va así como lo está haciendo Jeremy Sarmiento, que a propósito fue titular el otro día y su equipo sigue sumando, no se mantiene ahí en los primeros lugares, pero para Kendry es eso: primero recuperar esa mejor versión y después del siguiente mercado de pases seguramente empezar a pensar que en algún momento pueda regresar a selección. No cometer nuevamente los errores de apresurarse en uno u otro aspecto y después volver a empezar de cero.
0: Momento de despedirnos, compañeros, de cerrar Cóndor Voces y Oídos del Deporte. Juan Carlos Burbano Velara.
2: Que sea una tarde de gran fútbol. Un abrazo.
0: Marco Fuentes.
1: La invitación queda hecha. Hoy desde las 14:45 estaremos ya con Independiente, Las Dragones, jugando con Belgrano. Arranca la Libertadores Femenina, hasta eso se quedan en la mejor compañía, se viene la Red Central.
0: Y este abrazo para todas y todos ustedes. Soy el Pato Granja, esto fue Cóndor Voces y Oídos del Deporte. Que la pasen bien.

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1: Le informa la hora. 11 horas, 57 minutos.
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2: ¿Qué tal, amigas y amigos de la Red Central? Reciban un fuerte abrazo. Estamos arrancando una edición más. Estamos jueves, se nos está escapando rápidamente una semana que tiene muchas emociones. Este fin de semana será de súper clásico y creo que por eso han venido de gala también al programa de hoy, porque hoy vamos a hablar efectivamente un poco de previa de este súper clásico, del partido entre Liga Deportiva Universitaria y Sociedad Deportiva Aucas. Además, hay la inauguración, el primer partido de la Copa Libertadores Femenina, sí, que se la va a jugar aquí en Quito. Será a partir de las 3 de la tarde, en un ratito también, con los relatos de Domingo Valencia. Va a estar en los comentarios Maite Montalvo. Vamos a seguir el partido de Dragonas y mañana también el de Guerreras Albas. Juega Liga Deportiva Universitaria este partido de la Copa Libertadores Femenina. Así que están todos invitados también para que lo vivamos aquí a través de los 102.1 FM de la Red. Mucho fútbol en Europa, creo que la hemos pasado bien los que hemos seguido la Champions con varios partidazos. Creo que el que terminó siendo un partido realmente emocionante fue este del Real Madrid contra la Roma, pero después hay que ver los goles del Manchester City contra el PSG, repletos de buenos jugadores. Y William Pacho, si bien sí, lo vamos a tener que decir, falló en el gol del Manchester City, después en cambio estuvo impecable, hizo tres cruces fabulosos, uno sobre todo que es el que está dando vueltas también en redes sociales, un cruce efectivamente a Erling Haaland para que no marque el centro delantero del City, y después cada vez que tuvo que aparecer y participar estuvo realmente bien nuestro zaguero central. Ahora, a propósito, está jugando el Sunderland, está de titular Nilsson Angulo, no está ni siquiera entre los suplentes el joven Juan Riquelme Angulo porque Brobby ya está de regreso al menos de entre los suplentes. Así que sí, seguramente tendremos que esperar un poquito más por Juan Riquelme, que ya debutó el fin de semana en la Premier. Veamos si es que en los siguientes partidos tiene algo más de minutos. Tenemos hoy a todo el staff de la Red Central. Estará aquí en la cabina Pancho Moreno, la Maite el Pichón, desde Guayaquil el Dani Navas y también desde exteriores el Gianni Uquillas. Pichón, querido, ¿qué tal? Bienvenido a la Red Central.
3: Hola, Juanjo, ¿cómo te va? Un abrazo grande para ti, para todas las personas que están del otro lado. Un cordial y afectuoso saludo, acá estamos hasta la 1 de la tarde. Ayer el Beto Araujo dio una frase que ha causado malestar en la interna de Sociedad, no en la interna, en la externa, en los hinchas de Sociedad Deportiva Aucas, pero es algo que es una realidad. Si bien es cierto, Aucas no gana hace 5 partidos, no ganó todo el mes de septiembre, no arrancó bien el hexagonal. En el hexagonal perdió frente a los dos equipos que están arriba en la tabla, el Independiente del Valle y el Macará de la ciudad de Ambato. Se le viene una final el sábado por la tarde ante Liga Deportiva Universitaria y es un partido clave para el Aucas, porque Aucas ya está clasificado a torneo internacional, al menos a la fase previa, la fase de repesca de la Conmebol Sudamericana, pero el anhelo del nuevo grupo inversor, de igual forma, del cuerpo técnico de los jugadores, es llegar a una fase previa de la Copa Libertadores de América. Además, el próximo año, la Liga Ecuavet arranca la última semana de enero, algo que no había pasado nunca desde la creación de la Liga Pro, porque siempre el partido previo de fase 3 de Copa Libertadores se la juega la última de enero o la primera de febrero. Y entonces todos los equipos ecuatorianos, llámese Barcelona, Nacional, el Aucas, todos los que han pasado por esa ronda previa, siempre tuvieron el primer partido internacional antes de debutar en torneo local. Y es por ello que Aucas quiere armar un equipo muy competitivo con el Beto Araujo como su principal responsable para el próximo año y necesita de la comunión de todo el grupo de Sociedad Deportiva Aucas para lo que va a significar el próximo año. Creo que la frase del Beto fue una frase muy honesta. Y esto ya Maite también lo va a poder comentar. Los que vienen a insultar, mejor no vengan. Uno siempre ha escuchado esa frase en el corrillo del fútbol y es una frase chocante para la gente que es poco racional y muy pasional. Y de igual manera, los que piensan un poquito más antes de actuar dicen, bueno, Araujo tiene razón. Vamos a ver cómo le va el sábado al Aucas. Este año no le ha ganado a Liga. Empató uno y perdió los otros dos, entre ellos un partido de cruce directo por cuartos de final de Copa Ecuador, pero siento que Aucas tiene todo para hacerle un muy buen partido a Liga. ¿Cómo te va, querida May? Qué gusto.
0: ¿Qué tal, Pichón? ¿Cómo estás? El gusto también siempre es mío. Juanjo, fuerte abrazo para cada uno de ustedes. Acá nos encontramos. Hoy, en instantes, nos iremos trasladando lo que va a ser el estadio de Independiente del Valle, porque hoy inicia oficialmente una nueva edición, la edición 17 de la Copa Libertadores Femenina. De la Las últimas oportunidades, 14 ediciones han sido ganadas por equipos brasileños. En los últimos 3 años, Corinthians ha terminado siendo el campeón. Esta es la tercera vez que nuestra ciudad de Quito es anfitriona de este certamen de la Libertadores Femenina. Lo hizo la primera vez en 2019, después 2022 y ahora en este 2026 hemos sido vuelto a elegirnos como una de las principales sedes y el Estadio Rodrigo Paz Delgado siempre como un emblema, ¿no? Para recibir grandes torneos. Sub-20, en este caso la Libertadores Femenina una vez más, el año anterior que fue la Copa América Femenina también organizada por Conmebol, así que siempre es un orgullo para nuestra ciudad y en específico para el Estadio de Liga recibir mucha historia de fútbol formativo, de fútbol femenino que en nuestra región siempre está en constante evolución. Hoy será el debut de las Dragonas de Independiente del Valle, se van a medir a otras debutantes que son las de Belgrano. A partir de las 3 de la tarde en Belgrano juega una de nuestras representantes ecuatorianas que también ha sido talento nuestro, Dana Pérez. Antes, ella es cuencana, me acuerdo que empezó en Carneras hace mucho tiempo atrás, jugando al fútbol, destacando, también tuvo una dura lesión que no le permitió mantenerse en el fútbol a nivel internacional, en Europa, o dar el salto que siempre va a ser importante para nuestro fútbol de mujeres. Y ahora en Belgrano que quieren hacer historia, ¿no? Ellas también, las del Pirata, que ayer las conocíamos, lograban también darse a conocer como debutante. Así que hoy a partir de las 6 de la tarde tendremos ese partido, mañana juega Guerreras, $3.45 cuestan las entradas. A la gente que pueda apoyar al menos a Guerreras que tiene su horario un poco más cómodo, igual el día de hoy tendremos varios partidos y con transmisión de la red. Que le vaya bien a Dragonas, que ya ha sabido ser semifinalista, que es lo máximo que ha logrado, estar entre las 4 mejores hace 2 ediciones atrás, que logró esto de ser de las 4 mejores también de América. Veamos si es que ahora como anfitrionas, Guerreras o Dragonas, llegan lo más lejos posible en esta edición 2026.
3: Bien, ojalá les vaya de la mejor manera posible a las chicas del Independiente y de igual manera a las Guerreras del Liga Deportiva Universitaria. Messi querido, ¿cómo te va? Fuerte abrazo. Emelec va a Ibarra con el cartel de prohibido ceder puntos.
0: Si no se acabó todo.
3: Y Barcelona recibe a la Católica, también con ese cartelito. ¿Cómo estás, Dani?
0: ¿Cómo va el pádel en Guayaquil?
4: Pichón, ¿cómo estás? ¿Cómo te va, Maite querida? El gusto de saludarte para Gianni Ricardo, que también lo veo conectado de manera remota. Sí, acá ya nos compramos la paleta para el tema del pádel. Ya estamos también empezando a practicar el tema de las artes marciales mixtas porque acá ya el foco ha cambiado. Igual, hoy hubo una alta demanda de encebollado en Guayaquil a partir de la noticia de que se viene la tri.
0: Se viene
4: la selección. De que Santiago de Guayaquil, la libérrima ciudad de Santiago de Guayaquil,
0: la perla del Pacífico.
4: Un 9 de octubre de 1820, 2 años antes de San Francisco de Quito, la ciudad que marcó el camino de la libertad para todo el territorio ecuatoriano. Bueno, esta ciudad será nuevamente la cuna de la selección ecuatoriana de fútbol para uno de los partidos amistosos de la jornada FIFA. Esto con información que ya muchos colegas han dado y que evidentemente pues ya se puede absolutamente corroborar. Así que nada, esa es la esperanza desde ese plano, porque el Astillero está pasando horas complicadas y los dos equipos, creo que más uno que otro, juegan finales, ¿no? Para Barcelona el partido contra la Universidad Católica es visto como una final. Se juega una final Barcelona contra la Universidad Católica, prohibido perder para el equipo de Troviani, y Emelec hace lo que puede. Hace lo que puede, sí, con lo que tiene tiene, hace deporte, se hace deporte, ¿no? En
0: el partido y se puede acabar que todo tiene. Este fin de semana. Ya podría quedar completamente lejos, si hasta Libertad dos. Gana, ya podría tener el camino, literalmente, sí, Messi.
4: Para los dos, sí. Es un tema de ir en un barco a la deriva, como la canción de Guillermo Dávila. Barco a la
0: deriva. Uy, estás inspirado.
4: Y bueno, así más o menos. Un barco a la deriva. Entonces, vamos a ver si se termina de hundir o si logra mantenerse por lo menos a flote un fin de semana más.
3: Quiero saludarlo también a Gianni Ricardo Uquillas con todo el detalle. Mañana atiende Liga Deportiva Universitaria. Ahí estará en el CAR Edgardo Bauza. Así que hay mucho de qué hablar también de estas declaraciones del Beto, de estos títulos que nos deja Messi, porque ya vamos a hablar del tema selección y estos partidos que se van a llevar a efecto en nuestro país. ¿Cómo te va, Colorado? ¡Qué gusto!
5: Pichón, qué gusto. El saludo para ti, para Juanjo, para Mai, para el querido Messi y la gente que siempre nos acompaña en las diferentes plataformas. Gracias por siempre estar. Mientras ustedes hablaban, yo aprovechaba para ver la actuación de Nilson Angulo, que está jugando, y bien lo decía ya Juanjo, no está ni siquiera entre las opciones a la banca Juan Riquelme Angulo. Pero estamos pendientes, siguiendo a un crédito ecuatoriano que, ¿sabe? No logra ser lo suficientemente determinante en ese último cuarto de cancha. Hace rato hubo una equivocación en el Torrense que no logró salir bien y tuvo la oportunidad Nilson Angulo de poder atacar al espacio, de ser un poco más atrevido, y como que se frenó. Siento que le está faltando un poquito más de picardía a Nilson en este último tiempo. Y ya que estamos hablando de fútbol internacional y de ecuatorianos que están que son legionarios, se estaba hablando mucho de la posibilidad de John Yeboah de salir del fútbol italiano, porque su vínculo estaba por terminar, pero bueno, hace poco se dio a conocer que renovó hasta el 2030 con el Venecia. Entonces, buena noticia para John. Me gusta que se quede en el fútbol europeo, que no dé un salto hacia atrás, más allá de que seguramente desde lo económico puede resultar muy buena cualquier propuesta o las propuestas que te puedan llegar de ligas como la de Arabia, las de Qatar, incluso acá Brasil, México, que te pueden igualar a ciertos equipos desde lo salarial, pero que no te van a igualar desde lo competitivo. Así es que qué bueno que Johncito se quede en Italia y que evidentemente siga mostrando ese nivel y que incluso le permita a John dar un salto de calidad hacia un equipo con mayor influencia en el calcio. Así es que eso nomás, pendiente de lo que va a ser otra fecha de la Liga Pro, de la Copa Libertadores. Y qué buena noticia, Pichón, ¿ah?
3: ¿Cuál?
5: Qué buena noticia para los equipos ecuatorianos, que el torneo no va a empezar ni a mediados de febrero ni casi que en marzo, ¿no? Uh-huh, o sea, sí. que empiece en enero ya es ganar.
0: El 29 de enero.
5: 29 de enero ya es ganar.
3: Total, sí. Total, porque habitualmente sí. Messi, el fútbol ecuatoriano, hubo un año
0: mediados
3: que arrancó en marzo, pues también. Acuérdate, ya había pasado hasta carnaval, sí. Ya había pasado todo.
0: ¿Te
3: pues.
0: Acuerdas que hubo una época que coincidía bastante con San Valentín?
3: También, bueno, sí. Varios campeonatos arrancaron un viernes 14 de febrero,
4: me acuerdo. Una vez que hubo San Valentín, clásico del astillero en San Valentín, y la gente acá se preguntaba cómo iban a hacer. ¿No? ¿Cómo iban? ¿Cómo
0: dices, cómo me voy al fútbol en San Valentín?
2: Iban
0: en vez de
2: a
0: la
2: caer
0: cena?
2: Varios. Si es por eso tiene. Decías, Dani.
4: Sí, mi querido Juanjo, ¿cómo hacen el
5: no
4: tema?
5: Fue o sea, ese.
4: Tienes la tele encendida y.
5: No fue ese día no que
4: sé,
5: cayó.
4: Pues, ahí te desconcentra. No sé cómo se
0: hace. Yo recuerdo que hace un San Valentín a Barcelona Manta también.
3: Sí,
5: No, pero cayó. Hubo soldado caído que salió en la imagen y que estaba abrazado.
0: Y que después acabó.
4: Pero eso fue
0: ese
4: noche
0: fue otro,
4: amarilla.
0: Creo.
3: Esa fue la noche amarilla.
4: Noche amarilla. Noche amarilla fue soldado caído. No, pero yo te digo, una vez hubo un clásico San Valentín y la gente se preguntaba cómo ibas a hacer. Pues no, pues estás atendiendo y estás viendo el partido. ¿Cómo haces?
0: Más bien le invito al estadio y digo que la cena es allá.
3: Claro, a mí me tocó acá en la red de transmitir en dos San Valentín. Sí. Un viernes en Cuenca, que 2020, que Liga le gana al Cuenca 2-1. Dos goles de Martínez Borges, estuvimos en Cuenca. Y ese que Maite cuenta el viernes 14 Manta, que lo hicimos acá desde estudios, que gol de Campi sobre la hora y gana 3-2 Barcelona. Exactamente.
4: Está bueno que hayan arrancado el campeonato antes. Esto realmente era algo que también se pedía. Ajá. La verdad que sí, se notaba sobre todo. ¿Sabes a qué equipo más le costaba? Al equipo que queda en Ecuador 4 de los Libertadores. Ese es el que más le costó siempre, el hecho de tener que jugar esos partidos ida y vuelta, mata-mata, a morir, sin haber jugado partidos de torneo local.
3: Entonces, año Católica, hace 2 años Aucas, acuérdate. Uh-huh. Eso de Aucas fue terrible.
0: El Nacional también algunas veces, por lo que ganó la Copa Ecuador.
4: Si Católica, con un poquito más de rodaje, jugaba esa serie contra Juventud de las Piedras,
3: no perdía.
4: Te firmo que pasaba.
3: Al que, al que mejor le ha ido es a Barcelona, ¿no? Barcelona tuvo 2 repechajes.
0: Y entraba a la fase de grupos.
3: 2 veces, ¿ah?
5: No, a Independiente, acuérdate que el año que llega, en el 2016, juega el repechaje contra Guaraní.
3: Sí.
4: Claro. Hernán Rodrigo López se pierde un penal.
3: El Rorro.
5: Al último. Y termina llegando a la final.
3: Claro, sí. Hay varias anécdotas.
2: Pero fue,
3: ¿no?
2: Al Independiente lo que le pasó es que fue ese y después también la definición del grupo, porque estaba en un grupo
3: con Colo-Colo y tuvo que empatar en Chile y ahí se metió aruñando.
2: Claro, también.
3: Claro, hay que
0: anécdotas. Eso quiere decir, compañeros, que en enero tendremos rápidamente las presentaciones también de los equipos, porque recuerda que siempre es la noche amarilla, la noche blanca, todo menos tendrá vacaciones. Que organizarse. Claro, o sea, en enero uno sabe decir enero es un mes donde tenemos que hablar de los refuerzos, las pretemporadas, pero algunos tendrán oportunidad de salir, porque recuerda que algunos sí hacían pretemporadas.
2: Ya ni sonríe, porque salir. A él no le gustan las vacaciones.
0: Claro, entonces
2: tendremos para los
0: diciembre, tal cual, y en enero rápidamente pretemporada, presentaciones, y a la tercera semana ya tenemos fútbol.
3: Tal cual. ¿Sí? Yo celebro.
0: A mí también.
4: Empiezan las sobrecargas musculares.
0: Claro, y en marzo ya estamos diciendo si hay campeón, entonces.
3: Para mí, enero suele ser un mes depresivo.
0: Sí, y ahora
3: después
0: no.
3: De las fiestas.
0: Nos van
3: no
0: a tener
3: hay
0: trabajando.
3: Fútbol. De verdad que enero es un mes que yo no la paso bien en lo personal. No me gusta enero. Pero ahora que arranque el fútbol pronto, me agrada, nos iremos las primeras semanas. Vamos a ir.
5: Es un mes necesario.
0: La primera semana nomás.
4: Es el mes de la temporada de playa.
3: Este año mis vacaciones están pactadas para enero.
0: Pero ya no puedes extenderlas tanto como pensabas.
3: Vamos a entrar directo al campeonato.
0: Sí.
3: Me parece que a mí...
2: ¿Te vas a perder las noches de colores?
3: Nunca me gustaron las noches de presentación.
0: Pero la noche
3: eso
0: blanca.
3: Es más para la gente. Es más para la gente. Después uno va, evidentemente, pero eso es más para la gente.
5: ¿Y usted es extraterrestre?
3: Lo que dices con Guayaquil. Verás que tengo amigos allá.
5: No, o sea, usted que es extraterrestre, eso es para la gente.
0: Pero bien que cuando no tiene nada, o sea, cuando no hay fútbol, es aunque sea ese partido amistoso para ver de qué hablamos.
3: Pero nunca me gustan los amistosos. Lo he dicho siempre, ni de la selección,
0: pero
3: ni de
0: si
3: River,
0: los ves porque, no hay fútbol.
3: Porque es mi trabajo. Pero no es algo que me interesa en los partidos como tal, amistosos, porque
5: yo
3: no
5: tengo mis dudas.
3: Lo he dicho. Es más,
2: pero estuvimos en Japón, estuvimos en Corea.
0: Pero
2: eso era por la farándula, tal vez, porque estaba Gallardo entonces.
3: Oye, yo tengo mis dudas. Hablando de la selección.
5: Tenía que sacarle eso.
3: No, pero es que a mí, lo he dicho siempre, en todos los espacios, a mí los amistosos ni me va ni me viene.
0: Depende del país.
3: Lo he dicho siempre, Maite.
2: De gana nos cruzamos del océano. No, yo no sé para qué hicimos la cobertura.
3: Porque había que estar y estuvimos ahí junto a 3 medios de comunicación. Ahí estuvimos. Ahí está la foto con Marcelo Daniel Gallardo Maidana.
4: Ahí está otro.
2: Eso fue.
4: Como es Marcelo Gallardo.
3: Así es.
4: Ahí sí vale.
3: Tal cual.
4: Ahí
5: doble
4: sí
5: moral,
4: vale.
5: Compañeritos.
3: Y sabes algo.
5: Doble moral, compañeritos.
3: En Asia, estando en Asia, lo adelantaban, no sé si fue en este espacio.
0: De lo de Ecuador.
3: Lo de Ecuador, que había un grupo empresarial que quería y que lo va a conseguir, y
0: qué
3: Messi
0: bueno,
3: lo podrá profundizar, que Gallardo debute en el país en la fecha FIFA de septiembre, de noviembre. Se habla de la posibilidad de Bolivia y de Costa Rica, pero a mí me habían contado de Colombia, que desde Colombia habían preguntado y demás.
0: Eso
3: este grupo lo quería intentar, pero Messi acaba de dar un título.

0: Pero volvemos a lo mismo de siempre.
1: Porque es un partido amistoso.
0: De acuerdo, pero no deja de ser un estadio donde no pasa nada con ese estadio. Lo único que hacen es pintarle por afuera.
1: Pero no te gustaría que vuelva a ir la selección.
0: A mí me encantaría. A mí me encantaría que llegue. Pero no deja de ser otra vez un estadio que está bastante descuidado.
1: Eso sí,
0: se olvidan de él. La cancha impecable. Eso sí, siempre está 10 de 10.
1: Un amistoso.
0: Yo quisiera que sea en el Atahualpa, pero...
1: La selección jugó en el estadio Independiente del Valle en el 2011 cuando no estaba ni construido el estadio.
2: Compañerito, disculpe. Yo creo que ese sentimentalismo como el nacionalismo de decir es que el Atahualpa es... ya no. O sea, ya pasó.
1: No
2: ya
1: lo dejen morir.
2: Pasó. No, yo pero estoy de acuerdo contigo, Pichón. Entonces, voten ese estadio que lamentablemente nadie puede quitarle la historia. O sea, la historia vivida en el Atahualpa nadie nos va a quitar. El enamorarme del fútbol gracias al Atahualpa, o sea, a los helados
1: con hielo.
2: Con hielo, a las habitas, a las empanadas. Nadie me va a quitar ese recuerdo, ¿me entiende? Pero es necesario dar un paso más allá. Además de que si es que yo creo que como capitalino, como quiteño, como amante del fútbol, creo que merecemos, como tú dices, un escenario para la selección. Y si me preguntas hoy, creo que el mejor escenario, sea por infraestructura o por capacidad en Quito, debería ser el Estadio de Liga. Y si es que se decide jugar en Guayaquil, el Monumental.
1: Los dos.
2: Ese sentimentalismo de que debe ser el Atahualpa, a mí, o por lo menos yo a los casi 40 años, lo he llegado a superar.
3: Desde el sentimentalismo, Yanni, una cosita pequeña para apuntar con lo que tú dices. Desde el sentimentalismo, Guayaquil debería entonces jugarse en el Modelo, pero en el Modelo, en el Alberto Spencer, también
2: claro.
3: La cosa está, mira...
1: Terrible.
2: Ahora, te digo una cosa, si es que a mí me preguntan como entrenador por condiciones de cancha, por todo lo que está, por comodidades... de
1: Rodrigo Paz.
2: Rodrigo Paz Delgado, denme el Rodrigo Paz Delgado porque sé que me brinda las comodidades. No es porque quiera hacer de menos a uno o a otro estadio, pero... recuerdo que la última vez que estuve en el estadio Monumental, cuando se jugó el el Ecuador-Brasil, que debuta Gonzalo Valle, hubo temas de complicaciones en los pasillos. Sí, debuta Ancelotti también. Hubo complicaciones en los pasillos con cortocircuitos. Siendo yo capitalino, te digo, se me hizo, y teniendo las facilidades para movilizarme, se me hizo complicado llegar al estadio.
1: No, la verdad es que estoy flipando.
2: Yo te digo que por comodidades es mucho más asequible el Rodrigo Paz Delgado. Ahora ya me van a meter el tema de la altura y ahí es cuando el debate cambia, ¿no?
1: ¿Qué dices, Messi? Atahualpa, dale el partido amistoso contra Costa Rica en el Atahualpa. 40 mil almas ahí, $10 la general. Maravilla.
0: $10. La federación no va a poner $10 un partido.
1: Es un amistoso con Bolivia, con Costa Rica.
3: El pichón populista.
1: ¿Cuánto debe costar un partido amistoso? Ya 20. Yo pienso en el pueblo.
3: Hoy tiene un target distinto.
0: Viene a jugar un campeón de Champions. Viene a jugar el volante central del Chelsea. $10. Imposible que ponga $10 una entrada.
1: Un amistoso. ¿Cuánto debe costar?
0: Aunque no se llene, eso no es una realidad. Aunque quisiera...
1: Que lo den en el estadio Independiente.
3: Ya pasó. Ese tiempo ya pasó. Ya la selección está en otro estándar.
1: Elitista.
3: Está en otro nivel. Yo sí estoy bastante de acuerdo con colocar a la selección en un nivel premium. Colocarla en un nivel un poquito más de elite, que hoy ver a la selección signifique otra cosa. Yo sí estoy muy de acuerdo con eso. Y me alejo del plano populista. Eso, dejémoselos para Barcelona, Liga. Epa. MLEG, dejémoselos al fútbol local de clubes. Al fútbol local de clubes.
4: Le hace mal a la
3: Pero esta cuestión me parece que a la selección ha venido trabajando en colocarse en un estándar distinto. Y me parece que tiene que mantenerse así.
1: Pero después de lo que fue el fracaso para muchos de la Copa del Mundo, donde la percepción fue más mala que buena, ¿Tú crees que la gente va a querer pagar una general para un partido amistoso que no le interesa a nadie $40?
3: Hasta el,
1: dicho,

0: De verdad,
1: un tema de seguridad.
2: Yo no creo,
3: ¿cuánto? ¿20 máximo?
2: Yo pregunto a la mesa, a todos acá. Para un partido amistoso y para un partido de eliminatorias, ¿cuál creen que es el rango aceptable? Si es que tú me dices para un amistoso, yo creo que entre 20 y 30 dólares está, mucho, está 30, inmanejable.
3: 30 para jugar con Costa Rica, un amistoso.
2: Entre, dependiendo del rival. Ahora, en las eliminatorias, es que Pichón, en Ecuador las entradas son baratas, pues. O sea, en Ecuador.
3: Baratas, de la selección baratas.
2: En partes de Sudamérica sigues encontrando localidades baratas.
1: Pórtese serio, por favor.
2: Si tú te quieres ir a ver un partido de la selección brasileña, de la selección argentina, tienes que pagar. Pero es carísimo.
3: La Uruguay de Bielsa, por ejemplo,
1: no encuentras.
3: El país más caro de Sudamérica, que debe ser Uruguay.
2: Mira, Uruguay.
3: ¿Cuánto costaba la entrada? Yo pagué para ver el Uruguay-Chile en el inicio de la eliminatoria. $12, pues me costó pues una popular en el Estadio Centenario. Y esto te estoy hablando en el inicio de las eliminatorias.
0: No te puedo creer.
1: No, pero es que el problema...
3: $12 me costó.
1: El problema en Argentina y Brasil es que no se pueden conseguir entradas. El precio puede ser alto, puede ser bajo, no lo tengo idea. Pero el problema con Argentina y Brasil es que es difícil conseguir las entradas porque se venden rapidísimo. Entonces, en otros países yo creo que sí hay una cuestión del dólar que a nosotros nos hace ponernos en un...
3: Las de aquí son caras.
4: Ahí también viene, son caras. Pero es que ahí también viene otro tema.
1: ¿Cuál es otra cosa?
4: Pero es que ahí viene otro tema. Yo voy a estar de acuerdo que tiene que ser costoso, ¿no? Una entrada de Ecuador por los que vienen. ¿Cuánto? Porque vienen... No sé, yo estoy de acuerdo con un amistoso, con Gianni, entre 20 y 30 dólares.
5: No hay chance. No hay chance.
4: Un poquito más.
3: 50.
4: Sí, salvo que sea Bolivia o Perú, tal vez de ahí bajando. Yo no sé si hasta 50.
3: Por eso es que eres Costa Rica y amistoso.
4: Pero por eso.
3: ¿Cuánto debe costar?
4: 20 dólares.
3: Máximo.
4: 25, tal vez. 20
1: para arriba. 20, 25 para arriba.
4: Pero es que aquí viene el otro tema. Porque si es que tú, en cambio, empiezas en las eliminatorias a poner precios muy altos, yo no sé si una general, si, salvo que sea Argentina o Brasil, tal vez podría llegar a cobrar $50 por una general.
3: Costaron 40. $32.
4: Por eso, pero contra 50, esos creo. Dos, pero contra esos dos. Si no,
3: contra todos.
4: Si no es una, pero es lo que te digo, si no me parece una ridiculez, porque no llenas el estadio y en cambio jugar de local con un estadio vacío no tampoco sirve, incluso creo que para negocio tampoco te sirve eso. Entonces, mira, efectivamente, para Bolivia, para Venezuela, para los rivales que no jalan tanta gente, es una realidad por cómo nos comportamos nosotros, no somos tan futboleros como ecuatorianos, es una realidad. Entonces, tal vez ahí sí, en esos partidos, habría que tratar de bajar un poco. Pero en un partido...
3: En el Atahualpa se llenó siempre el estadio. Acuérdate, años atrás.
4: Cuando pero no era distinto. ¿Y cuánto costaban las entradas también?
1: Y tampoco era distinto máximo. Ecuador, pues. También Ecuador era distinto en esa época. El Ecuador de ahora es otra cosa. Yo sí creo que estamos en un nivel que nos puede colocar. Y además, espero que se entienda lo que voy a decir.
4: Por favor,
1: entienda lo que voy a decir.
4: Cuchillos.
1: Hasta por una cuestión de seguridad. Está bien elevar un poquito el valor mínimo para poder entrar al estadio. ¿Sí? Las interpretaciones se las dejo a ustedes.
3: Ok, yo lo entendí.
1: Pero el que entendió, entendió. Pero yo creo que hasta por una cuestión de seguridad no está mal elevar el estándar de la selección como lo han venido haciendo.
3: Te pongo una pregunta, Messi, y las personas que nos pueden escribir en las redes de Estudio Fútbol y de igual manera en las redes de la red. Ecuador, Bolivia, estadio Banco Pichincha, primera fecha FIFA de noviembre. 60.000 personas tiene el estadio.
1: Bolivia siempre empieza con Argentina. Y con Brasil,
3: no, pero es que es el partido amistoso de noviembre. Es el partido amistoso de un mes, en tres semanas.
1: Ahí sí, eliminatorias, no.
3: Tú le pones a la afición guayaquileña, que no se enojen mis amigos de Guayaquil, pero tú les pones 40 latas, una general. No te van nomás. Y peor si es un amistoso. ¿Cómo hace Barcelona? Te hace dos por uno, vas al Pollo Barcelona y compras
1: entradas.
3: Porque
1: la selección no viene siempre acá. La selección no hace base acá. La mayoría del grueso de la eliminatoria la juega en Quito. Entonces, cuando viene acá, sí se hace un esfuerzo, por más Bolivia que sea, para poder estar. Igual, tampoco es que la ponen tan, tan cara.
3: Son más caro en Quito que en Guayaquil.
1: Pero sí, correcto.
3: Es verdad.
1: Correcto. Igual también hay una cuestión de ganar por volumen, ¿no? O sea,
3: estadio más grande.
1: Estadio más grande, sí. Ganas por volumen y entonces con eso compensas. Versus un estadio que, por ahí decirlo, con el respeto y cariño, espero que se entienda bien también, el estadio de Barcelona es más grande que el estadio de Liga Deportiva Universitaria.
3: En capacidad.
1: En capacidad, ¿no? Es más grande. ¿Ah? Es más grande. El Estadio de Barcelona es más grande que el Estadio de Liga.
4: Acá nos describen y nos dicen es el más grande del mundo, por eso no se llena.
1: No.
4: No. Así no era. Eso nos escribieron aquí en un mensaje.
1: Bueno, escribió un mensaje. Sí, saludos al amigo que escribió un mensaje. Pero en tal caso, el tema es que por volumen se puede jugar con eso. En el Estadio de Liga tienes que poner un valor, ganas un determinado valor con la cantidad de gente que va. En el Estadio de Barcelona puedes jugar con el precio para ganar por volumen. Una cuestión absolutamente comercial, económica. O sea, desde ese plano se lo entiende. Igual también la selección no es que viene siempre a Guayaquil.
3: ¿Qué dices, Colorado?
1: No, va,
3: te noto con ganas de desplayarte.
2: No, yo escucho atentamente. No sé, yo
3: qué bonito.
2: Siento que de ganas se va a ir a Guayaquil. Acá tiene todo lo que necesita la selección. Está la casa de la selección. Y las entradas, hoy ver a un jugador del Chelsea, a un jugador del PSG, se paga, pues. O sea, antes estaban todos acá y cobrabas, creo que también un poco en base a eso, ¿no? La vara ha subido mucho del fútbol ecuatoriano y también creo que sí deberían subir los precios. Y entiendo también lo que decía Messi del tema de la seguridad. Hace años el fútbol ya se convirtió en un deporte elitista. Hace años. Tratar de hacernos los locos en este punto, porque es un amistoso o no, no creo que es lo adecuado. El fútbol es un negocio, la selección es un negocio, y como tal debe cumplir sus obligaciones económicas. Y para eso se trabaja. Un amistoso, ojo, hay gente que piensa que los amistosos son gratis. Hay algunos que te toca pagar, hay algunos que son pagados, ojo.
1: Claro, se le paga al rival.
3: Pero hay empresas que lo montan también, como esta que vendría para...
2: Claro, pero...
4: ¿Quién está atrás de esta?
3: Ya te cuento.
2: Pero, a ver, el tema es que la gente piensa que un amistoso es cuestión de levantar el teléfono a la Federación de China, de Brasil, de Argentina... Y decirle, hola chiqui, ¿cómo vas? ¿Te puedo proponer un amistoso? Sí, no, ya, bueno, no es tanto así, ¿no? Entonces, lleva su tiempo y está bien que se pongan precios un poco más altos para la selección. Yo, por lo menos, yo soy de ese barco.
3: Mira esta campaña de marketing que haría, ¿eh? Napoleón debuta en la mitad del mundo, en el estadio donde todo inició, rumbo al 2030... Con una parada técnica en el 2028, Gallardo debuta en Quito con la selección nacional en el viejo y querido Olímpico Atahualpa. $20, la más barata, Ecuador frente a Costa Rica. ¡Lleno el estadio! ¡Lleno! ¡Lleno el estadio, hermano!
4: Puede ser, suena muy lindo, pero habría que, a todo esto habría que consultarle qué es lo que prefiere también Marcelo Gallardo. Porque así como...
3: Va a jugar dos partidos, en Guayaquil y en Quito.
4: Pero eso es a lo que voy. Pero cuando ya sea el momento de eliminatorias, digamos que estas eliminatorias están un poco alteradas.
3: Devaluadas.
4: Porque ya no es lo mismo. Tal vez antes sí podías usar mucho más el tema de la altura para clasificarte. Si es que se termina dando los 64 equipos, que por ahora no es confirmado, pero eso es lo que dijo el presidente de la Conmebol, se va a cambiar aún más todo el tema de eliminatorias. Entonces ahí seguramente si son partidos de exhibición, te da lo mismo. Pero si no, ¿qué es lo que quiere el entrenador? ¿Dónde juegan la gran mayoría de sus jugadores? Esa es una realidad, en cambio.
3: Afuera.
4: Juegan a nivel, casi todos a nivel del mar. Entonces, tal vez, seguramente acá en Quito nos cueste más que se vaya la selección porque siempre ha sido la casa. Pero en cambio, ¿cómo sacas ventaja si tú también te terminas perjudicando? De pronto, con equipos como Bolivia, vámonos a Guayaquil, seguro. Tal vez molestarles o estorbarles a los argentinos, a los brasileños, puede ser buena idea venir a Quito.
3: Oye, los pero colombianos nosotros juegan bajo 40 grados y la humedad
4: del próximo año van a empezar a rotar en todo Colombia.
1: Pero escúchame, Perú se va a la altura.
3: Claro.
1: Chile también está buscando un lugar alto para jugar.
3: Va al desierto de Calama.
1: Bueno, yo lo que digo es que los rivales también están cambiando las localías porque quieren encontrar ventaja desde esos planos
4: si todos juegan en altura, ¿cómo le sacas ventaja en cambio?
3: Es una eliminatoria para experimentar,
4: pero
3: más eso, amistosa que oficial.
4: Si es que llegara a ser, digamos, el anterior formato donde de verdad se peleaba todo pensando en que no están los tres clasificados y todos los rivales empiezan a jugar en altura, Perú, Bolivia, Chile, contra ellos jugar en altura sería hasta darles ventaja, porque ellos estarían jugando de local siempre ahí en la altura. Y nosotros, como ya ni siquiera tenemos jugadores que juegan aquí, salvo Gonzalo Valle y Jordi Alcíbar de la última convocatoria, el resto.
3: Súmale un parcito afuera para la que viene.
4: Bueno, podría ser, no importa, pero llegan a cinco. ¿Cuántos? No llegan ni a cinco, y titulares.
2: Yo digo
4: dos,
2: una cosa.
4: Uno.
3: Dígalo.
2: Qué curioso, ¿no? Todos buscan, todos los países de CONMEBOL están buscando altura, menos de Ecuador.
1: Pero es que también todos los países están como están, pues, ¿no? Perú no tiene, no, o sea, tiene un equipo que se quedó en el 2018. Chile todavía siguen extrañando a aquellos que ganaron solo las dos Copas Américas.
2: Qué, o sea, curioso, o sea, solo digo, no, no
1: equipos
2: se
1: prácticamente locales.
2: Qué curioso,
1: son prácticamente,
2: o sea,
1: del fútbol local.
2: Sí, pero mientras acá le hacemos el feo a la altura porque ya nuestros jugadores no están adaptados, pobrecitos. Vienen y se cansan.
1: ¿Qué se le va a hacer, pues, Yane?
2: ¿Qué se le va a hacer? Además, Quito, que frío a Chachay. No, señores, es increíble que se quiera manejar un discurso porque han querido sacar a la selección de Quito cuando Quito es del Portín, pues. O sea,
3: yo a los brasileños y a los argentinos, Dani, a Quito los traigo siempre. Pero siempre.
4: Incluso a los uruguayos también podrías traer.
3: Siempre. O sea,
2: a todos.
4: No,
2: todos,
4: porque a los bolivianos, más bien llévatelos al calor de Guayaquil.
2: Ya, lleve
4: Bolivia. Y si es que va a empezar a jugar Perú en la altura y Chile también, llévatelos también. Y cuando venga Argentina, Brasil, a jugar en la altura.
2: Ya, por ejemplo, más sensato lo que dice el Juanjo. Vos Roten. Te vas a la altura, yo te bajo al llano. Listo. Pero, o sea, la altura es el... Bueno, no la altura, Quito. Ya, Quito debe ser el fortín de la selección. Se debe recuperar ese fortín.
3: El tema es que el estadio de Liga, yo no sé si entra en el foco de la selección. O sea, la gente lo siente así. Yo no lo... A ver, la cercanía y todo que podemos tener con Rodrigo Paz Delgado, con la cancha de Liga, con Liga. ¿Cuántos partidos hemos visto de la selección en la cancha de Liga? Y yo me he sentido visitante. Ese partido con Colombia, el 0-0, el día que Moisés Ramírez tuvo el mejor partido de su vida, que no lo volvió a tener más. Ese día...
2: Discúlpeme.
3: Dios, ese día era más colombianos que ecuatorianos.
4: Habría que ver los partidos de Moisés Ramírez para tirar un título así.
3: No, pero para mí ese fue el mejor partido de su vida.
4: Pero habría que ver cómo juega en Grecia.
3: No has visto ni tú, Juanquito.
4: No, por eso. Pero habría que ver para tirar una cosa así de fuerte contra Moisés Ramírez.
3: Pero yo siento que a raíz de ese día nunca más volví a tener un partido así.
2: Pichón.
3: Nunca más.
4: Es lo que digo, no sé.
2: Yo le pregunto una cosa, Pichón.
4: Por lo que diga. Selección,
2: ¿a usted qué le gusta? ¿A usted qué le gusta? ¿Sentarse en el cemento o sentarse en una silla?
3: Ya sé por dónde vas. Me gusta más en una silla. Pero... qué desgracia, cómo le dejaron morir al Olímpico Atahualpa. Es que de verdad que me da una pena. Yo no supero
2: no
3: eso.
2: No brinda las condiciones.
3: Pero es un amistoso, no te digo el eliminatorio. El amistoso.
4: Yo te puedo
3: Costa
4: decir
3: Rica.
4: Que el futbolero que va a ver un partido de la selección no piensa en dónde te vas a estar más cómodo. De última llevas tu ponchito o si quieres un cojín para el asiento. Si quieres, si no, te sientas ahí nomás. El
2: si
4: futbolero de Cepa ha ido siempre al estadio así.
2: Juanjo, si vas a cobrar $30, bien, si vas a cobrar $30 una entrada, lo mínimo que exiges es un baño decente, pues, o sea, ya vas a pagar $30 por cabeza, dices, por lo menos donde me siento, o sea, entiendo, hace 50 años, eso era en tu tiempo, debería haber puesto eso el Dani. ¿Eh?
0: Eso era
2: yo
0: en
2: me
0: tu
2: acuerdo
0: tiempo.
2: Cuando
0: eso. Eso era en tu tiempo. En el tiempo de los
2: cuando íbamos a ver a la selección en el Atahualpa, y esto porque lo viví, pues este pechito lo vivió. Íbamos a las 10 de la mañana, Juan. 10 de la mañana.
1: Sí, no había puesto.
3: Musiquita
1: no había
3: puesto. Para las historias de Dani.
2: No, eso, por favor.
4: Había que guardar puesto con sacos, que llegue la familia, esperar que se sumen todos.
3: Te sacaban del colegio.
4: Sí, me pasó.
2: Te parabas solo tú, claro, y llegaban después tipo 12, 1 de la tarde, de ser uno eran 50. No, pero es que yo estoy guardando el puesto para todos ellos. Ahí empezaban las peleas.
1: Los sacaban del colegio para
2: hacer... Sí, claro. Después, ir al baño en esos partidos de la selección. Te cobraban entrar al baño 10 centavos. El problema no era pagar los 10 centavos. El problema era llegar al lavaño para poder usarlo.
3: Ah, eso sí era un lío tremendo.
1: A veces no llegabas.
2: Y por eso pagabas $20. Por eso pagabas $20. Por irte a mal. Si es que querías consumir algún tipo de bebida, la que tú prefieras, era casi que una misión imposible. Porque solo había los otros tipos de bebidas, ustedes sabrán cuáles, porque pasaban ahí metidos entre las filas y solo había como eso. No había alimentos, se desmayaba la
3: pasaba
2: gente.
3: Pasaba la madrina, trópico, se puede
4: eso. ¿Y si llueve? ¿Y si llovía?
2: Y si llovía.
3: Eso era para otra eso cosa. Servía esa bebida, no, pues para el frío.
2: Una, claro, te puedo una creer. Inflación tan grande como la época, de los ponchos en esa época en el Atahualpa.
3: De un pasado
2: porque costaban
3: mejor.
2: $1 a la entrada. Adentro, $4. Ya era un asalto, ya te decían, flaco, es que no, adentro ya cuesta $4.
3: Yo quisiera.
4: Pero ese rato había que pagar.
3: Ese rato había que pagar.
1: Había que pagar. Y ibas era por ver al equipo. No ponchito, por la experiencia, sino por ver al equipo. Oye, que estaba ahí.
3: Radio, pero en mira, esa época.
2: $20 por esa experiencia.
3: En esa época.
2: Dime si es que hoy te repites la experiencia.
3: En esa época.
1: No, pues ya creciste, ya no.
3: Radio La Red mandó a hacer los ponchos de agua y los cojines. Claro. Para la selección. De hecho, yo tengo algunos.
1: Está bueno.
3: En esa época, La Red daba a sus oyentes de la barra de la tribuna esos ponchos y cojines para
4: el
3: ir a ver.
4: El poncho se guardaba dentro del cojín, claro. Entonces tú te llevabas tu cojín para sentarte y si es que llovía, le habrías tenido un cierre y ahí mismo se guardaba el poncho.
3: Tremendo, y blanco, poner. Elegante. Claro. Era lindo. Bueno, hago pausa. Hago pausa. Son las 12:43. Digo, vamos a la nostalgia. Si Ecuador juega un amistoso, déjenlo al Olímpico Atahualpa, que sea la última vez. Hacemos una pausa y ya volvemos.
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0: 12 horas con 45 minutos. Nos separa cuarto de hora para la finalización del programa. Liga Yaucas. ¿Es favorito Liga, pregunto, para el partido del día sábado? ¿O no llega como favorito pese a que ganó 2 de los 2 jugados y Aucas perdió los 2 y Liga no ha perdido? ¿O es momento para que Aucas se destape?
1: Yo creo que es porque el Aucas, por cómo viene, en los últimos 5 no ha ganado. Por eso creo que no es el favorito.
0: No es el
1: y
0: favorito.
1: Y en cambio Liga, claro, viene no solo de ganar los 2, sino de conseguir la remontada con el Palmeiras. Va a estar lindo ese partido, sí, el fin de semana. Sí.
0: ¿Cuál va a estar más lindo, el del título o el del Aucas Liga, chicos?
2: Yo no quisiera hablar primero de favoritos. Yo quiero hablar de obligaciones.
0: Ajá.
2: De obligaciones. Nervioso.
0: Bueno, a ver.
2: Liga tiene la obligación de ganarle a Sociedad Deportiva Aucas.
0: Pero Aucas no.
1: Pero Aucas también tiene la obligación de ganarle a Liga.
2: Obvio, pues. Yo no digo que no, yo no digo que no. Hay obligaciones, tanto para Liga como para Aucas, en este preciso momento, porque ya no hay tiempo para lamentaciones después de este partido. Ganas o pierdes o empatas, y dependiendo cuál es el resultado, va a ser tu ubicación. Para Liga, la responsabilidad por ser local, uno, ¿no? Dos, porque si es que no queda en segundo lugar, mucho se ha hablado del famoso Mundial de Clubes. Entonces, el objetivo está ahí. Si hablamos en un rango de responsabilidades y obligaciones, no es que Aucas no tenga las obligaciones o la responsabilidad de ganar, pero Liga tiene un objetivo mucho más alto, que no está acá a nivel local. Para Aucas es meterse en los puestos de torneos internacionales. Para Liga es pensar en un posible torneo internacional a futuro. Entonces, creo que por ahí hay una notable diferencia entre lo que se está jugando el uno, porque si bien es cierto, Liga puede clasificarse a una fase previa y hay una posibilidad latente, es muy distinto pensar en el ranking cuando entras desde la fase de grupos y tienes que sufrir en las fases previas. Entonces, desde esas obligaciones y desde esas responsabilidades, Liga tiene mucho más que perder que obviamente que Sociedad eso sí. Deportiva Aucas.
0: Messi.
2: Luego, me gusta más el partido del fin de semana, porque define campeón el de Independiente, ¿eh?
0: Ok.
1: Se terminó mojando, bien.
0: ¿Está bien? ¿Ah? ¿Está bien? A mí me parece más atractivo el partido del Superclásico, por ejemplo. Si tengo que elegir uno, menos mal, no son como la Champions, sino son en horarios distintos y puedo ver los dos y puedo disfrutar los dos.
1: Eso es una realidad.
0: Eso me encanta, porque ayer, por ejemplo, me volvía loco. El partido de la Roma con el Real Madrid es de los mejores partidos del año y jugaba a la misma hora del City con el PSG. A mí me molesta con sé que se juega a la misma hora, pero ya me acostumbré. Acá, por suerte, puedo ver el uno, disfrutar del Independiente y de ahí el otro.
2: Libertad de elección, pichón.
0: Vi los dos ayer.
1: No, haciendo zapping ahí con los dos.
3: Ya no creo.
0: O sea, en el celu y el otro era.
3: Uno se queda viendo más que el otro. Siempre uno se queda viendo más que el otro toda la vida.
1: Yo tengo que confesar que me perdí el del Real Madrid. Es decir, yo veía las notificaciones nomás y claro, decía,
0: una
1: no puede
0: locura
1: ser.
0: De partido.
1: Pero el PSG contra el City estuvo realmente bueno, además repleto de golazos. En todo caso, lo que sí creo es que este Macará del Topo Sanguinetti, vamos a ver si aguanta la arremetida del Independiente. Porque el Independiente, la última vez que jugaron, en 15 minutos le hizo 3. Y parecía...
0: 3-1 fue, ¿no?
1: Sí, al final 3-1, sí. Pero parecía que la cosa iba a ser terrible. Entonces veamos si es que el Topo logra aguantar a este Independiente, porque sabemos cómo juega el Macará. Se conocen de memoria, cuando salen de contragolpe o de transiciones rápidas, termina siendo un equipo letal. Entonces, yo no sé si por fútbol incluso ese va a ser... Me quedo con ese. Pero después, por todo lo que significa un superclásico, porque es este Liga contra el Aucas que están peleando efectivamente por la Libertadores, también atrae muchísimo este otro partido.
0: Hasta el Barcelona Católica me atrae. Son 3 lindos partidos. ¿Qué dices, Messi?
3: Barcelona Católica. Barcelona está pero con el agua hasta el cuello. Y se van a jugar una final porque no hay mañana. Ni el empate le sirve a Barcelona.
1: Son 6 partidos. 6 partidos que no le logra ganar Barcelona Católica. Todo el 25, los 4 y los 2 de este 26.
0: Mira tú, qué buen dato ese. Hoy lo escuchaba Clavijo temprano. ¿Clavijo tiene contrato con Católica todavía?
1: Hasta el 27.
0: Hasta el 27, o sea.
1: Barcelona
0: hasta
1: todavía... el, no, no, o sea, todo el 27 tiene contrato.
0: Ok. ¿Qué iba a decir?
2: Finaliza en 27.
3: No, solo un dato aparte. Barcelona todavía nunca ganó en el Estadio Independiente tampoco, ¿no?
0: No, todavía.
3: Nunca ganó en Chillón, ¿no?
2: Ah, ¿no ha ganado?
0: No.
3: No, no ha ganado, no ha ganado.
0: Ni siquiera cuando visitó a la Católica en Chillón.
3: Sí, sí, sí, es verdad.
2: Hijo, no, no, ¿cuántos años ya tiene?
0: Liga, perdió 1-0.
2: ¿Cuántos años de inaugurado ya tiene?
0: El 22 fue, y creo que desde el 21 se juega ahí sin terminar de construir el estadio y que ahí gana Independiente, gol de José Enrique Angulo sobre la hora, me acuerdo.
2: Sí, sí, pongámosle que 23.
0: Ya no, no, antes, no, antes, 22. Mínimo 22 ya jugaron.
2: Ya son 4 años ya que no gana, entonces ya.
3: Sí. Igual, cuidado, en todo caso, 26, digamos, ¿eh? Digamos dos cosas. Una, que Independiente no considera el partido de Barcelona clásico por esto. Y otra, que no, no, no. Y otra, que en algún rato se rompe también, ¿no?
2: Tío.
3: Algún rato
1: inaugurado
3: se rompe,
1: ¿no? El 20 de marzo del 21.
0: Ya ves, por eso te digo, yo estoy. Me acuerdo
2: 21,
0: claro. De eso.
2: Ya.
1: 21,
0: ahí jugó 22, años,
1: 23, ¿eh? 24,
0: 25, 26.
1: 25 y 26.
4: Ah, vamos a ver, todavía
0: las
4: le falta.
0: Las matemáticas
4: jugar acá.
0: Son exactas.
1: Todavía le falta a Barcelona juegan, un claro, partido más. Un partido y eso más. Que el año pasado o hace dos, ¿cuándo fue que jugaron dos partidos más de Libertadores? El año pasado.
0: El año pasado.
1: Jugaron, y en el, decir, claro, jugaron dos partidos, uno allá.
3: Igual
1: pero
3: ya
1: otro
3: le
1: acá.
3: Ganó, ¿no? Pero en el Monumental ganó.
0: Gol de Carvalho.
3: Cuando llegó y apareció el 10 que te cambia la ecuación.
1: Sí, sí, sí.
3: Te cambia la ecuación. Te cambia la ecuación.
0: Este año, dices tú. Claro, claro.
3: Sí, sí, claro. Pero bueno. El punto
1: ¿cómo
3: es que
1: así hace Damián Díaz, que así le, claro, dijo a los del Independiente.
3: Claro, él no va a poder decir, en Chivejo no va a poder decir, yo aquí, Dios, la vuelta no va a poder decirla porque no la ha hecho.
0: No la ha hecho. Oye, no, ¿sabes que Barcelona estuvo a nada de ganar en el estadio de Independiente del Valle? Recuerdo haber estado con Gavica en esa transmisión y se volvía loco porque si Barcelona ganaba ese partido se prendía y le pitan un penal al último minuto, creo que fue 2024. Iván Nixon Molina y le tapa el penal el arquero, claro, Independiente del Valle. Claro. Moisés Ramírez.
3: Ese penal lo condiciona a Nixon Molina,
0: claro,
3: en su futuro.
2: En la temporada.
0: Sí, minuto, claro, 94, no, además.
3: Quedó, estuvo pero cerca, señaladito Nixon Molina esa temporada. No, me acuerdo muy
0: bien. Y aparte, Gavica no quiso ni comer, me acuerdo.
2: No, pues y aparte, psicológicamente Molina no fue el mismo hasta ahora.
0: Claro, me acuerdo.
2: Ese penal. Ese penal fue decisivo.
3: Es verdad. Pero bueno, en tal caso, ahí va Barcelona con su urgencia contra
2: señores,
3: la Universidad Católica.
2: Tiro libre peligroso para Nilson Angulo. Ah, tiro libre peligroso para Nilson Angulo. Tengo fe. Veamos.
0: Dios mío, a ver, minuto 3 del segundo tiempo. Pongámosle un contexto a las personas que no nos están por viendo, favor, si no nos están escuchando. Esta es la Europa League, ¿no?
1: Sí, Juanquito, la Europa League.
0: Está perdiendo en Portugal 1-0 el equipo del Pepo.
2: Uno viejo.
0: 23, 24 metros de distancia. Tiro libre, parado frontal al arco, vestido de rosa como la Pantera, el uniforme del Sunderland. Y no sé si le pega. No, le pegó el 15. Ahí está, por eso, no, por eso erraron. Tanto.
1: Y más lo que hicimos del show de esto. De
0: no,
1: este
0: tío. Puedo creer.
3: Te voy a decir una cosa.
0: Si era gol, era.
3: Escúchame. Pero el tema sirve, está bonito. Porque la verdad que a mí sí me hace sentido un Nilson pateador de tiros libres en la selección, ¿eh?
0: ¿Sí?
3: O sea, yo prefiero mil veces al Nilson pateador de tiros libres que al Moisés pateador de tiros libres, por si acaso. Yo.
1: De todas formas, el que se encarga de cobrar los tiros libres que son al arco es Pervis Estupiñán cuando está en la cancha. Él ha sido normalmente
0: Él
1: hizo gol a Colombia en una de las eliminatorias.
3: Claro. Bueno, mejor que Pervis, Nilson. Para mí,
0: sí, coincido. Me gustaría.
3: En la libretita, Gallardo puede tranquilamente decir, tiro libre, Nilson.
1: ¿Y no Pedro Vité?
2: No, gracias, Nilson.
0: ¿Sabes quién pateaba también? Pateaba Ener.
3: Pero
0: Ener pateaba.
1: Ener Valencia también le pegaba.
0: Ener pateaba. Pero ahora, ¿cuáles deberían ser los tres? Yo creo que Vite, o sea, detrás del Pepo. Pepo, Vite y de ahí, no sé, de Moisés, o sea, no me acuerdo.
1: Si es que no estuviera, en la cancha Pervis.
3: No, pues sí, pateó un montón Pervis. Y se las dio al arquero rival. Entonces,
2: claro.
3: Tranquilo, ya está. No, es bueno, mejor 5, pero tiro libres, creo que hay jugadores que tienen el pie suficiente como para poder ejecutar mejor.
2: ¿Sabe qué siento yo? Que le estamos dando muchas obligaciones y responsabilidades a Moisés. Cuando Moisés es muy... muy, pero muy bueno quitando la pelota.
3: Sí,
2: dejémosle,
3: señor,
2: que quite la pelota.
3: Bien.
2: Y no le digamos, patea los tiros libres, patea
3: bien
2: los corners, centra, bien, cabecea.
3: Bien.
2: Haga lo que sabe hacer.
1: Pero cada tanto pelota nos hace falta unos que tiren centros, porque cuando...
0: Moisés estuvo muy mal,
1: pero no solo él. Pero cuando cobraba Ángel o el mismo Pervis,
0: la mayoría,
1: los centros tampoco eran buenos. Entonces, Efectivamente, había que buscar a alguien que meta un buen centro.
0: Hay un título que deja Gallardo en la última conferencia de prensa ya en el Estadio Nacional de Tokio, en una rueda de prensa que tuvo mucho contenido además, donde él manifiesta que se tienen que acostumbrar los jugadores a lo que él busca y los jugadores tienen que refrendar su convocatoria a la selección siendo protagonistas y jugando en su club, porque es mucho más fácil llegar a la selección jugando que sin minutos. Y yo me pongo a pensar, Ángelo Preciado ayer ni siquiera entró al cambio y Steven Franco jugó de lateral derecho pues con el Atlético Mineiro, en una posición que a mí en lo particular no me gusta, pero
1: eso ya
0: ahí
1: se ha vuelto,
0: ya se ha vuelto normal. Él, exacto.
3: ¿Quién fue el pionero de ponerlo a Franco
0: no, de lateral derecho? No, pero no lo nombres.
3: Gracias.
2: Le complicó Gracias. La carrera.
0: Ahora, creo que para Gallardo
3: otro hace polifuncionales ahora.
0: En septiembre
1: capitana del Mineiro.
3: Sí. Por si acaso, siendo lateral derecho, ¿no? Siguiendo los consejos que dejó
0: Becasés.
3: El Voldemort de usted.
0: Qué difícil Voldemort. Va a ser para Gallardo, qué difícil va a ser para Gallardo dejar afuera algunos que no merecen estar, como ya lo dejó a Páez, por ejemplo, de manera acertada. Dejando, Ángelo Preciado fue una avenida, pues, en ese partido con Panamá. Y el primero con Corea del
1: con
0: Sur.
1: Corea también.
0: De igual manera.
1: Me gustó mucho.
0: Y ya no jugó con Japón. Necesitamos urgente un lateral derecho. Ojalá lo pueda probar a Daicol. Después, capaz y Daicol no está a la altura, pero hay que verlo.
1: Sí, sí,
0: no,
1: está listo.
0: Hay que verlo.
3: Para mí Daicol está listo.
1: Que venga a jugar a la altura entonces, uno de los amistosos, y que juegue claro, Daicol Romero.
0: Con Costa Rica en el Atahualpa.
1: Y ahí todos son felices. Claro. Tienes un lateral que corre de arriba abajo, que entrena todos los días en la altura. Después del otro partido puede ser en Guayaquil.
3: Está la opción de Brian Carabalí también, por si acaso. Sí. También Carabalí. Está la opción de Brian Carabalí en el de Barcelona. También está, por si
1: pero
3: acaso.
1: La pregunta es si usted, señor Navas, se cree eso que acaba de decir. ¿Está para la selección Brian Carabalí o se ríe nomás y ahí dejamos el comentario?
0: Creo ya. Que no está.
3: No, ya está.
1: Creo que queda claro.
0: Oye, no, se mojan. Pero afuera perdón, no hay
3: Daicol,
0: ninguno.
3: Daicol puede jugar en el llano tranquilamente también.
0: Tranquilamente.
1: Sí, absolutamente.
3: Y da sasazo en el llano hecho.
1: Yo decía como no excusa responde. Para traer también el partido.
0: No se mojan. A mí me preocupa que no tenemos a nadie detrás de Ángelo Preciado, que ya ni juega.
1: Es que José Andrés
0: Franco,
1: Hurtado.
0: José Andrés, yo sigo esperándolo al chico, ¿ah? Sigo esperándolo.
1: Pero es que ese es el tema, que el mismo ni Gallardo juega. Lo tiene como cuarta opción, porque entró Ángelo Preciado después, Alan Franco después de Ángelo Preciado, claro. Y si no, Félix Torres. No estaba ni siquiera José Andrés Hurtado, que jugó unos pocos minutos.
0: Qué difícil. ¿No? Cómo extraño a Ulises. Es más, teníamos a dos buenísimos ahí, que Neisser era tan bueno que no jugó por derecha y jugó por izquierda.
1: Juan Carlos Paredes también estuvo
0: Y te cumplió la hormiga. Y la hormiga te cumplió. Sí. Bueno.
3: Walter Ayoví también fue en un rato lateral. ¿No?
0: Por la zurda, por el otro lado. Eso es toda de Reinaldo Rueda, ¿no? La defensa, esa defensa, mira cómo ha evolucionado. Frickson Erazo y Gabriela Chilier. Y ahora William Pacho y Piero Hincapié.
1: Ahí está
0: Joel
1: Ordóñez.
2: Poroso la sombra era el inicio, la primera.
0: Claro. Poroso pero después sombra. En la renovación ya llega Rueda y con Rueda ya viene Frickson y Campos.
2: Ah,
0: o Frickson y Guagua.
2: Con Iván Hurtado Iván. También estaba ahí. Hurtado
0: sombra.
2: Poroso
0: sombra.
2: Creo que fue. No, Hurtado Poroso creo que fue el debut
0: en Italia.
2: Contra Italia.
0: Claro.
1: Es que jugó tanto el Bambán que más bien el que cambiaba era el compañero
0: o
1: del
0: sombra,
1: Bambán Hurtado.
0: Poroso y después la sombra se ganó el puesto porque Poroso lamentablemente claro. Contra el Toro
2: Italia,
0: Vieri.
2: Pues acuérdate, claro.
0: Quedó
2: pues,
0: ahí.
3: Iván Sombra era para mí la
0: mejor.
3: Más
1: pero en el 2010 no jugó un poco también en la eliminatoria del 2010,
0: sí,
1: no
0: claro.
1: Jugó un poco el Bambán.
0: Claro, todavía. Para el 14 te digo que ahí llega Rueda.
1: Claro, ahí ya llegó Rueda.
0: Exactamente. Bueno.
2: Pero Iván Sombra, esa era una dupla que arriba no le ganaba a nadie. Pues.
0: La mejor dupla.
2: Era una locura. Le veías a la sombra que se levantaba y
0: tremendo.
2: Brillaba literalmente. Y cuando daba el cabezazo, sí se ha dado cuenta, le salpicaban las gotitas del sudor y decías, ¡qué hombre! ¡Qué
1: la,
2: de
1: la mejor dupla y en mejor. Números, ¡qué hombre!
0: Números
1: ¡qué hombre!
0: Y en números diría Messi Navas la de Becasés.
1: Es una realidad. Que con Gallardo, por ahora, perder. Hace agua la defensa
3: eso
1: de
3: Ecuador. Eso va a quedar ahí en la historia.
0: Sí, sí.
3: En la historia está quedando 19. ¿Eh?
0: Es verdad.
3: Y supérenlo.
0: Nos vamos. Pásenla bien, como dice Dani, mejórense. Mañana hay atención de prensa en el CAR Edgardo Bauza. Mañana Juanjito no nos acompaña. Estaremos ahí ping-pong con Dani en el CAR, con Maite, con Messi Navas también, para lo que va a significar el cierre de semana y el inicio de la semana 3 de los hexagonales y cuadrangulares.
1: Tengo una última información.
0: Sí.
1: Reportan acá en las distintas redes sociales, gente cercana al Quito,
0: epa,
1: que el Santa Fe ha sido descalificado de la segunda categoría, pero que no habrá ningún equipo que tome su lugar. Entonces, que el Deportivo
4: maravilloso
1: Quito queda eliminado. Ahora sí, si es que hacía falta confirmación, que ya era oficial después de toda la bulla de todo esto, la federación efectivamente decidió descalificarlo.
0: ¿Está bien?
1: Faltará todavía el comunicado justicia oficial de la federación.
0: ¿Está bien? Eso está bien.
2: Oiga, y del Macará nada, ¿no?
0: Nada todavía.
1: No todavía. Seguimos esperando.
0: Ojalá sea mañana. Nos vamos. Pásenla bien. Chao Messi, chao Dani, chao Juanjito.
1: Fuerte abrazo. Mejórense.
0: Buenas tardes.
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0: le informa la hora. 13 horas en punto.
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3: Amigos, buenas tardes, bienvenidos a las noticias en Teleamazonas. El gobierno pide la intervención de la fuerza pública para que empresas cumplan con la desconexión eléctrica dispuesta, tras difundir una lista de quienes no acatan la medida. Iván Rodríguez nos amplía en breve la situación en Mazar y Bernarda Ceballos nos hablará sobre la escasez del diésel en varias gasolineras de Guayaquil. Hola, Valerie.
4: Hola, Liz, amigos, buenas tardes. Además, la policía capturó a cuatro cabecillas del grupo Comandos de la Frontera, quienes estarían vinculados a los atentados contra militares y policías en la Amazonía ecuatoriana. Erika Vera nos va a contar en breve los detalles. Aquí arrancamos.
3: Y lo hacemos contándoles que el gobierno señala a 20 empresas de medio voltaje por incumplir con las desconexiones programadas para reducir la demanda eléctrica. José Julio Neira difundió el listado y pidió la intervención de la fuerza pública para garantizar el cumplimiento de la medida.
5: 20 empresas de medio voltaje permanecen conectadas al Sistema Nacional Interconectado, pese a las restricciones eléctricas dispuestas por el gobierno. Así lo señaló José Julio Neira en una nueva publicación en su cuenta de X, en la que expuso los nombres de las compañías y solicitó incluso la intervención de la fuerza pública para hacer cumplir las medidas. El incumplimiento de estas disposiciones, subrayó Neira, pone en riesgo el abastecimiento eléctrico de los hogares ecuatorianos, en un escenario en el que las autoridades buscan administrar las reservas energéticas y evitar una mayor presión sobre el sistema. Las restricciones para los consumidores de medio voltaje forman parte de las medidas de gestión de la demanda que establecen desconexiones programadas durante 3 días a la semana. Y es que con esto el objetivo es reducir el consumo de los grandes usuarios y preservar la disponibilidad de electricidad para el resto del país. Este nuevo pronunciamiento se produce después de la confusión generada el miércoles 14 de octubre, cuando un oficio de la Subsecretaría de Distribución del Ministerio de Ambiente y Energía comunicaba la desconexión durante 7 días consecutivos hasta el martes 20 de octubre para las empresas de alto y medio consumo. El documento fue aclarado momentos después por el mismo Neira, quien señaló que los términos de ese documento eran erróneos. En ese mismo contexto anunció la desvinculación inmediata del funcionario responsable de emitirlo. En su precisión detalló que los clientes industriales de alto voltaje categoría AB1 pueden retomar su consumo habitual de la red pública desde las 0 horas de este jueves 15 de octubre. En cambio, los consumidores de medio voltaje debían mantener la desconexión programada hasta las 24 horas del viernes 16 de octubre, descartando así una desconexión industrial generalizada durante 7 días, pero ratificó la continuidad de las medidas técnicas para evitar la saturación de la red pública de electricidad. A este escenario se suman los trabajos de mantenimiento previstos para este sábado 17 de octubre en el Sistema Nacional de Transmisión, con el fin, según se dijo, de preservar la estabilidad del suministro y la ejecución de los trabajos técnicos del sector energético. Astrid Singre, Teleamazonas.
4: El sector industrial pide al gobierno una planificación clara sobre las desconexiones eléctricas para evitar pérdidas en la cadena productiva. Esperan que se abra una mesa de diálogo con el presidente de la República para conocer cuál es la situación real de la crisis eléctrica.
6: Incierto. Esa es la palabra con la que los industriales definen su día a día desde que se iniciaron las desconexiones eléctricas el pasado 22 de septiembre, con 24 horas de corte y que en menos de un mes se transformaron en 72 horas.
7: Cualquier planificación que se haga de aquí en adelante sea una planificación de manera conjunta, donde ya podamos tener un diálogo mucho más transparente, abierto y permanente.
8: Necesitamos tener claridad de parte del gobierno, una buena planificación para que nosotros en nuestras compañías podamos organizarnos.
6: La reunión prevista para este viernes con el ministro de Ambiente y Energía sigue en firme, pero consideran ya no es suficiente para poder encontrar una salida a la crisis.
7: Y creemos que el presidente es la persona que va a tomar la decisión final sobre lo que se debe hacer, y con mucho respeto al ministro Blume, pero creo que esto debemos ya llegar a una solución integral, no solamente a ver cómo vamos resolviendo los problemas día a día o semana a semana.
6: A su criterio, la desconexión industrial no puede ser la única solución ante la falta de energía.
7: Ver cuál es el peso del consumo de cada sector, ver cómo se está moviendo la curva de consumo por cada uno de los segmentos y tomar definiciones conjuntas.
6: Y aunque aún no pueden cuantificar el impacto que tendrá en la producción, cada sector explica el efecto de una medida de este tipo.
8: Al apagar los cuartos fríos por periodos de tiempo prolongados nos generan hongos. Estamos rompiendo la cadena de frío y eso implica pérdidas grandes al sector. Por otro lado, en cultivos de flores de verano en los que se necesita energía eléctrica, nosotros necesitamos iluminar el campo con un generador eléctrico de emergencia que tenemos las fincas. No es posible hacer esto.
6: En el caso de las flores, por ejemplo, la preocupación radica en los compromisos internacionales.
8: Nos comprometimos con nuestros clientes el abastecer un San Valentín. Este rato está en gravísimo riesgo.
6: Todavía el gobierno no ha anunciado por cuánto tiempo se extenderá la desconexión de 3 días semanales, medida que temen pueda seguirse ampliando. Belén Merizalde, Teleamazonas.
3: La falta de lluvias comienza a pasar factura a los embalses de complejo hidroeléctrico Paute Integral.
4: La cota de Mazar, la represa más grande del país, mantiene una tendencia descendente y se acerca a su nivel crítico. Iván Rodríguez nos tiene detalles. Hola, Iván.
9: Gracias, amigas, amigos, ¿qué tal? Buenas tardes. La situación acá es más crítica de lo que se pensaba. Observe estas imágenes. La falta de lluvias en la cuenca del río Paute ha provocado que los niveles de agua que ingresan a los embalses que alimentan al complejo hidroeléctrico Paute Integral disminuyan considerablemente. Un claro reflejo es lo que se observa en la represa Mazar, cuya cota se ubicó este jueves en 2.123.90 metros sobre el nivel del mar, a tan solo 9 metros del mínimo requerido para una operación segura. ¿Y qué pasa más abajo en Amalusa? La cota sigue cayendo, hoy se ubicó en 1.973 metros, uno de los niveles más bajos del año. La preocupación aumenta porque el caudal del río Paute se ubica a esta hora en 60 metros cúbicos por segundo, una cifra inferior a los 90 o 100 metros cúbicos que se necesitan para mantener estable la cota de estos embalses.
10: Nosotros estamos recién iniciando el periodo de estiaje y el estiaje se va a extender, según dicen los expertos en climatología, pues hasta febrero o marzo, y apenas tenemos una reserva para unos 10 o 15 días.
9: Y el panorama podría complicarse si persiste la ausencia de precipitaciones. Los pronósticos apuntan a pocas probabilidades de lluvias durante los próximos días, lo que limitaría la recuperación de los caudales y los aportes de agua a este complejo hidroeléctrico. La evolución de los niveles de Mazar y el comportamiento del caudal del Paute serán determinantes para los próximos días o quizás horas. La atención se centra ahora en las condiciones climáticas y en el seguimiento a las reservas hídricas que sostienen una parte fundamental de la generación eléctrica del Ecuador. Es nuestro aporte informativo desde Mazar. Regreso a los estudios. Buenas tardes.
4: Buenas tardes, Iván. La oposición, ahora les contamos, que pide la presencia del ministro de Energía, Juan Carlos Blume, en la Asamblea para informar sobre la situación energética y los cortes de energía en hogares.
3: Además, se reclamó la aplicación de la llamada Ley Cero Apagones. ADN no se pronunció.
11: El pasado 10 de enero de 2024, la Asamblea Nacional aprobó la llamada Ley No Más Apagones, enviada en ese entonces por el presidente Daniel Noboa como económico urgente. Algo más de 2 años ha pasado y en medio de una nueva crisis eléctrica, la oposición en el legislativo reclama su aplicación y pide la presencia del ministro Juan Carlos Blume para que informe sobre lo que ocurre.
12: Es lo mínimo que puede hacer un funcionario. No solamente es porque es su obligación constitucional y legal, sino principalmente porque debería ser una obligación moral para cada funcionario. Funcionario que toma decisiones para el país. Y más aún hoy que estamos viviendo otra vez otra crisis energética que estaba anunciada.
11: La ley No Más Apagones creó un fondo de eficiencia energética, creó incentivos tributarios, condonó deudas y permite la adjudicación directa de proyectos de generación de hasta 10 megavatios. Los asambleístas de ADN no quisieron pronunciarse sobre este tema. Solo Sergio Peña, legislador independiente afín al gobierno, defendió las acciones del Ejecutivo y recordó que la falta de generación es una herencia de otros gobiernos.
13: Nosotros tenemos un problema de fondo y que los ecuatorianos lo sepan. En su momento nos metimos e invertimos todo lo que era para el Plan de Desarrollo Nacional Eléctrico de 20 años en todo lo que fueron hidroeléctricas. Aparte, es la Revolución Ciudadana, no la van a tener muy difícil.
11: El pedido para que el Pleno convoque al ministro de Energía lo presentará el correísmo la próxima semana. Pero que eso ocurra dependerá de la mayoría oficialista. En Quito, Karen Haro, Teleamazonas.
3: El diésel escasea en varias gasolineras de Guayaquil. Tanqueros esperan hasta 5 horas en las terminales de distribución de Petroecuador para obtener el combustible, mientras aún no hay un pronunciamiento sobre las causas. Bernarda Ceballos nos tiene los detalles. Hola, Bernarda.
14: ¿Qué tal? Buenas tardes. Sí, nos encontramos a esta hora del día en los exteriores del Centro de Abastecimiento y Distribución de Petroecuador, aquí en Pascuales, Guayaquil. Y es que sí, los conductores de tanqueros nos comentan el incremento en las horas de espera para poder obtener el diésel. Antes ellos aguardaban un máximo de 2 horas y ahora esperan hasta 5 horas. Y es que la alta demanda de diésel, impulsada por las desconexiones para el sector industrial, ha hecho que los viajes de abastecimiento disminuyan de 3 a 1 al día. Les tenemos preparado a continuación el siguiente reportaje. Veamos.
15: Que por el momento no hay diésel, es lo que se indica en varias gasolineras de Guayaquil.
16: ¿Diésel tienen suficiente?
17: No hay mucho.
15: Los despachadores comentan que hace más de una semana inició la escasez de este combustible. En el Centro de Abastecimiento y Distribución de Petroecuador en Pascuales, conductores de tanqueros comentan que la alta demanda de diésel, impulsada por las desconexiones para el sector industrial, ha hecho que las horas de espera para obtener este combustible incrementen de 2 a 5, ocasionando que los viajes de abastecimiento disminuyan de 3 a 1 al día.
18: Las empresas se están moviendo bastante, se están prendiendo los generadores y ese es el problema del tráfico que hay aquí.
14: ¿Usted a qué gasolinera va?
19: No, yo voy a una industria, a una camaronera. Viene de Manabí, viene de Loja. Cuando hay desabastecimiento por allá, ellos vienen aquí porque es la sucursal, la principal.
15: Desde la Cámara Nacional de Distribuidores de Derivados de Petróleo del Ecuador se recalca que desabastecimiento no hay. Lo que sí ha existido son retrasos en la descarga de diésel importado que han sido ocasionados por el oleaje registrado.
20: Se ha impedido que los buques grandes puedan acercarse a desembarcar. Entonces se hace un proceso que se llama alige, que es desembarcar en buques más pequeños que sí pueden llegar. Recordemos que semanas atrás hubo el problema en una estación de bombeo de Baeza, hubo un incendio que ya puso presión a la producción nacional y refinación del diésel.
15: A esta situación se suman los problemas logísticos reportados en el Canal de Panamá a causa de la sequía ocasionada por el fenómeno del Niño, que generan retrasos en el tránsito de los buques que transportan diésel importado a Ecuador.
20: Normalmente transitan 38 buques diarios, luego eso se bajó a 32. Obviamente ha habido un incremento de demanda. En esta semana, en el transcurso de esta semana, se regularizaría.
15: Hasta el momento, Petroecuador no se ha referido recientemente al tema.
14: Bien, nosotros continuaremos realizando el recorrido por varias gasolineras en la ciudad y también estaremos pendiente de lo que sucede precisamente en este punto en Pascuales, en el Centro de Abastecimiento y Distribución de Petroecuador. Ustedes continúan con más información desde estudio. Muy buenas tardes.
4: Muchas gracias, Bernarda. Buenas tardes. Y les contamos ahora que 4 cabecillas de comandos de la frontera fueron aprehendidos en 3 provincias tras 18 meses de investigaciones policiales.
3: Los detenidos serían los responsables de los atentados contra militares y policías en la Amazonía. Erika Vera nos tiene detalles. Hola, Erika.
16: Así es, buenas tardes, compañeros. Nosotros permanecemos acá en el Cantón Lago Agrio, provincia de Sucumbíos, donde estuvimos acompañando desde altas horas de la madrugada acá la Policía Nacional y el Ministerio del Interior en el denominado caso o la Operación Muralla, como parte de la desarticulación del Grupo Comandos de las Fronteras, vinculado a varios atentados militares y también policiales y a muertes violentas registradas en nuestro país. Para conocer un poco más, veamos el siguiente reportaje.
17: Ejecutar el operativo denominado Muralla sería en medio de estrictos controles de seguridad, que incluían retiro de todo tipo de comunicación. Este equipo periodístico viajó por más de 1:30 de Guayaquil a Lago Agrio, capital de la provincia de Sucumbíos.
16: Pasadas las 2 de la madrugada, iniciaron los operativos policiales en 3 provincias del país, Guayas, Orellana y Sucumbíos.
17: Tel Amazonas acompañó los despliegues en la parroquia General Farfán y Nueva Loja en Lago Agrio. En estos puntos, ubicados a escasos metros de la zona fronteriza entre Ecuador y Colombia, se aprehendieron a 2 hombres, alias Mazón y Meneses. Mientras que en Orellana y en Guayas, alias Raquetilla y Coche respectivamente. Según la investigación policial, que duró aproximadamente 18 meses, se confirmó que los 4 sujetos aprehendidos pertenecen a la organización Comandos de la Frontera y serían el brazo logístico y operativo para varios asesinatos y atentados.
21: Tuvieron participación directa en los lamentables actos contra los 11 militares en el Alto Punino y contra los 3 servidores policiales en Joya de los Hachas. Ellos participaron del acto criminal, por eso los cargos que están enfrentando hoy no solamente es delincuencia organizada, sino también es asesinato.
17: Los ahora aprehendidos eran quienes coordinaban, planificaban y financiaban los hechos violentos en el país, bajo la venia de alias Gerente, quien espera su extradición a Estados Unidos, aunque tras la detención del principal, Comandos de la Frontera se fraccionó.
21: Luego de eso empezó una disputa dentro de la misma organización, donde comenzaron a atacarse por quién llevaba el manejo financiero y comenzaron a matarse entre miembros de Comandos de la Frontera.
17: Alias Mazón, Meneses, Raquetilla y Coche fueron puestos a órdenes de las autoridades. Así también las evidencias encontradas en los domicilios. Uno de ellos tenía la fachada de un centro de uñas y en su interior una lujosa propiedad con un toque característico de quien es su referente. Tanto el presidente Daniel Noboa como el ministro de Defensa Giancarlo Lofredo se pronunciaron tras el operativo y destacaron que ante los hechos violentos no hay impunidad.
16: Y bueno, también es importante agregar a nuestro reportaje que alias Mazón, el líder principal de esta facción del Comando de la Frontera, será trasladado a la cárcel del Encuentro, mientras que los otros a otros centros penitenciarios del país, según lo que indicó el ministro del Interior. Ustedes continúan con más en estudios. Excelente tarde.
3: Igual para ti, Erika. Gracias. La Policía Nacional golpea la economía del grupo delictivo Los Águilas tras la captura de 7 de sus integrantes en 2 operativos casi simultáneos en el sector de Tres Postes, provincia del Guayas. Según las investigaciones, los aprehendidos se dedicaban al delito de extorsión en esa localidad, donde operaba su principal alias AA. Los uniformados hallaron armas, municiones y un chaleco antibalas en poder de los sujetos que amedrentaban a los dueños de fincas y negocios de Milagro.
4: Información del mundo, el Papa León XIV se recupera favorablemente tras la cirugía, aunque aún faltan exámenes para determinar si necesita tratamientos adicionales. Sus audiencias están suspendidas hasta el 20 de octubre y su gira por Sudamérica sigue en duda.
22: Millones de fieles alrededor de todo el mundo están pendientes de una misma noticia, la recuperación del Papa León XIV. Desde Roma hasta su ciudad natal, Chicago, la preocupación se mezcla con la esperanza, mientras el Vaticano sigue de cerca su evolución. El sumo pontífice de 71 años permanece hospitalizado en el policlínico Gemelli tras una intervención en la que le extirparon el lóbulo inferior del pulmón derecho, afectado por un tumor cancerígeno. Los últimos controles médicos son favorables. La radiografía muestra una buena recuperación del pulmón operado y los exámenes de rutina presentan resultados normales. De igual manera, la Santa Sede dio a conocer que León XIV ya camina, come con normalidad y realiza ejercicios de fisioterapia respiratoria. Sin embargo, aún falta determinar, mediante nuevos análisis, si la enfermedad se ha extendido y si será necesario aplicar tratamientos adicionales. Mientras tanto, las muestras de solidaridad se multiplican entre los fieles.
0: Hay una gran preocupación y cierta tristeza, pero esto también ha impulsado a la gente a rezar, reafirmar su confianza en Dios y poner la situación en sus manos. No es solo un acontecimiento médico, también es una llamada espiritual.
22: Decenas de personas se congregan en los exteriores del Hospital Gemelli para orar y pedir por la recuperación del Papa.
1: Como es un Papa muy simpático, nos sentimos muy cercanos a él. Tenemos grandes esperanzas de que pudiera llevar a cabo sus ideas.
22: Su enfermedad también obligó a replantear su agenda. Sus audiencias están suspendidas hasta el 20 de octubre y sigue en duda su gira por Uruguay, Argentina y Perú, prevista para noviembre. A poco más de un año de su elección, el desafío es recuperarse sin perder

acción colectiva por parte del cuadro parisino. Para este nos vamos al partido entre el Feyenoord y el Como, otro de los grandes goles que tuvo esta jornada. Ahmed Musa era quien ponía ese tanto. Haaland de cabeza, posición incomodísima para el delantero noruego del City, y resolvió de la mejor manera. Roma frente a Real Madrid, partidazo que tuvo varios goles, entre ellos golazos como este de Rune de media distancia. En el mismo encuentro, en el Madrid también, Mbappé decía presente para contribuir con su cuota goleadora y anotarse en este ranking con este zapatazo de media distancia. Volvemos al City frente al PSG, el golazo de Vitinha desde el borde del área para convertir uno de los tantos en la goleada parisina. Betis frente a Porto, por supuesto, también tuvo golazos como este de Ajen Howa, con asistencia de taco de por medio en el partido que terminó con triunfo bético. Schalke frente al AEK Atenas, el tanto de Mendoza, es uno de los mejores que tuvimos en esta jornada de Champions. Otra vez el Betis Porto, miren este, qué golazo, qué definición de Ezzurri para poner esa pelota en el ángulo. Y revisamos también el de tiro libre de Gabri Veiga, que se ubica en el puesto número uno. Una jornada llena de goles y golazos en la UEFA Champions League, como también tuvimos bastantes goles en la semifinal de ida de Copa Sudamericana que se disputó ayer entre el Atlético Mineiro y el Montevideo City Torque. Tuvimos acción ya por estos primeros 90 minutos de semifinales, donde el Mineiro parece que ha puesto un pie en la siguiente fase. Nada está dicho porque esto es fútbol, pero se ha logrado una muy buena ventaja. Definirá como visitante, pero este gol de Reinier a los 36 le daba la ventaja al equipo de los ecuatorianos Franco Minda y Preciado, que obtuvo una buena ventaja. Después recuperaban desde el fondo, quedaban espacios y Bernard a los 41 se encargaría de poner la segunda del partido para el Mineiro. 2-0, todo esto en la primera parte. Luego nos iríamos hasta el segundo tiempo, minuto 79, cuando llegaría el tercero del partido. Thiago Borbas pondría la tercera para que esto sea goleada. Y tiene así el Mineiro una buena ventaja de cara a lo que será la revancha. Por semifinales de Libertadores, Fluminense Palmeiras se enfrentaron. El Palmeiras con este gol de López, el argentino de los 44, se adelantaba en el partido. A los 84, en cambio, Freitas iba a poner la segunda del encuentro. 2-0 de visita en este partido de ida. Pero Fluminense en los adicionales logró meter el tanto del descuento por intermedio de Nata. Con esto al menos acortó la diferencia en el marcador global. Quedan 90 minutos para saber cuál será el finalista de la próxima edición de la Copa Libertadores, que hoy tendrá su segunda semifinal en su partido de ida. Se enfrentarán Estudiantes de La Plata y el Flamengo, equipo de los ecuatorianos Gonzalo Plata y Anthony Valencia. Juegan hoy a las 7:30 de la noche, será el compromiso. Flamengo llega además como líder del torneo brasileño, del Brasileirao, y con la posibilidad de que los tricolores sumen minutos y puedan de esta manera lograr un resultado favorable junto a su club, pensando en la posibilidad de llegar a la final del torneo. Y se viene una nueva fecha del Campeonato Ecuatoriano de Fútbol este fin de semana, con acción en señal abierta en la cancha de Teleamazonas, porque este día sábado, 17 de octubre, desde las 13:55, estaremos con el partido entre Macará e Independiente, partido que puede definir el campeonato. Si Independiente del Valle gana, se proclamará campeón de la temporada 2026 del fútbol ecuatoriano. Con eso estamos cerrando por ahora los deportes. Enseguida en Deporte Total tendremos mucho más. Hacemos una pausa y ya regresamos.

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14: Estamos de regreso con más información. Al menos media docena de extradiciones a Estados Unidos se concretaron desde que la medida fue aprobada vía consulta popular en 2024. El próximo 29 de octubre, Daniel Salcedo y el ex agente de la policía, Ronald Herrera, se sumarán a esta lista.
15: Sensual. 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
16: Daniel Salcedo y Ronald Herrera son dos de los tres hombres que aparecen en este video grabado en la cárcel 4 en Quito en 2021, ampliamente difundido en redes sociales. Y es que en ese penal se conocieron. Salcedo cumplía una pena por un caso de corrupción en la red pública de salud y Herrera una por un caso de robo con muerte en Cuenca. Fue el inicio de una alianza que hoy tiene un nuevo giro. Ambos, quienes permanecen en la cárcel del Encuentro en Santa Elena, serán extraditados el próximo 29 de octubre a Estados Unidos. En ese país afrontan cargos por tráfico de drogas y de armas de fuego, mientras en Ecuador sus condenas quedarán suspendidas temporalmente. Ambos son piezas clave de la investigación por el asesinato de Fernando Villavicencio. Salcedo como facilitador logístico, Herrera, a cargo de los seguimientos que se efectuaron.
17: Mucho antes del asesinato, Serrano había reclutado agentes como Ronald Herrera para realizar misiones clandestinas. Esa estructura permitió obtener información sobre itinerarios, vehículos, escoltas y rutinas de Fernando y vulnerar su cápsula de seguridad.
16: El ex uniformado Ronald Herrera se sumó a las filas de la policía en 2013. Integró la unidad antidelincuencial y fue parte de los operativos Eslabón del entonces ministro José Serrano, también vinculado en esta trama. Herrera confesó que bajo el alias de Jonathan operó también en misiones clandestinas entre las que se incluía seguimiento a opositores e implantación de evidencias. De policía condecorado a extraditado junto a Salcedo, integrarán la lista de media docena de ecuatorianos enviados a Estados Unidos desde que en 2024 se aprobó esta medida vía consulta popular. En ella constan ya alias Fito, alias Patucho Celso, alias Topo, alias Llanero, su pareja Nirama y Luis Aro, requerido por un caso de abuso sexual. Carlos Acoto, Teleamazonas.
14: ...2.500 recintos de contingencia tiene el Consejo Nacional Electoral para enfrentar posibles afectaciones ante el fenómeno del Niño. Además, ya se registran más de 4.000 alertas de pre-campaña y la impresión de papeletas tiene un avance del 26%.
18: Restan 45 días para las elecciones y el Consejo Nacional Electoral ya distribuye el material al exterior. En entrevista con Teleamazonas, José Cabrera informó que la impresión de documentos electorales registra un 16% de avance, un 26% las papeletas para las seccionales y un 50% de las papeletas del Consejo de Participación Ciudadana están listas.
19: Hemos empezado ya a enviar al exterior los kits electorales a Rusia, que es el país más distante. Enviamos el día lunes y al resto del mundo estaremos enviando el 24 de este mes.
18: Además, en 14 provincias el 100% de sus candidatos están calificados y otras 6 están por arriba del 90%. Con ello, el CNE espera que este fin de semana la ciudadanía conozca los nombres de los candidatos. En cuanto al fenómeno del Niño, informó que cuentan con 2.500 recintos electorales de contingencia en todo el país y que ya se comparte esa información con los GATS.
19: El listado de los recintos hemos entregado a la Secretaría Nacional de Gestión de Riesgo, a los GATS parroquiales, municipales, de tal manera que los accesos a esos recintos estén libres. Estamos monitoreando con las mesas de seguridad la situación del clima.
18: Además, sobre campaña anticipada, aseguró que hasta ahora se han levantado 4.066 alertas para imputarlas al gasto electoral, aunque sin denuncias formales.
19: Nosotros estamos recogiendo las evidencias que si se pasan del máximo de gasto electoral estarían cometiendo una infracción que será informada al Tribunal Contencioso Electoral.
18: Respecto a la promoción de los aspirantes al CPCCS, detalló que para cada uno se destinarán $50,000 y se vigila que los actuales consejeros no usen recursos públicos. Finalmente, informó que el 56% de miembros de juntas receptoras del voto ya fueron capacitados. Lucía Clavijo, Teleamazonas.
14: Hasta este jueves, los 21 postulantes que fueron descalificados del concurso para fiscal general tienen plazo para presentar sus apelaciones ante el CPCCS. Dos de las mejores puntuadas cuestionan el proceso y no descartan presentar otros recursos si el pleno del CPCCS decide dejarlas fuera del proceso.
20: Este jueves finaliza el plazo para que 21 postulantes que quedaron descalificados del concurso para fiscal general presenten sus apelaciones ante el Consejo de Participación Ciudadana y Control Social. Entre ellos están las dos candidatas mejor puntuadas, las juezas Daniela Camacho e Inés Romero, quienes cuestionan la legitimidad del proceso, así como los argumentos de sus impugnaciones.
21: Se me saca por haber presentado excusa en el caso Las Torres.
22: Quien convertido en un pecado capital.
21: Cumplir con la ley, quedarse callado sería lo grave. Al sacarme, ya no tenemos competidores. Son 21 postulantes los que están fuera. Hay una diferencia abismal de calificaciones.
23: ¿Cómo puedes descalificarse de un concurso para fiscal general del Estado a una postulante por recibir vivir en la parroquia rural de Cumbayá? No se puede tachar de falta de probidad a un postulante por haber aplicado una acción afirmativa que la misma comisión ya la calificó.
20: Camacho, quien obtuvo 48 de 50 puntos en la fase de méritos, asegura que existió una falta de motivación en la impugnación que se aceptó en su contra.
21: Hay una sola sentencia que utiliza la comisión para decidir excluirme del concurso.
20: Destaca los más de 30 años en el ejercicio profesional y sostiene que en ningún cargo ha tenido problemas con su probidad.
21: Voy a demostrar normativamente, constitucionalmente, que yo he actuado con probidad de acuerdo a lo que manda la ley.
20: De su lado, Romero cuestiona que uno de los argumentos por los que fueron descalificados la mayoría de concursantes haya sido la falta de probidad notoria, pues dice que esto deja un precedente.
23: Pues han sido descalificados hoy por falta de probidad, es decir, los mejores puntuados no vamos a poder participar nunca más en ningún concurso público.
21: Los mejores puntajes están fuera. ¿Eso es elegir un fiscal a conveniencia o a miedos?
20: Camacho y Romero no descartan interponer otros recursos si el Pleno del Consejo de Participación decide excluirlas del proceso. Según el reglamento del concurso, esto se conocería el 22 de octubre. María Fernanda Utreras, Teleamazonas.
14: Amigos, hacemos una pausa, pero les recordamos que usted nos puede seguir en vivo en donde se encuentre. 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Ya regresamos con más.
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0: Seguimos con más. Ucrania abrirá su embajada en Ecuador a finales del 2026 tras 4 años en guerra con Rusia. El país busca reconstruirse, retomar los niveles de comercio bilateral y alcanzar acuerdos educativos y tecnológicos.
1: El Amazonas conversó con el embajador concurrente, quien dio detalles más bien de estos proyectos.
2: Esta foto tomada en el marco de la Asamblea General de la ONU no fue solo protocolaria, fue en realidad el preludio de una relación bilateral más cercana. Tras más de 4 años de conflicto bélico, Ucrania consolida sus lazos con América Latina y Ecuador está en el centro de su agenda. Yuri Polyukhovich, embajador concurrente de Ucrania en Ecuador, visitó el país y conversó con Teleamazonas. Uno de los principales objetivos, dijo, es abrir su embajada en Quito hasta fin de año e impulsar las relaciones en materia de defensa, seguridad alimentaria, comercio y más.
3: Ucrania sigue siendo un mercado estable para los productos ecuatorianos, como banano, rosas, café, cacao, productos del mar, especialmente camarones y frutas exóticas. Y nuestro objetivo es recuperar los volúmenes de comercio que teníamos antes de la guerra y asegurarnos contratos directos, sin intermediarios. Por su parte, Ucrania es un importante productor de fertilizantes minerales, productos agroquímicos, farmacéuticos, aceite de girasol, cereales, maquinaria y equipos tecnológicos. Y actualmente nuestras exportaciones están bastante limitadas por la guerra. Pero estos sectores serán la base para recuperar plenamente el comercio entre nuestros países.
2: Aunque el conflicto no ha cesado, Ucrania busca desde ya levantarse y reconstruir el país.
3: Modernizar completamente nuestra infraestructura. Esto incluye el uso de tecnologías verdes. Otro principio es la digitalización. En los proyectos de nuevos edificios se incluye el costo de construir refugios, no solamente en los espacios comunes, sino también dentro de los apartamentos. Y las empresas ecuatorianas pueden encontrar oportunidades muy interesantes, por ejemplo, en el sector agroindustrial, la construcción, la ingeniería.
2: Para que la guerra termine, explica el embajador, se necesitan al menos 5 puntos, entre ellos el retiro completo de las tropas rusas, la compensación de daños, garantías reales de que no existirán más ataques, pero sobre todo, la liberación de prisioneros, entre ellos niños.
3: 22.000 niños ucranianos fueron secuestrados.
2: En Ecuador viven actualmente 800 ucranianos. Belén Merizalde, Teleamazonas.
0: En Estados Unidos, Nicolás Maduro y Cilia Flores se declararon inocentes ante la justicia tras una nueva imputación que incluye presuntas torturas a ciudadanos estadounidenses. El juez pospuso el inicio del juicio hasta el 14 de junio del 2027.
4: Nicolás Maduro y Cilia Flores regresaron al juzgado en Nueva York. Ahora el expresidente venezolano y su esposa volvieron a declararse inocentes, esta vez por las nuevas acusaciones, que incluyen torturas a ciudadanos estadounidenses. Durante la audiencia, Maduro rechazó todos los señalamientos y calificó las imputaciones como falsas. Los cargos actualizados sostienen que el gobierno venezolano utilizó la represión y la tortura contra opositores militares y detenidos, entre ellos 3 ciudadanos estadounidenses. Además, ambos enfrentan cargos relacionados con narcoterrorismo, tráfico de cocaína y armas. El juez, Alvin Hellerstein, fijó una nueva audiencia para diciembre y pospuso el inicio del juicio hasta el 14 de junio de 2027. Mientras tanto, Maduro y Flores permanecen detenidos en Estados Unidos, a la espera de que avance un proceso judicial que podría tener importantes repercusiones políticas y diplomáticas. Mateo Paredes, Teleamazonas.
5: Más adelante, nuestra primera finalista del Miss Grand International, Ciara Andrade, llegó al país y fue recibida con muchísimo cariño.
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1: Brasil se encamina a una segunda vuelta electoral muy ajustada con un empate técnico entre Flavio Bolsonaro y Lula da Silva, según una encuesta. En paralelo, el Senado aprobó una reforma que reduce la jornada laboral de 44 a 40 horas semanales.
4: Brasil se encamina a una segunda vuelta electoral de alto voltaje. Dos puntos porcentuales separan a Flavio Bolsonaro de Luis Inácio Lula da Silva, mientras una reforma laboral prometida por el mandatario busca conquistar el respaldo de los trabajadores. A 11 días del balotaje, el senador Flavio Bolsonaro, hijo del expresidente Jair Bolsonaro, alcanza el 46% de la intención de voto, frente al 44% del actual presidente Lula da Silva. Una diferencia mínima que, con un margen de error de 2 puntos, configura un empate técnico, según la encuestadora Quest. Apenas el 1% de los electores sigue indeciso, mientras que el rechazo a ambos candidatos supera el 50%. Por eso el desafío es movilizar a sus bases, atraer a los votantes del adversario antes del 25 de octubre. En paralelo, Lula busca marcar diferencias con una de sus principales promesas de campaña. El Senado aprobó una reforma constitucional que reduce la semana laboral de 44 a 40 horas y establece 2 días de descanso remunerado en lugar de uno.
22: A primera vista puede parecer un cambio sutil, pero para quienes se levantan temprano, toman un autobús abarrotado, cumplen su jornada laboral y regresan a casa al final del día, este cambio es enorme.
4: La iniciativa recibió 75 votos a favor y uno en contra. La aplicación será gradual. Primero, la jornada bajará a 42 horas semanales y 12 meses después llegará al límite de 40 horas.
22: Estoy seguro que en todos los rincones de Brasil, nuestro pueblo está cantando, bailando y llorando de emoción al darse cuenta que después de 40 años, por fin les estamos dando la libertad de no tener que trabajar de lunes a sábado.
4: Así, mientras Bolsonaro suma apoyos de la derecha y el centro-derecha, Lula apuesta por las reivindicaciones sociales para ganar terreno. Mateo Paredes, Teleamazonas.
1: Una fuerte tormenta provocó severas inundaciones en Estambul, Turquía. Las lluvias anegaron calles, viviendas y pasos subterráneos, colapsando el transporte. Ante la emergencia, las autoridades suspendieron las clases para este jueves, prohibieron la circulación de motocicletas y recomendaron a la población permanecer en casa. Los equipos de emergencia continúan atendiendo los sectores afectados y evaluando los daños. El temor al ébola en el este de la República Democrática del Congo aleja a madres y niños de los centros de salud, provocando una caída en los partos y la vacunación infantil. Las autoridades advierten que el miedo a contagiarse agrava los riesgos para la salud.
0: Un brote mortal de ébola en el este de la República Democrática del Congo está atemorizando a los residentes y alejándolos de los centros de salud por miedo a contraer el virus. Y muchos están rechazando servicios esenciales, incluida la atención materna que salva vidas. Antes del brote, el centro de salud de Masiki, en Butembo, atendía unos 50 partos al mes. La jefa de enfermería, Liliana Dronga, dijo que ahora la institución registra apenas 15.
2: Tenemos un problema bastante grave. Antes del ébola, las madres acudían al centro de salud para las consultas prenatales y para dar a luz. Pero durante la epidemia, las madres comenzaron a tener miedo del centro de salud porque creen que vamos a hacerles daño.
0: Datos de la ONU muestran que las muertes maternas en la provincia de Ituri, donde comenzó el brote, aumentaron casi un 70% entre mayo y julio en comparación con el mismo periodo del año anterior. Y datos de agencias de ayuda humanitaria muestran una fuerte caída en la vacunación infantil de rutina y en las consultas pediátricas. La reducción de la inmunización podría sobrecargar el sistema de salud durante años. El Congo enfrenta desde hace tiempo brotes recurrentes de sarampión. El Ministerio de Salud del país registra decenas de miles de casos cada año y 126 mil casos en lo que va de 2026. UNICEF afirma que en toda la provincia, los centros de salud administraron 23 mil dosis menos de vacunas de rutina en mayo y junio que en abril. Solo una mujer ocupaba la sala de maternidad del centro de salud de Masiki a principios de este mes, descansando con su recién nacido entre filas de camas vacías. Y alentó a otras mujeres a buscar asistencia para el parto y atención neonatal. Pero para algunos padres, la preocupación por el ébola superó los beneficios del sistema de salud. Masika Furaja es madre de tres hijos y dijo que muchos de sus vecinos tenían miedo de ser enviados a un centro de tratamiento del ébola.
3: Últimamente también hemos tenido miedo de llevar a nuestros hijos a los centros de salud por temor a que nos lleven al ETC, porque cuando llegas al ETC, alguien puede morir. Siempre tenemos miedo de ir allí y por eso preferimos quedarnos en casa.
0: El brote de ébola ya se ha extendido a 7 provincias, infectando a más de 8.000 personas y causando la muerte de más de 4.000.
1: En Estados Unidos, la nueva secretaria de prensa de la Casa Blanca enfrenta cuestionamientos sobre sus credenciales legales. Una organización presentó una denuncia ante el Colegio de Abogados de California para que investigue el caso.
23: La Casa Blanca se enfrentaba el miércoles a crecientes preguntas sobre las credenciales legales de la nueva secretaria de prensa, Katie Zakaria, tras sus respuestas vacilantes ante los reporteros. Una organización no gubernamental presentó una denuncia ante el Colegio de Abogados del Estado de California para que investigue si la portavoz del presidente Donald Trump, la cara pública de la administración, había infringido la ley al presentarse repetidamente como abogada sin tener una licencia. Trump describió a Zakaria como una abogada al anunciar su nombramiento el pasado viernes, pero varios periodistas no han encontrado ningún registro de que tenga licencia para ejercer la abogacía en ningún estado de Estados Unidos. El Colegio de Abogados de California confirmó a medios estadounidenses que no tenía registro de que Zakaria poseyera una licencia, ni con su apellido de casada ni con su apellido de soltera. Zakaria, de 41 años, se graduó en la Facultad de Derecho de la Universidad Pepperdine en 2011, pero obtener un título en Derecho no califica automáticamente a alguien para ejercer como abogado. Cuando los reporteros le preguntaron el martes dónde había aprobado el examen de abogacía, Zakaria respondió que cuando se mudó a China, pero los extranjeros no pueden presentarse al examen en ese país, aunque se les permita realizar ciertos trabajos jurídicos en bufetes chinos, como lo hizo la portavoz en Pekín, según su perfil profesional. La controversia se produjo tras una primera aparición accidentada de Zakaria como secretaria de prensa de la Casa Blanca el martes, cuando leyó extensamente notas preparadas durante una rueda de prensa que duró apenas 14 minutos. Zakaria sucedió a Caroline Levitt, quien renunció en agosto tras convertirse en una de las defensoras públicas más prominentes del segundo gobierno de Trump.
1: Una densa capa de humo cubre la Amazonía brasileña, donde los incendios forestales aumentaron un 84% en las dos primeras semanas de octubre. Al menos 36 municipios están en emergencia, mientras la mala calidad del aire provoca problemas respiratorios.
5: Una espesa capa de humo cubrió zonas de la Amazonía brasileña esta semana. Según datos del sistema de monitoreo de la región, los focos de incendio aumentaron un 84% en las dos primeras semanas de octubre, en comparación con el mismo periodo del año pasado. En el estado de Amazonas, el incremento fue aún mayor, un 253%, alcanzando los 1,679 casos. Los incendios forestales avanzaron por el municipio de Autazes. Para el geógrafo e investigador del Instituto de Investigación Ambiental de la Amazonía, Carlos Durigan, el Niño desempeña un papel central en el problema.
6: Vivimos una situación similar durante periodos de formación del Niño anteriores, en 2015 a 2016, en 2023 a 2024. Y ahora vuelve a repetirse un escenario muy parecido de reducción de las lluvias en partes de la Amazonía, lo que está causando este estrés hídrico y térmico. Por lo tanto, esto ya crea un potencial para la propagación de los incendios en la región.
5: Durigan afirmó que el calentamiento global también contribuye a agravar el problema.
6: El propio calentamiento global está generando un escenario de años cada vez más calurosos, causando un estrés térmico muy grande en buena parte de la Amazonía.
5: Al menos 36 municipios de Amazonas se encuentran en estado de emergencia. Los incendios también provocaron problemas respiratorios entre los residentes. En Manaus, la mala calidad del aire llevó a la cancelación de eventos al aire libre y a la suspensión de las clases en escuelas públicas. Según las autoridades ambientales, los incendios dentro de áreas protegidas indican posibles acciones delictivas.
8: Estamos listos para empezar los noticieros de la comunidad. Saludo a Alejandra Proaño y a Carlos Acoto y quiero que nos cuenten qué tendremos. Carlos, ¿qué está pasando en Guayaquil?
9: ¿Qué tal, Liz? Alejandra, un gusto acompañarlos. Personal de la ATM realizará controles de velocidad en toda la avenida Narcisa de Jesús hasta diciembre. Además, los siameses ecuatorianos más longevos fallecieron a los 27 años de edad.
8: Alejandra, ¿y ustedes qué tendrán en la capital?
24: ¿Qué tal, Liz? Carlos, feliz tarde. Lamentablemente, una persona falleció en un siniestro de tránsito en el que estuvo involucrado una unidad de transporte público. Además, se realizan los preparativos para conmemorar un año de fallecimiento de la grande del Ecuador, Paulina Tamayo. Por ahora, saludamos a Antonella Iglesias, que nos tiene un avance de lo que habrá en la información deportiva.
1: Así es, compañeros, en deportes estaremos repasando todos los goles que se marcaron en la última jornada de la Champions League. Además, Alan Franco, Alan Minda y Ángelo Preciado a un paso de la gran final de la Copa Sudamericana con el Atlético Mineiro. Y este fin de semana, Independiente del Valle buscará dar la vuelta olímpica cuando visite a Macará en la cancha de Teleamazonas. Arrancamos con las noticias de la comunidad.
24: Tarde con 59 minutos, amigos. Gracias por estar en nuestra sintonía. Hoy es jueves, estamos con nuestro dron en vivo. Quito a esta hora Tiene 20 grados, está parcialmente nublado. Recuerde que a pesar de que hemos tenido mañanas bastante soleadas, pues en la tarde hay pronóstico de lluvia, así que usted salga preparado a esta hora también. Saludo a Steffi. ¿Cómo estás, Steffi?
10: ¿Cómo estás, mi Ale, amigos televidentes? Muy buenas tardes. 12 en punto de la tarde. Miren cómo está el cielo de la capital, completamente nublado. Cielo de lluvias, decía mi abuelita. Así que, por favor, saque su paraguas. Por más que en este momento haya pequeños claros de luz, bueno, recuerde que en las tardes y noches se pueden presentar precipitaciones. De hecho, mantenemos una alerta meteorológica por lluvias y tormentas, así que por favor no se descuide. Estamos ya en la época lluviosa, estamos como en esa transición, así que van a haber momentos en los que tengamos mayor presencia de lluvia. Estamos en el sector de La Yea, aquí en el norte de la capital, y miren ustedes, hay un poco de congestión vehicular a esta hora. ¿Y eso qué fluye? Digamos que hay congestión vehicular, pero fluye, está bastante fluidito, pero conforme avanza la tarde, recuerden que esto se complica. Esta es la avenida República, aquí en el norte de la ciudad, y vaya, vaya, que está bastante larga la fila, Ale.
24: Sí, parece que algo está pasando en este sector. De hecho, te comento que cuando yo venía, pues también me enviaba el mapa por otro lado y yo decía, ¿qué está pasando?
10: Mira. Están incluso sobre el intercambiador. Es decir, hay mucha carga vehicular sobre esta, la avenida República. Por favor, tome rutas alternas. Recuerde que tiene, por ejemplo, la Mariscal Sucre, la avenida 10 de agosto, también la 6 de diciembre, la Shiris, las Naciones Unidas. Le hemos dado ahí algunas rutas alternas. Pero es momento de iniciar con las noticias.
24: Aquí iniciamos. Una persona murió atropellada por un bus de transporte público en la calle San Francisco de Rumiurco, en el norte de Quito.
10: Según la información, la víctima intentó subir a la unidad mientras el conductor circulaba con las puertas abiertas. Una de las principales infracciones del transporte público aquí en Quito. Juan Miguel Rodríguez nos tiene todos los detalles. Adelante, Juanmi.
11: Se trata de un siniestro más que enluta a la capital. Compañeras, amigos televidentes, muy buenas tardes. O no sé qué tan buenas sean a propósito de este siniestro de tránsito que se reportó la mañana de este jueves acá en el norte de la capital. Nos encontramos en la calle San Francisco de Rumiurco y quiero compartir imágenes con ustedes de lo que ocurrió acá. Pues circulaba este bus de transporte público por la calle San Francisco de Rumiurco y un pasajero intentó subir a esta unidad cuando no lo logra y lamentablemente fallece. Confirmaron la muerte pese a que lo llevaron a una casa de salud, al Hospital Pablo Arturo Suárez, hospital público también del norte de Quito. Pero los detalles de este siniestro de tránsito los tiene la coordinadora de esta zona de la AMT. Cintia Guerra, ¿cómo le va? Muy buenas tardes.
12: Buenas tardes, pues efectivamente a las 6:18 recibimos una alerta del ECO 911 donde se informaba de un siniestro de tránsito de tipología atropello. Cuando la gente arribó a este lugar verificó una persona sobre la calzada que se encontraba gravemente herida, al igual que una unidad de transporte público y el conductor. Se procedió a realizar la prueba de alcotest del señor conductor, dando un resultado de negativo. La persona fue trasladada al Hospital Pablo Arturo Suárez. El vehículo igual fue retenido en los patios de retención de la Agencia Metropolitana de Tránsito. Importante informar que al lugar arribó el CIAT para los peritajes pertinentes.
11: Ok, trasladaron a la persona y solo confirmaron la muerte en esta casa de salud.
12: No, la persona falleció ya en la casa de salud. Todavía seguía con signos vitales, arribó con signos vitales y posterior se nos informó del deceso de la persona.
11: ¿Qué pasó con el conductor?
12: Bueno, el conductor por el momento se encuentra aprendido, se va a realizar los procedimientos pertinentes, en este caso se lo entregará a la unidad correspondiente para que ella defina su situación.
11: Ahora, nada más señalar, ¿no? Nosotros hemos podido recabar algunos testimonios de los moradores de este sector y han señalado que fue el usuario que intentaba subirse a la fuerza, pero también hay algo del otro lado y que se evidencia en el video, y es que el conductor de esta unidad de transporte público estaba circulando con las puertas abiertas, algo que está normado por la ley y que sería una infracción de tránsito.
12: Bueno, pese a que las investigaciones y responsabilidad lo determinan las autoridades, es importante mencionar el tema del video, y sí, efectivamente se visualiza que la unidad circula con las puertas abiertas, la persona intenta sujetarse del pasamanos vertical, al no poder sujetarse cae sobre la vía y aparentemente la persona es arrollada. Es importante mencionar que la Agencia Metropolitana de Tránsito realiza varios controles de transporte público, en este caso hemos realizado alrededor de 1.500 operativos aproximadamente, teniendo 6.400 citaciones, de las cuales la mayor cantidad son por la circulación con las puertas abiertas.
11: Ok, perfecto, muchísimas gracias. Señalar nada más, miren lo que ha dicho la autoridad, ¿no? Son más de 6.400 citaciones a los conductores de transporte público en lo que va del año en el Distrito Metropolitano de Quito, y de ese número, más de 2.400 pertenecen o han sido sancionados en realidad por circular con las puertas abiertas a los conductores de buses de transporte público. Un lamentable hecho a propósito. Y vuelve el debate y vuelve sobre la mesa el incremento del pasaje de transporte público en la capital de los ecuatorianos en los próximos meses cuando siguen sucediendo estas cosas. Hasta aquí la información. Muy buenas tardes.
24: Gracias, Juan Miguel, por este reporte. Pues la verdad, una imprudencia de ambos. Si bien es cierto, el chofer del transporte tendría que tener la puerta cerrada, pero también de la persona como en plena curva intenta subir, es lamentable.
10: Es un tema de corresponsabilidad, recordemos. Sin embargo, cabe destacar que la unidad de transporte público, el conductor, no debió permitir también que esta persona se suba en cualquier lado. Para eso están las paradas. Y bueno, desde aquí hacemos también un llamado a la Secretaría de Movilidad para que verifique esta unidad si está cumpliendo con transitar por las vías de la ciudad con las puertas cerradas. Este es precisamente uno de los principales incumplimientos de los buses que circulan aquí en Quito. Y recordemos, esto también deben cumplir para que se les entregue la compensación que a finales de este mes, en teoría, ya les toca. Vamos a ver autoridades qué acciones adoptan. Pero hablando de accidentes, ¿no?
24: Exacto. Hablando de accidentes de tránsito, de inmediato nos trasladamos a la Avenida Occidental y Flavio Alfaro, al norte de Quito.
10: Ahí se reportó un aparatoso siniestro de tránsito común con un camión y Brigitte Mancheno nos da en vivo toda la información. Adelante, Bri.
13: Así es, compañeras, muy buenas tardes, 2:06 p.m. y es lamentable tener que informarles sobre un nuevo siniestro de tránsito que se reporta justamente aquí en el norte de la capital, y quiero que puedan observar en imágenes realmente lo que acaba de ocurrir. Transporte pesado involucrado, lastimosamente, de lo que conocemos, pues pierde pista y se impacta sobre el cerramiento de una vivienda y lastimosamente se va llevando dos personas que resultan heridas, incluido el conductor. Estaríamos hablando de tres personas que lamentablemente fueron sufrieron las afectaciones de este siniestro, y justamente el cuerpo de bomberos ha estado aquí desde hace pocos minutos, desde lo que inicia este siniestro de tránsito. Conversemos un poco de lo que ocurrió, qué es lo que conoce.
14: Bueno, buenas tardes con todos. Al momento tenemos un incidente que aparente que fuimos alertados a las 13:24. Inmediatamente nuestras unidades avanzaron al lugar. En el lugar teníamos al conductor de del furgón que se encontraba atrapado, por lo que se realizan labores de descarcelación, y dos personas que estaban transitando en el lugar que fueron afectadas, las mismas que se encuentran estables. El conductor presenta politraumatismo, al momento siendo evaluado por la ambulancia del Ministerio de Salud, y las dos personas que están siendo atendidas por nuestra ambulancia del Cuerpo de Bomberos Quito.
13: Ahora, ustedes e incluso ayudados de la Agencia Metropolitana de Tránsito han tenido que realizar un cierre. Entendemos que hay derrame también de combustible. Han pedido a la ciudadanía que tenga mucha precaución al acercarse a este punto.
14: Efectivamente, al momento está evaluando a nuestros compañeros. Personal de la Agencia Metropolitana de Tránsito se encuentra en el lugar. Tenemos al momento cerrado una vía en el sentido sur-norte.
13: Ahora, ¿qué le parece si hacemos un recorrido? Incluso con nuestra cámara también estamos pudiendo observar un poco cuál es el trabajo del cuerpo de bomberos. ¿Qué están poniendo sobre la calzada? Entendemos que es un proceso que ustedes realizan habitualmente cuando se dan siniestros de este tipo.
14: Efectivamente, al momento tenemos fluidos. Se encuentran realizando, poniendo material absorbente para evitar cualquier combustión o percance que pueda ocurrir.
13: ¿De qué forma quedó atrapado el conductor? Porque veíamos en videos de seguridad incluso cómo perdía pista y todo. Ustedes tuvieron que venir a hacer su labor incluso con mucho cuidado para evitar que resulte como más herido, ¿no?
14: Efectivamente, nuestro personal acudió inmediatamente y procedió a hacer la descarcelación, el mismo que se encontraba atrapado en la cabina del vehículo.
13: Las dos personas que transitaban por aquí, ¿qué tan heridas resultaron?
14: Bueno, al momento están siendo atendidas por nuestros paramédicos y se encuentran estables.
13: Recomendaciones para la ciudadanía que está transitando por aquí. Hay parte de un carril también que está cerrado, ¿no?
14: Tener mucho cuidado al momento de circular. Cuando conduzca, siempre realizarlo a la velocidad que está permitido.
13: ¿En el caso del bus que vemos al fondo?
14: Sí, del bus afortunadamente no tenemos ninguna persona que se encuentre herida.
13: Prácticamente fue como que se llevó parte del parabrisas nada más.
14: Sí, parte del parabrisas afectado, pero personas que estaban dentro del bus no fueron afectadas.
13: Le agradecemos muchísimo por su tiempo. Y bien, Darío, si podemos enfocar un poco en la parte posterior, el bus, ¿no? Este camión pierde pista. Afortunadamente el bus no había avanzado más, por eso ninguna persona ni el conductor del mismo resultó herida. Lo que sí, pues, las personas que estaban dentro del mismo tuvieron que ser retiradas, evacuadas de la unidad. En el caso del conductor del camión, está siendo atendido por la ambulancia, y también dos personas que circulaban por este punto, pues, afortunadamente no reportaron mayores afectaciones. Están siendo atendidos en las ambulancias del Ministerio de Salud, y pues espera ya que en las próximas horas podamos tener un balance oficial de lo que pasó, cómo se encuentran las tres personas heridas y conocer qué es lo que ocurrió con este camión, cómo pierde pista, qué es lo que ocurre y en qué estado también estaba el conductor. Pues hasta ahora los detalles que tenemos son los que ustedes acaban de escuchar. Estamos a la espera de un pronunciamiento oficial, y afortunadamente todas las personas pues solamente están heridas. No es un daño mayor, pues en un inicio se hablaba de personas fallecidas, pero en total tres personas heridas. Es la información que les contamos. Buenas tardes.
10: Buenas tardes, Brigitte. Sin duda lamentable, un día lleno de siniestros de tránsito, y es que precisamente también otro se registró en el norte de Quito. También esta mañana un taxi se volcó dentro del túnel ubicado en la avenida Eloy Alfaro, a la altura del terminal terrestre de Cárceles. Miren ustedes en imágenes, sin duda impresionante.
24: Hasta el momento se desconoce si hay personas fallecidas o heridas. Existe congestión vehicular en la zona, por lo que se pide a las personas que por favor tomen rutas alternas para dirigirse a sus destinos. Y ya lo decías tú, un día de muchos siniestros, así que por favor la recomendación a tener mucha precaución cuando usted vaya conduciendo.
10: Disminuya la velocidad sobre todo, pero seguimos con este tema y mucha atención. 14 horas con 11 minutos, un camión se volcó también en la autopista General Rumiñahui durante la madrugada a la altura del Puente 2.
24: Imagínate que el impacto afectó cuatro postes y obligó a restringir la movilidad durante varias horas mientras duraron las labores para retirar las estructuras afectadas.
15: Cerca de la una de la madrugada, un camión se volcó en la autopista General Rumiñahui en el sector del Puente 2 e impactó contra un poste, arrastrando con fuerza los cables a otras estructuras eléctricas ubicadas a varios metros.
16: Por motivo que el camión está en medio del... con el poste, no hay que mover. No sabemos muy bien cómo fue la tipología, solo sabemos que después de una pérdida de carril con volcamiento.
15: En total son cuatro postes que resultaron afectados, uno de la red eléctrica, dos pertenecientes a empresas de telecomunicaciones y otro de alumbrado público de la prefectura de Pichincha. El accidente dejó a varios barrios sin energía, internet y telefonía.
17: Desde el balcón de mi casa solo sentí un destello azul y un sonido como de electricidad, se podría decir, y de ahí apagón completo.
15: Sin embargo, las consecuencias no terminaron con el impacto. Durante la mañana, la movilidad en sentido Valle de los Chillos, Quito, se complicó por las restricciones viales y las labores para retirar las estructuras afectadas.
18: Es un accidente bastante complicado, porque supóngase que el carro se iba, no sé si es falla mecánica.
15: La policía cerró el carril derecho y desvió a los conductores hacia los carriles centrales de la autopista para aliviar la congestión.
20: El vehículo que se pacta se jala con todos los cables, jalando los postes del lado de allá.
15: Mientras tanto, en el puente peatonal, los cables sobre las gradas obligaron a los transeúntes a inclinarse para poder pasar.
25: Gateando nos toca, vecino. Ahorita salgo del trabajo y encuentro que el camión ha estado virado y nosotros amanecimos sin luz. Pensábamos que era por los cortes de energía.
15: Una situación que representaba un riesgo para quienes necesitaban cruzar por el lugar.
26: Dado que me cuida mi señora.
15: El personal de la empresa eléctrica de Quito llegó aproximadamente a las 8:30 de la mañana.
20: Y estamos en espera de la empresa eléctrica para poder sacar el vehículo y hagan los trabajos de empresa eléctrica.
15: El levantamiento del poste y las maniobras de desconexión tomaron alrededor de 2 horas.
20: Empresa eléctrica, para poder habilitar evitar normalmente la vía y poder levantar el vehículo.
15: La reposición del poste y las conexiones eléctricas se realizaron durante el transcurso de la mañana. También se restablecieron progresivamente los servicios de internet y telefonía en los barrios afectados.
17: La luz sí se restableció, no sé si mi internet sea por causa de mi router o sea por el tema de todo el cablerío que se ha llevado.
15: Sin embargo, la emergencia deja preguntas sobre los tiempos de respuesta ante un accidente que comprometió redes eléctricas, telecomunicaciones y la seguridad de los peatones. Hasta el cierre de este reportaje no se conocía la identidad ni el paradero del conductor del camión, pues cuando la policía llegó al sitio ya no estaba en el lugar. Gustavo Jaramillo, Teleamazonas.
24: Son las 2 de la tarde con 14 minutos y tal como lo anunciamos al inicio de este noticiero con nuestro dron 24 horas, el semáforo ubicado en la Avenida América y Juan José de Villalengua permanece en verde apenas 20 segundos, un tiempo que por supuesto resulta insuficiente para lograr descongestionar el tránsito y que, como veíamos, genera largas filas de vehículos.
10: Precisamente les mostramos al inicio de este noticiero la enorme fila que estaba incluso sobre el intercambio de la Avenida República. Y es que este problema repercute en otras importantes arterias viales de la capital, además como las Naciones Unidas, también en la América. Y bueno, María Gracia Chacón nos trae más información sobre este tema. Adelante, Gra.
2: Buenas tardes, nos encontramos en la Avenida América y como pueden observar a mi espalda hay muchísimo tráfico que no solamente se acumula desde esta avenida, arteria principal de la capital, sino también desde la Avenida República y Naciones Unidas. La razón, pues un semáforo estaría mal sincronizado, como nos menciona la ciudadanía, pues duraría unos 20 segundos aproximadamente. Nosotros vamos a hacer el ejercicio de tomar el tiempo con nuestro celular y ver cuánto dura para ver también cuántos autos logran pasar mientras está en verde este semáforo de la Avenida América y Juan José de Villalengua. Al momento está en rojo, hay muchísimos autos, hay bastante congestión vehicular desde la Avenida América y República, también las Naciones Unidas. En estos momentos podemos observar en imágenes cómo está el tráfico desde el redondel. Vamos a poner en este momento nuestro cronómetro, está corriendo el tiempo y vamos a ver cuántos autos logran pasar, cuánto tiempo pasa hasta que pasen los vehículos. Como podemos escuchar, algunos vecinos, algunos conductores están quejando por el tráfico. Han pasado exactamente 20 segundos, pusimos ya pare a nuestro cronómetro y ya está nuevamente el semáforo en rojo. Vamos a hablar con alguno de los conductores que está aquí. Vamos a buscarlos. Ok, nos acercamos a este vehículo. Buenas tardes, mi señor. Cuéntenos, ¿cómo ve el tráfico a esta hora?
3: Bien intenso. O sea, el semáforo son 10 segundos y cambia. Deberían reprogramar, o sería porque se fue la luz, o no sé eso, pero...
2: ¿Cuánto tiempo, mi señor, se demoró en llegar hasta este semáforo desde el redondel de la Avenida América y Naciones Unidas?
3: 24 minutos.
2: Muchísimo tiempo. ¿Esto cómo le afecta en su vida diaria?
3: Bastante, encima de eso, yo al trabajo salía a comprar un repuesto y regresar totalmente.
2: ¿Y hasta dónde tiene que movilizarse?
3: Yo hasta el río Coca.
2: ¿Esto le va a demorar cuánto tiempo aproximadamente?
3: No, de aquí llegar a la Río Cueca, unos 15 minutos más.
2: Perfecto, muchísimas gracias, mi señor. Así es, como pudo escuchar, muy poco tiempo es lo que dura el semáforo en verde. ¿Y saben cuánto tiempo dura el semáforo en rojo? Aproximadamente un minuto y medio. Así es, pocos autos, muy pocos autos pueden pasar, pueden circular la Avenida América y Juan José de Villalengua cuando el semáforo se pone en verde, pero el semáforo dura un minuto y medio en rojo. Esa es la información que le tenemos a esta hora de la tarde. Nosotros hacemos un llamado a las autoridades para que por favor se acerquen hasta este punto y sincronicen de mejor manera los semáforos, puesto que causan muchísimo embotellamiento, muchísimo tráfico, como pueden observar, no solamente en la Avenida América, sino que se acumulan los autos en la República y también Naciones Unidas. Esa es la información que le tenemos a esta hora. Regresamos con ustedes de estudios.
10: Buenas tardes, gracias por tu informe. Y desde aquí, ojo entonces a la Secretaría de Movilidad y también a la Empresa Pública de Movilidad y Obras Públicas, ALEMOV, a calibrar bien, a sincronizar bien estos semáforos para evitar generar una congestión totalmente innecesaria.
24: Innecesaria, tú lo has dicho, y escuchábamos también a los conductores. Obviamente se van a quejar porque van a llegar tarde a su trabajo, a lo que tengan que hacer, que normalmente les tome 15 minutos, imagínate a los que les toca esperar y están más atrás.
10: Ay, no, terrible, no me imagino, no me imagino. Bueno, amigos, hacemos una pausa, pero les recordamos que usted nos puede seguir en vivo, en donde se encuentre. Puede buscarnos a través de nuestra página web en teleamazonas.com.
24: También en nuestro canal oficial de YouTube y en todas nuestras redes sociales. No hay excusa para no estar informado con nosotras. Regresamos enseguida.
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0: con 23 minutos, amigos. Acabamos de recibir noticias de la Agencia Metropolitana de Tránsito porque vieron nuestro reporte sobre la congestión vehicular sobre la Avenida República debido a este semáforo que duraba apenas 20 segundos. Buenas noticias, las autoridades están ojo de este noticiero y nos acaban de informar que enviaron ya un reporte a la empresa de movilidad y obras públicas, al EMOP, para que se realice la recalibración de semáforos. Adicionalmente, personal de la AMT está ya en camino a esta intersección para que ayude a descongestionar estas arterias viales. Estaremos pendientes.
1: Estaremos pendientes y que lo haga urgente. Son las 2 de la tarde con 24 minutos. Un cambista de moneda fue víctima de robo cuando iba a ingresar a su domicilio en el sur de Tulcán.
0: De igual forma, un adulto mayor fue asesinado a tiros en la parroquia fronteriza de El Carmelo. Jairo Jacome nos tiene un informe a esta hora. Adelante, Jairo.
2: Así es, que tal, buenas tardes. Estos hechos violentos son motivo de investigación a cargo de las autoridades correspondientes, pues estarían vinculados con actos ilícitos. La muerte de un ciudadano de la tercera edad ocurrió en el sector de Cartagena, perteneciente a la parroquia El Carmelo. La víctima fue interceptada por 5 antisociales encapuchados que se identificaron como integrantes del GAO Comando de Frontera, quienes le propinaron 9 disparos con arma de grueso calibre para posteriormente huir a bordo de un vehículo de la víctima con dirección a la zona montañosa que sirve de límite fronterizo entre Ecuador y Colombia.
3: No se podría confirmar que sea por el supuesto robo del vehículo. Ahora, el ciudadano fallecido también cuenta con antecedentes penales, tiene 2 detenciones, por una en el 2012 y otra en el 2015 por tenencia de armas de fuego.
2: El ataque armado se encuentra bajo investigación, pues el hoyo occiso registra además 6 procesos judiciales aperturados por tenencia de municiones y cobros de pagaré, sumando las evidencias encontradas en su vivienda luego del trágico hecho.
4: Municiones, cartuchos, municiones de fogueo 9 milímetros, alimentadoras metálicas, armas de fogueo. Eso quiere decir que muchas veces las personas se encuentran realizando actividades que están al margen de la ley.
2: Sin embargo, no es el único hecho de inseguridad registrado en la provincia. Sujetos a bordo de una motocicleta asaltaron violentamente a un cambista de moneda en el sector sur de Tulcán cuando retornaba a su vivienda, despojándolo de dinero en efectivo y obligándolo a quitarse los zapatos antes de huir de la escena.
5: A las 5 de la tarde, pues, es abordado uno de los compañeros de la Asociación de Cambistas de Moneda, Dr. Isidro Ayora, interceptado por 3 delincuentes en una motocicleta, le roban el dinero de capital de su trabajo.
2: Este hecho representa el segundo robo contra este gremio en lo que va del 2026, lo que motiva a los trabajadores a exigir mayores garantías de seguridad, pero también solicitan hacer uso del servicio de acompañamiento de la Policía Nacional para el traslado de valores.
6: El pedido de la fuerza pública a la ciudadanía es también formar parte de los diferentes planes para garantizar la seguridad. Retornamos a estudios con más. Buenas tardes.
0: Buenas tardes, Jairo. Amigos, 14 horas con 26 minutos. Les tenemos una enorme pregunta a ustedes. ¿Cuántos libros leen al año y cuántos de ellos son ecuatorianos? A ver, pregúntense ahí en casita. Bueno, la Feria del Libro en Quito demostró el interés lector de la ciudadanía,
1: pero también visibilizó los desafíos de los editores y también de los autores independientes.
7: Así es. A pesar de las distracciones, tecnología e inmediatez, Quito demostró que los libros siguen teniendo un lugar importante en la vida de sus lectores. La Feria Internacional del Libro se convirtió durante 5 días en un punto de encuentro para descubrir historias, compartir ideas y acercarse a la lectura. Esta edición reunió a más de 57 mil lectores y registró ventas superiores a los 600 mil dólares, con más de 30 mil ejemplares vendidos. Entre las personas inscritas, el 57.8% fueron mujeres y el grupo de entre 25 y 44 años concentró el 42.3% de los registros. En cuanto a los hábitos,

0: de lectura, el 33.4% declaró leer uno y dos libros al año, mientras que el 30.6% aseguró leer más de cinco. Es decir, la feria demuestra que existe un público interesado en los libros, pero entre escribir una historia y conseguir que llegue a las librerías, hay un camino que no siempre es sencillo. ¿Qué tan fácil es publicar en Ecuador? En la siguiente nota le contamos más.
1: Cada año se publican más libros en Ecuador. Solo en 2025 se registraron 8.253 títulos a escala nacional, un 8.4% más que en 2024. Una cifra que parecería alentadora, pero que no refleja por completo la realidad que enfrentan autores y editores independientes. El primer gran obstáculo es la sostenibilidad económica. Esteban, quien publicó su primer libro de poemas, cuenta que esta no es su principal fuente de ingresos.
2: Una vez que se hizo el lanzamiento del libro, hice un tiraje de unos 200 libros. No he vendido mucho, ha sido como que más o menos unos 100 libros. Yo creo que no es algo de lo que se pueda vivir para tener una rentabilidad fija, que digas como escritor, tengo estos ingresos y es un proyecto rentable.
1: Pero claro, la idea dice no es solamente vender más ejemplares, sino que sus textos se encuentren al público idóneo. Y ahí surge el siguiente desafío, conseguir espacios para exhibir las obras y acercarlas a los lectores, porque publicar más no necesariamente significa vender más. De los títulos registrados en Ecuador durante 2025, apenas el 46% estaba destinado a la comercialización. El resto correspondía a publicaciones institucionales, académicas o de circulación restringida.
3: Porque hay escritores que lo que hacen es escriben un libro y lo que quieren es publicar. No les interesa un poco el tema del rédito económico que puedan obtener de la obra, sino lo que quieren es ver plasmado su libro y que esté impreso y que forme parte de alguna librería.
1: Y en este escenario las ferias de libros se convierten en una vitrina fundamental. Quito ya demostró el interés del público durante 5 días, pero el desafío está en mantener ese encuentro entre autores y lectores durante todo el año. Expertos creen que es hora de darle un impulso a las librerías.
4: El principal incentivo que necesitamos es puntos de venta. Necesitamos fortalecer las librerías. Necesitamos tener librerías independientes, necesitamos tener cadenas de librerías grandes, necesitamos tener librerías no solo en las principales ciudades del Ecuador. Creo que es muy importante que el Estado se dé cuenta de que es fundamental una distribuidora de libros a nivel nacional.
1: Y a eso evidentemente deberá sumarse la colaboración de instituciones gubernamentales e incluso de los lectores.
3: Impulsar la publicación de libros y de autores ecuatorianos, no solamente los de, digamos, los que son consagrados. Y por parte del gobierno, digamos, de los gobiernos locales o seccionales, necesitamos el apoyo para realizar ferias en donde se muestren lo que estamos haciendo acá.
1: Pero en general el reto de la industria editorial ecuatoriana no es únicamente producir más títulos, sino lograr que esas obras se encuentren lectores y que escribir y publicar en el país sea una actividad con mayores oportunidades de permanencia.
0: Y tal como vimos, publicar un libro es solo una parte del desafío, pero lograr que llegue a los lectores es otro camino que también necesita oportunidades y apoyo para quienes escriben.
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7: Bienvenidos al Noticiero al Día en la Red. Soy Reinaldo Romero. Estos son los titulares del jueves 15 de octubre del 2026. Hoy comienza la Copa Libertadores Femenina en Ecuador. Liga Deportiva Universitaria sí podrá jugar en su estadio frente a Macará. Aucas quiere la victoria ante Liga en el Superclásico este fin de semana. Ronnie Carrillo quiere un mejor fin de temporada con el Emelec. Universidad Católica buscará recuperarse ante Barcelona en Guayaquil. Henrik marcó en la remontada del Real Madrid. El Real Betis triunfó sobre el Porto 3-2. Sebastián Guayasamín presentó su libro Dakar Legend.
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7: Hoy comienza la Copa Libertadores de América Femenina. Los partidos se van a disputar en la capital de la República, tanto en el Estadio Banco Guayaquil como en el Rodrigo Paz Delgado. Escuchemos las impresiones de Gustavo Pineda, el director técnico de Dragonas, que hoy jugará ante Belgrano en el inicio de la Libertadores Femenina. Esto fue lo que dijo.
8: El grupo ha recibido muy bien a las deportistas que se integraron y a estas deportistas se les hizo fácil el proceso de adaptación, no solamente en los entrenamientos, sino en los partidos preparatorios que tuvimos. Tuvimos unas competencias preparatorias que nos permitían poder formar, poder alinear, poder mirar alternativas y variantes y bueno, gracias a Dios salieron muy bien esos juegos. Competimos contra chicos como tal y bueno, eso ha sido un plus en la preparación, además de su energía, de su sinergia, de su disposición, de querer preguntar, de querer aprender, de querer escuchar a sus propias compañeras. Entonces ha sido un plus poder, junto a la parte directiva, poder sumar estas deportistas que pues, nos dieron el aval y nos van a dar el apoyo claramente en los partidos que se nos vienen a partir del día de mañana.
7: Gracias al desarrollo de la Copa Libertadores Femenina que se juega en Quito en los estadios de Liga e IDB, existía la duda de que el partido entre la U y Macará por la cuarta fecha de la liguilla final de la Liga Pro no se pueda jugar en el Rodrigo Paz. El gerente de Pro Estadio, Julio Álvarez, confirmó en la red que el choque sí se va a jugar en Ponciano y que Liga no deberá salir de su casa para enfrentar este importantísimo partido del torneo local. Escuchemos.
9: Y claro, en la negociación de las condiciones era, vamos a tener la Liga 10K esta fecha y ese mismo fin de semana nos puede tocar este partido con Macará. Así que era parte de las condiciones y en ese, para esos dos eventos tiene el tema Liga Deportiva Universitaria, lo que es a cargo la organización. Y bueno, ahí también es otra logística porque hay que desbrandear todo el estadio y volver a exponer los auspiciantes de Liga y luego volver a generar el tema de la cobertura de publicidades para que se pueda entregar a Conmebol nuevamente.
7: Sociedad Deportiva Aucas se prepara para enfrentar a Liga Deportiva Universitaria en una nueva edición del Superclásico del fútbol capitalino. El partido se lo va a disputar en el Gonzalo Pozo Ripalda. Escuchemos lo que dijo Andrés Mena, una de las figuras que tiene el conjunto oriental en la presente temporada.
10: Sí, bueno, me parece que todos los partidos que hemos hecho contra Liga han sido muy buenos. Capaz se nos escaparon un poquito por detalles, pero creo que va a ser un partido increíble, muy bonito de jugarlo siempre, como todos los superclásicos. Y nada, vamos a estar enfocados, tenemos todas las herramientas que nos ha dado el profe esta semana para hacer lo mejor de nosotros.
11: ¿Qué le faltaba a Aucas para ganar?
10: Capaz, bueno, que se le podría llamar un poquito más de concentración, creo que es lo más importante. Creo que en estos partidos nos va a pasar un poquito de factura, porque en funcionamiento, en todo, estamos muy bien y creo que esos detalles tenemos que ir puliendo.
12: ¿Cómo se prepara ahora Sociedad Deportiva Aucas? Se viene Liga, no se le ha podido ganar en tres compromisos en este 2026. ¿Cómo es su trabajo de preparación en este para esta semana?
10: Claro, sí, como siempre, como todos los partidos, enfocado siempre al máximo. Capaz de estos partidos que con Liga no se nos pudo dar fue por detalles y nada, creo que vamos a ir desde ahora, desde comienzo, preparados para y mentalizados para no cometer ningún error, que obviamente todos estos equipos con jerarquía, con trayectoria te hacen pagar. Y nada, vamos a estar concentrados los 90 minutos para poder llevarnos los 3 puntos.
7: Tras dos partidos perdidos en el inicio de la liguilla final de la Liga Pro, Universidad Católica viajará a Guayaquil para enfrentar a Barcelona con la necesidad de sumar 3 puntos para no perder espacio en la lucha por un cupo a la Copa Libertadores de América y el subtítulo nacional. Conversamos con Emiliano Clavijo, uno de los referentes del plantel camarata, que reflexionó sobre la actualidad del equipo y sus objetivos. Escuchemos parte de la nota que realizamos en el programa Jornadas Deportivas de la Red.
13: Es el momento para reivindicarnos del mal comienzo que hemos tenido en este hexagonal. Creo que no es un partido fácil, es una plaza complicada, un equipo muy complicado que sabe cuándo jugar directo, cuándo tener balón, y pues tenemos un lindo reto para el domingo.
14: ¿Qué ha pasado, Emiliano? ¿Por qué este inicio con 2 malos resultados?
13: La verdad, creo que como lo hablamos, son cosas de fútbol, cosas que pasan. A veces uno está en un buen momento y pierde un partido y pierde otro, pero como decimos, creo que ya depende de nosotros de dar la vuelta a esto. Es un poco complicado porque venía un buen momento, creo que pasó una lesión que es muy complicada, es muy difícil vivir con eso. La verdad, el apoyo del grupo, del cuerpo técnico, creo que me hizo retomar un poco más rápido la confianza. Cuesta un poco por el hecho de perder el ritmo de los partidos, de todo. Creo que poco a poco he venido superando eso. La verdad, me siento muy bien, creo que lo hemos venido manejando muy bien. Pues nada, esperando que este año se termine como lo imaginé al inicio, de poder jugar otra final de Copa Ecuador, poder ser bicampeón. Y pues nada, terminar entre lo más alto y poder clasificar a Copa Libertadores.
7: La selección de Ecuador tendría dos compromisos amistosos durante la fecha FIFA de noviembre. Así lo dio a conocer el medio costarricense El Mundo. El combinado nacional enfrentaría a Costa Rica el próximo 13 de noviembre en Guayaquil como parte de su preparación internacional. Y desde Bolivia también se informó que ellos serán rivales de Ecuador durante la próxima ventana internacional. Este cotejo ante los del altiplano se llevaría a efecto en el Estadio Banco Pichincha, mientras que ante los ticos sería en la ciudad de Quito. La Federación Ecuatoriana de Fútbol todavía no ha oficializado los rivales, las fechas ni los escenarios de estos partidos amistosos. Ronnie Carrillo volvió a marcar con la camiseta del Club Sport Emelec un doblete ante el Guayaquil City, aunque sus goles no alcanzaron para la derrota de los eléctricos ante los citadinos. Escuchemos lo que dijo el ariete quiteño.
11: Gracias a Dios se pudo abrir el arco, pudimos marcar los dos goles, pero bueno, creo que me quedé con el sabor de boca de salir con la victoria. Entonces nada, vamos a continuar sobre eso.
15: Ronnie, ya en frío, ya lo que se ha podido observar, ¿qué faltó? ¿Qué es lo que sucedió en este partido ante Guayaquil City?
11: Bueno, viene pasando ya algunos partidos, nos pasó con Libertad, entonces lo dialogamos, lo hablamos y nos dimos cuenta que es algo mental, algo que nos está pasando y colocamos puntos, creo que para cada uno en las mentes, sobre todo para lograr eso, porque al final futbolísticamente creo que se vio un primer tiempo que fuimos muy superiores, la idea de juego se está aclarando, entonces es de eso nada más, del mental para terminar los partidos de la mejor manera.
15: 8 puntos del primero, 4 del segundo. ¿Se habla de que Melé puede llegar a ese torneo internacional, Ronnie?
11: Sí, está ahí. Mientras haya cómo llegar a través de los puntos, se puede. Se puede, vamos a luchar.
7: Henrik fue una de las figuras en la remontada del Real Madrid en la fase de liga de la Champions League. Escuchemos lo que dijo el joven jugador brasileño.
16: Entré en partido y le pude hacer lo que más me gusta, es jugar fútbol. Y es donde quiero estar en campo, jugando, ayudando a mi equipo, porque siento que le puedo ayudar a todos, no solo al equipo, pero a mí también. Y lo más importante, que hace el Madrid ganar. El Madrid tiene que ganar, y es esto que voy a hacer toda mi vida en Madrid. Y cuando yo no haga esto, soy el primero a salir, porque para estar en Madrid es difícil y hay que pelear todos los días, y esto lo voy a hacer toda mi carrera.
17: Pelear todos los días y en un contexto de partido muy complicado, en un contexto personal tuyo también, porque habías tenido muy poquitos minutos esta temporada y sales con la intención y con la idea de remontar en un partido que estaba tremendamente complicado.
16: Sí, la verdad que es difícil porque estaba ahí como y estábamos hablando, así que de cabeza baja, cuando levantamos la cabeza está Malen haciendo otro gol. Primero estaba fuera de juego, pero después no, y ya complica un poquito más el partido. Pero, ¿sabes? Somos Madrid y le vamos a pelear, le vamos a luchar todos los partidos.
7: El Real Betis alcanzó una importantísima victoria en la fase de liga de la Champions League al derrotar por 3-2 al Porto de Portugal. Escuchemos lo que dijo en el postpartido Isco Alarcón, una de las figuras del equipo que dirige Manuel Pellegrini.
18: Sí, bueno, esa es la mentalidad que el equipo lleva construyendo durante mucho tiempo. Tenemos que seguir. Veo al equipo entrenar y competir, y independientemente de quién juegue, los que salen desde el banquillo, hay una competitividad tremenda. Es bueno para el míster para la hora de decidir las alineaciones. Y vamos todos en la misma dirección, que es lo más importante, lo que necesita un equipo, y ojalá poder seguir viviendo grandes noches como él. Y bueno, después de 21 años traer la Champions a este equipo, a esta afición que se merece tanto, pues es muy especial y bueno, como te digo, si el equipo sigue así en esta línea con este crecimiento, ojalá podamos seguir viviendo muchas noches de...
7: El piloto ecuatoriano Sebastián Guayasamín presentó su libro Dakar Legend, en donde recoge sus 12 años participando en uno de los eventos más difíciles del mundo. Tras la presentación, el tricolor conversó con Domingo Valencia. Escuchemos.
19: La verdad es que decir 12 años parece rápido, pero conlleva muchísimo trabajo, muchísimo esfuerzo. Fue un trabajo de un año solo hacer el libro, revisar miles de fotos, miles de historias. Hay un montón de cosas que nunca he contado en ninguna entrevista. Así que es una narrativa realmente con mucho cariño, donde no solo contamos el resultado deportivo, sino los problemas y las enseñanzas, que es lo que le dejamos. Al fin del día, como deportista, tengo la suerte de representar al Ecuador en todo el mundo y poderle dejar estos mensajes a siguientes generaciones es realmente... me conmueve. Cuando has cumplido 10 años de carrera deportiva, y la verdad es que fue eso, ¿no? Juntarnos un poco viendo las cosas, dije, bueno, hago ahora, porque si no también hay recuerdos que me van perdiendo. Dije, ahorita voy a hacer un pare, vamos a escribir el libro ahorita. Así que este es el volumen 1 de la siguiente, no sé cuándo tenga 24 Dakares.
7: Amigos y amigas de la red, este fue el Noticiero al Día. Soy Reinaldo Romero. Que la pasen bien.
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5: Le informa la hora. 14 horas, 43 minutos.
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0: ¿Cómo les va? Bienvenidos, bienvenidas. Buenas tardes. Estamos instalados acá en el Estadio Banco Guayaquil. En un ratito tendremos a las tricampeonas ecuatorianas, a las Dragonas Independiente, saltando al terreno de juego para enfrentar a Belgrano de Córdoba en una tarde que promete ser una fiesta en este inicio de la Copa Libertadores Femenina 2026 junto a Maite Montalvo, quienes habla Domingo Valencia. Esperamos que sea una gran tarde de fútbol sudamericano, de fútbol internacional, aquí a través de la 102.1 FM de la red. En una tarde que promete ser interesante, por ahora algunas nubes sin demasiado sol, la cancha que luce en muy buenas condiciones y esperando por la salida de los equipos. Voy a saludar con mi compañera de transmisión en esta tarde mientras esperamos la salida de los cuadros en este inicio de la Copa Libertadores. Decíamos que tendrá como protagonistas a las Dragonas y a las Piratas, Belgrano de Córdoba, que enfrenta al conjunto tricolor, que juega de local. Hoy en la mañana Gustavo Pineda decía que es una oportunidad el ser locales porque podemos tener a nuestros afectos cerca y eso siempre será una gran motivación. Hola, May, ¿cómo te va? Qué gusto, qué placer acompañarte en esta transmisión de Copa Libertadores Femenina. 4 años después volvemos a ser sede del torneo de clubes más importante de Sudamérica. 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
1: ¿Qué tal, Domi? ¿Cómo estás? Un fuerte abrazo para ti y para mí un honor también hacer dupla en este inicio de la Copa Libertadores Femenina, donde una vez más nuestra ciudad, Quito, es la anfitriona. En este 2026 hemos tenido la oportunidad de albergar 3 veces la Copa Libertadores Femenina en nuestra ciudad. En el 2019, 2022 y ahora en esta nueva edición, que es la número 17 que se tiene de la Copa Libertadores, acompañando a 2 equipos ecuatorianos, a nuestras tricampeonas Dragonas de Independiente del Valle y a quienes fueron subcampeones en este año de una muy buena campaña, Guerreras Salvas. Por ser anfitriones tenemos estos 2 cupos porque acá para llegar a la Copa Libertadores y ser parte de los 16 mejores equipos del continente tienes que ser el campeón en tu país. Y Ecuador tiene esta representación y bueno, todo empieza acá en la cancha de Independiente, en la cancha del Rodrigo Paz Delgado. En cambio estará jugando a las 3 de la tarde Corinthians y Colo Colo. Y acá estamos aguardando porque salten ya los equipos al campo de juego. Dragonas se mide a Belgrano, las campeonas de Córdoba, las piratas que así se hacen llamar también. Ellas de igual forma están debutando, están haciendo historia, así que todo será ahora en 90 minutos en esta fase de grupos. Dragonas comparte el grupo B con Belgrano, Palmeiras, Universitario es las que tendrá que enfrentar en esta fase de grupos. A las 3 de la tarde tendremos toda la información deportiva, alineaciones confirmadas y más detalles. Así que acá será un honor acompañarlos en lo que va a ser una nueva edición de la Copa Libertadores Femenina con el público que podrá venir poco a poco unirse a ver quiénes serán las nuevas campeonas. Las que van a defender el título son las de Corinthians, Domi.
0: Vamos a hacer un corte rápidamente y en un ratito les contamos formaciones, les contamos la salida de los equipos porque a las 15 horas comienza la Copa Libertadores Femenina acá en Quito, acá en Ecuador. Las Dragonas, las tricampeonas, reciben a Belgrano de Córdoba. Pausa, ya volvemos aquí en la red. 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
0: Continuamos en esa transmisión de la red. En un ratito, Dragonas Independiente enfrentará a Belgrano de Córdoba en este inicio de la Copa Libertadores Femenina 2026. Poco a poco se van ubicando las suplentes ecuatorianas en su banca, las suplentes argentinas también en su lugar respectivo, mientras esperamos la salida de los equipos al terreno de juego. Maite Montalvo, por favor, cuéntanos, ¿cómo va a jugar el equipo de Gustavo Pineda, el equipo tricampeón del fútbol ecuatoriano, esta tarde aquí en su estadio frente al campeón argentino Banco Pichincha en confianza?
1: Así es, tenemos la alineación confirmada del equipo de Gustavo Pineda, las Dragonas del IDB, que formarán con Alice Tosta en el arco, la número uno. En defensa estará la número 4, Maite Zambrano, 3, Lía Rodríguez, la número 20, Karen Litardo. Estarán también acompañándolas la número 13, Nicole Charcopa y capitana, la 5, Evelyn Burgos, 8, Fiorella Pico, 26, Tavi Roldán, la número 7, Carol Murcia, y en el ataque, la 77, refuerzo llegada para esta copa, Karen Páez, y en la número 11, Mari Guerra. Ese es el 11 estelar de Gustavo Pineda en este inicio de la Copa Libertadores Femenina.
0: Muy bien, mientras esperamos por la salida de los equipos, May, ¿cómo va a jugar el equipo argentino? Mientras los cronistas gráficos, los fotógrafos ya están instalados ahí cerquita del túnel central de este escenario deportivo, decíamos de una tarde por ahora agradable, seguramente va a ir bajando la temperatura mientras pasen los minutos. ¿Cómo va a jugar Belgrano de Córdoba esta tarde frente a Dragonas? 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
1: Sí, estamos aguardando por, me imagino, el himno de la Conmebol y que salten los equipos al campo de juego. Está en el arco la 99, Agustín Sánchez en Belgrano. En defensa la número 33, Milagros Vargas. La 21, Sofía Salas. 14, Catalina Rogerone. Y la número 22, Dalma Mancilla. En la mitad de campo, la capitana, la 5, Victoria Arrieto. 30, Betinia Soriano. La número 8, Raquel Polich. Para dejar en la delantera a la 17, Dana Pesantes. 18, Florencia Ceballos. Y la número 13, Alaides Paz. Ese es el 11 de Belgrano de Córdoba.
0: La formación del equipo argentino que hoy jugará con su uniforme alterno, las árbitras de amarillo y negro, las Dragonas con su uniforme morado, más negro que morado en realidad, y el conjunto argentino de rojo entero para jugar esta tarde acá en Chillo Gijón. En un ratito, Dragonas Independiente va a enfrentar a Belgrano de Córdoba en este inicio de la Copa Libertadores Femenina 2026. Decíamos que 4 años después volvemos a ser sede del torneo acá en la capital de la República. Las árbitras serán entre uruguayas y chilenas. Anaí Fernández, Dayana Fernández y Adela Sánchez, las 3 chilenas. La cuarta jueza será Dione Ricios de Chile, mientras que en el VAR estarán Nadia Fuques de Uruguay y Leslie Vázquez de Chile, la terna arbitral para esta tarde. Mientras, sigue entrando la gente acá a la tribuna occidental, hay familiares de las chicas, por supuesto.
1: Y las formativas también.
0: También de formativa, eso decía Gustavo Pineda. Hay una que otra cara conocida del equipo de mujeres, el equipo de primera del Independiente del Valle también, y por supuesto presencia de las Dragonas de la Universidad San Francisco, que es parte de este proyecto del fútbol femenino acá con el Independiente.
1: Sí, es lo que decíamos, ¿no? En la previa, lo recalcabas tú, Domi, que nos dijo en la entrevista en exclusiva en la red, en diálogo con Juan José Lazo, con Gustavo Pineda, que decía que acá iba a haber la oportunidad de que las más pequeñas que den en este 11 estelar, en estas 22 deportistas que son convocadas para la Copa Libertadores, ver ese referente, ¿no? De que sí se puede en nuestro fútbol femenino, cómo van creciendo. Así que tenemos familiares, gente también cercana de los aliados que tiene Independiente, como es el caso de la Universidad de San Francisco, y al mismo tiempo también cada uno de los compañeros y el profesor Eduardo Moscoso, que lo vimos nomás en el Mundial Sub-20, él es el entrenador de nuestra selección y claramente acá viendo de cerca a varias que las tuvo, María. Becerra, Fiorella Pico, Evelyn Burgos, mundialistas de hace un mes atrás.
0: Llegó también el presidente de la Federación Ecuatoriana de Fútbol, el señor Francisco Egas. Está, por supuesto, con la plana mayor de los Dragonas, del Independiente del Valle. Ahí está también Andrés Darriba, el presidente de las Dragonas, que posaron frente a la prensa gráfica. Se quedan los aplausos de su gente también, de su hinchada. Michelle Deller, Santiago Morales, en fin, los dirigentes del conjunto negriazul y también de la Federación Ecuatoriana de Fútbol. Parte de lo que está ocurriendo acá en Chillo Gijón, antes del inicio de la Copa Libertadores Femenina, una última indicación del preparador de arqueras a la golera Tosta, que será titular en el conjunto ecuatoriano. May, ¿qué partido nos espera en un ratito entre Dragonas y Belgrano? El encuentro está programado para las 15 horas. En un ratito comienza la Copa Libertadores Femenina aquí en Ecuador.
1: Sí, acá lo que hemos visto siempre de Dragonas Independiente del Valle, creo que de las máximas referentes y de igual forma de los refuerzos que llegaron, ha sido importantísimo la llegada para las finales de Karen Páez, refuerzo para esta Copa Libertadores y que ya pudo sumar minutos en las finales donde Dragonas se pudo consolidar como tricampeón. Mantienen la base, ¿no? Esta línea defensiva con las que van creciendo Maite Zambrano, reforzarlo con Lía Rodríguez, que me parece interesante. Lo que en mitad de campo puede hacer Fiorella Pico, Tavi Roldán, que es una que tiene experiencia en el fútbol junto a Dragonas Independiente del Valle, y claramente adelante los goles con Karen Páez, con lo que se puedan aliar con Cariol Murcia, que ahora es titular, y Mari Guerra, que siempre será esta explosiva, ¿no? Esta jugadora que no tiene una gran estatura y que la vamos viendo siempre corriendo y concentrada. Mientras que Belgrano, debutante en esta Copa Libertadores, también mantiene una base y una estructura que viene trayendo desde el fútbol argentino. Siempre las futbolistas argentinas se han caracterizado por esta actitud y esta garra de no esconderse, de ir hacia adelante. Así que hoy en su casa, Dragonas claramente parte como favorita porque conoce bien el campo de juego, porque tiene esta gran categoría de ser las actuales campeonas de nuestro fútbol y porque se siente como en casa. Hay que ver si esto es un beneficio o si en algún momento terminará también jugándole en contra esa presión de jugar con su gente, con su público.
0: Se riegan las jugadoras en el terreno de juego. Mensaje de la Conmebol en un ratito. El conjunto local en realidad va a jugar con Alice Tosta en el arco, Nicole Charcopa, Maite Zambrano, Lía Rodríguez, Evelyn Burgos, Karen Litardo, Fiorella Pico, Claudia Roldán, Carol Murcia, Mari Guerra y Karen Páez. La formación titular del conjunto ecuatoriano. Agustina Sánchez será la golera de Belgrano. Milagros Vargas, Catalina Rogerone, Sofía Salas, Dalma Mancilla, Victoria Arrieto, Betina Soriano, Dana Pesantes, cara conocida, Raquel Polich, Florencia Ceballos y Alaide Spaz, la formación titular de Belgrano de Córdoba para enfrentar a Dragonas Independiente en este inicio de la Copa Libertadores Femenina. Decíamos el mensaje de la Conmebol, el respeto es titular, reza la leyenda en el marcador electrónico de este escenario deportivo, mientras están paradas, por supuesto, las jugadoras, una de Dragonas, otra de Belgrano, una de Dragonas, otra de Belgrano. Ahora sí, la jueza uruguaya les autoriza a romper filas y será el conjunto argentino quien tenga movimiento de balón en este arranque de partido. 15 horas en punto en territorio continental ecuatoriano. Esperaremos la cuenta regresiva o nada más que le den el ok a la jueza. Está la delegada de Conmebol junto a la cuarta jueza aquí en el borde de la cancha. Ahora sí, la árbitra Fernández de Uruguay le autoriza a Florencia Ceballos a jugar hacia atrás. Las Dragonas Independiente están recibiendo a Belgrano de Córdoba en el inicio de la Copa Libertadores Femenina 2026. Del balón caía cerca del área del conjunto ecuatoriano. La sacaba Maite Zambrano por un costadito. De media vuelta, Belín Burgos se la sacaba de encima. Buena recuperación de Nicole Charcopa. Después le cometían infracción. La jueza señala el contacto. Será tiro libre que le pertenece al conjunto de Gustavo Pineda. 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
0: La pelota es del conjunto ecuatoriano. Karen Litardo se junta con Lía Rodríguez. Está cambio en la derecha donde aparece Maite Zambrano. Maite jugando con Evelyn Burgos. Jugando Principio de stopper, veremos si se convertirá en lateral. La pelota era para Fiorella Pico, la perdió. Ya la tiene el conjunto argentino, también la perdieron en la mitad de la cancha. El esférico era de Roldán, la pisaron cuando pretendía arrancar. Será tiro libre que le pertenece al conjunto ecuatoriano. Betina Soriano no la dejaba avanzar a la número 26 del cuadro tricolor. Será tiro libre que le pertenece al tricampeón ecuatoriano. Vendrá para reanudar el partido Karen Litardo. Y allá va el conjunto de Gustavo Pineda, tratando de meterse en el área del conjunto argentino. 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Vendrá para pegarle Karen Litardo. Junto a ella, Tavi Roldán. Bien abierta en la izquierda, Carol Murcia. Bien abierta en la derecha, Nicole Charcopa. Tavi Roldán la juega para Evelyn Burgos. Se acomoda Evelyn, levanta el balón al área de Belgrano. A las manos de la arquera Agustina Sánchez. Está atenta y después sale rápido en la derecha para Milagros Vargas. Trata de arrancar la número 33. Aquí se viene el conjunto argentino. Sigue avanzando con la pelota. La persigue Carol Murcia. Todavía Belgrano con la pelota en campo de Dragonas. La que la buscaba era Dalma Mancilla, no pudo dominar. Reclama la jugadora argentina que el balón fue desviado por una tricolor. Será saque de manos defensivo entonces que le pertenece al conjunto local. Vendrá Karen Litardo para reanudar el partido. Sola Fiorella Pico, ya se demoró un poquito Karen, no tuvo con quién jugar. Se acerca Carol Murcia, aquí está la número 7, la colombiana, devolviéndosela a Karen Litardo. La toca para Lía Rodríguez, sola en la derecha, cerca de la mitad de la cancha. Nicole Charcopa decide pisarla una vez más y el balón vuelve a ser de Karen Litardo. Amaga con jugar hacia el centro, después se acomoda, le pega con el borde externo, por eso la pelota pica, se acelera y se pierde por un costado. Entonces será lateral defensivo que le pertenece al conjunto argentino. 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
0: La pelota se vuelve a perder por un costado, entonces será balón que le pertenece al conjunto ecuatoriano. Y Alitardo se junta con Rodríguez, alarga en la derecha para Zambrano y aquí se vienen las dragonas. Todavía Maite Zambrano con la pelota, juega con Evelyn Burgos. Evelyn la mete hacia campo rival, trataba de cruzarse Soriano, lo logra, manda el balón por un costado. Entonces será nuevamente saque de manos para el equipo de Gustavo Pineda. Por ahora ve en silencio el partido aquí en Chillo Quijón. El esférico es de Maite Zambrano. Zambrano juega para Lía Rodríguez, está alarga en la izquierda. La que recibe es Karen Litardo. Se viene Litardo, juega para Murcia, de espaldas del arco rival. Otra vez con Litardo, adelanta bien. La pelota le llega a Karen Páez. Carol Murcia entre dos, la juega bien hacia el centro. Gran control de Fiorella Pico, con gira y la toca en la derecha, donde aparece sola Maite Zambrano. Y aquí se viene la zaguera de la selección ecuatoriana sub-20, se junta con Nicole Charcopa, adelanta para Fiorella Pico, otra vez se la devuelve a Charcopa, está larga en la izquierda, recibe sola Karen Litardo, y aquí se vienen las dragonas, le pide Carol Murcia, balón para la número 7, control y se escapó de dos, después la tocaban un poquito, la hicieron desequilibrar, ya la perdió, había recuperado Mancilla, la jueza señala el contacto anterior, entonces será nuevamente tiro libre que le pertenece a las dragonas, y otra vez buscará meterse en el área de Belgrano de Córdoba. 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
0: Le va a pegar a la pelota Tavi Roldán, amaga con pegarle, levanta Litardo, segundo palo, la saca justito, aparecía Rogerón, el rebote de todas maneras desde Burgos, del centro al área, Karen Páez no podía, el rebote le queda a Roldán, le pegó, el balón le queda a Murcia, vuelve a juntarse con Roldán, después la jueza cobra una mano en ataque, entonces será tiro libre defensivo que le pertenece al conjunto argentino, mientras Isuzu le informa el tiempo de juego.
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0: 5 minutos y un poquito, primer tiempo. 1xBet, una pasión, emociones multiplicadas. 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
0: 0-0 por ahora empatan Dragonas y Belgrano en el inicio de la Copa Libertadores Femenina que estamos viviendo aquí en la red. La levanta con la zurda la arquera Agustina Sánchez a campo rival. Cabecea Carol Murcia, la va a buscar Páez. Trataba de bajarla bien Mancilla. El balón le queda a la lateral de Belgrano. Recupera de todas maneras Murcia. Se junta con Fiorella Pico. Después Murcia juega para Litardo. Hace pasar de largo a la delantera Florencia Ceballos y se junta con Lía Rodríguez. Está levante el balón en así el sector derecho donde aparece sola Nicole Charcopa. Charcopa la mete hacia adelante. Después no podía Evelyn Burgos. Se cruzaba primero Betina Soriano. La va a buscar por el sector izquierdo Milagros Vargas. Recupera Charcopa en campo rival. Aquí está Roldán juntándose con Evelyn Burgos. Burgos otra vez para Charcopa. Levanta la cabeza Charcopa. Quiso meterla cerca del área. Se cruza bien Burgos y ahora ya se cruzaba Soriano. Y ahora ya la recupera Belgrano de Córdoba. La tiene Arrieto y alarga en la derecha. La que corre es Polic. Polic arranca por derecha. La persigue Karen Litardo. Polic se va a meter en el área. A la que arrancó fue Vargas del centro. Y a Rodríguez no la pudo sacar después. Aparece Alice Tosta que se queda con la pelota. La arquera del conjunto ecuatoriano. Una indicación de Gustavo Pineda aquí en el sector izquierdo. Mientras la arquera brasileña la hace correr a Karen Páez, que controla y se junta con Fiorella Pico. Aquí está la mediocampista central del conjunto ecuatoriano. Vuelve a jugar con Karen Páez. Esta la levanta hacia el otro lado, donde aparecerá sola Evelyn Burgos. Tan lejos no presiona el conjunto cordobés. Aquí está Evelyn Burgos con la pelota. Aquí está una de las seleccionadas sub-20. Las tuvimos en el Mundial de Polonia hace poquito. La que recibe ahora es Lía Rodríguez. Alarga para Karen Litardo. Se mete en campo rival. La toca cortito para Murcia que se la devuelve. Todavía Karen Litardo con la pelota. Fiorella Pico juega de primera nuevamente para la lateral zurda. Aquí está Litardo. Lía Rodríguez. Rodríguez con el balón. Juega para Maite Zambrano. Aquí está Maite Zambrano. Se adelanta con el esférico, se mete en campo cordobés, se junta con Nicole Charcopa, se la devuelve a Maite, acelera por derecha, se viene nomás las Dragonas, la toca hacia el centro, la que se cruza justito fue Vargas, la que rechazaba a medias fue Salas, y otra vez la pelota es del conjunto argentino, el balón termina en los pies de Dana Pesantes, aquí está la tricolor que juega en el Pirata cordobés, Kira se encuentra con su capitana, con Victoria Arrieto, sola ante la presión de Páez, se frena un ratito, la juega para Sofía Salas. Está abre en la derecha para Catalina Rogerone. Y aquí se viene la zaguera de Belgrano. La mete arriba. Malo el envío. Fue directamente a donde estaba Gustavo Pineda. Será lateral que le pertenece al conjunto ecuatoriano en su propio terreno de juego. 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
0: La pelota sigue siendo del conjunto tricolor. Aquí está Lía Rodríguez. La encuentra bien a Carol Murcia. Se va hacia el centro. Levanta la pelota hacia el otro lado. Buen envío. Allá va Nicole Charcopa. Tres cuartos de cancha. Atacan las Dragonas. La metió hacia el área. La saca firme Catalina Rogerone para tirar el balón por un costado. Entonces será saque de manos. Le pertenece al conjunto ecuatoriano en campo argentino. Aquí vendrá para reanudar el encuentro Evelyn Burgos, cerca del área argentina. Se mueve Roldán, todavía Evelyn con el balón en sus manos. Decide refugiarse en Maite Zambrano. Aquí está en campo de Belgrano, jugando hacia el centro. La que recibe es Lía Rodríguez. Alarga en la izquierda para Karen Litardo. Todavía no la he nombrado, han pasado casi 9 minutos, todavía no la he nombrado a Mari Guerra. La pelota es de Karen Litardo. La levanta con la zurda hacia ese lado para Karen Páez. Corre la colombiana por izquierda. Se va a meter en el área. El balón se fue desviado por la zaguera argentina. La jueza le sanciona a mano. Será tiro libre que le pertenece al conjunto argentino en su propio terreno de juego. 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
0: Le va a pegar a la pelota la arquera Agustina Sánchez. La levanta con la zurda Sánchez a campo de Dragonas. La peinó hacia atrás Roldán y aquí viene Ceballos. Atacaba Belgrano, se cruza bien Maite Zambrano firme. Después se refugia con su arquera. Aquí aparece Alice Tosta, la golera del conjunto de Dragonas. Juega con Evelyn Burgos. Aquí está Burgos adelantando la pelota para Nicole Charcopa. Entre dos, vuelve a refugiarse en Burgos. Amaga con jugar con Fiorella Pico. Se frena porque tenía a dos encima. Maite Zambrano se la toca en izquierda para Lía Rodríguez. Y aquí se viene la zaguera del conjunto ecuatoriano. Se vuelve a frenar cerca de la mitad de la cancha, levanta la cabeza, impulsa el balón hacia el sector derecho, donde trataba de bajar la Fiorella Pico, no lo logró. El balón pasó por debajo de su pie derecho, será lateral defensivo para Belgrano, mientras Isuzu le informa el tiempo de juego.
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0: El balón es de Tavi Roldán, 10 minutos 40 ya de este primer tiempo. 1xBet, una pasión, emociones multiplicadas. 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
0: 0-0, están empatando las Dragonas y Belgrano de Córdoba aquí en el estadio Banco Guayaquil en Chillo, Gijón. Presionaba Mari Guerra, Agustina Sánchez, la arquera cordobesa, que se quedaba un ratito más con el balón junto a su pie derecho. Después ya la tocó y la que recibe es Sofía Salas, que levanta la pelota hacia el otro lado. Corre Dana Pesantes, Evelyn Burgos también persigue la pelota. El esférico picó un par de veces, protege el balón Evelyn y el esférico termina siendo saque de arco. No me pareció el contacto infracción. Lo cierto es que la árbitra le cobró falta a Dana Pesante sobre Evelyn Burgos, que ya la juega rápido para Alice Tosta. Aquí está la arquera, el conjunto ecuatoriano. Alarga en izquierda para Karen Litardo. Tenía que ser un pase firme. La pelota picó un par de veces. No pudo Litardo dominar ante el acecho de Florencia Ceballos, la delantera cordobesa. Entonces será saque de manos que le pertenece al conjunto argentino en campo ecuatoriano. 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
0: Se venía Arrieto, se cruza primero Fiorella Pico, después de Belín Burgos. Roldán se acomoda, logra jugar en la derecha para Pico, pero la jueza estaba en mala posición. Entonces será pelota para el conjunto ecuatoriano. Quejaba Evelyn Burgos de algún contacto. Será lateral, el tiro libre defensivo para las Dragonas Independiente. Aquí están Maite Zambrano, Lía Rodríguez. Le pide Karen Litardo en izquierda. Decide jugar otra vez con Maite Zambrano. Juega en la derecha Maite Zambrano para Evelyn Burgos. Aquí está Evelyn, la mete hacia adelante. Ahora sí recibe Mari Guerra entre dos. Domina la pelota la número 11. Y ahora sí logra juntarse en la izquierda con Karen Litardo. Aquí está la número 20. Juega para Murcia. Después la levantó feo la número 22, Dalma Mancilla. Se gana la primera tarjeta amarilla del partido. No entiendo qué reclamó la Argentina. Incluso la pelota había pasado. Será tiro libre para el conjunto local. 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
0: Poco a poco se va recuperando Carol Murcia. Aprovecho el momento para preguntarle a Maite Montalvo cómo ha visto este primer casi cuarto de hora de partido aquí en Chío Gijón. 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
1: Sí, con un Independiente del Valle que tiene mucho la posesión del esférico. Hubo una sola jugada justamente con Dalma Mancilla, que es una de las jugadoras principales también de la generación de fútbol y ataque por parte de Belgrano, pero ha sido más la posesión de Dragonas. Lo que ha hecho falta es la participación o romper más líneas para llegar con facilidad donde está Mari Guerra, que es la que menos aparece de este once estelar, y después hacer la conexión con Karen Páez, que siempre es movediza y que sabemos la efectividad que puede llegar a tener si tiene una acción directo frente al arco. Así que por lo pronto, los primeros 15 minutos del partido, Independiente es el que trabaja el esférico, pero todavía sin una llegada que sea de clara para marcar todo con la posición.
0: Recién ahora la jueza uruguaya autoriza que Litardo se junte con Roldán. Trata de irse por izquierda Roldán, la tocaba para Mari Guerra, se cruza primero Salas, después logra jugar con Burgos. Burgos decide pegarle al arco, la pelota pica enfrente de Agustina Sánchez, que se queda en dos tiempos con la pelota. Aquí está la arquera de Belgrano levantando el esférico con la zurda. Dana Pesantes la va a buscar. Trató de bajarla, pero se la dejó a Fiorella Pico. Y aquí está la mediocampista de Dragonas, dejando que la pelota abandone el terreno de juego. Entonces será lateral para el conjunto local. 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
0: La pelota es de Nicole Charcopa. Se va un poquito hacia atrás por la marca de Vargas. Se junta con Evelyn Burgos, levanta el balón al área para Mari Guerra, logró controlar. Aquí está Maris, trata de escaparse por derecha. ¡El centro! No la dejaron mover a Karen Páez, el balón se pasa por todo el área. La que recupera es Murcia, amaga con volver a tirar el centro. Se refugia en Karen Litardo, Karen amaga con levantar la pelota. La hace pasar de largo a Paz, juega con Tavi Roldán. Pasa de largo Ceballos, la pelota termina en los pies de Maite Zambrano en la circunferencia central. Alarga en la derecha para Evelyn Burgos y aquí vienen las dragonas. Esperan cuatro en el área, el centro. Se la perdió Mari Guerra en el primer palo. La logró desviar con la zurda, se lamenta la número 11. Llegó el tricampeón ecuatoriano Maite Montalvo. Esta sí fue peligrosa, estuvo cerca Mari Guerra. 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
1: Y creo que la jugadora que tiene la clave de este partido es la número 5, es Evelyn Burgos. Es la que más se ha querido acercar a hacer remates desde larga distancia. Y en esta oportunidad, ahora sí, ella corriendo por la banda, el centro perfecto, ¿no? Que quiere aniquilar, que quiere romper líneas porque Belgrano se posiciona bien, ¿no? Quiere cerrar espacios. Y ahí es cuando apareció el centro de Burgos, que para mí es la jugadora clave para acercarse con peligro. Y después lo de Mari Guerra, que fue muy importante en esta última acción. La primera vez que comenzamos a nombrarla ya como una figura en ataque. Y bueno, terminó con lo justo, salvando la zona defensiva y la arquera de Belgrano para que no sea la primera a favor de Dragones Independiente del Valle. Ahora sí, cada vez con mayor peligro, Domi. 15 minutos pasaron para que exista la primera de real peligro a favor de Dragones.
0: Ahora el partido se detiene porque a Agustina Sánchez le pasó algo, la arquera de Belgrano. Mientras tanto, Isuzu le informa el tiempo de juego.
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0: 17 minutos, primer tiempo, 1xBet, una pasión, emociones multiplicadas. 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
0: 0-0 por ahora, Dragonas Independiente frente a Belgrano de Córdoba en este inicio de la Copa Libertadores Femenina 2026. Fiorella Pico recupera la pelota tras un segundo balón en la mitad de la cancha. La juega para Maite Zambrano. Alarga para Evelyn Burgos. Y aquí se viene el conjunto ecuatoriano. La mete hacia el otro lado. Para nadie esta vez. Había corrido Karen Páez hacia el sector derecho haciendo una diagonal. El balón se perdió por el otro lado. Será saque de portería que le pertenece al conjunto argentino. 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
0: Le va a pegar Agustina Sánchez, que se toma todo el tiempo del mundo. Recién la jueza comienza a contar. La levanta con la zurda la arquera del cuadro argentino. Salta y cabecea Roldán. El rebote es de Soriano. Ya la vuelve a tener el conjunto pirata. Se va hacia la izquierda acá. Catalina Rogerone se junta en la zurda con Polich. Esta se frena, parecía Dana Pesantes, para jugar nuevamente con Catalina Rogerone. Se refugia con su arquera Agustina Sánchez. La levanta con la zurda hacia el sector derecho de su ataque. La que saltaba bien era Dalma Mancilla, pero su pivoteo no fue correcto. El balón termina en los pies de la arquera Alice Tosta. Aquí está la golera de Dragonas, del tricampeón ecuatoriano, jugando para Díaz Rodríguez. Se adelanta con la pelota, la número 3. Todavía Rodríguez, primer cuarto de cancha. Nadie la viene a apretar, tan adelante. Juega en la izquierda para Karen Litardo. Esta se frena, mueve la pelota dos veces, después la levanta bien. La que va a buscarle el balón a campo rival fue Roldán. La saca Salas, la buscaba Mari Guerra. Tras un rebote, Florencia Ceballos la toca para Dana Pesantes. Con la presión de Burgos la perdió. Y aquí se viene Roldán. Aquí está Tavi, engancha bien. Gira, levanta la cabeza. La encuentra Evelyn Burgos. Y la pelota va para Nicole Charcopa. Y allá van las dragonas. Mano a mano con Vargas. Aquí está Charcopa. Todavía Nicole trata de irse por fuera. Se escapó nomás. Aquí está Charcopa. Y el centro pasado. Páez no puede. La saca justito Vargas. Del rebote es de Ceballos, que la saca mal. Aquí está Litardo. Juega otra vez para Lía Rodríguez. La pelota es de Dragón. Juega en la derecha para Maite Zambrano. Todavía Maite con el esférico. Juega para Nicole Charcopa. La hace correr a Evelyn Burgos. Amaga bien Evelyn. Trata de irse por fuera. La tomaba de la cintura justo Soriano. El balón rebota en la número 30 de Belgrano y se pierde por un costadito. Será lateral que le pertenece al conjunto ecuatoriano. 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La jueza va a advertirlas a Salas y a Karen Páez que dejen de tomarse. De todas maneras, May, Aibar, cualquier cosa que pase dentro del área se revisa. Por ahora, las dragonas se meten en campo argentino.
1: Así es, y poco a poco con mayor peligro, ¿no? Ya comenzamos a ver estos duelos, no la quieren dejar sola Karen Páez porque saben la efectividad que tiene, pero todo ha sido de Dragonas Independiente del Valle. Posesión, y bueno, ahora sí que están más activas en llegar y conectar con su goleadora.
0: Se junta Evelyn Burgos con Mari Guerra, otra vez para Evelyn, ya no pudo tirar el centro, el balón rebota en Dana Pesante, dice, pierde al primer tiro de esquina de la tarde para el equipo de Gustavo Pineda. Y allá irán las zagueras centrales para tratar de conectar. 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
0: Le va a pegar Karen Nitardo con la zurda desde el sector derecho. Cinco jugadoras en realidad, metidas en el área de Belgrano. Y aquí vienen las Dragonas del centro de Litardo. La saca Florencia Ceballos, del rebote le queda Maite Zambrano. La pierde. Después la logra jugar con Karen Litardo. Aquí se viene la lateral zurda. No pudo hacer rebotar la pelota en Polich. El balón sigue estando en juego. Y ya la recupera bien Karen Litardo. Y el esférico será del conjunto ecuatoriano. Aquí está Fiorella Pico. Juega con Lía Rodríguez. Se adelanta con la pelota. La encuentra sola a Mari Guerra. Aquí está Mari. Gira hacia la derecha. La perdió con Polich. Después Mari pegó una caricia de tobillo que la jueza dejó seguir porque la pelota la tenía el conjunto argentino. No entiendo cuánto tiempo tiene que pasar para que una jueza retrotraiga la acción. Lo cierto es que será falta para el conjunto argentino. 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
0: La pelota llegará cerca del área de Dragonas. Le va a pegar Sofía Salas. Aquí vendrá la zaguera del conjunto argentino. Todas las jugadoras argentinas con una jugadora ecuatoriana encima. Finalmente vendrá Soriano para levantar el esférico cerca del área de Dragonas. El centro.

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1: Le va a pegar a la pelota Agustina Sánchez. La golera de Belgrano la mete en campo de Dragonas. Cabeceaba hacia atrás de Belín Burgos. Balón se pierde por un costado. Entonces será saque de manos ofensivo para el cuadro argentino. Que casi que no se ha metido en campo rival. Aquí vendrá desde la izquierda Milagros Vargas. Juega con Dana Pesantes. Desde atrás Charcopa no se la pudo sacar. Mientras Ceballo la mete al área. Solita Paz controló. Tiró. ¡Gol! ¡Gol! Argentino. Después de un saque lateral rápido, Ceballos la metió al área, al segundo palo. Sola apareció Paz y definió con mucha categoría por encima de Alice Tosta. Y a los 23 y medio del primer tiempo, cuando parecía que le costaba mucho al conjunto argentino acercarse, Belgrano marca el 1-0, Belgrano 1, las Dragonas 0 en este inicio de la Copa Libertadores Femenina 2026.
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0: Increíble como una sola desconcentración y efectividad al 100% por parte del conjunto de Belgrano. Cómo existe esta falla también a través del saque lateral que era a favor de Belgrano. Poco a poco también quería inclinar algo la cancha a las argentinas, pero una sola desconcentración, nada, sin marca. Y una definición muy buena de justamente de la jugadora número 13 de Belgrano, que es Aleida Spaz. Sin dudar, tuvo la oportunidad sin marca y bueno, la definición directa hacia el arco. Desconcentraciones defensivas dejaron los espacios y en la primera más clara del partido para el equipo argentino terminó esto ejecutándose en la primera de este duelo. En ya 25 minutos de este primer tiempo, gana Belgrano a las anfitrionas Dragonas Independiente del Valle, que ahora sí tendrán que ser 100% ofensivas y cuidar esos retrocesos defensivos.
1: La pelota es de Dana Pesantes, la quiso meter para Paz, se cruza bien Lía Rodríguez. La toca para Evelyn Burgos, juega cortito para Fiorella Pico, otra vez en la derecha Evelyn Burgos. El balón es del conjunto ecuatoriano mientras Isuzu le informa el tiempo de juego.
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1: 25 minutos 40 de este primer tiempo, 1xBet, una pasión, emociones multiplicadas. Vuelven a perder la pelota las Dragonas en la mitad de la cancha. Se viene Paz por el sector derecho, levanta el balón al área, fue directamente a las manos de la arquera Alice Tosta, que evitó que el balón pique después de la jugada rápido para Lía Rodríguez. 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
1: 1-0 gana Belgrano de Córdoba en el inicio de la Copa Libertadores Femenina. Paz no puede con su vida. Arrancó tres veces y ya no puede con su vida. El partido se detiene. Espero que la juez uruguaya esté contando porque ya es la segunda chica argentina que se tira al suelo. Mientras tanto, tenemos un ratito para escuchar a Maite Montalvo de lunes a viernes al mediodía. Una nueva forma de vivir el fútbol, la red central.
0: Sí, creo que sin duda alguna el tema también de la altura, lo que se vive en nuestro país al momento de llegar a Quito, no todas están 100% acopladas. Le comienza a pasar factura a Paz, que es una de las más movedizas en la zona, ya se levanta, ya se recupera, tiene que salir, tiene que esperar el minuto para poder volver a ingresar, que son las normativas FIFA que también se toman en cuenta acá en la Libertadores Femenina. Pero ahí será un factor que podrá aprovechar el Dragones Independiente del Valle, desconcentraciones una vez más en la zona defensiva. Sola por la banda donde está Evelyn Burgos y Maite Zambrano, donde nació la acción del gol, las cuales no pudieron componer lo que hizo la número 13 de Belgrano. Así que ahora está la expectativa y bueno, veamos es que la parte física le puede ayudar en algún momento a Dragona sobre Belgrano.
1: Aquí está Karen Litardo, que levanta el balón al área, segundo palo, Páez, cabeció directamente a las manos de la arquera Agustina Sánchez, que puso las manos, recién ahora va a tomar el balón con sus manos. Después de la presión de Páez, había amortiguado la pelota primero, hasta que no la presionaron, no tomó el balón con sus manos. Ya la pone en juego la arquera argentina. La levanta hacia el sector derecho de su ataque. Carol Murcia trataba de responder. La que la saca por un lado es Arrieto, la mediocampista central. Entonces será lateral defensiva para las Dragonas. Aquí está Karen Litardo. Juega para Lía Rodríguez. Rodríguez alarga en la derecha para Maite Zambrano. Todavía Zambrano.

0: Cambra no se adelanta con el balón. Pase para Nicole Charcopa, no fue bueno, el balón se pierde por un costado. Lateral que le pertenece al conjunto cordobés. Entonces el balón se pierde afuera, será lateral defensivo que le pertenece al conjunto argentino. Vargas la mete hacia la mitad de la cancha, no podía Maite Zambrano con Ceballos. La pelota la recupera Polich y aquí está Polich, se cruza Maite Zambrano, el balón es de Belín Burgos, la mete para Mari Guerra, buen control, trata de acelerar entre cuatro argentinas, es un poco difícil, de todas maneras Mari se da modos, se escapa nomás por derecha, el centro al área fue muy largo para Páez. La pelota se pasa otra vez todo el área. Aquí está Murcia. Le pide Roldán. Todavía Carol Murcia. Aguanta la marca. La toca ahora sí para Roldán. Está muy rodeada. Logra controlar bien. La toca para Karen Guitardó. Y aquí se viene el equipo de Gustavo Pineda, que por ahora cae esta tarde aquí en Chío Quijón. Juega en la derecha para Maite Zambrano. La pisa dos veces. Y la encuentra nuevamente a Lía Rodríguez. Aquí está Rodríguez, juega para Roldán. Roldán alarga en izquierda. Se viene Karen Guitardó. El centro al área de Belgrano fue al arco. La arquera Agustina Sánchez tuvo que meter las manos para mandar el balón. Córner. Será el segundo tiro de esquina para Dragonas, que busca el empate. 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
0: Se va a venir el tiro de esquina para el conjunto ecuatoriano. Le va a pegar Roldán. Coloca también la pelota Guitardó. Esperan 6 jugadoras, 7 en realidad metidas en el área argentina. El balón no está bien colocado en el sitio del tiro de esquina. Por eso la jueza le dice a Guitardó que coloque un poquito más adentro del espacio indicado. Y aquí vendrán las Dragonas buscando el cabezazo. Hay 4 solas. Belgrano marca en zona. El centro de Guitardó. La saca Agustito Salas. El rebote le queda a Páez, que la metió en el área. Aquí está bajando la Evelyn Burgos. Maite Zambrano amaga, trata de escaparse por derecha. Polich pone el cuerpo. Después Polich se saca el balón de encima, pero la tiró afuera. Lateral para las Dragonas. Evelyn Burgos la mete hacia adelante. Nicole Charcopa aguanta la marca. Vuelve a jugar con Burgos por derecha, cerca del área de Belgrano. Se cruza Polich para tirar el balón al córner. Otra vez vendrá Evelyn Burgos para reanudar el partido. Últimos 15 minutos del primer tiempo aquí en Chío Quijón. Por ahora se imponen las argentinas sin hacer demasiado en cuanto al juego, pero han hecho lo más importante. Aquí está Evelyn Burgos, la mete para Mari Guerra. Por derecha se cruza a medias Vargas para tirar el balón al córner. Será el tercer tiro de esquina para el conjunto ecuatoriano. 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
0: Vendrá para pegarle a la pelota Karen Guitardó desde la derecha. El centro vendrá cerrado. La árbitra tuvo todo el tiempo anterior que Guitardó colocó la pelota para advertir. Decide hacerlo cuando ya estaba todo listo. No sé qué advierte la árbitra. Sabemos cómo funciona el tema. Y las jugadoras también. Si algo pasa, habrá que cobrar. Vendrá para pegarle la pelota Karen Guitardó desde la derecha. Recién la uruguaya autoriza. El centro bombeadito, la saca Sánchez, le queda Roldán, la reventó por arriba del arco cordobés, en realidad le pegó desviado, el balón se pierde por un costado y otra vez la arquera se volvió a tirar al suelo, la jueza le va a decir que se levante, mientras tanto Isuzu le informa el tiempo de juego.
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0: 32 minutos y medio de este primer tiempo. 1xBet, una pasión, emociones multiplicadas. 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
0: 1-0, sigue ganando Belgrano de Córdoba. La levanta la arquera Sánchez, que decíamos no le pasó nada hace un rato. Cabecea Fiorella Pico, desviado y el balón se vuelve a perder fuera. Lateral que le pertenece al pirata cordobés, que por ahora se impone. en su debut en la Copa Libertadores de América. 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Cabeceaba Litardo, el balón rebota en Paz, será lateral que le pertenece al conjunto ecuatoriano. Aquí está Litardo con el balón en sus manos, la mete hacia adelante, se cruza primero Mancilla, después recupera Litardo, aquí está Murcia, se junta con Roldán, reclamaban mano en la banca de Belgrano mientras Karen Litardo no pudo mandar el balón hacia adelante, el esférico rebotó en la zaguera ecuatoriana, o eso es lo que parecía en principio, será lateral que le pertenece al conjunto anfitrión y aquí está Litardo jugando con Lía Rodríguez, alarga en la derecha para Maite Zambrano. Y aquí viene el conjunto ecuatoriano, se junta con Litardo en el centro, la que recibe es de Belín Burgos, Burgos para Roldán, aquí está Tavi, gira bien, se acomoda, le pegó a las manos de la arquera Agustina Sánchez, que está bien ubicada para, otra vez, en dos tiempos, quedarse con la pelota. Aquí vendrá la golera de Belgrano de Córdoba para reanudar el partido. La jueza ya comenzó el conteo. La arquera puso la pelota en juego, al límite, la levanta Sánchez a campo rival, la gana bien Paz. Evelyn Burgos primero, después Lía Rodríguez ante la presión de Dana Pesantes. Lía Rodríguez no la puede rechazar, pues quedó lastimada Florencia Ceballos. La árbitra uruguaya dijo que no pasó nada. La toca bien la arquera Tosta en la derecha para Evelyn Burgos. Y aquí se viene Dragonas. Todavía Evelyn Fiorella pico con la pelota. Juega en la derecha ahora para Nicole Charcopa. Charcopa no pudo arrancar. Pues se frena, parecía que la detenían. Al final termina perdiendo la pelota. El esférico termina en los pies de Catalina Rogerone. La levanta hacia adelante. Malo el pase. El esférico termina en los pies de Evelyn Burgos. La jueza va a detener el partido. Es la cuarta vez que detiene el partido. Le dice a la... No sé si es que a la camilla que ingrese al terreno de juego. Sabemos lo que significa. Todavía Ceballos se queda con su... tomándose... su pie derecho. Veremos si es que entra a la camilla. Sabemos qué implica que entre el cuerpo médico de Belgrano. Todavía no pasa nada. Recién ahora la jueza autoriza el ingreso del cuerpo médico del conjunto argentino. Mientras la arquera Tosta algo va a venir a preguntar a la banca de suplentes de Dragona. Se acercaron Karen Páez y Mari Guerra a hidratarse un poquito. Lo mismo con Carol Murcia. Algo conversa Tavi Roldán con Maite Zambrano y Evelyn Burgos. Mientras el partido se detiene, es la tercera, cuarta vez que las argentinas detienen el partido. 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
1: Sí, aquí estamos aguardando, de hecho la están asistiendo a la jugadora de Belgrano. Este tiempo que bueno, el fútbol que siempre uno dice en el fútbol femenino siempre es bastante fluido, tiene mucha velocidad, pocas paras, pero bueno, acá hemos tenido algunas intervenciones también por el tema capaz de esto físico, ¿no? Que puede ir viviendo algunas jugadoras de Belgrano que necesitó la asistencia médica, se tendrá que esperar un minuto para volver a ingresar y bueno, todo esto que contará para la recta final del primer tiempo. Pero acá la vemos, ¿no? Recibiendo indicaciones vía Rodríguez también, creo que en la zona defensiva hay que tener mucho cuidado. Ahí corre una ecuatoriana, la número 17 en Belgrano, que también participó en el gol de Paz, que es Dana Pesantes, otra movediza que la conocemos muy bien en nuestro medio local y que ahora está en un paso en Argentina. Así que se van a reanudar las acciones. Independiente sigue sin encontrar caminos. Tavi Roldán con dos remates directos hacia el arco. Evelyn Burgos terminó apagándose y poco que aparece Mari Guerra o la quieren activar por esa zona.
0: Ahora se viene por izquierda, arrancó nomás, se metió en el área. Después ya no pudo tirar el centro, tampoco pudo enganchar. Después Paz de media vuelta, se saca el balón de encima. Y a eso jugarán las argentinas, va a defender su diferencia. Pues hay que tener algo de paciencia, algo de serenidad. Mientras Maite Zambrano juega en la derecha con Evelyn Burgos. Amaga con irse Evelyn, Pesantes encima. Roldán, la devolución para Burgos, fue algo larga. De todas maneras, Evelyn logra llegar el centro para que la saque Rogerone de punta y para arriba. A un costado entonces será saque de manos que le pertenece al conjunto ecuatoriano. Vendrá Tavi Roldán para reanudar el partido. Deja que sea Evelyn Burgos, por eso se toma un ratito más del equipo de Gustavo Pineda. Mientras Arias de las suplentes ya comienzan a calentar. Le cobró mal saque la uruguaya Evelyn Burgos, entonces será balón para el conjunto argentino. Mientras Isuzu le informa el tiempo de juego.
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0: La pelota es de Nicole Charcopa, la juega para Roldán, para Murcia, para Páez, de media vuelta, para Charcopa por derecha, aceleró nomás, el centro atrás, Guerra falló, Páez no le pudo pegar, después parecía que le cometieron penal. Y recién ahora la jueza sanciona penal para Dragonas, tiro penal para el conjunto ecuatoriano. Ahí van a reclamar la zaguera de Argentina. Me parece que mucha duda no hay. Les decía que tenemos 38 minutos y un poquito ya de este primer tiempo. 1XB de una pasión. 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Maite Montalvo. Falló Mari Guerra también. Falló Karen Páez. Pero se la llevaron por adelante. Es decir, se la levantaron dentro del área. Se lanzaron, no sé si innecesariamente o no. Un poco temerario el tema de las zagueras de Argentina. Lo cierto es que hay tiro penal para Dragonas. 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
1: Sí, acá tendremos ya la repetición de esta jugada, porque venía siendo también, acá la tenemos, ¿no? Karen Páez es la que va primero, la terminan también bajando. Hay que ver ahí, porque primero la que falla es Mari Guerra, después Páez aparece y hay la intervención justamente con la zaguera central, la número 14, con Catalina Rogerone, que es con quien termina impactándose Karen Páez, y ahí las vemos justamente con esta oportunidad de oro para el Independiente, porque iba acercándose poco a poco hacia el arco rival. Les decía que no terminaba siendo tan trascendente el tema de Tavi Roldán con esos remates de larga distancia, y bueno, será la 77 la encargada, a ella misma le hicieron la falta, y ahora vendrá a hacer la ejecución desde el tiro penal, Karen Páez.
0: Le va a pegar la número 77, a ella misma le hicieron la falta, ella fue la que colocó la pelota. Las de Argentina siguen reclamando, pero mucho para hacer no hay. Recién ahora autorizará la jueza uruguaya. Le va a pegar la número 77. La jueza advierte que todos estén fuera del área. Y aquí viene la centro delantera de Dragonas para tratar de empatar el partido. Páez tiró, ¡gol! ¡Gol! ¡Ecuatoriano! Remate cruzado, fuerte. Ni en la foto, Agustina Sánchez. Y a los 40 minutos y un poquito, Dragonas encontró la ruta del empate a través de su número 77, Karen Páez. Con una serenidad importante, lo que decíamos que le faltaba al conjunto ecuatoriano. Dragonas 1, Belgrano también 1 en este inicio de la Copa Libertadores Femenina 2026.
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1: Llegó el tanto del empate, lo que tanto está justamente el Independiente del Valle, Dragonas, con esta anotación desde el punto penal. ¡Qué efectividad! ¡Qué buena ejecución la de Karen Páez! A ella misma le hicieron la falta con una acción que pudo haber sido de gol con Mari Guerra, y ahí lo veíamos. Karen Páez con este remate cruzado la reventó también ahí al arco, a la arquera Agustina Sánchez, y estuvo con el 1-1 que tanto se esperaba. En 40 minutos ya de este primer tiempo están igualando a unos Dragonas frente a Belgrano, parte del grupo B de la Copa Libertadores Femenina. De penal anotó su goleadora, su delantera, su refuerzo colombiano para esta Copa Libertadores, Karen Páez.
0: Feo choque de Dana Pesantes con Evelyn Burgos, por eso tuvieron que entrar los dos cuerpos médicos al terreno de juego. 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
0: 1-1. Están empatando Dragonas de Independiente y Belgrano de Córdoba en este primer partido de la Copa Libertadores Femenina 2026. Más tarde van a jugar Palmeiras frente al Universitario, que es del otro grupo. Los otros rivales de esta misma zona. Todavía las están atendiendo a Evelyn Burgos, la están atendiendo también a Dana Pesantes. Recién ahora se reincorporaron. Fue un poco golpe entre cabeza con pecho, choque fortísimo entre las dos. Por eso recién ahora se va a reanudar el partido. Si es que mis cálculos no me fallan, por lo menos deberían ser de 5 a 7 minutos los que adicione la jueza uruguaya. Finalmente será tiro libre para el conjunto argentino. Y aquí vendrá Belgrano de Córdoba nuevamente. Autoriza a la uruguaya. Soriano detrás de la pelota. Vargas junto a ella. El centro fue remate al arco. A las manos de la arquera Alistosta. Se queda con la pelota. Le pide Mariguerra en el centro del campo. Ya no se la dio. Puso la pelota en juego. Y aquí está la golera de Dragonas. Jugando para Maite Zambrano. Aquí se viene la zaguera central del conjunto ecuatoriano. Se junta con Lía Rodríguez. Rodríguez adelanta para Fiorella Pico. Control salió un poco largo tras un rebote. Lía Rodríguez se acomoda bien y la toca para Maite Zambrano. Con el control se sacó la marca de Ceballos. Adelanta para Claudia Roldán. Y aquí se viene por izquierda Roldán. Se mete en campo de Belgrano. Todavía Roldán no la tenía tan adelante a Nicole Charcopa. Se tuvo que frenar un poquito. Aquí está Charcopa. Juega para Roldán. Roldán otra vez para Charcopa. Aquí está jugando Lía Rodríguez. Le pide bien abierta Karen Litardo. El balón va para la zurda. Se cruza primero Paz, la autora del gol argentino. Juega Roldán recuperando la pelota. Y aquí está nuevamente Lía Rodríguez. Ya reingresó Evelyn Burgos. También está en la cancha Tana Pesantes. Aquí está Lía Rodríguez. Juega para Maite Zambrano. Aquí está Zambrano con la pelota. Levanta el balón al área. La desacomodan justo a Karen Páez, a la delantera colombiana de Dragonas. Agustina Sánchez, la arquera del conjunto cordobés, se asegura de que la pelota no salga para que el reloj siga corriendo. Recién ante la presión de Karen Páez, es que toma la pelota con sus dos manos. Le va a pegar al arquero, le va a pegar la arquera Agustina Sánchez. Recién ahora la zurda la mete a campo rival. Karen Itardo logró controlar. Después Roldán gira en la mitad de la cancha. Solamente va a dar 3 minutos. La verdad es que me siguen sorprendiendo. La pelota es de Charcopa, la mete al área. No pudo dominar Mariguerra. Parecía que la pelota golpeaba en la mano. La saca la saga argentina. Por derecha la que corre es Mancilla. Mancilla se junta. Y aquí está Polic. Polic se acerca al área. Mancilla está en posición adelantada. O eso parecía. El centro de Mancilla fue al arco. A las manos del arquero Alistosta. Estaba habilitada entonces la número 22. Se queda con la pelota la arquera de Dragonas, que mete el balón a campo rival. No puede Mariguerra. La tomaba Arrieto. Entonces será tiro libre para el conjunto ecuatoriano. Mientras tanto, Isuzu le informa el tiempo de juego.
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0: 46 minutos ya del primer tiempo. Dijimos que íbamos a jugar hasta el 48. 3 minutos me parece muy poquito. Si solo casi en la jugada, en esta última, Evelyn Burgos con Dana Pesante se comieron 3. Vendrá para pegarle a la pelota a Litardo. También Roldán, les decía, 46 minutos del primer tiempo. 1XB de una pasión, emociones multiplicadas. 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
0: 1-1. Están empatando Dragonas y Belgrano de Córdoba en este inicio de la Copa Libertadores Femenina. El centro de Roldán al área argentina. Quedaba en el suelo Belimburgo. La sacaba Salas. Después una de las zagueras argentinas se sacó nomás del balón de encima. No tiene ningún empacho en tirarla lo más lejos posible. Último minuto del primer tiempo. Aquí en Chío Quijón. Aquí está Maite Zambrano. No tuvo con quién jugar recién ahora. La toca para Lía Rodríguez. Esta gira. La toca cortito para Karen Litardo. Bien abierta Mariguerra. Todavía Litardo la levanta para que corra Murcia cerca del área. Murcia la logró bajarla bien. Karen Páez entre 4 le pegó Murcia. Le queda el rebote a la colombiana. Después no se pudo acomodar. La jueza ya cobró peligro de gol. Será tiro libre defensivo para Belgrano. Y ahí morirá el primer tiempo. 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
0: Se va a terminar el primer tiempo aquí en Chío Quijón. Recién ahora le va a pegar Agustina Sánchez. No quedará tiempo para mucho más en este cierre de los primeros 45 minutos. Logró encontrar a través de un penal el empate el conjunto de Gustavo Pineda. La levanta mientras tanto Sánchez a campo de Dragonas. Salta Lía Rodríguez, se impone. Karen Páez logra bajarla bien. Trata de irse por izquierda. No la dejan girar. Aquí está Páez enganchando. Le pedía a Roldán. Páez sigue defendiendo la pelota. Ya contra 2 iba a ser difícil. Después Polish la tiró afuera. decide, está por terminar el primer tiempo. La jueza regresa a ver a su cronómetro. Cuando se ponga el balón en juego, va a levantar su brazo izquierdo, va a señalar el centro del campo. Lo dicho, terminan los primeros 45 minutos de acá en Gio Gijón, con los goles de Alaire Spaz y de Karen Páez. Dragonas Independiente está empatando 1-1 frente a Belgrano de Córdoba en el debut de la Copa Libertadores Femenina 2026 aquí en Gio Gijón.
1: Termina oficialmente el primer tiempo, los primeros 45 minutos más adicionales a unos entre Dragonas Independiente del Valle y Belgrano. De hecho, ambos equipos todavía se quedan. Las Dragonas están conversando ahí, comienzan a reunirse una vez más porque el partido se les puso cuesta arriba. Ya les vamos a estar comentando, mientras que las de Belgrano poco a poco comienzan ya a retirarse hacia la zona de los camerinos para vivir lo que serán este entretiempo, estos 15 minutos ahora del descanso, y regresaremos con más. Ya les contamos todos los detalles aquí en la red. Pausa y regresamos con comentarios, análisis de lo que fue este primer tiempo para las Dragonas.
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0: seguimos en los 102.1 FM de la red. Está igualando Dragonas, Independiente del Valle y Belgrano. 1-1 en este inicio de la Conmebol Libertadores Femenina. Estamos viviendo esta primera jornada de Dragonas, que es parte del Grupo B, con Belgrano, Palmeiras y Universitario. De hecho, después tenemos dobletes acá en la Copa Libertadores. Estará Palmeiras y Universitario a segundo turno jugando los partidos para completar esta primera jornada. ¿Qué hemos visto en estos primeros 45 minutos? Están igualando, gol de Belgrano en principio. Alaide Spas fue quien anotó la primera, después Karen Páez apareció con el gol del empate desde la vía del penal, y acerca del minuto 41 del primer tiempo, así que le terminó costando encontrar esta alternativa de igualar al equipo de Dragonas. Pero si vemos el trámite del partido, de hecho acá también nosotros tendremos las repeticiones, el monitor, para saber qué es lo que sucedió y contarles a todos ustedes, es con un Dragonas que empezó mejor. De hecho, fue el equipo que tuvo mayor posesión del esférico. Lo que hizo Belgrano ser efectivo, terminó perdiendo la marca sobre el final para que defina bien la jugadora de Belgrano, del lado de Evelyn Burgos, de Maite Zambrano, que fueron las principales en el ataque. Entonces, les decía, a ver, voy a ver si estoy sin el ambiental, mi querida Nancita. A ver. Ahí estoy de vuelta. Ahora sí, sin el ambiental. A ver, les comentaba, lo que pasó en los primeros 45 minutos de Dragones Independiente del Valle, terminó siendo el equipo que tenía mayor posesión, bastante toque, impuso su momento de la localía a Dragonas, pero terminó fallando en cuanto a ser más efectivo. Lo de Belgrano fue resguardarse, esperar el error en salida del equipo de Gustavo Pineda y poco a poco ir imponiendo sus propias condiciones dentro del campo de juego. Lo que me gustó, al menos en los primeros 45 minutos que veíamos, era lo que yo decía, la llave va a terminar siendo Evelyn Burgos. Creo que ella es una de las jugadoras determinantes que tiene Dragonas para ir hacia el ataque, pero que poco a poco esta también se fue retrayendo, porque Belgrano presionaba, cerraba espacios, que creo que es de los temas que podemos ir conversando con ustedes, y las posesiones o la toma de marcas que tenía Dragonas siempre estuvo hacia lo ofensivo. Lo que me parece que viene es un punto débil, es esta falta de efectividad que tienen con Mari Guerra. Muy poco también aparece Carol Murcia. La referente siempre terminará siendo Karen Páez para marcar el gol. Y como siempre lo hemos visto, esta línea de tres que terminó armando Gustavo Pineda con Maite Zambrano, con en este caso Lía Rodríguez y Karen Litardo, tiene a veces este punto débil, que es el de Maite Zambrano. Creo que por ese mismo lado es que terminan perdiendo las marcas y se hace espacio Paz para poder marcar sola, sin ningún tipo de marca personal. A placer se movió, de hecho después ya terminó muy cansada porque fue hasta la última línea, y el tema este de también de la altura, de la parte física, de la adaptación que pueden tener argentinas, brasileñas, que no trabajan mucho en este medio, puede llegar a ser vital, o al menos en algún punto el tema físico debería ser aprovechado a favor de Dragonas de Independiente del Valle. Así que los primeros 30 minutos del partido fueron de Dragonas. Mayor posesión, eso sí, poca profundidad, no lograban generar acciones de real peligro, y eso es creo que lo que ha marcado la diferencia en este duelo, ¿no? Con un Belgrano que fue incisivo en la más clara que tuvo, y con Dragonas que lo fue trabajando el partido, pero que le costó siempre el gol. De hecho, acá estoy viendo ya la repetición de la jugada del gol a favor de Belgrano, lo que pierde en la marca porque es un saque lateral. Primero Nicole Charcopa es la que pierde la marca, las toma a todas sorprendidas, nadie fue a cubrir a Paz en la marca de Litardo, que era la más cercana que podía llegar. Lía Rodríguez tampoco alcanzó a cortar, entonces fue una jugada rápida a velocidad y que en la zona defensiva le terminó costando al equipo de Dragonas. Después el gol del penal, que también es otra de las acciones que nosotros vamos evaluando, ¿no? No, Mari Guerra, Karen Páez buscando, y ahí fue cuando le hacen la falta a Karen Páez, y esta es la que después toma su propia responsabilidad, su personalidad como una de las más preparadas de Independiente del Valle, y marca un verdadero golazo desde el punto penal sin dejar nada hacia la duda, mucha seguridad con un remate cruzado, y nada que hacer para Agustina Sánchez, la arquera de Belgrano. Así que con esas acciones en particular, un partido que tiene pocas emociones, podríamos decirlo, es muy táctico. El Independiente maneja bien el esférico, es anfitrión, está en su casa. Y lo decíamos al principio, ¿será que en algún momento le termina costando, le termina jugando en contra? Ha llegado sus familiares, gente de las formativas de Independiente. Acá lo estamos viendo a Junior Sornosa, Matías Perelló, parte del primer equipo del IDB. Y varias personas que han logrado venir al menos en esta zona de la tribuna occidental donde se permite la presencia de público para este partido. Escuchamos la murga, existe el apoyo, pero hay que ver hasta qué punto esto de la presión que pueda sentir Dragones Independiente del Valle le pesa o no. Mientras que a Belgrano, con la única acción que tuvo, logró hacer lo más difícil y después de eso sí comenzó a retraerse un poco, ¿no? Hacer un gol en estas condiciones no termina siendo fácil y proteger ese 1-0 no era de garantías para el equipo de Córdoba. Por eso, enhorabuena a lo de Dragonas. Ahora las vemos calentando a Lía Rodríguez, a Samantha Vilés, perdón, que es una de los refuerzos que tiene Dragonas. Se ha quedado acá en esta recta final del entretiempo, así que veremos si es que ella terminará siendo una alternativa o no para el equipo de Gustavo Pineda, que necesita marca, necesita movilidad y que toda esa posesión del balón, que fue muy importante para Dragonas en las primeras 30 minutos, con el paso del tiempo pueda transformarse en jugadas de real peligro. Creo que este tema de la efectividad le terminó costando al equipo de Pineda. Vamos a hacer nosotros una pausa y ya regresamos para seguirles contando en esta espera que tenemos nosotros para el segundo tiempo. Se terminó el primero 1-1 entre Dragonas y el equipo de Belgrano, iniciando esta Copa Libertadores Femenina, donde nuestra ciudad es la sede, es el equipo anfitrión en este 2026. Pausa, regresamos, le seguimos contando qué es lo que nos ha gustado de Dragonas, qué hemos visto de Belgrano con una Dana Pesantes que también es un factor importante, vital, la ecuatoriana del equipo argentino, pero lo de Paz ha sido destacado, al igual que Mancilla, que han sido las que más corren en esta... podríamos decir como carrileras también, que hacen más este juego largo y que poco a poco le ha hecho a Belgrano tener esas pocas jugadas en las cuales una lograron ser 100% efectivas. Pausa, regresamos con más información aquí a través de la red.
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0: Estamos de vuelta aquí en los 102.1 FM de la red contándoles lo que está sucediendo en esos primeros 45 minutos entre Dragonas, Independiente del Valle y Belgrano. 1-1 es el marcador para la gente que recién se engancha. Hoy empezó oficialmente la Copa Libertadores Femenina de América en nuestra ciudad. Las sedes son el Estadio Rodrigo Paz Delgado y el Estadio de Independiente del Valle, donde en este caso están jugando ya las Dragonas. Son las primeras en debutar de los equipos ecuatorianos. Mañana tendrá esta misma oportunidad Guerreras Albas jugando en su propio estadio. Nosotros con toda la información deportiva acompañando a todos los equipos ecuatorianos en competencia. Acá están igualando con gol de Paz al minuto 34. Empezó ganando el equipo argentino, sorprendiendo el equipo de Belgrano, que también es debutante en esta Copa Libertadores Femenina. Y después, en la recta final del primer tiempo, con una falta penal, la que le cometía penal fue Rogerone, la número 14, sobre Karen Páez, quien iba con todo para rematar directo hacia el arco. Había la infracción. Aquí tenemos la presencia del VAR desde la fase de grupos. Ojo también con ese gran detalle y de esta evolución que también ha hecho la Conmebol, porque a veces en la Copa Libertadores Femenina no se tenía VAR desde el principio, sino las fases de grupos terminaban siendo sin el video arbitraje, y ya cuando llegaban a la recta final es cuando se utilizaba esta herramienta tan necesaria en el fútbol de mujeres. Ahora, en esta nueva edición, se utiliza desde el principio, que es una gran noticia de cómo va evolucionando el arbitraje femenino y cómo va evolucionando también la Conmebol del lado de la organización para tener lo mejor siempre para nuestro fútbol sudamericano. Les decía que están igualando a unos. Karen Páez anotó desde el punto penal, terminó ya siendo la jugadora decisiva, no falló un remate cruzado directo hacia el arco, sin una duda, sin un momento para decir capaz atajaba Agustina Sánchez, así que fue una buena ejecución. De hecho, ya están regresando nuestras jugadoras. Dragones empezó mejor el partido. Les contaba antes de la pausa que tuvo mayor posesión del esférico, estaba trabajando, manteniendo el balón en sus pies. Pero, como siempre decimos, esto no es de posesión, esto es de efectividad. Y Belgrano lo demostró al 100%, pero Dragonas, al momento que tenía el esférico, que lo tocaba, que lo iba cuidando, porque son justamente las jugadoras que les decimos son las que están ahí, bueno, ellas siendo las anfitrionas, las dueñas de casa, conocen muy bien, están en su propio estadio, también pecan un poco de esa misma confianza o termina costándoles ser más profundas, que es lo que nosotros buscamos en este partido, para que puedan ser las vencedoras y empezar con pie derecho. Así que ya regresan al campo de juego, están las 11. Les decía que durante el entretiempo se quedaba una de sus refuerzos, Samantha Vilés, que llegó para reforzar a Dragonas para esta etapa de la Copa Libertadores, haciendo un poco más de trabajo precompetitivo, pero por el momento sí, ella va a ser el cambio, ya está cambiada Samantha Vilés, y nosotros iremos también viendo por quién será esa variante. Ya hicieron esta última arenga las Dragonas, esperamos por la salida una vez más de Belgrano, que en el tema físico las vi batallando, al menos en la recta final, se tuvieron algunas paras por temas físicos de las jugadoras de Belgrano. Hay que ver que esto pueda llegar a ser una ventaja a favor de Dragonas Independiente del Valle. Así que nosotros ya les iremos contando. Se alista un cambio. Gustavo Pineda permitirá que Samantha Vilés sea la que pueda ingresar, la número 25 de Dragonas Independiente del Valle. A ver, acá la seguimos viendo a Karen Litard, está Belín Burgos, regresó Maite Zambrano, Nicole Charcopa, está también Tavi Roldán, que las vemos dentro del campo de juego. A la que no la veo es a Carol Murcia. Ella sería la variante hasta el momento, que también fue de las que pocas opciones tuvo. De hecho, criticábamos también un poco siempre con esta vara, porque sabemos lo que puede dar en su talento a Mari Guerra, pero que después terminó ella apareciendo, y la que en los niveles más bajos íbamos viendo de Dragonas sí estaba entre Carol Murcia y Mari Guerra. Así que ella será el cambio, porque nosotros les iremos contando más. Regresó Belgrano, será la variante, y bueno, acá les iremos contando todo lo que pasa en estos segundos 45 minutos entre Dragonas y Belgrano. Está junto a nosotros en los relatos Domingo Valencia, que nos va a estar acompañando aquí a través de la red.
1: Muy bien, va a comenzar el segundo tiempo. Ahora sí, la jueza uruguaya la autoriza Karen Páez a juntarse con Fiorella Pico. Las Dragonas están igualando 1-1 frente a Belgrano. No le pegaba bien ni a Rodríguez, de todas maneras. Logró que la pelota le llegue a Samantha Vilés. Aquí está el conjunto ecuatoriano en este inicio de la Copa Libertadores Femenina 2026. Las Dragonas están jugando con Alice Tosta en el arco. Samantha Vilés, Maite Zambrano, Lía Rodríguez, y Karen Itardo por izquierda. Evelyn Burgos se movió a la mitad del terreno de juego junto a Fiorella Pico. Tavi Roldán bien abierta en la derecha, Nicole Charcopa bien abierta en la izquierda, Mari Guerra y arriba Karen Páez, la autora del tanto del tricampeón ecuatoriano. Mientras Belgrano no movió ninguna ficha para ese segundo tiempo. Agustina Sánchez es la arquera. Dalma Mancilla es la lateral derecha. Mientras se viene el conjunto cordobés, Paz logró jugar con pesantes y acerca al área. Bien, Fiorella Pico desde atrás le robó la pelota. Después Paz Trada se la saca a Fiorella Pico. Después Samantha Avilés se junta con Tavi Roldán. Y Fiorella Pico la hace correr a Karen Páez. Fue muy profundo el envío de la número 8. El balón se pierde por un costado. Es un saque lateral que le pertenece a Belgrano. El Córdoba decía que Dalma Mancilla es la que está corriendo por derecha, Sofía Salas, Catalina Rogerone, y por izquierda está jugando Milagros Vargas, Victoria Rieto, Betina Soriano, Raquel Polich, Dana Pesantes, Alaire Spaz y Florencia Ceballos, la delantera cordobesa en esta tarde de fútbol aquí en Chillo Quijón. Y ahora recupera el equipo de Gustavo Pineda, Samantha Avilés, Fiorella Pico, gira, la encuentra Mari Guerra, el pase no es bueno, la saca a medias salas, el rebote era de Dana Pesantes, Fiorella Pico le comete infracción, le pedía disculpas a Mari Guerra por el mal pase dado anteriormente. El esférico será del conjunto visitante esta tarde aquí en Chillo Quijón. 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
1: La pelota es de Catalina Rogerone. Aquí está la zaguera central de Belgrano que se mete en campo de Dragonas. La mete en la izquierda para Milagros Vargas. Corre el número 33. Resultó buen pase. Altura del área grande. La vuelve a encontrar a Rieto. Se metió en el área. La jugó en el centro para Ceballos. Trató de girar. Díaz Rodríguez no la dejó. Después parecía Ceballos que cometía infracción. Tras un rebote el balón le queda a Fiorella Pico. Recién ahora la jueza sanciona la falta. Será tiro libre defensivo para el conjunto ecuatoriano. 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
1: La pelota es de Elías Rodríguez, juega en la izquierda para Karen Nitardo. Aquí se viene conjunto ecuatoriano. Fiorella Pico, otra vez para Karen Nitardo. Está la levanta hacia el otro lado. Se movía Samantha Avilés hacia el centro, por eso la pelota pica y se va a perder por un costado lateral que le pertenece al conjunto argentino. 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La tiene Florencia Ceballos. Ataca Belgrano de Córdoba. Se juntaba con Vargas. Primero Charcopa, después Avilés. Bien Páez pivoteando para Roldán. Y aquí se viene Roldán. Parecía falta de Karen Páez. Recién la jueza cobró. No sé si es que se chocó porque fue parte del juego. La chilena le dice a la uruguaya, no, no, tarjeta. Entonces será tiro libre para el conjunto argentino. Y amarilla para Karen Páez, la primera amonestada en el conjunto ecuatoriano. 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
1: Todavía sigue Rogerón en el suelo. Le autorizan al cuerpo médico de Belgrano a entrar. Aquí ya se perdió un minuto y medio. Rogerone parece que está bien. Poco a poco se va recuperando. Será tiro libre que le pertenece al conjunto argentino. Había puesto el brazo y después por la inercia de la jugada la terminó golpeando a la zaguera argentina. Veremos si es que sigue valorando con el mismo criterio la jueza mientras Páez conversa con la jueza de línea. No sé por qué Rogerón sigue en el terreno de juego. Lo cierto es que el partido está detenido en este inicio de la segunda mitad. 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
1: 5 minutos, segundo tiempo, 1xbet, una pasión, emociones multiplicadas. Le va a pegar recién ahora Vargas. La lateral zurda de Belgrano la mete al área de Dragonas. La pelota pica. picó justo antes de que Dalma Mancilla pudiera conectar. El balón se perdió por la última línea. Saque de arco que le pertenece al equipo ecuatoriano. 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
1: Se equivocó Dragonas en la salida, recupera Paz, juega para Poli, ya al área se cruza bien Lía Rodríguez. El rebote es de Karen Guitardó y aquí se viene el conjunto ecuatoriano. Parecía que Poli le cometía infracción, después Arrieto la tiró a cualquier parte. De todas maneras, persigue la pelota Dana Pesantes. Primero Samantha Viles juega para Maite Zambrano, está amaga con la marca de Ceballos. Después pega un pelotazo a Ceballos, que se queda con la pelota. Maite pone el cuerpo, manda el balón al córner. La jueza dice que había salido antes la pelota. Por eso será balón del equipo de Gustavo Pineda. 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
1: La levanta Alistosta, la arquera de Dragonas, da la mitad de la cancha, no puede Karen Páez, rechaza Rogerone, la baja Paz en campo de Dragonas, trata de irse por derecha, se la sacó a Litardo, después se frena. Aquí está Paz juntándose con Mancilla, que levanta el balón al área, fue muy pasado el envío, ni para Ceballos ni la arquera Alistosta, que dejó que el balón pique y se pierda por la última línea. Saque de arco para Dragonas en este inicio del segundo tiempo. 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
1: La pelota es de Karen Páez, delude la marca de Vargas, después ya se demoró un poquito, aparece primero Sofía Salas para recuperar, mete la pierna bien Evelyn Burgos y después se apuró y la tiró afuera. Será saque de arco que le pertenece a Belgrano. Iba a empezar a correr Nicole Chalcopa, que cambió posiciones con Mari Guerra. Entonces será saque de arco que le pertenece a Belgrano de Córdoba. Vendrá Agustina Sánchez, ahí está la arquera del conjunto cordobés. Hace recién ahora pita la jueza, comienza el conteo. Casi que ni se inmuta la golera Sánchez. Recién ahora impulsa la pelota hacia la mitad de la cancha. La baja Evelyn Burgos, el balón termina en los pies de Mancilla. Y aquí está Arrieto, la levanta Arrieto hacia el sector izquierdo para Pesantes. Primero Avilés, la va a buscar Pesantes. La arquera argentina quedó bastante lastimada y esta vez me parece que no es... que no está fingiendo. Aquí está Pico para Páez. Ahí la árbitra tiene que parar el partido. Ya recuperó el balón Belgrano. La jueza uruguaya tampoco se da cuenta. Avilés la toca hacia atrás. Aquí está Alistosta, que tomó el balón con las manos y era pase hacia atrás. Se empezaron a desconcentrar las árbitras. Aquí está Litardo, la mete para Charcopa. Agustina Sánchez sigue en el suelo, está jugando en una pierna. El centro para Páez. Se cruza Rogerone. El rebote es de Mari Guerra. Increíble que ni la jueza de línea diga algo. Guerra para Burgos. La arquera Sánchez en una pierna. La saca a medias y Evelyn Burgos se acaba de perder el gol. Ah, bueno, pero ya está bien la arquera. Entonces no pasaba nada. Dio la impresión de que algo en serio le pasó. Se vuelve a tirar al suelo. La árbitra uruguaya no le cree, Maite Montalvo. Increíble el gol que se acabó de perder Evelyn Burgos. 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
0: En dos tiempos no tuvo la oportunidad de Evelyn Burgos, pero bueno, acá nosotros que tenemos tan de cerca el momento también de Agustina Sánchez, que hace más de un minuto estaba pidiendo por asistencia médica, ni siquiera podía levantarse. Iba avanzando cada vez Dragones Independiente del Valle, no le quedó más remedio que en una pierna, al momento de que existe el remate y la opción de Dragonas, pararse, rechazar con sus dos guantes y después tener estos dos remates de Evelyn Burgos. Increíble, hay que ver con lo que sucedió ahora con Evelyn y con el show que también hizo Sánchez, la arquera del equipo de Belgrano, cómo ella pudo sostener en dos oportunidades. Ella prácticamente con su rechazo, con los dos puños, le da una nueva asistencia a Evelyn Burgos y ni así pudo frente al arco. Estuvo muy cerca. Lo habíamos dicho, para mí siempre una jugadora diferente será la 5 de Dragones Independiente del Valle, en un momento donde en el segundo tiempo no están empezando tan claras como se esperaba. Todavía no la vemos del todo incisiva Samantha Vilés, quien ingresó en lugar de Carol Murcia, así que termina siendo un partido complicado para Dragonas en cuanto a la ejecución, y ahora que en dos tiempos se la perdió la 5.
1: Empujaba Poli ya Evelyn Burgos, la saca Samantha Vilés, será lateral que le pertenece a Belgrano de Córdoba. Mientras, Isuzu le informa el tiempo de juego.
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1: 10 minutos y medio de este segundo tiempo. 1xBet, una pasión. 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
1: 1-1 están empatando Dragonas y Belgrano en este inicio de la Copa Libertadores Femenina. Vendrá Soriano para reanudar el partido. Se junta con Vargas. La tiene el Pirata Cordobés. Juega para Catalina Rogerone. Alarga hacia el otro lado para Sofía Salas. Aquí está la zaguera central. La levanta en la derecha para Mancilla. Trató de bajarla hacia el centro. La encuentra Arrieto. Se resbaló sola. Después Fiorella Pico la juega para Roldán. Aquí está Roldán entre dos. Se junta con Maite Zambrano. Aquí está Maite Zambrano con el balón. No se la pudo dar a Karen Litardo. La juega para Lía Rodríguez. Y esta se refugia en su arquera, Alice Tosta. Alarga en la izquierda otra vez para Maite Zambrano. Lentamente se adelanta con el esférico Zambrano. Se junta bien con Litardo. Aquí está Karen. Amaga con juntarse con Roldán. Recién ahora recibe Tavi. La levanta para Litardo. Mala la devolución. Recupera Belgrano. Aquí la tiene Paz. Acelera Novas Paz, se mete en campo de Dragonas. La cruza Lía Rodríguez a medias. Después aparece Maite Zambrano para quedarse con el esférico. Adelanta para Roldán. Y aquí se viene el equipo de Gustavo Pineda. Por el otro lado, sola Nicole Charcopa. Karen Litardo se apuró en levantar la pelota hacia el sector derecho. Recupera Vargas. Y aquí está Soriano. Alarga para Arrieto. Aquí está la mediocampista central de Belgrano jugando para Soriano. Se mete en campo de Dragonas. No pudo Mari Guerra con ella. La metió para Pesantes en el área primero. Alice Tosta, la arquera de Dragona, se queda con el esférico. Pone la pelota en juego y después la toca para Maite Zambrano. Y aquí está el conjunto ecuatoriano. Todavía Maite Zambrano con el balón. Juega en el centro. La que recibe es Lía Rodríguez. Aquí está Rodríguez, se acomoda, la levanta hacia la mitad de la cancha. Para nadie, recupera Soriano. Después aparece Burgos para sacarle la pelota a Rieto. La mete Roldán para Páez. Se resbalaba Burgos, recupera Soriano. La toca para Polis, bien Fiorella Pico. Para Roldán, la toca bien de primera Páez. Para Fiorella Pico, la metía hacia adelante. Equivocado el pase. Poco imprecisas las jugadoras ecuatorianas ahí en la mitad de la cancha. La que recibe por derecha y la que recuperó la pelota para su equipo fue Dalma Mancilla, la única amonestada en el conjunto cordobés. Se refugia en Sofía Salas. Está la toca para su arquera Agustina Sánchez, que al final no le pasó nada a Sánchez. Aquí está por la izquierda. Trepa con la pelota Catalina Rogerone. Después no se pudo juntar con Milagros Vargas. Entonces será lateral que le pertenece al conjunto ecuatoriano. Mientras se va a realizar la primera modificación en el conjunto argentino. May Montalvo. Se va a venir la número 25 al terreno de juego, teniendo en cuenta que se va de la cancha a la tricolor. Dana Pesantes, de buen partido en el conjunto argentino.
0: Sí, la número 25, estamos hablando de Andrea Amaya, que es la que acaba de ingresar al campo de juego. Se le terminó el partido, ¿no?, a Dana Pesantes, que terminaba siendo incisiva en esa última acción, pero tampoco determinante para el equipo argentino. Así que un cambio, un refresh poco a poco que hace también Rodolfo de Rosa, que es el director técnico de Belgrano.
1: La levanta Salas para Amaya. Se viene por el sector sur, después la mete arriba para pase, cruza bien Lía Rodríguez. El rebote es de Roldán. Aquí está Tavi. Se había quedado Evelyn Burgos cerca del banderín del córner, por eso faltaba alguien más ahí en la mitad. Lía Rodríguez, Tavi Roldán. Le pedía Charcopa, Roldán la toca para Maite Zambrano. Control y pase para Lía Rodríguez. Y aquí está en la circunferencia central. Lía Rodríguez la levanta para Nicole Charcopa por derecha. Aquí se vienen las Dragonas, Nicole. Mano a mano con Vargas, engancha hacia atrás. Le pide Fiorella Pico. Todavía Charcopa con el balón, trata de girar. Se fue nomás el centro en el cuerpo de Amaya para tirar el balón por un costadito. Entonces será lateral ofensivo para el conjunto ecuatoriano. 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Charcopa, balón de Burgos, última línea, no la dejan girar. Todavía Evelyn con el balón, trata de ganar el tiro de esquina, no lo logra. Primero Vargas, después el balón rebotaba en Evelyn Burgos, está en posición adelantada. De todas maneras será lateral que le pertenece a Belgrano de Córdoba. Se va a ir de la cancha Evelyn Burgos. Hizo la señal del cambio. Veremos quien ingresa a reemplazar a la número 5, mientras Vargas se junta con Rogerone. Otra vez Vargas da la mitad de la cancha, la va a buscar Polic. El control no fue bueno, después Maite Zambrano se impone para recuperar. Quiso tocar hacia el centro, la pierde con Ceballos, la pone a correr a Polic, pero el pase no fue bueno. Lía Rodríguez se la da a Alice Tosta, que la levanta bien hacia el sector izquierdo para Karen Litardo. La va a pelear con Paz. Aquí está Karen Litardo. Litardo hace rebotar el balón en Paz, pero el balón todavía sigue en juego. Le ganó la Argentina. Después Litardo evita que la Argentina siga avanzando. La tocó hacia atrás y ya la recuperó Mari Guerra. Y aquí se viene Dragonas. Otra vez la pelota es de Lía Rodríguez. Y mientras la tienen en su propio terreno de juego, Isuzu le informa el tiempo aquí en Chillo Gijón.
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1: 15 minutos 50, casi 16 ya de este segundo tiempo. 1xBet, una pasión, emociones multiplicadas. La pelota es de Roldán, Roldán para Fiorella Pico. Pico la juega en el centro para Litardo, Litardo para Burgos, Burgos. Burgos la levantó al área para Pico, la saca justito Sofía Salas de media vuelta. No quiere líos, Milagros Vargas del balón se pierde fuera. 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
1: Muy bien, se le terminó el partido a Evelyn Burgos, decíamos. Hizo la seña del cambio. Se va con alguna molestia. Ingresa María Bravo, la número 19. Les decía que Dragonas y Belgrano de Córdoba aquí en Gio Gijón están igualando por 1-1 en el inicio de la Copa Libertadores Femenina. Se equivoca Nicole Charcopa, recuperaba media Soriano, recupera otra vez Charcopa, la juega para Roldán, aquí se viene Tavi, entre dos quiso pasar, no la dejó Soriano. Aquí está jugando para Polic, y aquí está Amaya. Amaya con levantar el balón hacia el otro lado, la pelota pasa por Arriato primero, entre dos no pudo pasar, bien Roldán, recupera Mari Guerra, y ahora se viene Dragonas. Mari Guerra, entre dos, se fue nomás, aquí está Mari, le pide Paz para Karen en el área, enganchó, después ya no se pudo acomodar, se la saca de encima Vargas para Arriato, que logra jugar en la derecha para Paz. Aquí está Paz adelantando para Polic. Se viene Belgrano de Córdoba por el sector derecho. Polic quiso jugar hacia adelante. Bien, Lía Rodríguez. Se para firme. Después Polic va al suelo, recupera la pelota. La pega para Paz. Engancha, gira. No puede Litardo con ella. Se escapa nomás por derecha. Paz del centro. La saca Maite Zambrano. El rebote de todas maneras era argentino. Polic logró jugar con Amaya, que logra bajarla en campo de Dragona. Se refugia en Vargas. Aquí está enganchando la lateral argentina. Juega para Rogerone, la levanta hacia el sector derecho, buen envío, la baja Mancilla, María Bravo choca con ella, Mancilla decide levantar el balón al área, directamente a las manos de la golera Alice Tosta. Casi 18 minutos de este segundo tiempo. ¿Qué me cuenta Maite Montalvo, Banco Pichincha, en confianza?
0: Sí, al menos ahora con los cambios, ¿no? No pudo seguir más en la parte física, también muy desgastada Evelyn Burgos. Igual tuvo este choque con Dana Pesante. No sé si eso terminó pesándole sobre el final de este primer tiempo. Y bueno, ahora en los segundos 45 minutos vemos un Dragonas que le cuesta más el partido, ¿no? Son más posicionales la de Belgrano, deja muy pocos espacios, tienen alta intensidad. Se ha jugado muy poco en el área para que pueda manejar el partido o anotar a su favor Dragonas. Así que creo que todo pasará porque tan incisiva puede llegar a ser Mari Guerra. Hay un poco de desorden también en la zona de la mitad de campo para Dragonas. A Fiorella Pico la vemos a veces defendiendo, también queriendo estar en todo lado como un pulpo, pero eso no termina funcionando para que puedan encontrar la Karen Páez, quien está siempre esperando una asistencia.
1: Polis la encontró a Soriano, le pegó desde afuera del área su remate. Se fue desviada, otra vez la encontraron a una jugadora argentina de frente a la...

0: logró protegerla y después Soriano la mete hacia el otro lado. Samantha Vilés la baja bien para su arquera Alice Tosta. Aquí está la golera del conjunto ecuatoriano jugando cortito para Lía Rodríguez. Ahí es donde necesita alguien que se acerque a pedir la pelota. La toca para María Bravo en izquierda. Malo el pase, el balón se pierde por un costado. Lateral que le pertenece al conjunto argentino. 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
0: Hay una falta que le pertenece al, hoy un lateral en realidad que le pertenece al conjunto ecuatoriano. May Montalvo, otro cambio en el conjunto argentino. Se va a venir a la cancha Mayra Acevedo. Veremos cómo se va a acomodar el conjunto argentino. Tiene la número 9 en su espalda, sale Raquel Polis, la número 8. Y aquí está Litardo jugando con María Bravo. La jueza dijo no, hasta que se termine de acomodar. Otra vez Litardo para reanudar el partido. Juega para María Bravo. Otra vez va a repetir el lateral la jueza porque todavía la número 9 no estaba donde ella quería. Vendrá Karen Litardo para reanudar el partido aquí en Chillo Gijón. 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Fiorella Pico se saca el balón de encima, pone bien el cuerpo Roldán y aquí se viene Mari Guerra, trata de girar. Acevedo la persigue, todavía Mari, gira bien, por el otro lado sola va a recibir Nicole Charcopa y aquí tiene que ganar en el mano a mano. El centro de Nicole al área fue muy cerrado, la arquera falló, Páez se la perdió. Al final la uruguaya le cobró peligro de gol a la arquera argentina. Estuvo cerca a Dragonas, en un ratito escuchamos a Maite Montalvo antes y Susu le informa el tiempo de juego.
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0: 21 minutos 50, casi 22 ya de este segundo tiempo. Maite Montalvo, queda la arquera argentina lesionada. 1xBet, una pasión, emociones multiplicadas, pero volvió a llegar Dragonas.
1: Sí, volvieron a llegar y es lo que decimos, ¿no? Lo más importante, Mari Guerra en conexión con Nicole Charcopa. Charcopa es la que salca a ese centro para que esté ahí muy pendiente Karen Páez y termina sola. Para mí, no sé, para mí no la tocaron a la arquera Sánchez, que no termina haciendo falta. Igual en la acción continuó Karen Páez, tampoco pudo anotarla, pero no la terminó tocando. Más bien fue ahí un casi blooper, si es que eso terminaba en gol a favor del equipo de Dragonas, que siguen intentando, pero lo que decimos, rotan demasiado, hay muy poco orden. Por eso ahora veo a la arquera Alice Tosta intentando reorganizarse desde el fondo, desde la línea defensiva, hablando de lo que les hace falta. Lamentablemente Belín Burgos no pudo terminar el partido, recién ingresó María Bravo, ahora ella es la que está también por la banda junto a Mari Guerra, que son las llamadas a asistir a Karen Páez, pero le hace faltado eso, ¿no? Esa profundidad, esa definición en casi que todo el partido a favor de Dragonas Independiente del Valle. Eso sí, las de Belgrano juegan con el tiempo, comienzan a tener alta intensidad, dejan muy pocos espacios, aprovechan el desorden que tiene Dragonas en mitad de campo y casi siempre están ganando. Le dura muy poco el balón a Dragonas y más bien lo que deben ir buscando es esa velocidad, esa intensidad para conectar con Páez, cosa que ha sido algo complicado, la tarea del partido.
0: Recién ahora se recupera la arquera argentina, mientras descuento el marcador de Marathon Sports.
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0: 1-1, siguen empatando Dragonas y Belgrano de Córdoba en este inicio de la Copa Libertadores Femenina. Saltaba Maite Zambrano, la pelota le queda a Paz, buena recuperación de Litardo. Páez para Mari Guerra, Guerra se apuró, la quiso jugar hacia el otro lado. Primero Mancilla, presiona Bravo, Charcopa también, buen giro de Salas que logra salir muy limpia. Después Amaya, el control le salió muy largo, ya la recupera Samantha Áviles. Juega para su arquera, listo está. Y aquí está Lía Rodríguez en su propio terreno de juego. En el segundo tiempo, el Independiente está atacando de norte a sur. La toca en la derecha Maite Zambrano. Todavía con la pelota Zambrano. No tiene con quién jugar. Fiorella Pico se mueve donde hay más gente y recibe de todas maneras sola. La toca para Samantha Áviles. Levanta la pelota hacia el otro lado. Mal envío. Rechaza Mancilla. La baja Acevedo, la toca para Soriano, se cruza Litardo a medias, del balón le queda a Paz, aquí está Paz, trata de enganchar, la perdió con Rodríguez, la toca para Karen Páez, aquí está Páez, alargando en la derecha, se junta al ataque Nicole Charcot, la levanta hacia el otro lado, para

0: María Bravo, primero Mancilla, metía la pierna Roldán, la jueza cobra una falta de Bravo sobre Mancilla, y eso es lo que tiene que tratar de evitar Dragonas si es que quiere que el juego tenga algo de fluidez. 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
0: Paz también en el suelo, está al límite. Cualquier rato se termina de acalambrar. Mientras Mancilla otra vez se toma todo el tiempo del mundo para quedarse un rato más en el suelo. Recién ahora le va a pegar a la pelota Soriano. La levanta con la derecha hacia la izquierda. Buen envío para Maya. No pudo sacarse la marca de Avilés. Después Zambrano se saca el balón de encima. El balón se pierde por un costado. Entonces será lateral que le pertenece a Belgrano de Córdoba. Cerca de la mitad de la cancha. Todavía con la pelota Vargas, Milagros Vargas. La mete para Ceballos. No podía Amaya recuperar a Fiorella Pico. Samantha Avilés la encuentra en la media luna de su área. Alía Rodríguez alarga en izquierda para Karen Litardo. Levanta la pelota campo rival. Mari Guerra entre dos. La golpean feo entre las dos además. Será tiro libre que le pertenece al conjunto ecuatoriano. La una dijo, pero si yo no le hice nada. Es que no fue Soriano, sino fue la zaguera central. Entonces será tiro libre que le pertenece al conjunto ecuatoriano en campo rival. 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
0: Mientras Mari Guerra está en el suelo, que además cayó feo, no sé si la llegaron a golpear en la nuca o en la espalda. Isuzu le informa el tiempo aquí en Chillo Gijón.
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0: 27 minutos del segundo tiempo. 1xBet, una pasión, emociones multiplicadas, descuento también el marcador de Marathon Sports.
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0: 1-1, siguen empatando Dragonas y Belgrano de Córdoba en este inicio de la Copa Libertadores Femenina 2026. Recién la están atendiendo a Mari Guerra. No solo fue el topetazo de atrás, sino fue el balón que le golpeó en el rostro también a la número 11. Eso está la doctora Wendy Montiel haciendo todos los exámenes de rigor. Tenemos un momento para escuchar a Maite Montalvo. También la pueden escuchar de lunes a viernes al mediodía. 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
1: Sí, ya se salió del campo de juego Mari Guerra, tiene que esperar ese minuto para poder ingresar. La verdad es que terminó siendo un golpe también y que no le permitió levantarse rápidamente. Y bueno, ahora hay que aprovechar, es todas pelotas quietas, ¿no? El trabajo, siempre que uno dirá de lo que van haciendo durante la semana, a ver si hoy rinde frutos. Independiente necesita esos 3 puntos, un torneo corto, 3 partidos, empezar ganando siempre será una iniciativa distinta.
0: Aquí viene el amago de Karen Itaro, después levanta el balón al área de Belgrano. La saca justito Acevedo. Maite Zambrano logra controlar mano a mano con Soriano. Maite trata de irse por fuera. Soriano manda el balón al córner. Tiro de esquina que le pertenece a Dragona. Será el primero del segundo tiempo para el conjunto ecuatoriano. 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Las primeras dice libridad del Ecuador. 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
0: 5 jugadoras de Dragonas metidas en el área de Belgrano. Todavía Mari Guerra fuera del terreno de juego. Las jugadoras argentinas marcan en zona. Aquí viene Litardo. El centro de la zurda cerrado. La saca Soriano, el rebote le queda a Avilés. Le pegó, mordido, la saca justito Mancilla. Le vuelve a pegar a Avilés. En el área parecía mano. Después la saca la saga argentina. Sale pase, aquí está Maya. Engancha bien ante Litardo. Juega para Vargas, engancha ante Roldán. Se lleva la pelota y aquí viene el conjunto cordobés. La devolución para Vargas fue muy largo. Corre Nicole Charcopa. Llega antes que Acevedo, tirando el balón afuera. Samantha Avilés se queda por algún golpe. Recién ahora le autorizan a Mari Guerra a reingresar al terreno de juego. Veremos si se revisa alguna cosa. No pareció que haya ocurrido algo, May Montalvo. 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
1: Sí, estuvo muy cerca también Samantha Vilés buscando la opción al rebote, al remate que quería conseguir. Terminó por eso sentida y ahora sí la árbitra central va a revisarla también a Samantha para ver qué es lo que sucedió con ella, a ver si necesita asistencia o no, el tiempo que comienza a quemarse. Así que ahí está también el tema, ¿no?, del árbitro central pidiendo que se levante. Así que, bueno, después de eso hubo la contra de Belgrano. Hay que tener mucha atención. Si no era por Nicole Charcopa, que con su velocidad llegaba a recortar, estaríamos hablando de otra cosa. Así que Belgrano también impone sus condiciones y Dragonas diluyéndose en esta recta final.
0: La pelota es de Acevedo, logra jugar con Soriano cerca del área. Alargó para Paz, le pegó por arriba del arco de Alice Tosta. Saque de portería que le pertenece al conjunto ecuatoriano. Últimos 15 minutos de partido. Casi que entramos a jugar al Mete Gol Gana en Instagram. 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
0: La pelota es de Mari Guerra, recibía de Roldán. Giramari, tres cuartos de cancha, campo de Belgrano, alarga en la derecha para Nicole Charcopa. Buen control, aquí está Charcopa, Amaya encima. Nicole trata de irse después de Amaya, tira el balón al córner. Será el segundo tiro de esquina para Dragones en este segundo tiempo. Ahora veremos cuánta gente mete el conjunto ecuatoriano. Por ahora las argentinas se han defendido bastante bien. 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Vendrá Tavi Roldán. Karen Nitardo, la que se queda un poco atrás. Le va a pegar a la pelota la número 26. Cinco jugadoras de Dragonas metidas en el área. Mari Guerra para el rebote. El centro de Roldán Rodríguez, un rebote. Guerra la saca justito. Salas, la pelota le queda a Litardo. Pues Mari Guerra, no sé si es que chocó con alguien. La pelota le queda a Litardo, la jueza uruguaya. Así que ni vio la acción. Vendrá Karen Litardo. Juega para Samantha Vilés. Aquí se viene Dragonas. Bien abierta en izquierda María Bravo. No tiene con quién jugar. Por eso decide levantar el balón al área argentina. El balón pica un par de veces y se pierde por la última línea. Saque lateral, saque de arco, perdón, que le pertenece al conjunto argentino. 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
1: Continuamos con más información a través de la red. 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Bueno, acá veíamos la última acción también sobre Mari Guerra, cómo no terminaba pegándole al esférico. La verdad que en Independiente del Valle, al menos en este inicio de Copa Libertadores, hemos visto acciones como estas, ¿no? Donde no están finas, terminan también con las argentinas chocando en varias oportunidades. Y bueno, ahora se vendrá una variante en Belgrano. Que lo vamos contando acá, se va a ir la número 18.
0: La número 13, Paz.
1: A 13.
0: Se va a venir la número 11 al terreno,
1: sí,
0: de
1: Ariana
0: juego. Reche.
1: Ariana Reche, que es la que acaba de ingresar al número 11. Y bueno, acá ya hicieron la señal del cambio. Dominó, va a poder seguir Mari Guerra. Creo que es un dolor también en el codo, en alguna caída. Vi que le pusieron el spray. De hecho, acá Karen Páez y Nicole Charcopa piden la asistencia, piden la camilla. Ojalá no sea algo mayor para los próximos partidos. De hecho, Independiente del Valle tendrá su próximo duelo este domingo. Esto es rápido, así que piden el cambio obligado. Capaz por una mala caída también de Mari Guerra.
0: No sé si es tiempo de pensar en Mayret Pérez, aunque no sé si es que la veo calentando a la delantera de Dragonas. Lo cierto es que el partido está detenido por ahora, mientras Isuzu informa el tiempo aquí en Chío Gijón.
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0: 34 minutos de este segundo tiempo. 1xBet, una pasión, emociones multiplicadas. 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
0: 1-1. Están igualando Dragonas y Belgrano. No es una buena señal que Mari Guerra abandone el terreno de juego en camilla. Ya está Mayret Pérez en la cancha. está acompañada, por supuesto, de la doctora Wendy Montiel. La levanta Sánchez a la mitad de la cancha. Bien, Maite Zambrano. Aquí está María Bravo en la circunferencia central. La toca con Fiorella Pico. La he nombrado poco en esta última parte del partido. Aquí está Samantha Vilés. Amagaba con jugar con Lía Rodríguez. Después la encuentra sola Roldán en campo de Belgrano. Y aquí se viene el conjunto ecuatoriano. Nicole Charcopa, la que esperaba. Aquí está Nicole. Por derecha, trata de irse. La jugó otra vez para Roldán en el área. Y ya fue rodeada de tres. María Bravo engancha, se la saca bien. Aparecía Reche para recuperar el esférico. Aquí se viene Ceballos. Juega en la izquierda para Amaya. Aquí está Amaya, se cruza bien Samantha Vilés leyendo la jugada. Últimos 10 minutos de partido aquí en Chío Gijón. Pelota de Roldán, la mete para Páez a las espaldas de las zagueras centrales de Belgrano. Se viene Páez por derecha. Aquí está Karen, engancha, la levantó Salas, falta. Tiro libre que le pertenece a Dragonas. Y si es que la levantó y hubo contacto, entonces hay tarjeta amarilla para la número 21. Será tiro libre que le pertenece al conjunto ecuatoriano por el sector derecho de su ataque. 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
0: Le va a pegar a la pelota Karen Litardo. La jueza le dice que tiene que estar al lado de la señal del spray. Ahí es donde la vuelve a colocar la número 20. Y Dragonas, que se vuelve a meter en el área de Belgrano. Busca a esta altura, tal vez, el gol de la victoria. Roldán cerca de la número 20. Solo una jugadora en la barrera. Vendrá Litardo. Sánchez le dice a Vargas que se pegue un poquito a la línea, a la última línea. Fiorella Pico acechando el perímetro que defiende toda la gente argentina. Le va a pegar a la pelota Litardo, el centro, segundo palo. Fue muy pasado. El balón se va a perder por el otro lado. Saque lateral defensivo que le pertenece a Belgrano de Córdoba. 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
0: Vendrá para reanudar el partido Dalma Mancilla, la zaguera del conjunto argentino. 37 ya de este segundo tiempo. Balón para Acevedo, que aguanta bien la marca. La toca para Arrieto. Recupera Bravo. Samantha Vilés la mete arriba. Karen Páez no va a llegar. La saca Salas. Resulta pase. Acevedo deja picar la pelota. Después la saca Roldán. El balón pica. Todavía en juego Samantha Vilés. Con calidad la toca bien para Fiorella Pico. Y esta se refugia en Claudia Roldán. Aquí está Tavi. Se viene jugando para Lía Rodríguez. Se vienen las Dragonas. Alarga para Maite Zambrano. Zambrano otra vez para Lía Rodríguez. Sola aparece en la derecha Karen Guitardo. La pelota pica. Logró dominar. Un balón difícil después. Se va un poquito hacia atrás. Amaya encima. Gira Litardo. La toca hacia el centro para Lía Rodríguez. Amaga con jugar con Fiorella Pico. Esta gira y la encuentra en la izquierda Roldán. Todavía en su propio terreno de juego. Campo norte de este estadio Banco Guayaquil. Balón largo para Nicole Charcopa. Quiso bajarla. Fue muy largo el cabezazo. Después Rogerone la saca hacia un costado. Amaya es quien mantenía la pelota en juego. Y Fiorella Pico la vuelve a tirar por un costado. Será lateral defensivo para Belgrano de Córdoba. 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
0: La pelota es de Lía Rodríguez. Aquí se vienen las Dragonas. Le pide Mayret Pérez, que otra vez todavía no la he nombrado desde que entró. Mismo problema con Mari Guerra. Aquí está Maite Zambrano en la circunferencia central jugando con Lía Rodríguez. Y aquí se vienen las Dragonas. Balón para María Bravo. La perdió con Florencia Ceballos, que ha jugado un buen partido. Después Acevedo le pegó un pelotazo a su compañera. El balón terminó en los pies de Reche. Y aquí se viene la número 11. Aquí está Reche. Se viene Belgrano. Se frena Reche. La metió para Amaya. Primero Maite Zambrano. Después la jueza le va a tener que sacar tarjeta amarilla. ¿Qué cobró? No vi que señaló hacia algún lado. Pareció que primero llegó Maite Zambrano. Tiene una tarjeta en la mano. No pasó nada, no pareció que pasó nada. Entonces le va a cobrar falta a favor de Dragonas y le va a sacar tarjeta amarilla a Maya. No vi ni lo uno ni lo otro. Además, la jueza no se expresa bien gestualmente. Hasta ahora, no sé qué terminó pitando. Lo cierto es que Amaya se ganó una tarjeta amarilla. Mientras tanto, Isuzu le informa el tiempo de juego.
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0: 40 minutos de este segundo tiempo. 1xBet, una pasión, emociones multiplicadas. 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
0: La perdió sola Maite Zambrano. La jueza le cobra una falta a Acevedo. No la vi, eso reclamaban las argentinas. Les decía que están empatando 1-1 Dragonas y Belgrano de Córdoba en este inicio de la Copa Libertadores Femenina 2026, que se va a jugar íntegramente aquí en Quito. La pelota es de Samantha Vilés. Alarga para Karen Litardo, levanta el balón al área de Belgrano, la saca medias Vargas, el balón le quedó a Roldán, no le pudo pegar, la desacomodaron después, ya cometió infracción, será tiro libre defensivo para el cuadro argentino. 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
0: Vendrá para pegarle a la pelota Agustina Sánchez, la arquera de Belgrano, que recién ahora impulsa la pelota hacia territorio ecuatoriano. Maite Zambrano la saca media, Fiorella Pico la toca bien en la derecha para Nicole Charcopa, que la hace correr a Karen Páez. Falló la zaguera Salas. Páez se iba a meter en el área. Se cruza justito. Rogerone, Páez para Charcopa. Charcopa le quiso pegar con la zurda. Su remate no fue tan fuerte. Primero amortiguó la pelota, recién ahora Agustina Sánchez tomó el balón con sus dos manos. Aquí vendrá para reanudar el partido la golera de Belgrano de Córdoba. Pone la pelota en juego. La levanta con la zurda hacia campo ecuatoriano. No puede Ceballos con el esférico. Recupera Fiorella Pico. Aquí está enganchando Fiorella. Juega para María Bravo. Se refugia en Lía Rodríguez. Rodríguez juega para Maite Zambrano. Alarga en la derecha para Samantha Avilés, que le pide a Nicole Charcopa que se acerque. Aquí está Charcopa, vuelve a jugar con Avilés. En el centro Mayret Pérez, se equivoca, la saca a medias alas. Arrieto es quien la va a buscar. La baja de cabeza para Acevedo. Acevedo para Ceballos. Aquí está Ceballos, comete infracción Lía Rodríguez. Falta, tiro libre que le pertenece al conjunto argentino. 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
1: Se vendrán más cambios también del equipo de Independiente del Valle. A la que le vemos lista es a María Victoria, la 99, que sin duda alguna, pues bueno, irá sumando los minutos finales. La que se va a ir es Fiorella Pico, quien tampoco terminó de ser incisiva en este duelo. Creo que a la gran mayoría de Dragones Independiente del Valle le terminó costando. Y los cambios, bueno, Samantha Vilés con su función tuvo una donde terminó ella misma errando para alguna acción de peligro de Independiente. Y Mayret Pérez, que ha tenido muy poco también, ¿no? Así que no se la exigió demasiado, así que por lo pronto ahí están los cambios. Acaba de ingresar María Victoria, se fue Pico.
0: La pelota es de Belgrano. Soriano logra jugar en la izquierda. Aquí está Vargas, le pegó, la metió al área, la saca Lía Rodríguez bien. Después María Bravo adelanta demasiado la pelota, recupera Rieto, juega en la derecha para Mancilla. Mancilla con Litardo logró tirar el centro, la pelota se desvió en Litardo y aparece para quedarse con el esférico la golera Alice Tosta. Y aquí va a venir el envío de la golera de Dragonas a campo de Belgrano. El balón pica. Aquí viene Mavi Suárez. Primero, dos veces Salas, en realidad, que ha jugado un buen partido. Traba Páez, trata de bajarla a Bravo. El balón le golpeaba a Avilés. Traba Bravo. Páez trata de llevarse la pelota, pero estaba muy rodeada. El balón le queda a Roldán. Roldán juega para Charcopa. Charcopa para Roldán. Gira y se va un poquito hacia atrás. Maite Zambrano la toca para Lía Rodríguez en la circunferencia central. Aquí está Rodríguez, se encuentra con Roldán. Roldán la toca para Maite Zambrano. Aquí se viene la zaguera de Dragonas. Vuelve a juntarse con Roldán. Se acerca al área de Belgrano, aceleró, se escapó nomás. pues no se pudo juntar con Pérez, tampoco con Charcopa. El balón le queda a Amaya, balón para Acevedo. El control fue malo, ya la recupera Lía Rodríguez. 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
0: 44 minutos y medio ya del segundo tiempo, 1XBet, una pasión, emociones multiplicadas. Balón para Mayret Pérez. Malo el envío de Maite Zambrano. Aquí está Soriano jugando para Acevedo. Se venía Belgrano. Bien, Lía Rodríguez al piso. Después trababa Karen Páez. La vuelve a recuperar el conjunto argentino. Aquí está Soriano. Rodeada entre dos. Logró jugar con Salas. Salas adelanta, pero se anticipa bien Samantha Vilés. Y aquí está Mavi Suárez jugando con Bravo. El centro. O la metió en realidad al área para Páez. Le pegó de zurda y su remate. Se va cruzado arriba. Se acercó de todas maneras. Las Dragonas se acercaron, de todas maneras, las Dragonas un ratito. Escuchamos a Maite Montalvo, antes descuento, el marcador de Marathon Sports.
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0: 5 minutos de este... 5 minutos de... Vamos a jugar en esta última parte de partido. El balón le queda a Florencia Ceballos. Gran giro después Nicole Charcopa. La árbitra uruguaya le cobra una falta a Lía Rodríguez. Tiro libre que le pertenece al conjunto cordobés. 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
0: Se toma todo el tiempo Belgrano de Córdoba. Estamos por llegar al primer minuto de adición, decíamos. Vamos a jugar por lo menos hasta el 50 en este cierre de partido. Vendrá Arrieto para mover la pelota. Junto a ella, Soriano. Un buen partido también las mediocampistas argentinas. Autorizó la uruguaya. El centro de Soriano al área, a las manos de Alice Tosta. Aquí está la arquera de Dragonas. No tiene con quién jugar rápido. Recién ahora impulsa la pelota hacia campo de Belgrano. Salta Salas. Sale pase su cabezazo. Aquí está Dalma Mancilla, que se pone a hacer cascaritas. Cuidado, le cuesta el partido. La pelota es de Agustina Sánchez. Aquí está la arquera. No la dejaba ir a presionar la zaguera a Mavi Suárez. Bien Roldán. Y ahora se vienen las Dragonas. Juega para Mayret Pérez por derecha. Le pide Páez. Decide levantar el balón directamente a donde está la arquera Agustina Sánchez, que se queda con la pelota. Tunland B7 y B9. Las primeras dice Libridad del Ecuador. 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
0: La levanta Agustina Sánchez a campo de Dragonas. Rechaza Rieto, la baja Nicole Charcopa, pero para que la tenga Acevedo, y se viene Belgrano. Bien Roldán, aparece desde atrás. Aquí está Tavi, juega para Nicole Charcopa. La toca en el centro para Karen Litardo. Litardo juega con Lía Rodríguez. Alarga en la izquierda para Samantha Vilés. Últimos 2 minutos y medio de partido. Aquí está Samantha Vilés. El pase para María Bravo fue muy cortito. Recupera Dalma Mancilla, juega para Ceballos. Ceballos la hace correr otra vez a Mancilla. Se viene Belgrano, no tiene nadie en el centro, por eso se frena. Se junta con Ceballos. Aquí está la centro delantera argentina. La toca para Soriano. Soriano gira ante la presión de Karen Litardo. Después la mete hacia adelante. La que vuelve a recibir es Mancilla. El control fue malo y el balón se perdió fuera. Lateral que le pertenece a Dragonas. Se apura Lía Rodríguez. Aquí está Litardo. Le pide Mavi Suárez. El balón va para la 99, pero se cruza a Rieto para sacarse el balón de encima. Maite Zambrano no pudo ir a ganar la pelota. Acevedo puso el cuerpo. Recuperó el esférico. Y aquí está Ceballos. Le pegó al arco, a las manos de la arquera Alice Tosta, que está bien ubicada. Se queda con el esférico. Último minuto y medio de partido. Tosta juega en la izquierda para Karen Litardo. Y aquí se vienen las Dragonas. Batando 1-1 en su debut de la Copa Libertadores ante Belgrano. La levanta con la zurda Litardo al área. La saca. Firme Salas en la media luna del área grande. Después Amaya evita que el balón abandone el terreno de juego. Mano a mano con Nicole Charcopa. La juega para Vargas. Vargas la mete arriba. Esta es Ceballos. Trata de girar. Bien Maite Zambrano. Recupera la pelota. Aquí está Nicole Charcopa. Juega para Tavi Roldán. Último minuto de la tarde aquí en Gio Quijón. La pelota es de Lía Rodríguez. Juega para Karen Litardo. Alarga para Samantha Vilés. Y aquí se viene por izquierda Dragonas. Otra vez para Karen Litardo. Aquí se viene el conjunto ecuatoriano. Pelota de Lía Rodríguez. Alarga para Maite Zambrano. Aquí se adelanta con la pelota la zaguera central. Juega para Nicole Charcopa en la derecha. En el centro Mairet Pérez. Trata de girar. Charcopa la entrega para Maite Zambrano sola. Y en la derecha Mairet Pérez. Cuatro en el área. Maga se escapó. Se iba a meter en el área. Y Amaya la golpeó desde atrás y se va a ir expulsada la número 25. Segunda tarjeta amarilla. Tiro libre que le pertenece a Dragonas. Maite Montalvo. Será la última jugada de la tarde. 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
1: Sí, fue una jugada que la fueron preparando con Nicole Charcopa, que la juega rápido. La devolución también con Maite Zambrano y Mairet Pérez. De hecho, entre ellas era Maite Zambrano. Y ahí es lo que decíamos. Ella termina siendo más viva. Estuvo muy cerca de que esta acción sea dentro del área. Y bueno, termina expulsada a Maya por doble tarjeta amarilla. Hubo falta. Y ahí por fin apareció un poco de picardía con Mairet Pérez, de las demás experimentadas que buscó. Fue con esta misma acción porque venía el centro, pero la fue tomando afuera del área la número 25. A ver, esta será de las últimas. ¿Qué jugada tendrán preparada las Dragones?
0: Le va a pegar Karen Litardo. Y ahora sí, están las argentinas casi, casi todas en el área chica. La arquera Agustina Sánchez les dice un poco más a la izquierda, evitando o tratando de evitar que la pelota entre por el primer palo. Roldán es la que está sola en la media luna del área. Vendrá para autorizar la jueza uruguaya Fernández. Y Dragonas en la última jugada de la tarde buscando el gol de la victoria. Sola Roldán en la media luna. Aquí está Litardo, el pase para Roldán. Le pegó en el cuerpo de Rogerone, que se jugó la vida. Pelotazo fortísimo que recibió la zaguera central. La jueza detiene el partido. Y son estas jugadas que depende de dónde le pegue en la pelota a una. Pero estaba atacando Dragonas. Algo reclaman de la banca de Belgrano. Está por terminar el partido. Me parece que el pase fue algo fuerte para la número 26. La uruguaya decide quedarse con la pelota. Después va a terminar el partido. Están revisando, pero le pegó en el rostro, en la humanidad, a Rogerone, que se jugó la vida. A ver, la seguimos esperando a la jueza uruguaya, que se va a ir hacia el centro. Me parece que no va a pasar mucho más. Le están hablando del VAR seguramente. Desde acá no se vio nada, Maite Montalvo. Solo estamos esperando que le confirmen para que la uruguaya termine el partido. No le dejó ni siquiera volver a meter la pelota al área a Dragonas.
1: Sí, bueno, Tavi Roldán pedía el VAR. Ella dice que hubo un codo, que abrió el codo, que es lo que dicen, que fue con el codo el impacto. Hay que verlo, no sé, en la repetición, pero es lo que ahora logro entender con el reclamo de Roldán. Pero eso será el final. No hubo para más.
0: Levanta el brazo la árbitra uruguaya Fernández. Señala el centro del campo. Termina el partido aquí en Chillo Gijón con los goles de Alaide Spaz y de Karen Páez. Dragonas ha empatado 1-1 frente a Belgrano de Córdoba en este primer partido del Grupo B de la Copa Libertadores Femenina 2026, que se juega en Quito. Por ahora, las Dragonas tendrán que ir a buscar los puntos en los dos otros partidos de la zona que le quedan.
1: Terminó el partido oficialmente en el Estadio de Independiente del Valle. En la primera jornada entre Dragonas y Belgrano igualaron a unos. 1-1 el resultado final en esta que viene siendo la fase de grupos, el inicio de este camino en la gloria de la Copa Libertadores Femenina. A unos, hacemos una pausa, regresamos, estamos en vivo en la red. En instantes tendremos la recta final de lo que pasó en este partido y después se vendrán las emociones. Se viene la barra de la tribuna. Pausa y volvemos con más.
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0: Estamos de vuelta aquí en los 102.1 FM de la red. De hecho, acabamos de ver la repetición de la última jugada, ¿no? De esa jugada preparada, el remate de Tavi Roldán. Y en algún punto en esta última oportunidad que tuvimos de repetición, sí parecía, bueno, igual faltaba el ángulo, no sé si era para que en serio la árbitra central Fernández vaya hasta el VAR, porque sí se veía una extensión del brazo, de lo que decíamos, para ver si es que esto era un posible penal o no. De hecho, nos termina quedando ahí la duda de lo que pudo ser esta última acción, por eso la demora en el final del partido era por una revisión de posible penal y sí parecía ser que terminaba extendido el brazo de una de las zagueras principales del equipo de Belgrano. Así que ahí creo que terminó estando la duda. Lo cierto es que Independiente y Belgrano terminaron igualando. De hecho, las de Belgrano de a poco comenzarán ya a irse hasta la zona del camerino y se han quedado recibiendo la última parte de la charla también de lo que fue y de a poco ir evaluando en ese torneo corto lo que será de Dragonas. Están en esta bomba central, se han quedado los de Dragonas Independiente del Valle en el análisis final, en el agradecimiento por haber llegado en este primer partido. Están debutando en su casa, pero con este resultado donde dejan un sabor agridulce, la verdad, porque creo que se esperaba más, al menos con el inicio del partido. Veíamos a un equipo de Dragonas que tenía posesión, que inició con una iniciativa distinta, que sí careció de profundidad, de más jugadas que sean incisivas para Karen Páez, quien tampoco estuvo fina en jugadas, pero sí, ella es la que anota el gol del empate. Karen Páez es la que aparece desde el punto penal y ella termina siendo una jugadora que se ve desequilibrante, al menos siempre en el ataque. Creo que los cambios, y bueno, ya veremos lo de Mari Guerra, que ahora la estoy divisando. Hay un último grito de guerra de Dragonas, siempre con su lema, que es el de fuerza y valentía que las caracteriza. Empiezan con un empate, pero con la obligación. Aquí está la gente de Palmeiras revisando, grabando el partido de sus dos próximos rivales, de Belgrano, de Dragonas, porque Palmeiras es el favorito en este grupo. Universitario, que sería el equipo que sabemos muy poco, igual siempre todas son campeonas en sus respectivos países. Llegar acá es estar entre los mejores de Sudamérica en el fútbol femenino de clubes y termina costándole el partido de más. No pudo tener el partido Frelapico, tampoco lo pudo hacer Evelyn Burgos. Mari Guerra sale llorando del campo de juego por una posible lesión, lo veíamos en su codo de la mano derecha, de su hombro, de su brazo derecho, tuvo que pedir el cambio. Lo mismo pasó con Evelyn. Esta parte física, están en casa, la preparación ha sido ardua, con doble hasta triple jornada de lo que logramos nosotros también saber en esta parte final. Y con esto agridulce, ¿no? Que no termine en el segundo tiempo Dragonas de imponerse. Le cerró muy bien los espacios Belgrano. Ojo que sobre el final Andrea Maya terminó expulsada por doble tarjeta amarilla, por eso es que nace esta acción. Mayrez Pérez muy viva para buscar una acción de pelota parada. Las jugadas preparadas, ninguna le salió a Dragonas Independiente del Valle. Existían algunas acciones donde las cosas pudieron cambiar, pero no fueron aprovechadas del todo. Digamos que algunos de los puntos bajos que tuvo Dragonas en este partido fue lo de Carol Murcia, por eso mismo ella terminó saliendo del campo de juego. Después lo de Mari Guerra sin terminar de ser incisiva, Karen Páez buscando una asistencia, ser más decisiva y no lo terminó siendo, y después la parte defensiva, ¿no? Lo hemos visto y bueno, creo que de cerca la logramos conocer más a Maite Zambrano. Es muy joven, pero al mismo tiempo tiene jugadas de mucha calidad, como algunos retrasados que pueden llegar a ser siempre de ponerlos bajo lupa, pero en esta zona defensiva Karen Litardo es la que falla en el gol. Lía Rodríguez también es la que estaban en esa misma zona con lo que era justamente esta acción, y al mismo tiempo entre las tres, porque terminó siendo una línea de tres, Nicole Charcopa, la capitana, después se puso el equipo al hombro, hizo jugadas, generó remates, pero todo siempre sin un receptor. Creo que eso es lo que le hizo falta hoy a Dragonas. De hecho, se han quedado en el campo de juego conversando un poco más Tavi Roldán, que tuvo varias oportunidades con remates de media y larga distancia. Al menos en el primer tiempo ella era la que comenzó a buscar abrir el marcador de esa forma, porque colectivamente Belgrano hizo un gran trabajo con su intensidad y con los pocos espacios. Existió desorden en mitad de campo, creo que eso igual será algo, una cuenta pendiente con Fiorella, con Tavi. Después el cambio con María Bravo, los cambios creo que no fueron tan buenos, no terminó siendo decisiva ni María Bravo. Samantha Vilés mejorando un poco en esa salida, Y lo de Mairet Pérez, que ya fueron los últimos minutos y lo que hizo fue que una jugadora pueda salir expulsada del otro equipo y no mucho más. La verdad que sí termina siendo un partido justo para Dragonas Independiente del Valle y este empate. Acá tenemos un poco de estadísticas que lo podemos repasar. Nosotros más adelante tendremos la información desde la zona mixta. Acá no hay rueda de prensa en esta fase de grupo, solo tendremos la oportunidad de escuchar a protagonistas más adelante. De hecho, recién algunas de las jugadoras se están retirando, se están yendo hasta el camerino. Las estadísticas. Y algo fuerte que tuvo Independiente, sí, fue su posesión del balón. 68% de posesión para el IDB, 31% de posesión para el Belgrano, 17 remates para el Independiente, 7 para Belgrano, 6 remates al arco para el IDB, 4 para Belgrano, y la precisión de pases, 78% para el Independiente y un 62% para el equipo de Belgrano. De hecho, ahora en nuestro monitor, bueno, acá algo que les decíamos es que se tiene la oportunidad de tener a los familiares. De hecho, acá vemos ahora a Evelyn Burgos, que está abrazándose, me imagino, con algún familiar de ella. La vemos también un tanto emocional acá abajo a Evelyn con su familia, recibiendo el abrazo. No fue un partido fácil, siempre está ese tema mental, físico, va a cobrarles o no, a pasarles o no factura a nuestras jugadoras. Y ahí las vemos en la recta final también a ellas con su sentimiento de lo que pudo o no ser este partido, al menos con este tema de que Independiente, al ser local, todas van a querer que pueda ser la que vaya hacia adelante, ¿no? La que pueda ganar los partidos, pero como pueden ver, se cierran los rivales, no terminan siendo duelos fáciles, son de oportunidades pocas, al menos de las que lograron consumar las del Independiente. Mientras todo esto yo les voy comentando, porque estamos todos llegando a la recta final de nuestra transmisión, como les digo, el siguiente partido es el de Palmeiras frente a Universitario. De hecho, ya se van retirando, van pidiendo a la gente de Conmebol que se retiren las de Independiente del Valle, porque ya saltaron las de Palmeiras de hacer parte de su reconocimiento del campo de juego. Ya lo están, este partido será a partir de las 7 de la noche, 4 y 7 de la noche son los 3 y 7 de la noche son los horarios de varios de los partidos acá en la Copa Libertadores, dobletes en el Rodrigo Paz Delgado y en el Estadio de Independiente. Ya les decía que veía gente acá de Palmeiras observando de cerca lo que están haciendo sus rivales, y porque también su partido se viene. Ahora están también la gente de los cancheros, ¿no? Están viendo cómo está el campo de juego, porque vienen dos partidos siempre en el mismo día. Así que ya les iremos dando a conocer. Ya, de hecho, ya la Conmebol hasta cambió la pancarta. Se fue el 1-1, ya estamos listos para lo que va a ser en algunas horas más el Universitario frente a Palmeiras 0-0. Hago una pausa, ya regresamos. Seguiremos acá en el análisis. Más adelante tendremos protagonistas. Pausa, ya regresamos.
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0: Muy bien, acá estamos nosotros con la información deportiva. Estamos entrando a la recta final. Más adelante escucharemos a las protagonistas en la zona mixta después de lo que significó este empate a unos entre Dragonas y el equipo de Belgrano en este inicio de la Copa Libertadores en su grupo B. El próximo partido que tendrá Dragonas es el domingo a las 7 de la noche acá en su estadio frente a Universitario de Deportes. Un partido, de acuerdo a lo que pasa entre Palmeiras y Universitario, que será igual con el cartel de prohibido perder para el IDB, de refrendar un trabajo donde creo que le terminó mermando este tema de que físicamente me llamó la atención lo de Edelín, lo de Fiorella, lo de Mari Guerra que terminó ahí sentida también de su brazo. Terminó siendo algunas acciones donde uno dirá, hay cosas que seguir ajustando, pero bueno, un punto se ha sumado y un Independiente del Valle que espera resurgir en la próxima jornada en este inicio de Copa Libertadores Femenina. Hago una pausa más y regresamos en el cierre de nuestra transmisión.
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0: con esto cerramos la información deportiva acá desde el Estadio del Independiente del Valle. A uno se igualaron Dragonas y el equipo de Belgrano en este inicio de la Copa Libertadores Femenina. Acá la gente, los que se quieran quedar en el estadio, ¿no? Hay que decir que siempre habrán dos partidos. Ya se viene el partido entre Universitario y Palmeiras para ver cómo queda en la fecha uno este grupo B de la Copa Libertadores. Con esto cerramos transmisión a nombre y junto a Domingo Valencia, Nancy Cruz, que nos acompaña como siempre en los controles, quienes habla Maite Montalvo en comentarios y en la toda la información y voz comercial, les agradecemos. Estaremos de seguro acompañando. Mañana juega Guerreras frente al equipo de Cruzeiro en su debut oficial en el estadio Rodrigo Paz a las 7 de la noche, transmisión de la red. Y bueno, más adelante, en domingo, nos volveremos a encontrar con el duelo entre Dragonas y Universitario. Cerramos transmisión, nos dejamos con los mejores, con la barra de la tribuna. Ya regresamos con más. Buena tarde para todos.
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3: Independiente ya le está ganando al Macará 1-0 en 48 minutos del primer tiempo.
2: Y al cierre nos trasladamos al Gonzalo Pozo Ripalda para una nueva edición del Superclásico Capitalino. El elenco del Beto Araujo necesita urgente volver a la senda de la victoria después de 5 partidos que no ha conseguido los 3 puntos y recibe a un motivado elenco de Gustavo Álvarez, que arrancó dulce el hexagonal 1 triunfando en sus 2 primeras presentaciones. Sociedad Deportiva Aucas frente a Liga Deportiva Universitaria.
4: Liga 1, Aucas 1 en el Gonzalo Pozo, todos de pie, Clásico Quiteño.
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7: Le informa la hora, 17 horas, 14 minutos.
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7: Hola amigos, ¿qué tal? ¿Qué hace Elga? ¿Qué es The Voice? Entramos un poquito tarde porque estamos, o mis compañeros están en la Copa Libertadores Femenina. Entonces transmitieron, terminaron hace poco. Eso. Así mismo.
8: Mañana a Chiquita sí le dijeron que me reemplaza a mí.
7: No. Porque Lucho ya sabe. El Lucho ya sabe, así que no te hagas el vivo. No te hagas del listo.
8: Lo mismo digo, el Lucho ya sabe.
7: El Lucho ya sabe. Bueno, ya si me pongo, no voy. Punto. Ya. ¿Cuál es el problema?
9: Qué feo tipo, ¿no?
7: Les quería decir. Ya no sé lo que les iba a decir. Ah, el señor Ratón Ayala hoy sube una foto al grupo, al chat del grupo.
8: Qué de buena foto, vea.
7: Con un león. ¿Vieron la sarta de cepillos, lamebotas, mermeleros? Qué linda foto. Qué bestial foto. Qué chévere foto. ¿Se dan cuenta? ¿Y qué, dónde está lo bestial estar al lado de un león? Me voy al zoológico y me tomo con un león. ¿Cuál es el problema? ¿Dónde está el chiste? Pero a lo que voy es, ¿son más alabanciosos? El Lucho no, sí intervino. Este interviene para soltar el piedrazo. Piedrazo soltó. El Guape, como se pasa durmiendo todo el día, ese no tiene tiempo ni para revisar el WhatsApp. ¿Qué va a estar interviniendo con la chusma? Que se mate allá.
9: En fin, tipo, ¿no?
7: Fin de semana con mucho fútbol, superclásico, que es el que nos interesa, creo que es del partido de la fecha, aunque no estaría
10: el
7: tan...
10: Macará Independiente, que eso puede quedar campeón,
7: no
10: el Independiente.
7: No estoy tan seguro, porque el Independiente Macará es un partidazo.
10: ¿Puede quedar campeón el IDB?
7: Claro, así mismo. Bueno, saludemos, Luchito. ¿Qué es The Voice? ¿En qué andáis?
10: Hola, mi querido Chaquita, buenas tardes.
7: No vea que te ponga la música, espérate.
11: Pero vivo muy sabroso. Berraquita.
10: Hola, hola a todos los oyentes de la red. Acá estamos desde estudios. Hoy tengo homenaje. Hoy mi hija está de cumpleaños. Pues cumple 19.
12: ¡Viva la Santa!
10: ¡Viva la Santa! Sí, 19 años.
7: ¿Cuánto? Ya está, suegro. Iba a ir el hierro, disculpa.
8: ¡Qué bestia! Vea, pero avise para desearle personalmente.
10: Acá estábamos, por eso, 19 años.
8: ¡Feliz cumpleaños! ¡Que viva la cumpleañera! Fuerte abrazo. Disculpe por no haberle deseado feliz cumpleaños. Su papá no me dice, pues qué feo tipo.
7: Aguántame,
8: no.
7: Melo, ¿cómo se llama la boba?
8: Luchita.
7: ¿Ves que eres hipócrita, falso? ¿Cómo puedes desear feliz cumpleaños a una persona que ni siquiera sabes el nombre?
8: No falso. Importa, pues es la hija.
7: No importa, amigo. Pero por lo menos que puedes hacer es preguntarle el nombre.
8: Oiga, pero ¿sabe qué? Si usted me conociera, no se enojaría por ese tipo de cosas. Yo soy muy distraído. Muy distraído.
10: Paula Micaela.
7: Micaela. Disculpa, Lucho. ¿El niño no va a ir a la fiesta?
10: No, pues está en Guayaquil, no ve que jugó hoy. No ve que estaba viendo el fútbol aquí.
8: Menos mal. Ah, ese fútbol es el que estaba viendo. Claro, yo pensé que el del fútbol femenino. No sé por qué.
10: Jugó Atlético Fútbol Club contra Independiente Juniors.
8: Claro.
10: Por eso es que estaba ahí, casi se hace un gol y estaba ahí gritando.
7: Ah, ¿estás orgulloso de tu yerno?
10: No sabe que juega bien, chico. No.
7: Contéstame lo que te preguntas, orgulloso de tu yerno.
8: Chico, de una vez, de primera reunión familiar, firma de contrato. Por si
10: juega de representación.
8: De representación.
12: ¿Te conoció a través de su relación con el fútbol?
10: No. Aparte, que amigos en común con ellas del ahí se conocieron y el chico juega y es. Hoy casi se hace un golazo, pidió, de tiro libre. Volante.
7: Ya te pidió autorización para ir a la casa, para visitarle formalmente.
10: Ya.
12: Peligroso como marido futbolista.
10: Chico muy educado. Mucho
12: peligroso como marido futbolista.
7: Bebé. Todos los yernos al principio son educados, son unos lindos.
10: Sí, chico muy educado. El papá también lo conocí.
12: Pero no, tenemos que decir, todos los yernos somos o fuimos. No
10: con
12: son.
10: El papá nos hemos conocido cuando él jugaba en la Facultad de Medicina y yo en la Facultad de Derecho en un partido de fútbol.
7: O sea que ya hay hiciste, estableciste relaciones con tu consuegro?
10: Es que con el papá...
7: No, pero contesta.
10: La otra vez me lo encontré cuando jugó. El otro jueves creo que fue que jugó con Independiente allá en Chillo Gijón y me saludó. Entonces yo también, claro, lo había visto en fotos. Dice, no se acuerda de mí. Le digo, dice, yo jugaba en medicina y usted jugaba en derecho y jugamos fútbol en el estadio de la Universidad Central y casi hubo puñetes. Ah, le digo, pero no lo referencio tanto. Sí, es verdad. Sí, es verdad.
7: Entonces
10: que casi
7: aprovecha ahora cayendo la puñetes porque ya te está quitando la boca.
10: No sé si la pelea era con él o con otro. No, pues ahí se armó la bronca.
8: ¿Cómo va a decir eso?
10: Pero bien.
7: Pero es que, hermano, de una vez, ya que estamos juntos, de una vez.
10: En 19 años, mi hija no le gustaba el fútbol. Oye, a ver, fútbol.
7: Ahora le gusta, pero es que claro.
10: Y de la
7: con
10: primera
7: semejante taita, ¿quién le va a gustar el fútbol? Pero con mi novio, sí.
12: Pero, claro. Pero ¿esto le huele, le huele a matrimonio o
10: no? No, todavía son muchachos, todavía son chicos.
7: Okay. Aguanta, ¿Y vos cómo sabes que no va a haber matrimonio?
10: Ah, no sé, pues sea futuro. Entonces,
8: pero espere, pues, o sea, ¿qué es de esto? O sea, suave.
7: Yo me casé cuando tenía 22 años y mi esposa 19. Punto.
10: No, todavía.
8: Pero usted ya estuvo mucho antes. Además, la verdad es que si
7: bueno,
8: usted
7: vos
8: no aprovechaba...
7: que estás de defensor de la Paula, más que o si, estás si, en contra
8: no,
7: del
8: no, si usted
7: bien,
8: no aprovechaba esa oportunidad,
10: no había más.
8: Fregado.
7: Lo mismo me dijeron desde Manaví.
10: Mi hija tiene que graduarse, ser una profesional y ahí sí cualquier cosa.
12: Y que su hija ya es mayor de edad. Y ella
7: ya es mayor, ella sabrá si se gradúa, si estudia, si no.
10: Eso es lo que se pide los papás, que se gradúen.
7: Bueno, pues lo que vos pides y que te haga caso es otra cosa.
10: Yo lo único que pido es que sea
7: bueno,
10: profesional.
7: Bueno, ya vos te hueles a suegro y punto.
12: Hay que hacer lo posible. Ya, eso sí.
10: Ya de profesional, vea, yo ya. Estoy tranquilo. Ya, estoy tranquilo.
7: A mí, cuando mis hijas andaban con sus enamoradas, vos sabes que a mí me importaba carpeta donde vivan, donde están, si juegan o no juegan. El otro, mi yerno jugó en Guayaquil.
10: No, no, pues es que usted me está preguntando, estaba viendo.
7: Nadie te ha preguntado, vos solito.
10: ¿Qué juega?
7: Bueno, ya está bien, estás de suegro. Salúdale a la Paulita. Dale
10: muchas
7: un abrazo.
10: Gracias.
7: ¿Ya?
10: Bueno, vamos a...
7: Y no le conozco al novio para ver qué tal gusto ha tenido. Porque si es que es el gusto de la mamá, estamos jodidos. Vamos jodidos.
10: Es el gusto del papá.
7: No, de la... Si es que la mamá, si es que tiene el mismo gusto de la mamá, eso dije.
10: Nos vamos a ir a comer sushi.
7: Sushi.
10: Así eso le gusta.

0: hija, pero ese nombre me trae a mí malos recuerdos.
1: ¿Por qué?
2: Toma.
0: Porque
3: pero Paula, ¿cómo? O sea, usted,
1: pero ¿cómo Paula, esto, por le, favor? Le da un abrazo y de paso le una puñalada. No, buena.
0: La puñalada es para mí porque hay una Paula que me arrastró. Hay una Paula que me arrastró a mí.
1: Dígale Micaela entonces.
0: Micaela.
3: Que mi hija mayor también se llama Paula.
0: Jesús, me he venido a meter a la boca del lobo yo.
1: ¿A la boca del diablo?
0: No, lo que pasa es que dicen, yo soy medio supersticioso también, y dicen que después uno está tranquilo y de pronto ¡pac! Aparece el nombre de, ¡pac! Aparece una imagen, ¡pac! Algo te recuerda. Entonces ve ahorita,
1: esa, el
0: sacudiéndome
1: tema,
0: ya del tema.
1: Uno baja, uno
2: acabas baja de confesar que sigues enamorado.
1: Y uno entonces, baja por el puente 3, clarito pasa,
0: está. Y entonces, claro que sí, yo le he dicho.
1: Uno va por el puente 3,
2: enamorado de
1: uno
2: Paula.
1: Va por el puente 3, ¿se acuerda? Al uno final, va por el norte, ¿se acuerda?
0: Al final de mi carrera me vine enamorado de Chaquita, me vine a, por eso le digo, estoy pagando toda la
2: claro,
0: sinvergüenza.
2: Si tanto le
0: pagando
2: mencionas a Paula y
0: yo
2: te
0: no le he mencionado
2: después,
0: nunca ahora
2: enamorado
0: nomás.
2: Pero por eso estás enamorado.
0: Y para que vean, no le mando ni un saludo. Hola, Paulita.
2: Nada,
0: hola,
2: nada,
0: Paulita.
1: Siempre alguien ha tenido un amor que no se puede olvidar, ¿no? O sea, el nombre más que todo.
0: ¿No?
2: Disculpa, ¿cómo se llama el amor que no puedes olvidar, Lucho?
0: Nos complica
1: yo,
0: la vida.
1: Kerly.
2: Habla. Kerly. No, no, ese, estamos hablando de antes.
1: No puedo decirlo. Se arma,
0: dice,
1: no
0: puede
1: se arma decir la bronca.
2: Humberto, Paula, el nombre tuyo. Señor Melo.
3: Discúlpeme, repite la pregunta.
0: ¿Cómo se barajan, chaca? Se barajan.
3: Pero es que no le escuché. Pues,
2: ¿cómo se llama ese amor que no has podido olvidar?
3: No, yo, el único amor que he tenido y que tendré.
2: Saludemos.
1: Usted, Chajita, ¿cómo se llama su amor?
2: Igual. El único amor que yo he tenido.
0: Lo mismo. No tienen pantalones. No
1: ¿usted
0: tienen,
1: cree que alguna qué de sus ex enamoradas se haya olvidado
2: escuchando
1: de usted o no?
3: Oiga, pero fuera de bromas. ¿Se acuerda que una vez en la radio hicieron una encuesta de quién se casó con el amor de,
2: amor
3: su,
2: de
3: vida?
2: Su vida? Ya vamos a hacer esa encuesta más tarde.
3: Y fue revelador.
1: Déjenlo más
2: aguántate
1: ahí. Aguántate
2: la risa. Saludemos.
1: Avancemos.
2: Saludemos con el guape, William Dávila.
1: Pregúntele a él primero.
2: Señor Guape, ¿usted se ha olvidado de aquel amor que tuvo algún día?
4: ¿Cómo le va, Chiquita? Un fuerte abrazo. Como tiene invitado, pregunte rápido al invitado.
2: No, pero ¿te has olvidado de algún amor? ¿Le sigues
4: sí,
2: pensando?
4: Yo sí me olvido rapidito, olvido yo.
0: Un clavo saca otro, ¿no?
4: Claro.
2: ¿Qué no opinión tiene del señor Melo que dice que el único?
4: No, mi amigo se ha enamorado solo una vez en su vida, entonces ya no sé qué puede hacer.
2: Pero o,
4: ya,
2: sea, o sea, ¿vos sí le crees?
4: Claro que sí, pues, obvio.
2: No seas sinvergüenza, sí, claro. Si vos has alcahueteado cuántas cosas, seas
0: yo
2: falso.
0: Lo que sí creo es que uno se puede enamorar solamente una vez.
4: Yo estoy hablando de los enamorados.
0: Nada de que me enamoré dos veces, tres veces, mentira. Uno creo que se enamora una sola vez en la vida.
3: El gran amor de la vida.
0: Correcto.
4: No creo, no sé, yo sí me he enamorado algunas veces.
1: Claro. ¿En serio?
4: O sea, yo no.
0: Eso me suena a mí, ¿sabe qué? Willy, a que no se ha enamorado nunca todavía.
2: No.
4: Capaz que todavía
2: no puede enamorarse dos, tres veces. No me vengas aquí con
0: tu no, uno se da cuenta. Este, me enamoré. Uno cree, yo también creí haberme enamorado varias veces, Willy, no hay tal.
4: Pero porque usted no se enamoró, porque yo no voy a poder enamorar.
0: No, claro. Yo claro que sí, pero digo, capaz, como claro dice que se ha enamorado varias veces, estoy seguro que todavía no se ha enamorado
4: claro
0: ni una.
4: Yo me he enamorado tres veces en mi vida.
0: Es lo que usted cree, no se ha enamorado todavía.
4: ¿Pero por qué? O sea, yo descendí.
0: Porque cuando se enamore,
2: la paz me vale carpeta.
3: Diagnóstico.
0: Cuando se enamore de la vera, se va a dar cuenta y va a decir, ve, creí que estaba enamorado.
1: Yo creí que también estaba enamorado y sí estaba enamorado.
4: Oye, no, es que lo que pasa es que estuve enamorado, no es que todavía.
1: Me mandan un video de
2: ¿sabes
1: tele?
2: ¿Cuál es la mejor reflexión a eso que hablas tú, Humberto?
0: Dígame.
2: Me enamoré y continúo enamorado.
4: Oiga, por si acaso usted es psicólogo, Humberto.
0: No, tengo experiencia nada más, mi plan.
4: Digo, por si acaso.
0: Hablo por la experiencia.
2: Yo
4: me enamoré.
1: Ajá.
4: Yo me enamoré en un momento y ya después ya no, o sea. Pero me enamoré, o sea, cuando tuve esa relación, amé.
0: Y
4: de verdad.
0: Otra cosa, enamoré. No hay edad, porque a mí me cogió esta pendejada a la parte después de los 50.
2: ¿Cómo así es pendejada del amor? Después, no hable tonteras.
0: Bueno, porque digo, porque
3: me
0: fue
3: parece
0: mal
3: que ya
0: después
3: está.
0: Después de los 50.
1: Me parece que no puede. Andrés Zurita me manda un video.
3: La entrevista, Chaquita, por favor.
2: Perdona, pero interrumpo momentáneamente este diálogo.
1: Interesante.
2: Y ya volvemos a retomar, porque tengo una invitada especial. No sé si hago pausa para no interrumpir.
1: Como usted quiera.
0: Sí, dice.
1: Sí, ya, dice
2: doctora,
1: la cita.
2: Espera un segundito. Hago pausa y estamos de vuelta en un instante.
1: Son las 17 horas.

8:30 aquí en la barra de la tribuna. Ya regresamos luego de la pausa, pero antes déjeme recomendarle lo siguiente. 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

0: 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Bueno, continuamos, amigos. Tenemos a nuestra invitada desde Ecuasanitas. Estamos con la doctora Mónica Chanatasi. Ella es contralor médico. Y ella nos va a hablar el día de hoy. Estamos en el mes de octubre, el mes del cáncer de mama, ¿no? Donde muchas mujeres deben estar atentas a esto, ¿no? También se le conoce como el mes de el octubre rosa, una campaña global promovida por la Organización Mundial de la Salud. Y Ecuasanitas quiere y siempre está pendiente de la prevención. Hay que prevenir. Doctora, ¿cómo está? Un gusto. Buenas tardes. Bienvenida.
1: Buenas tardes. Muchísimas gracias por el espacio. Siempre es importante tocar estos temas de prevención, pues para dar información importante a todos los oyentes. Precisamente el mes de octubre es el mes de la prevención del cáncer de mama. Como usted lo ha dicho, estamos a 4 días ya. El 19 de octubre es el día en el cual vamos a celebrar el Día Mundial de la Lucha contra el Cáncer. Es importante tomar en cuenta que las estadísticas a nivel mundial y como no aquí en Ecuador, también somos afectadas por enfermedades crónicas, de entre ellas enfermedades cardiovasculares, hipertensión arterial y también enfermedades que afectan a la mujer. Pues nosotros tenemos desde nuestra estadística en Ecuasanitas, podemos compartir que tenemos cada vez personas en edades tempranas, 31 y 49 años de edad, que ya presentan enfermedades crónicas, que es importante ya empezar con una educación de prevención, guiada no solo en chequeos médicos o actividad física, sino también ámbitos globales en cuanto a hábitos preventivos.
0: En el país, no sé si específicamente en nuestro país, el tema de la prevención no la tomamos con la seriedad y la atención que deberíamos hacer, porque estamos esperando que nos duela algo para ir al médico. Mientras no nos duela, no, yo estoy sano, yo no tengo ningún problema. Entonces, aquello de prevenir busca evitar algo más complicado, doctora. Es así, ¿no?
1: Es así. Nosotros tenemos una cultura que es muy reactiva. Si, como usted lo ha mencionado, si tiene ya algún dolor, acude al médico. Pero gracias ya a las campañas de sensibilización a nivel de todos los ámbitos, ya estamos teniendo ya algunos avances en cuanto a este cambio de visión de la enfermedad, porque muchas de las ocasiones hay enfermedades que no nos van a dar síntomas, no nos van a decir, no van a presentar un dolor agudo o una molestia marcada. Es por eso que es importante ya ir cambiando hábitos, no solo hábitos tal vez en actividad física, sino también en la alimentación. Día a día, pensar muy bien, hacer una mejor elección de alimentos. También ya generar una cultura de visita al médico, no solo cuando nos duele algo, sino ya al igual que se realiza la sensibilización para campañas odontológicas. Una persona, tanto hombre como mujer, debe acudir a su médico urólogo, a su médico ginecólogo con una frecuencia, por lo menos una vez al año las mujeres, al igual los varones, al urólogo ya después de los o entre los 40 años ya tienen que acudir a su consulta médica. ¿Y esto qué va a generar? También un bienestar emocional, porque si nosotros planificamos y validamos todo este ámbito que engloba la salud, inclusive vamos a evitar inversiones a largo plazo. Porque si nosotros acudimos al médico en una instancia inicial de cualquier enfermedad, está ya comprobado que inclusive el impacto económico va a ser menor. Siempre la prevención es más económica que una hospitalización, ya para un tratamiento de una enfermedad que requiere una atención multidisciplinaria.
0: El hecho de ser de Cuasanitas, tener mi seguro de Cuasanitas, me facilita esto, ¿no? Poder hacerme prevención, ¿no? Porque a veces uno dice, solo cuando esté enfermo te sirve el seguro. No, acá Cuasanitas tiene otra visión. Doctor.
1: Sí, nosotros como Ecuasanitas tenemos un grupo médico que ha gestionado, ha preparado precisamente ya paquetes, unos paquetes que incluyen todos los exámenes necesarios que, por ejemplo, una mujer menor de 40 años podría necesitar para realizarse, y también una mujer mayor de 40 años, que ya van a atender sus necesidades cardiovasculares, sus necesidades renales y también la parte genital, entonces, y también la parte mamaria, que es importante para las mujeres. Entonces, sí invitamos a todos nuestros afiliados y también a nuestros oyentes que también están interesados, pues informarse y beneficiarse de estos paquetes que buscan precisamente identificar cualquier tipo de enfermedad que estuviera por aparecer y que permita dar una atención de especialidad que va, créame, a reducir muchísimos costos y también no genere este impacto a nivel del núcleo familiar.
0: Doctora, hay un tema en la mujer, pasado los 40 años. ¿Qué tan importante para la mujer hacerse un control hormonal, una densitometría que se llama, control de los huesos, por el tema de la menopausia? Atrae muchas consecuencias si no se hace un control preventivo. ¿Qué dice, doctora, al tema?
1: Por supuesto, una mujer tiene varias etapas, va a atravesar por varias etapas y tenemos cambios anatómicos y hormonales. Posterior a los 40 años ya es necesario ya una revisión, chequeos tanto a nivel de laboratorio como también, como usted lo ha mencionado, de la densitometría, porque los cambios hormonales ya van a generar efectos sobre el fortalecimiento, sobre la estructura de la masa ósea. Esto nos permitirá generar una suplementación adecuada, tanto alimentaria como si se requiere de algún tipo de complemento vitamínico. Inclusive cambiar nuestro estilo de vida, generar guías nutricionales enfocadas ya a la alimentación. Esto va a permitir que nuestro sistema osteomuscular pueda continuar con el avance de los años manteniéndose firme, ya que el tener un sistema osteomuscular fortalecido reduce el riesgo de caídas, reduce, mejora nuestro sistema cardiovascular y va a permitir precisamente que podamos tener más tiempo para compartir con nuestros seres queridos.
0: Me enteraba que Cuasanitas prepara para sus afiliadas, para justamente, ya que el 19 de octubre se habla mucho del cáncer de mama, para hacerse esta prevención. Esto anuncia Cuasanitas para sus afiliadas.
1: Sí, precisamente en este mes, que es el mes rosa, enfocadas a nuestras queridas afiliadas y también a todo el público en general, estamos nosotros en una campaña a nivel nacional con todos nuestros prestadores de centros Praxmed, enfocadas en paquetes, tanto para mujeres menores de 40 años, tenemos un paquete bienestar femenino y también un paquete para una mujer activa, también para mujeres mayores de 40 años. Estos paquetes buscan precisamente enfocarnos de manera temprana en cualquier factor de riesgo, identificar cualquier enfermedad que esté en su fase temprana y darle la atención multidisciplinaria que nuestras mujeres requieren.
0: Por eso, importante, doctora, recomendar no solo a las mujeres, usted hablaba de los hombres, con el urólogo, y así, inclusive con los chicos que hoy en edades tempranas, ya usted lo comentó hace un momento, aparecen con enfermedades crónicas. Entonces, lo importante es hacerse un control preventivo. Y Ecuasanitas te da toda esa facilidad para que tú, amigo oyente, puedas acceder. Así es que, doctora, tenemos que recalcar aquello, ¿no? Para que quienes todavía no se han afiliado y quieren hacerlo, que acudan a la matriz, hay comunicación vía online para que tengan toda la información y puedan estar al tanto, ¿no?
1: Sí, Ecuasanitas se encuentra en todas las redes sociales como Ecuasanitas en Facebook y también estamos como @Ecuasanitas-EC en Instagram, y también pueden comunicarse a nuestro contacto directo y acercarse también a la matriz. Nosotros estamos gustosos de atenderlo con todo nuestro equipo, quien le brindará el asesoramiento necesario para que usted pueda escoger la mejor opción como cobertura que le asegurará tener ese respaldo y esa tranquilidad también emocional que se requiere cuando nosotros tenemos tal vez alguna situación que estemos cursando por alguna enfermedad en la cual usted cuenta ya con este respaldo.
0: Los números son valiosos. Y en este caso, ¿cuál es el dato más preciso con respecto al Ecuador? Dicen que de 12 mujeres, una tiene cáncer de mama, o es de 8 a 1. ¿Cómo está acá?
1: No, ahorita ya tenemos, si es en mujeres, también depende de la edad. Sí, es muy importante tomar en cuenta la edad. Antes nosotros teníamos datos en los cuales en mujeres mayores de 50 años estaba más frecuente la prevalencia del cáncer. Ahora ya tenemos mujeres menores a esa edad con el dato, con un diagnóstico ya de cáncer. Entonces, al momento sí tenemos, haciéndolo ya de manera global, sí por lo menos un 1 a 10 de prevalencia de cáncer. Entonces, es una data alta que sigue incrementándose. Al momento ya, gracias a todos, a toda la implementación y la recolección de la información a nivel nacional, nos ha permitido ya ir avanzando con datos mucho más certeros.
0: Usted como la experta, y si alguien le pregunta, ¿por qué me debo afiliar a Ecuasanitas? ¿Qué diría usted?
1: Como experta, la seguridad de tener el respaldo para que pueda enfrentar estos momentos cuando usted más lo necesita, es la mejor opción afiliarse a Ecuasanitas, porque uno no está preparado para tal vez cualquier evento que pueda venir el día de mañana, pero con una afiliación con Ecuasanitas, tenga por seguro que va a tener toda la cobertura necesaria para que este momento difícil que puede venir sea sobrellevable y permita la tranquilidad en su núcleo familiar.
0: El 19 de octubre, en estos días, las afiliadas pueden acercarse a los centros médicos, ¿no? PRATMED.
1: A los centros médicos
0: PRATMED. Para hacerse este control del cáncer de mama.
1: Sí, están totalmente invitadas. Nosotros tenemos nuestros paquetes a nivel nacional en PraxMed, donde estamos gustosos de atenderlos. También pueden contactarse con nosotros al call center a nivel nacional, al número 39-56-280, opción 2, en el cual también puede usted informarse con más detalles si desea, inclusive tomar citas ya para que usted solo se acerque con la preparación adecuada y pueda ya realizarse toda esta batería de exámenes que va a garantizar la detección temprana de cualquier evento que podría estar por darse, cualquier diagnóstico, que uno no quiere tener un diagnóstico de una enfermedad crónica, pero si en estos paquetes podemos realizar el diagnóstico temprano, con Ecuasanitas va a tener la cobertura, va a tener esa tranquilidad emocional que requiere para enfrentar estos momentos.
0: Doctora Mónica, qué gusto. Gracias por su espacio, por su tiempo y por dejarnos claro en esas interrogantes que hoy puede tener la mujer que está pendiente de estos temas. Doctora, siempre un gusto. Le envío un abrazo.
1: Un gusto. Muchísimas gracias por este espacio. Una buena tarde.
0: Muy bien, Ecuasanitas, presente con ustedes, amigos oyentes. Retornamos.
2: Seguimos.
0: Compañeros.
2: Paramos.
0: La prevención. Seguimos. La prevención para todos ustedes.
2: Pero somos importa. Mal llevados, pero es verdad.
0: Hay que súper mal llevados. Ya cuando uno está muriendo, ¡ay!
2: Es que sabe que algunos tenemos miedo al médico. Yo llego al médico y es como que mis nervios alteran.
3: ¿Se puede uno enfermar psicológicamente? Creer claro. que está enfermo.
0: O sea, sí te afecta.
2: Los hipocondríacos.
3: Creer que está enfermo, claro. pero a nivel de cánceres, a nivel de cosas
2: más
3: graves.
2: ¿Quién sufre eso? Creo que son los hipocondríacos, si no estoy mal.
0: ¿Sabes cuál es la parte complicada cuando esperas un resultado? Ahí.
2: Claro, claro.
0: Esa es la parte. Porque de ahí ir al médico, claro, uno se puede poner como el señor Melo, ¿no? Nervioso desde el ascensor. Pero en otros casos, no, pues.
2: Yo sí me pongo nervioso.
3: A mí me pasó con mi tumorcita en la cabeza, ¿no? El día de ir a saber si era benigno o maligno, realmente fue uno de los peores días de
2: claro,
3: mi vida.
2: Claro.
3: ¿Para quién? Y enterarse de que no fue así.
2: A nosotros nos
3: realmente
2: pasó con
3: es como
2: chaca,
3: volver a nacer en
2: casa. Hace 2 años, la próstata. No se sabía. Yo sé que la próstata tal vez es un cáncer que no es tan invasivo, podemos decir. Pero
0: es complicado.
2: Es complicado. Claro. Y se tenía ese que le digan.
0: Y uno llega a una edad, Lucho, pasado los 40, sí, mucho sí. más pasado los 50, en donde el tema, como a veces hacemos en son de broma, de chiste, ¿no? Conversamos entre los amigos cuando nos encontramos a esas edades, hablamos de enfermedades porque se viene una cadena de temas.
2: Yo ya
0: y
2: me
0: te has
2: topo.
0: Hecho este examen y te has hecho este otro y qué te parece.
2: Yo
0: esta
2: ya
0: pastilla?
2: Me topaba más con mis amigos en el IES que en discotecas.
0: Claro.
4: Oiga, sí, es verdad. Yo en una ocasión me encontré con un gran pana del colegio en el hospital y dije, ya estamos grandes.
3: ¿Cuántos ya años tienes, grandes. Diego?
4: No, 45 años.
3: Todavía te falta largo.
2: Ya
4: sí,
2: recordado.
4: Sí, es verdad, pero ya con el pasado de los 40 ya empiezan
3: los 40
4: a aparecer
3: la mejor
4: ciertos
3: época,
4: achaquecillos.
3: La mejor época de la,
0: date
3: de la
0: cuenta,
3: vida
0: 45
3: hombre,
0: años y sin marimbas no, timbas.
2: Ve, apareció el Juanca.
0: Speedy González.
2: Apareció el Rey León con Simba.
3: Espectaculares fotos de nada.
2: Pero esa es inteligencia artificial.
3: No, qué inteligencia.
0: Oiga, sí, dejen introducir.
4: No.
0: ¿Qué es
2: no, pero no, con el León no creo.
4: Nada.
0: Pero Nancy Tarsa, el volumen, hazte respetar.
5: Ya veo venir a Speedy González.
2: El león de un bocado se lo come.
0: Miau.
4: Claro.
0: Ratón, ¿qué quieres, gato ladrón? Comer te quiero. Cinco daras.
6: Buenas tardes, Dieguito, Luchito, Luperto, William. Yo creo que de lo que estaban hablando, yo creo que el Chaquita nos lleva a ventaja. Porque él sí nos puede decir actualmente, a mi edad, ojalá viva nomás, no que esté bien.
0: Claro.
6: Ojalá viva.
0: Ojalá lleguen a mi edad. Lo dudo. 69 es, años, bien puestos. ¿Y dónde había que poner?
6: Está bien.
2: ¿Y dónde había que poner? ¿Se da cuenta?
6: No completo, no está completo, no le funciona todo, pero ahí está.
0: Estoy enterito.
2: No, pero ya de, no, ya no. Ya hay
0: enterito
2: cosas.
0: De reparar, pero deja
6: tanto,
0: terminar.
6: Tanto como enterito, no, Chaquita, tanto como enterito. No.
0: Enterito de reparar, pero entendeme.
2: Ya hay cosas que están perdidas en este momento, Chaquita.
3: El Chaca empezó achacándonos por haber festejado tus fotos con los leones. Que el
0: pero
3: todo
0: hermano,
3: te colitamos,
0: es que,
3: calor,
0: no,
3: bestia.
0: Todo está bien, pero esas frases, ¿cómo es?
3: Bestial.
0: Mermeleras, lamebotas, es lo que no me gusta.
3: ¿Y cuál
0: qué
3: es,
0: bestia, no? Qué linda foto.
4: Es que linda
0: bestial,
4: foto.
0: Bestial la foto, qué bestial.
2: Disculpen, ¿está el guape o no?
3: ¿Qué se debe
2: oiga,
3: poner?
2: Ahí está el guape.
6: Como diría
7: ¿Pero qué como necesita? Diría usted, Diego,
6: déjeme decirle que no tiene nada de inteligencia artificial esta foto.
0: Y tampoco nada de inteligencia.
7: Yo sí le creo, mi querido Juan. Yo sí le creo, es usted. Es usted. No se preocupe.
4: Vea, déjeme saludarle.
7: Es que no sé si... Lo que pasa es que no sé si el Juanca pueda manejar la inteligencia artificial, pues por eso digo, es real.
4: Ah, o sea, no porque...
0: O sea, le dije esas palabras, le dijiste bruto.
2: Solo le dijo artificial.
0: Este hermano, ponle en el puesto a este guape, ya muchas notas también.
2: Sí. Sáquele la ispa.
4: Déjame mandarle un fuerte abrazo al popular zapatiera, al cabezón. Dice que linda edad los 45.
3: Maravillosa, la mejor edad del hombre.
2: Acá dice el señor Diego Robles que si saben algo de Marcetti, dice, porque el huracán Isaías estaba por Miami, creo.
3: Ya le voy a llamar, ya le voy a poner
4: un mensaje. ¿En serio? No diga.
2: Señor Robles, que lo ha hecho goleador a usted, ¿cierto?
3: Pero Marcetti vive en Carolina del Norte.
2: Entonces ahí debe ser.
3: No vive en Miami. ¿Quién es el señor, perdón?
2: Diego Robles, que lo ha hecho goleador a usted, dice.
6: Humberto, creo que ya estaba por Miami el tiempo.
3: Yo la última vez que hablé con él seguía en Carolina del Norte. Él tiene su empresa ahí, no entiendo cómo puede haberse cambiado. Bueno,
2: en la Liga del Inca dice que lo hizo goleador.
3: Ah, ya sé quién es, ya sé quién es.
2: No tiene rodillas, pero juega todavía.
3: ¿El señor Robles?
2: Claro, ya no tiene
0: rodillas. Don Pietro Marcetti, ¿cómo está? ¿Cómo ha pasado?
2: Ahí está.
0: Aquí, pues, ahí hermano, está preocupado por chismes del Humberto Garcés y del Ratón Ayala, diciendo que ojalá viva porque ni sé qué ha pasado en Estados Unidos con algún huracán, que no sé qué.
2: El amigo de él, del Diego Robles, dígale.
0: El Diego Robles ha comunicado, a ver si es que han sabido algo de Don Pietro, porque es que hay huracanes, no sé qué vaina.
3: Habla, yo, con Marcetti.
0: Inmediatamente. Hable, Don Pietro.
8: Pasó un huracán el fin de semana y gracias a Dios iba a venir directo acá a Pensacola, pero se fue un poco más al este.
3: Pero no estabas en Carolina.
2: No lo escucha, creo. No lo escucha, Pedro.
8: Terrible. Un evento que por curioso me quedé, pero la próxima vez ni lo pienso dos veces, cojo el carro y me voy.
0: Ya. Acá están Humberto Garcés. Oye, acá están Humberto Garcés y el Ratón Ayala. ¿Qué puede decir usted de estos dos?
8: Qué belleza, es una magia la que tiene usted ahí, jugadores espectaculares de fútbol con una trayectoria importantísima del fútbol ecuatoriano, cada uno en su momento, en Católica, Aucas, el de Juan Carlos y el Humberto, Liga Nacional y Emelec, sobre todo, que Emelec hizo todo lo que mejor tenía. Grandes jugadores, grandes amigos, me inicié con ellos, me enseñaron muchas cosas.
2: A beber.
8: Tengo son respetos para ellos.
0: ¿Te han enseñado a beber? ¿Es cierto?
8: No, se sorprende uno desde hace tiempo.
2: El señor Robles también dice que le manda a saludar.
0: El señor Robles.
2: Diego Robles.
0: Diego Robles le manda a saludar.
8: En nuestro tiempo había que traer una botella bajo el brazo, si no, no jugaba.
3: Ahí está. Claro. Ahí está. ¿Qué botella decía ayer?
0: El señor Diego Robles le manda a saludar, Pietro.
8: Qué belleza, también. Muchas gracias. Es siempre preocupado y siempre atento.
0: Usted es un tipo muy querido, muy estimado en el medio futbolero quiteño y en este programa con el que usted estuvo muchos años con nosotros. Así es que un abrazo, me quedo tranquilo sabiendo que está bien, porque ya me pusieron en alerta. Ya le voy a llamar, yo hace rato que no hablo con él. Yo al pan pan, al vino vino.
3: Salúdele.
0: Ahí está. Ya saludé. Pues,
3: bueno, pero bravo, qué hombre más bravo. Claro, qué
2: no les escucha.
8: Los dos.
0: Ya.
8: Que seguro están bien.
0: Sí.
8: ¿Y usted cómo está? ¿Cómo
6: un abrazo,
8: está,
6: Pietro.
0: Yo, todo bien, mi querido Pietro, todo bien. Sino que este par de mojinos, el Ratón es mojino, dice que nunca ha tenido nada malo, que no tiene pecados. El Humberto es el más pecador. ¿Es cierto? ¿Es por ahí?
8: Sí. Lo que pasa es que uno con los años se olvida de los pecados que comete. Pero si nos juntamos, el agua fuerte, no hay ningún problema.
0: Algún rato nos sentamos a recordarles. Pietro, en algún momento nos contactamos para hablar de fútbol con este par de dos. ¿Le parece?
8: Perfecto, mándales un abrazo gigante. Okay. Gracias por la llamada, por su preocupación. Y nada, como siempre, un gusto. Qué gusto, realmente.
0: Usted sabe que es, como diría don Roberto Carlos, amigo mío, amigo mío. Abrazo, mi Pietro, un abrazo. Ahí está.
3: Qué calidad, Chaca.
0: El Chaca es así. El Chaca es tan mi respeto, me muero. Mi respeto, la última vez que yo hablé estaba en California. No, no, no, si yo la última vez estaba en Miami. Yo no, la última vez, toma, ahí está, no me ha pasado nada, estoy bien.
3: Ya. Mi respeto, Chaca, le felicito, espectacular contacto. Así debe ser la cosa.
7: Le felicito, Chaquita, qué buena gestión.
3: Sí, espectacular.
0: ¿Están hablando en serio?
4: No, en serio, Chaquita, le felicito, qué buena gestión.
3: Usted no tiene idea lo que representa el Marcete en claro. Futbolístico, o sea, yo crecí
0: tipo
3: con él.
0: Tipo muy querido.
3: Jugamos incluso intercolegiales con él, entonces, ¿cómo no va a dar gusto oírlo y saber que está bien? Espectacular.
7: Yo recuerdo de la fiesta de los 105 años de la 115 años de la red.
4: Sí, yo también me acuerdo. Claro,
3: ¿qué hizo? ¿Qué hizo, loco? El
4: señor Marcete.
7: No, no, no, radial.
3: ¿Te portó bien?
4: Sí. Bueno, sí, demasiado.
0: Nos fuimos con él y el tocayo Edwin Salazar, nos fuimos a una fiesta retro en una discoteca. Disfrazados como en los años 78, 79, para la música disco. Con chaleco, con pantalón, camisa, zapatos de taco, con nuestras esposas, a bailar music disc.
3: A propósito del Edwin Salazar, permítame mandarle un abrazo inmenso a Edwin y espero que sus problemas de salud estén mejor o por lo menos se haya estabilizado. Esperamos que todo esté bien. Un tipazo también, le conocí al padre, a su hermano menor, al Alex, así que gente que ha compartido.
0: Hace poquito hablé con mi tocayo.
3: ¿Cómo está?
0: Estaba bien, bien, tranquilito estaba, sí. Tranquilo, porque lo de él es irreversible. Pero estaba tranquilo, si adaptándose hablar, porque debe ser duro.
3: No tengo el teléfono de él, me encantaría. Yo le de dar. Si me puede dar, para mandarle un mensaje de aliento a él.
4: Pero pase el teléfono al chat, pues, o sea, ya le de dar. Está, por favor, pues.
0: A ver, ¿de qué estás hablando, Melo? Sé franco.
4: El teléfono del tocayo. O sea,
0: no sé, si le doy el teléfono de él, ¿con qué contestas? Gil. El número, el contacto.
7: Ya le paso, Dieguito, el número. Yo también hablé no hace mucho.
4: Muchas gracias. Sí, para,
3: ¿con quién, disculpe? Harta pelota el Edwin, ¿no? Años en Católica.
0: El tocayo estuvo conmigo puntero, años puntero en la barra de la tribuna.
7: ¿Y tenían relación abierta o no?
0: No.
4: No, el tocayo.
0: Si éramos medios fichuiricos, igual que ustedes dos.
3: Amigos íntimos.
2: Aquí en esta radio han pasado buena pelota por aquí.
3: Así oiga.
2: Y otros que estamos hecho pelota, pero.
3: Venir a caer con el Ayala y el Garcés, me imagino.
0: Ayala, Garcés, Tobar.
3: ¿Cuánto va?
0: Polo Carrera.
3: ¿Cuánto va?
2: El Bolo.
0: Pietro Macetti, Bolo Ruiz.
3: ¿Cuánto va?
4: Por cierto, el Bolito me dice que.
2: Le mandó a saludar a ese
4: papá. Le manda saludos a Humberto.
3: El Bolo Papá.
2: El arquitecto Tobar, pues.
0: Tobar, Mickey Salazar.
3: Mickey Salazar, el dirigente de Liga también.
0: Y Carlos Sevilla, igual.
2: Bueno, Carlito no jugaba, era
4: el rey del anticipo.
0: No. Jugaba en el Deportivo Quito, ve Charlo.
2: No, no era de los buenos. No,
0: bueno. ¿Te consta?
2: Carlito Sevilla, más o menos nomás.
3: ¿Y cuál es el que más tiempo?
2: Es buen entrenador, pero como jugador.
0: El
2: Franco
0: Pazimiño estuvo más de 10 años.
3: ¿Y por qué se abrió?
0: Porque
2: ya vinieron ustedes.
3: La vida.
2: Ya,
0: ciclos.
3: No,
0: ciclos.
3: Yo ahí vengo hace
2: no, son ciclos.
4: El único que no le hemos podido sacar es al Chaca.
0: Ni meter tampoco.
7: Ay, ay, ay.
2: Vea.
0: El Chaca es. Yo soy el Gonzalo Pizarro. El Cristóbal Colón de la barra de la tribuna.
4: El Cantuña.
2: O las Carabelas.
0: Cantuña. Fundador de este programa. Con don Cheche Peche.
2: Oiga.
6: El dueño de la pelota, Chiquita, no.
0: El dueño del balón. El rato que me emplumo, cojo el balón y chao. Te
2: entrevista,
4: por ejemplo, si tuviese que hacer una limpia en este momento, ¿cómo sería?
0: Puta, me quedo solo.
2: La entrevista al JJ Vega.
3: No es fácil de barajarse, de no sacar esa respuesta del señor. Me quedo solo.
0: Oye, el JJ Vega, que fue mi compañero de aula, de pupitre,
3: no me diga,
0: en el San Pedro Pascual.
3: Ah, qué bárbaro.
0: Yo gracias a él jugaba titular.
2: No, porque usted llevaba el balón, ya dijo
0: él. Yo llevaba el balón y la madrina. El que llevaba el balón y la madrina en la inauguración del fútbol, del colegio, de la escuela, titular. Estaba con el JJ Vega, que era el capitán. Había
4: y
0: un muchacho.
4: Disculpe, ¿de dónde sacaba usted las madrinas?
0: Mis primas. Yo tengo unas primas guapísimas.
3: Presentará.
4: O sea, de ser primas lejanas, entonces.
2: O sea, usted es el único.
0: No, cercano. Qué malo. Déjale nomás.
2: O sea, usted creo que ha sido adoptado.
0: Bueno, pero tengo unas primas guapísimas.
2: La Chaquita le dice a la mamá, ¿cierto? Que soy adoptado. Y la mamá le dice, fueras adoptado, no hubieses escogido el más feo.
0: Así dijo. Ven, amigo oyente. Queja, no. Que viste qué grosero que dice Chapi. Ven cómo he cambiado. Cómo me controlo.
7: Sí,
0: pero ven cómo. A nos. Para vos te parece con clases buenas.
7: Con clases estuvo, pues obvio.
0: Está bien, guapi, está bien.
7: Pero, a ver, compañero de Humberto, ¿le parece con clase o no?
3: No, elegante estuvo, elegante.
7: Elegante, claro. Dieguito, ¿usted qué opina?
0: ¿Qué va a opinar, Fer? Quiero...
4: Me repite la pregunta, por favor.
7: Que si estuvo elegante, chiste de Luchito.
4: No, buen chiste.
3: Elegante, elegante.
7: ¿Qué dice Juanca?
2: El Juanca, pensando en los leones.
7: Elegante.
0: El guape no le adoptaron porque demasiado, mucho, mucho para, claro, para ser demasiado.
3: Oiga, y yo tengo una aventura con León también. Me dice, no, que no mande
2: con León.
7: Con León
2: Cordero. Cordero,
3: no,
2: pero...
3: no, en serio, me mordió. A mí me mordió un león chiquito, un león.
0: ¿Vos tienes experiencia con el pechón león?
3: No, en serio. Había un amigo mío, Roberto Toscano, en Ecuatoriana.
7: Le mordió el pechón león, dice.
3: Que era aficionado de los animales. Y tenía amigos.
0: Oiga, pero sí que ha sido amigo tuyo.
3: Tenía amigos que tenían.
0: También es buen chiste, fino.
3: Tenía amigos con sus fincas que tenían varias especies de animales. Y alguna vez un señor sacó de un circo dos cachorritos de leones y los tenía en su casa. Entonces llevé a mi nieta, a mi hija, porque era chiquita todavía. Y mi hija, cuando les vio a los dos leoncitos, que relativamente pequeños, se asustó y se prendió de mí. Y el león también se asustó y se abalanzó a querer recoger a la enana. Entonces yo le alcancé a subir y el león me mordió una pantorrilla. Hasta que le di un palazo, le sacaron, ¿no? Pero experiencias de...
0: Imagínate, el Lucho va a visitar a los leones. Y un león le dice al otro, muchachos, hoy cenamos. Claro.
2: Dime cómo le daña los chistes.
0: Semejante animalón. ¿Por qué le daño al chiste?
2: Ese no es fino, yo ya le gané ya. Ya con
0: que
2: ese.
0: Nadie, quedó... A mí me importa un pepino que sea fino. Muchachos, hoy cenamos. Y viéndote a vos, ¿quién no va a querer cenar?
2: Ya quedó ya.
0: No, no sé. Bueno. En cambio, le ven al Diego. El león come las cangrejos. No come.
4: De paso, oiga, respete.
3: ¿Por qué le dice que porque camina para atrás?
0: Puro colorado, pues por lo que camina para atrás.
3: Ya
0: el cangrejo es colorado.
3: Ya sancochadito se hace negro.
2: 18:05, hagamos una pausa y regresamos.
0: Disculpen, ¿y el ratón?
2: Ya se fue. A ver los leones.
9: No se preocupe.
2: A verlo a Simba.
0: No me preocupo, pero tampoco me despreocupo.
9: Gracias.
0: El Johnny Westmuller de Cumbayá. El Tarzán de Cumbayá, ahí está. ¿Quién habla con los leones?
3: Ese fue campeón olímpico en algún deporte, ¿no es cierto? También
0: natación.
3: Chaca.
0: Natación. Campeón olímpico de natación. Johnny Westmuller.
3: Tarzán.
0: Exacto.
9: Ya le voy a mandar otras fotos más propias, ¿verdad?
0: ¿Más propias? Ya. Sí.
3: Pero con las tigresas.
0: Pero, hermano, una que se te vea que estás un poquito más grande que el león. Porque se te ve, hermano, ahí a la par. A la par estás.
3: Una con las tigresas, pero...
0: Vamos a la pausa.
2: 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Ya venimos.
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2: con 18:12. Hoy ya ascendió Atlético Fútbol Club a Primera División. Ese nuevo equipo que jugará en la Serie A en el 2027. Atlético Fútbol Club. Se habla de que es un proyecto de la Junta de Beneficencia de Guayaquil con el Atlético de Madrid. Le ganó al Independiente Juniors.
4: Un año, ¿no? Y ya subió.
2: Le ganó a Independiente Juniors 1-0 y con eso ya certificó su ascenso.
4: Pues gol de Fidel Martínez.
0: O sea, porque juega ahí tu yerno, hay que dar la noticia.
2: No, pues eso escribí yo.
0: Por eso, pero porque juega tu yerno. Ah, yo quiero escribir lo de mi yerno.
2: Pero en el Independiente es Junior el que perdió.
0: Yo quiero escribir, qué bestia.
2: El otro juega en el Atlético Fútbol Club. Dicen que es un proyecto serio con mucho empresario que tiene dinero para...
3: Pero Fidel Martínez, el jugaba hasta hace poco.
2: Claro, claro. Él hizo el gol de la victoria.
7: Claro, no, él está jugando, sí. Algunos jugadores interesantes en ese Atlético.
2: Humanante
3: está. ¿Qué
2: edad
3: tendrá ese muchacho? ¿Qué edad tendrá?
7: 39. Fidel debe estar por los 33.
0: Y yo he visto que cuando se
4: encuentran... Él está en el último.
0: Cuando se encuentran entre jugadores que ya están pasados los añitos, ¿dónde estás robando?
2: Es la típica. Está el chico Humanante, que no es tan todavía tan grande, que jugaba en el Guayaquil City. Denis Quiñones, y ya es de los... pero él está de suplente, Denis Quiñones.
7: Sí, no ha jugado casi nada.
3: ¿El técnico? ¿Quién será el técnico?
2: Ah, y el técnico se me fue de la
3: Nacional.
2: Me parece que es extranjero, porque...
7: Es extranjero, sí.
2: Porque viene de España, esta es una...
0: Si le sigues dando cuerda a Lumbés, te va a preguntar quién es el presidente, quiénes son los miembros de la comisión de fútbol.
2: El presidente me parece que es un señor, aquí tenía.
3: Capaz que es conocido, el amigo.
2: Son algunos, gente de dinero.
0: ¿Prepara el nombre del señor que maneja el bus?
2: Empresario.
0: O sea, acaso... No se sabe.
2: Está metida la Junta de Beneficencia.
3: Oiga, usted sí sabe lo que representaban los choferes de buses de los que nos transportaban hace panas.
2: Juan Javier Cordobés, años. Dice.
3: ¿Español? Es el técnico.
2: Este es guayaquileño.
3: ¿El dueño?
2: Prácticamente el dirigente. El dueño me parece que es la Junta de Beneficencia.
4: Sí, la Junta de Beneficencia está ahí. Hay un par de dirigentes que tienen algún recorrido ya.
2: Que se sostengan porque han conseguido este... Director técnico, Carlos Santamaría es el director técnico de Atlético.
3: Ahora, Santamaría. Yo les pregunto.
7: Recordemos que este equipo era de Grupo Saimela y les comparon a ellos.
2: Ahora,
7: habían dos vinotintos, el vinotinto que descendió y este que era Atlético Vinotinto.
2: Y ahora entonces parece que va a subir el vinotinto.
7: Y el otro que va a subir es vinotinto.
0: Disculpen, ¿van a subir a qué?
2: A la Serie
7: A.
3: Ya subieron, ¿no?
0: Papelón, como siempre han hecho, y otra vez se van para la B.
3: Pues, ¿se acuerdan?
0: Que ven mejores estructuras económicas, no sean así.
7: Pero ¿quién tiene que subir?
4: Pero le acabamos de decir que es un proyecto...
0: Independiente...
4: Por eso el campeonato
0: está como está.
3: Diego, a mí sí me llamó la atención que en el primer año de que subieron hayan bajado. Fue un equipo que arrancó, me acuerdo, espectacularmente bien. Estaba en la punta de la tabla y de pronto...
7: Le ganaron a Independiente, empataron con Lima.
0: Eso es que llama una buena...
4: Parecía imposible, pero ¿sabe qué pasa, Chaca? Que, por ejemplo, si usted tiene un proyecto serio, ordenado, lo más probable es que pueda sostener la categoría.
3: No le
4: garantiza eso.
3: Pero la primera experiencia para abajo también me causa...
2: El otro cupo está por disputarse entre Vinotinto y 9 de octubre.
7: 9 de octubre.
3: Oiga, ¿y para qué participa el Independiente Junior?
2: Bueno, para ser campeón. Es
7: interesante.
0: Para fastidiar, para jorobar al resto.
2: No, pero
4: es un espacio donde juegan los muchachos de Independiente.
0: Sí, pero no gana nada.
7: ¿Cómo que los títulos, pues?
0: No gana ascenso.
7: Títulos.
4: O sea, puede ser campeón y después está el objetivo institucional, pues tener activos en primera categoría a la cantidad enorme que tiene de muchachos de Independiente.
3: Bueno, para mantener los activos.
0: De esa cantidad enorme que tiene, deme un centro delantero.
7: Riquelme Angulo, por ejemplo, jugó
4: Hincapié fue del Juniors.
7: ¿Sabe quién jugó en el Junior? ¿Se acuerda de Viguito, este muchacho que metió el gol de Independiente el sábado?
3: Góngora.
7: Góngora, este chico es de Independiente Junior. Recién lo ascendieron.
4: Era del Independiente Juniors.
7: Claro,
2: hizo gol al Nacional.
4: Partido con Barcelona, ¿se acuerda?
7: Sí.
2: Dijo Roberto Arroyo que ellos saben que hay deficiencia tal vez en centro delantero y que están preparando y están formando centro delantero, pero todavía están chicos.
0: La bondad. Una empanada de carne y dos de pollo y un batido de mora, por favor.
4: Déjele en paz al ratón.
0: Le estoy pidiendo, ¿cuál es el problema? Si es que puede o no.
2: Pagará, usted canja de querer.
0: Bueno, no importa.
2: Pagará. Semejante que es.
9: Canje, dice, no.
3: ¿Cómo le manda, Chaquito? ¿Cómo le mandan?
2: ¿Motorizado?
3: ¿En moto? ¿Cómo es?
2: ¿El motorizado?
4: Le mande con los bizcochos, dice.
9: ¿Cómo? La foto nomás le mando.
0: O sea, ¿en serio me estás preguntando, Humberto?
3: No, sí, yo es que yo...
2: Y por favor, que se ha molido, porque dientes ya no.
0: Ah, no sé, el muelón. El muelón.
2: Bueno, entonces ya tenemos. El otro se.
0: Bueno, ya, pero hablemos de algo a lajas, oye. Ya
2: Vino mucha nota Tinto con el.
0: Ya de seguir de este hasta Oiga, el cansancio.
2: Usted iba a hacer una pregunta, pero no, mejor ya no.
0: ¿Cuál?
2: Ya olvídese.
0: No me olvido. Dame, ¿cuál?
2: ¿Ya se olvidó? No me olvido, ya se olvidó.
0: ¿De qué estábamos hablando?
2: Pues sí, se le fue el avión al Chaca.
0: A mí ya se me está yendo el avión en algunas cosas.
2: Claro, ya.
0: Oye, se normal. Le
2: ya se le fue. Oiga, ¿qué le parece a usted esto de la posibilidad? Me parece que está muy cercana de que la selección ecuatoriana de fútbol juegue dos partidos amistosos aquí en el Ecuador. O sea, para está no bien. Sé si para presentarlo a Gallardo, si
9: rivales, ¿cuáles son los posibles rivales?
2: Bolivia en la ciudad de Guayaquil, en el estadio
1: Bolivia Banco, y Costa Rica.
2: Costa Rica, aquí en Quito.
3: Yo ayer
0: nada atractivo, nada
3: para mí tampoco. Sí, yo estoy de acuerdo.
2: Pero vengan el partido, pero no. La presentación madre, de Gallardo aquí en Quito.
7: Nada les calza.
0: Verá, sí, Dieguito, lo que, yo tengo... que hay que ver es buen fútbol en la cancha. A mí qué me importa.
7: Todo está mal.
0: Está mal por lo que es que en cambio vos todo está bien.
7: Ni siquiera los hemos visto.
0: Willy,
7: ni siquiera se confirma.
2: Pero no lo quiera ver aquí a Moisés Caicedo, a Pacho.
7: Lo que necesita acá, y usted, Juanca, como técnico, lo va a revalidar, es que este equipo con un nuevo técnico necesita confianza. Este quizás unos equipos ya. Que no sean de alto nivel para arrancar.
0: Eso se llama engaño.
3: Willy, ¿sabe cuál es
7: eso
3: la diferencia?
7: No es mentira.
3: Willy,
7: ¿sabe no es mentira.
3: ¿Cuál es la diferencia,
4: pero
3: Willy?
4: Si es que no tiene tiempo de trabajo...
7: Claro. Y lo que quiere es probar chicos de acá también. O sea, exigimos que claro. Tienen que convocar a jugadores
3: pero
7: de acá.
3: Hablar. Pero equipos, déjeme darle mi punto de vista.
4: Por favor, Humberto. Humberto,
3: déjeme darle mi punto de vista. Yo estoy de acuerdo con lo que usted dice, que se necesita competencia, pero yo creo que se tiene que crear algún tipo de torneo con competencia por algo, jugar por algo. Por ejemplo,
7: pero
3: las fechas FIFA, ¿por qué la Sudamericana o la Conmebol no se inventa un torneo? Porque jugar con Costa Rica, con Honduras, con esto ya es lo mismo.
7: No, lo que pasa es que sabes cuál es la finalidad, probar con otros continentes siempre. Muy rara vez se hace.
3: Me inventaría un torneo en las Copas FIFA con los equipos sudamericanos que se jueguen por algo.
4: Humberto, claro, pero Humberto ya no depende de
0: Humberto, tienes que ir identificando dentro de este grupo a los muñequistas, los que le apoyan todo y le aprueban todo.
2: No, pero recién el
0: Costa Rica,
3: Gallardo está apropiado todo y
2: quiere. No hay más equipos. No. ¿Qué otra selección, Chaquita? ¿Qué otra selección?
3: Pero Chaca, que la competencia tiene que ser por algo, no solamente
0: trae
3: por
0: una selección.
2: Puede ser,
0: para que juegue en el medio. Humberto, me traigo una selección de nivel, de alto nivel.
4: Pero Humberto,
2: ¿cuál Chaca? ¿Cuál de alto nivel puede traer acá?
0: Brasil, Argentina.
2: Ellos ya tienen otros con
0: Colombia. Si no se puede, no se hace.
2: Colombia ya tiene con Chile.
3: Por eso digo yo, organizar un torneo a nivel americano que no es fechas FIFA.
4: Pues, Humberto, o sea, no tiene a disposición, porque quienes están a disposición seguramente serán esos equipos
3: que se pongan a trabajar los dirigentes.
4: Pero después no tiene la culpa, pues, ni la federación ni el muñeco, de que no exista.
7: Había posibilidad de que, o sea, había una fuerte posibilidad, y esto con información de que se juega en Estados Unidos, pero lo que quiere el técnico es ver también jugadores de acá, del plano
3: pero,
7: local.
3: Pero yo estoy seguro entonces, que mejores conclusiones saca un técnico viendo a un equipo competir por algo que por un partido amistoso.
7: Humberto, es que lo que pasa es que no se puede, pues.
3: Que se pongan a trabajar los dirigentes, hermano.
0: Parece merienda de... Hable uno a uno.
2: Pero es que esto no rige la Conmebol. Las fechas FIFA son organizadas por la FIFA, no por la Conmebol. Entonces la FIFA y la Conmebol, no la Conmebol no tienen nada que ver.
3: La diferencia, el nivel de competencia que hay en Europa y en América.
2: Ellos tienen
3: por eso ganan todos los mundiales.
2: La
3: UEFA,
4: pero Humberto, yo le pregunto
3: a la Confederación, yo le pregunto
4: cuál es la solución.
0: Trabajen con retorno, ¿cierto? Parece
7: Entonces no juguemos nada.
3: No, inventémonos un torneo que sea puntos, que sea competencia.
0: Trabajen con retorno, cómo se atropellan, ¿no? Así no se puede. Apaga la radio, Nacita, nos vamos.
7: Cállese, Chaquita, vea, estamos hablando.
0: Pero, no se les entiende lo que hagan, se atropellan todos.
7: ¿Qué más atropella? Yo lo que pregunto, Humberto, nada más, es...
2: de alguna manera. Solo atropellando.
7: Es una semana. ¿Cómo se puede organizar un torneo de todos los sudamericanos en una semana?
3: No, me refiero a todas las fechas FIFA que hay en el año.
4: Pero por eso, ¿cómo se organiza en una semana?
7: Es complicadísimo.
3: Para eso están los dirigentes.
7: Le ponen a Brasil,
3: para eso están los dirigentes, Willy. Yo no soy el que tengo que dar las ideas. Ellos tienen que proponer algo para fomentar la competencia de nuestros equipos de acá. Jugar con Bolivia por los 100 puntos no me parece.
2: Porque la fecha prueba. FIFA no le permite nada más. ¿Qué más puede hacer?
3: No,
2: póngase
3: en creativos.
2: Esto organiza, es que esto organiza la FIFA, no organiza la CONMEBOL.
3: Pero la CONMEBOL es parte de la FIFA.
9: Es fecha FIFA. Todos los equipos organizan amistosos. ¿Por qué escogemos lo más débil? A ver, yo entiendo que es un proceso.
2: Porque no se puede, los europeos están en una competición.
7: Los europeos no pueden ver.
2: No puede tener europeos.
1: Entonces invito a Colombia, invito a Paraguay, invito a Chile.
2: Con asiáticos ya.
4: No, pero si invitan a Colombia a decir que muy cerca.
3: La competencia es con Europa. No importa, y ellos sí tienen torneos oficiales a cada rato.
7: Pero no, no podemos medirnos a los europeos, Humberto.
3: Porque no tenemos competencia, hermano. Nos falta competencia, pero por
4: está bien, pero Humberto, a ver, yo le pregunto. Pero yo le digo una cosa. A ver, escuche un segundito.
2: Tampoco nos va a estar haciendo
4: callar. Yo lo que les pregunto es, ¿hay condiciones que están dadas en este momento? O sea, de aquí a las fechas FIFA, las siguientes, hasta el siguiente año, seguro no van a cambiar. ¿Qué hacemos con eso? Esa es la pregunta. Después, están los puntos de vista. Están los puntos de vista. El Chaca dice, tráigame el más difícil. Está bien. Ahí, si es que uno dice, vamos a traer el más difícil, será el más difícil posible porque hay un montón que no van a venir a jugar. Los europeos no van a venir a jugar. Y de los
1: ¿A vos te parece atractivo que te traigan a Bolivia y Costa Rica a jugar en Ecuador?

0: Va a ser complicado.
1: Dieguito, tiene sentido este es el 25º proceso después de Alemania, que es lo mejor que hemos hecho, que estamos iniciando. Y no llegamos a nada. Algo
0: bueno,
1: estamos haciendo mal.
0: Bueno, pero está iniciando, Humberto.
2: Está iniciando. Pero Humberto, esperemos que fracase si usted quiere que fracase.
1: No,
2: para
1: yo
2: decir
1: no quiero que fracase. Yo soy
0: Pero entonces, ¿qué hacemos si está empezando? Digamos,
1: estoy contra los dirigentes que están sentados cómodamente en las fichas FIFA, en aviones de primera clase, en hoteles de primera clase, paseándose por
0: ahí. Pero Humberto, ¿qué hacemos con lo que está ahorita a mano?
2: Y con ese otro Burkina y nadie dijo nada.
1: Juegue contra quien juegue.
3: Oye, ratón, pidamos, levanta la mano.
4: Calmados.
3: Levantemos la mano, ¿ves? Para frenar a estos.
5: Argentina jugó contra
3: Benín. Para frenar a estos muñecos.
2: Eso digo, Benín.
0: Hay una diferencia ahí. Argentina es el campeón del mundo. O sea, este es un proceso que está, de hecho, casi
1: terminando. A mí no me interesa si es contra Bolivia o contra Brasil o contra Inglaterra. Me interesa jugar por algo, por puntos.
3: Ratón, salgamos, estamos de más. Yo ya me salgo ese rato, ratón. Sí.
2: Váyase, váyase.
5: Chao, Chaquita.
0: Humberto, yo entiendo que usted quiera jugar por algo. No hay cómo ahorita. ¿Qué hacemos?
1: Seguiremos entonces intentando tratar de igualarnos a los europeos cuando ellos compiten oficialmente, nosotros no.
5: Juanca dijo que se salían con ustedes, así que por favor.
0: Juanca, por favor, escuche.
2: Ya le estaba ordenando.
1: Los europeos, no, aparte de las hechas FIFA,
6: se va a asustar por algún resultado que va a encontrar. La verdad, yo creo que allá es un punto de jerarquía. Y él tiene que llevarle esto con jerarquía.
2: Sí, no, pero puede estar ¿qué está de malo enfrentar a Bolivia o a Costa Rica?
1: Eso no está de malo. Lo de malo es que no se juega por nada. Eso es el problema.
2: Ahora, yo les pregunto a ustedes, Roberto. Ejemplo,
0: pero es lo único que se puede hacer. ¿Qué hacemos?
5: En las fechas FIFA siempre han sido toda la vida la misma.
1: Seguiremos, no podemos hacer nada
5: porque la Conmebol no organiza la FIFA.
2: No lo sé.
1: No podemos,
2: Humberto,
1: hacer
2: ustedes
1: nada.
2: Cuando jugaban, Humberto, si no había que ganar, ¿no jugaban o qué?
1: No, cuando yo jugaba no habían dirigentes, no había plata, no había nada. Era un desastre. Todo era un desastre.
2: Acá más.
0: Pero ¿para qué se jugaban los amistosos, Humberto? ¿Para qué se jugaban los amistosos?
1: Por eso, yo la grieta entre Sudamérica y los equipos europeos está basada en eso, en que ellos tienen competencia. Todo el año juegan por algo.
5: Pero ellos también
1: nosotros estamos
5: jugando.
1: Llenos de amistosos,
2: sí, pero
1: que viaje por aquí, que viaje por acá.
5: Pero
1: entonces ellos juegan todo por algo.
5: Por ahora no hay nada, ningún
1: torneo. Entonces no esperemos igualarnos
5: ahora,
1: nunca
5: si
1: a los
5: no jugaría,
0: bueno,
5: si
0: pero
5: no
0: Humberto,
5: jugaría,
0: pero le vuelvo a decir, eso ya no está en las manos de Ecuador y de Gallardo y ni de la FEF siquiera. O sea, la FEF podría.
1: ¿Quiénes son los creativos? ¿Quién tiene que ponerse creativo?
0: Pero le vuelvo a decir, ¿qué hacemos entonces? Como
5: no
0: dice,
5: jugamos.
1: Hay que jugar.
0: Que vea videos, que les junte a conversar, a ver qué.
1: Hay que jugar, Diego. Hay que jugar.
5: Gallardo
1: va a
5: decir, no quiero jugar.
1: Pero no sirve para la competencia oficial.
5: Porque sabe que no
1: sirve para ver jugadores, sirve para probar.
5: Por eso, pues. No dicen que pruebe jugadores de Gallardo.
1: El rato que vamos al Mundial y vamos a la Copa América, no pasa nada.
0: Dicen que yo lo que le digo es, por ejemplo, ese equipo de Reinaldo Rueda, hacía unos amistosos. Jugó con Portugal, el Portugal de Cristiano Ronaldo, le ganó. Empató con ese Holanda de Van Persie, en Holanda. Y así, terminó siendo top 10 del mundo.
1: Lastimosamente, a veces que las cosas no se conjuntan.
0: Jugando amistosos, y en el Mundial no le fue tan bien.
2: En el Mundial, claro.
0: Era un equipazo, además.
1: Para que un equipo.
0: Pero ¿sabe qué pasa? Que también jugaba con otros equipos, no solo con esos.
2: Yo me acuerdo un partido de Reinaldo Rueda en La Ceiba, allá en, no sé si en Honduras. Hay un partido más en un pueblo...
0: Exacto.
2: Pero jugaba, pues,
0: jugaba esos también.
1: Entonces, seguramente en esa época no fue la falla eso, porque para que un equipo quede campeón, haga un buen mundial o tenga una buena campaña, tienen que conjuntarse un montón de cosas, muchachos. No solamente que un buen grupo.
2: De acuerdo.
1: Por ejemplo, en esa época, el señor Rueda era una frialdad terrible, faltaban los pingüinos al lado de ese muchacho.
0: Pero entonces, vio cómo jugaba ese equipo, o sea, ese equipo.
1: ¿Qué ganó?
0: Pero usted mismo acaba de decir, Humberto, que tienen que juntarse un montón de cosas para que un equipo gane o le vaya bien, pues.
1: Por eso, para mí, en esa época, lo que fallaba era el técnico.
0: Pero un montón de cosas.
1: No,
0: este equipo le ganó a Portugal, empató con Holanda.
6: Pero
0: fue número 10
6: por
0: del...
6: eso, Dieguito, ese equipo, ¿qué es lo que ganó Ecuador con eso?
1: Nada.
6: Jerarquía. Pero ganó jerarquía.
0: Por supuesto.
6: ¿Entiendes? Jugar con esos rivales, los jugadores seguramente...
0: De acuerdo.
6: Después de jugar con Irlanda fueron diferentes.

0: diferentes.
1: De acuerdo,
2: pero ¿sabe qué? Pero a ver, yo les hago una pregunta.
1: Pero además de jugar con estos equipos, jugó con Honduras, jugó con Guatemala, jugó con
2: Y ahora venimos de una gira asiática importante.
3: Yo dejo claro, o sea, una vez más,
2: Japón y Corea del Sur están abajo de arriba.
3: Yo no me quejo de los rivales, sino de lo que no se juega por nada. Cuando hay un, se juega por puntos, cuando se juega por algo,
2: pero
3: el desempeño del jugador, la psicología del jugador es distinta. Sí.
2: No, no, pero a ver,
3: a ese nivel de competencia es lo que yo pido. No, no digo que el rival sea tal o cual. Competencia.
2: Un chico que le van a probar, Humberto, que se va a probar, que va a jugar además.
3: Pruébele por los puntos,
2: en el Atahualpa, o en Casa Blanca, o en el Monumental, y que va a jugar ante su gente en tiempazos, que será un año y medio si quiere.
3: Pero ¿por qué
2: no cree que eso es motivación?
3: ¿Pero por qué no se puede probar en un partido oficial a un chico?
2: Se puede, pero no tenemos. Pues las eliminatorias empiezan en marzo.
3: Eso es lo que yo digo. Nuestros dirigentes, los dirigentes sudamericanos tienen que ponerse creativos y dar más competencia oficial a nuestros países en América.
2: Tenemos que probar antes de que empiece el oficial, pues. O sea, ese es el tema.
3: Venimos probando. O sea,
1: pero Humberto, yo creo que, a ver, ese sí es el mundo ideal y que existan tres torneos al año de selecciones.
3: Entonces, algo de razón me está dando, algo de razón me está dando.
2: Ya, pero no...
1: Ya, de acuerdo, pero en este momento no hay, no se puede, porque además... Son los calendarios de las competencias de los equipos. Entonces, hay un montón de cosas.
3: Por último, busquemos rivales.
1: Hay que jugar,
4: ¿qué rival? O sea, usted dice que no habla de rivales, ahora dice busquemos algo. O sea, que Costa Rica y Bolivia no son serios.
3: Están a la par, tenemos que jugar con niveles más
4: importantes. Pero ya le estamos diciendo que con Europa
1: no puede. Pero es que seguramente va a jugar más adelante con eso.
3: Porque ellos están en competencia
4: por
3: constante.
4: Por eso, pero ellos ya hicieron una competencia hace rato.
1: Pero a ver, ¿cuándo vamos a jugar con los europeos por punto? Humberto.
3: En el Mundial, y punto.
1: Por eso, ¿cuánto falta para el Mundial?
3: Pero ellos ya están jugando competencias.
1: Entonces, ¿sabe qué pasa? Que hay un proceso en el que usted puede ir por fases y empezar jugando con estos equipos, porque reitero, este es un inicio de proceso. Usted me dice, pero es que siempre estamos en inicio de proceso. Claro, pues cuando se cambia un técnico, arrancamos un proceso. Después nos irá bien o nos irá mal.
3: Por eso,
1: pero, finalmente, inicia un proceso. Y en el proceso... Usted busca, por eso le digo, a mí no me parece descabellado que usted busque equipos que también pueden ganarle, ¿no? Que también pueden ganar.
2: O también pueden pinchar.
1: Que también tiene su riesgo. Claro. O sea, si usted pierde con Costa Rica, también va a decir cómo. Pero lo que también es cierto es que de todas maneras, enfrentar a Costa Rica por lo menos le podría dar alguna posibilidad de eso, de tener un respiro, de tener otros jugadores, de probar otro tipo de jugadores. Y después... armado su equipo, porque vamos también a estar de acuerdo en que en este momento el Muñeco Gallardo no tiene armado su equipo. Armado su equipo a pelearnos con todos.
3: Yo lo único diciendo,
2: hay una cosa.
3: Muchachos, sí, los equipos europeos tienen competencia por algo constante, mientras nosotros somos amistosos, ellos están compitiendo oficialmente. En las fechas FIFA que tenemos nosotros, las fechas FIFA de ellos, juegan partidos de sus copas, ni se cuentan, ni sé qué, por algo.
1: Pero le vuelvo a decir, estamos de acuerdo, que existan tres torneos al año sería lo ideal. No hay.
3: Eso es lo único que yo digo. No se puede, pero se podría. Los dirigentes, ese es trabajo de los dirigentes.
2: Es casi imposible porque los equipos también tienen sus competencias, pues. Porque hay las copas en todo el
3: mundo. También, ¿por qué lo hacen?
2: Sí, sí. Exactamente, pero hacen. Pero, Humberto, hacen en las mismas fechas FIFA, no es que se inventan otras fechas.
3: Por eso, hagamos en las fechas FIFA.
4: Pero es que acá no está, ya estamos diciendo que no hay cómo, que no se han inventado nada. Hagamos la pausa, 18:34. Ya se contagió el Humberto del Chaca, dice. ¿Quién es?
5: Llamaré al Chaquita.
4: Ya se fue.
1: El Chaquita ya se fue, vea. Es que está.
4: Buenas tardes, Radio La Red. Por favor, ¿me podrían inscribir para la carrera atlética de Liga Edgar Luna? Sigan. Mañana hacemos el sorteo a propósito. Dice, buenas tardes, señores de la barra de la tribuna. Sobre el tema que están conversando, les planteo una inquietud. Si sube el vino tinto que se conoce es propiedad del grupo Saimela y tenemos al Aucas que se habla será administrado por el grupo mismo.
3: ¿Cómo es la cosa?
4: ¿Se puede hablar de multipropiedad en el fútbol ecuatoriano? ¿Cómo sucede con algunos equipos en México?
1: Esa es una gran pregunta, porque no puede un mismo club en principio tener sus dos equipos, que es lo que pasa con el Independiente Juniors. Excelente, habría que ver los detalles.
0: Esto es que está registrado como filial. Si no está registrado como filial, no hay problema, ¿no?
1: Entiendo que ese es el tema, que no es.
3: ¿Y por qué
1: no está
3: el independiente no hará eso así tan sencillo?
4: Ya está con filial, por eso no sube el independiente.
1: Pero no le interesa tener como filial. Ya. No le interesa tener dos equipos.
2: No, recuerden que esa parte del reglamento en Liga Pro se dispuso cuando iba a subir, pues, Independiente Juniors. Un año.
4: Claro, claro. Ya dijeron,
2: claro, estaba cerquita y después dijeron, hey, esperemos nomás. Recuerdo que ahí el técnico de Independiente Juniors era el Pechón León.
1: De hecho, el Pechón, después de ese año sale de Independiente.
2: Se fue, porque él quería quedar campeón.
1: Él quería subir y dirigir en primera a ese equipo.
3: Y que estaba en su justo derecho, ¿no?
4: Chicos, por favor, ya abrieron las inscripciones para el sorteo de la Liga 10K. Sí, Carito, está inscrita Carito Quintana también. Aquí la anotamos. Hola, amigos, por favor, para la inscripción para el sorteo de la Liga 10K. Pero deme su nombre porque adivino todavía no soy. Claro, o sea, pero deme su nombre. ¿Se da cuenta lo que hay que tener paciencia? Eso se da cuenta. Buenas tardes con todos. Mi nombre es Diego Chamba. Quiero inscribirme para la carrera, por favor. Ya, Diego, ahí está. Santiago Castro dice, ahí sí, Santiago, sí, no, ¿cómo adivino? ¿Cómo le inscribo? Vamos a la pausa, 18:37. 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Dice acá... Allá, Santiago Castro, listo. Ya le inscribo, Santiago. Hasta mañana hacemos el sorteo, no se preocupe. Buenas noches con todos. Don Humberto está muy equivocado. En Europa hay demasiados equipos. Ellos tienen que hacer eliminatorias para jugar la Eurocopa y los equipos que llegan a Eurocopa forman parte de algunos grupos formados por 4 equipos. Nosotros no tenemos tantas selecciones en Sudamérica para hacer otra competencia. Hola, soy Viviana Coello y quiero inscribirme para la Liga 10K. Ya Vivi está anotada. Buenas noches, mi nombre es David Calderón. Quisiera participar por lo de la Liga 10K. ¿Listo? Ya les apuntamos. Son las 18:38. Ya regresamos.
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13: .42 se sigue inscribiendo la gente para la Liga 10K. Mañana vamos a hacer el sorteo, ¿no? Buenas noches, Luchito. Yo también quiero inscribirme para la Liga 10K. Soy Pablo Zavala, listo.
15: Humberto, un consejo sano.
13: Ya se, dígame, no Chaca. Estaba afuera, usted
15: Humberto,
13: ya no se iba.
15: Un consejo sano.
13: Dígame, Chaca.
15: No te metas a discutir con los que lo saben todo, dueños de la verdad.
13: Entonces, ¿por qué pierdes? No,
15: el ratón y yo, prudentes como somos.
9: ¿Y sabe qué pasa, Humberto? Calladitos. Que el Chaca ya viejo cuando ve que no va a tener argumentos.
15: No, lo que pasa es que yo con necios,
9: ya
15: con
9: no
15: dueños de la verdad,
9: discutir,
15: no voy a
9: discutir. Se va.
13: O sea,
15: Humberto,
13: que usted, Chaquita, cambio,
15: Humberto, no te firmes. Dejes agarrar de Gil.
13: O sea, usted está hablando en serio de esto. Usted es más necio y terco que usted no hay.
15: Entonces.
9: Entonces, que todo lo que sea conversación de fútbol que nos apasiona
15: a todos. No, no, no, para que te hagan carga un montón.
16: No, no, no. El Humberto defendió su tesis.
13: Está bien.
16: ¿Qué defendió su tesis?
17: Así como, por ejemplo, a veces, y usted me molesta, yo estoy de acuerdo con Humberto, a veces no.
16: Y no estás orando, ni se sale, y conversa y listo. Así tiene que
9: qué
16: ser.
9: Qué lindos que son, muchachos.
15: No, no, yo con gente que...
16: Pero el Humberto, déjele.
15: Que se da de que sabe, que sabe todo, que son
16: no,
15: de verdad.
16: No, no,
15: está,
16: estamos,
15: ¿para
16: estamos,
15: qué discutir?
16: Estamos comentando.
15: Ratón, vámonos, sígueme.
9: No, sí, no, oiga, ¿por qué? Aquí. ¿Por qué? Déjele.
13: Yo
9: déjele
13: creo que vamos,
9: paso, tengo que reconocer que tengo que...
18: Con el respeto, no hay ningún problema.
9: Eso, tengo que reconocer que dentro de mis argumentos los dos chicos dijeron, sí, esto tiene razón. Y yo también en algunos de sus
15: exacto.
9: argumentos dije,
15: que tiene razón.
13: Cuando
15: razón.
13: El Chaca no, se no, pute en eso.
9: Ellos a mí y yo a ellos.
13: Cuando
9: el
15: Chaca te mete si les va a dar la razón.
9: El punto de discrepancia va a haber siempre, pero hay que saber aceptar si el otro tiene una mejor idea o
16: no.
13: Cuando el Chaca se porte necio, nos vamos todos.
17: Ya. Es que vea, no, por ejemplo, yo le soy sincero. A mí no se me hubiese ocurrido esto que decía el Humberto de tener un torneo de selección.
9: A mí sí se me ocurrió.
13: Está bien.
17: No se me ocurrió. Lo que yo le decía es, no hay ahorita y está muy complicado. No hay. Entonces hay que jugar.
15: Lo que está
17: pero es cierto,
15: están
17: por
15: hablando
17: ejemplo,
15: de cosas que no se van a dar, de cosas imposibles.
9: ¿Qué Chau, Luchito,
15: torneos? Si son todas fichas FIFA organizado por
16: pero
15: la
16: eso
15: FIFA.
16: Eso es lo que dice el Humberto, dígale.
15: Pero por claro, eso, pues. Pero no va a discutir una cosa que no se tiene que discutir.
9: ¿Pero cómo
16: ahora
9: entonces?
16: Ahora también
15: está
16: dando... No entiendo yo.
15: O sea, peleando, dándoles
9: yo papá. Yo lo único que digo es qué lindo que es el fútbol.
15: Entonces aguantas, yo también defendió, te aguantas que te den...
9: Qué lindo que es el fútbol.
17: No me defienda tanto, dígale, Humberto.
9: No, sí, no. Normalmente necio, creo poder necio. Defenderme solo.
16: Al menos aprovechó para
15: estos, ¿sabes cuál es el problema, Humberto?
9: Dígame, Chaca.
15: Un debate está bien, pero que te hagan carga un montón, como hacen estos, no.
17: Me aguanto. Pues, por ejemplo, el Guapi y yo a veces estamos de acuerdo, a veces nos.
19: Están el Guapi. Sí, están de acuerdo. Desde los de Macas están de acuerdo.
17: Venimos con el Guapi también.
19: El Guapi estamos de acuerdo. Lo de Macas es un acuerdo mutuo en el código del silencio. No decir más.
16: Ese es un código. Ese es un código. No es un.
17: Vea, usted de códigos no me hable, Guapi, después de eso. Sí,
9: vea, que es que para ir por el mismo camino. ¿Qué es que le van a convocar al Johan Julio? ¿Cierto es?
19: No, yo me voy.
16: No le dirá el Chaca,
19: me salgo. No, si van con esas tonteras, yo me salgo.
17: No, ¿por qué? Pues, o sea, ya, si le convocan, pero ahora sí le voy a poder decir. Ahí está, ¿dónde está? En la
9: ¿usted está de acuerdo o no, Chaca, que le convoquen?
19: En contra, si es un jugador intermitente, parece árbol de Navidad.
17: Ay, pero capaz digo, y juega como juega así cada tanto nomás, capaz no, y juega
9: no.
17: Justo.
9: Yo con acá no me entero que haya hecho un gol desde hace años. O al menos no nos llega la noticia.
19: Ni siquiera me he enterado y estará jugando.
9: Correcto, ¿no? Entonces no me parece que sea trascendente convocarle al tipo. Hay claro, gente pero, que se merece
17: pero
9: más.
17: No le convocan, ¿no?
9: No, pero por ahí oigo, me llegan los datos que le van a convocar. Y eso debe ser presión
19: pero
9: de algún
19: empresario. Pero ya han de hacer campaña los Melo, los Dávila. Ya han de hacer campaña para que le convoquen, no te preocupes. No,
17: con mi amigo el muñeco.
19: Eso.
9: Siguen hablando si debe ser convocado Henry Páez o no. No debe ser convocado, punto, hermano. Sí, no hay a dónde correrse.
19: Quiroz, ¿sabe qué? Deja de hay comer, una diferencia habla, además. Intervení.
17: No, deje. No, vea qué feo tipo, qué es, no. Oiga, hay una diferencia de todas maneras de los técnicos anteriores con Gallardo con relación a Henry Páez. A Henry Páez, Gallardo ya lo tuvo en su equipo. O sea, lo tuvo un tiempo.
16: Claro, o sea, de hecho él lo pidió, pues, cuando fue a River.
17: Él lo llevó a River.
9: Y él lo dejó ir. O sea, él mismo se decepcionó.
16: Claro, se decepcionó, sí.
17: O sea, bueno, él no, porque acuérdese que Gallardo se fue, pues después claro, llega fue con después, él y claro. Él es el con el que.
9: Pero no le convenció a ninguno de los dos.
17: Ninguno de los dos. Ninguno de los dos.
9: O sea, ¿eso va un poco en contra de Henry o más bien a favor porque le conoce un poco?
17: Habría que ver cuál es finalmente, porque usted sabe que aunque a veces un técnico no hace jugar de titular a un futbolista, le tiene una buena consideración, porque sí puede pasar, ¿no? Hay otros de los que nada.
9: Ahí nos vamos a meter en otra discusión porque yo defiendo y digo, los jugadores de la selección tienen que ser titulares y figuras en sus equipos para
16: yo, por ejemplo,
9: a la selección.
16: Yo, por ejemplo, en eso estoy realmente de acuerdo con usted.
9: ¿Sí o no?
16: O sea, tienen
9: ¿sí
16: que
9: o no?
16: Estar los que mejor están.
9: En ese claro. Momento,
19: ves que tuve que intervenir
9: siempre en sus equipos.
19: Humberto, ¿ves que tuve que intervenir para que eso se dé la razón en algo? ¿Ves que
17: por ejemplo,
19: que
17: si Johan Julio es figura de su equipo,
9: ¿por qué no?
17: Debe
9: ¿por
17: estar
9: qué no? Claro, pero si no pasa nada.
17: Cierto, Chaquita.
9: Por lo que hizo a vos hace 8 años en un partido contra Sao Paulo y no hizo
16: exacto.
9: Nada más.
16: Y eso pasaba, por ejemplo, bueno. Mucho con los arqueros a veces, que ni jugaban y demás. ¿Se acuerdan del chiquito Romero que era eterno suplente en el Manchester United? Claro. Y jugaba en la selección argentina y había esa discusión.
17: Pero ¿sabe qué? Esas son las excepciones que confirman la regla.
16: Sí,
17: ejemplo, obviamente. Alguien me dirá, pero Edwin Tenorio no tenía ni equipo y jugaba. La excepción que confirma la regla.
16: No, claro, es que no, y sí, habrá. Y creo que en esa época o antes del primer mundial, o sea, Aguinaga, aunque esté lesionado, tenías que traerle, pues. O al Team Delgado,
17: pues
16: hecho, a Lucho Capurro.
17: Que Aguinaga va al mundial lesionado. Aguinaga fue al mundial lesionado.
16: El no Team Delgado en el mundial también estuvo con problemas en la espalda.
17: Lesionado.
16: Carlos Tenorio, nos quejábamos de que allá en la Liga Árabe ni siquiera se le veía, por ejemplo.
9: A mí cómo no me encantaría hacerle una pregunta al señor Carlos Tenorio.
16: ¿Por qué? Pero dígale.
17: Yo le quería preguntar.
9: ¿Le hago pública la pregunta?
16: Claro,
9: por favor.
16: Si quiere,
9: ¿qué pasa con la Asociación de Jugadores de Fútbol Ecuatorianos y el problema que no se ha resuelto con la institución madre?
16: Seguimos suspendidos, ¿no?
9: Seguimos suspendidos, no hay recursos, eso no se arregla y ese tema no se toca. Yo le oigo que quiere ser presidente de la Federación Ecuatoriana, que Carlos es así, que Carlos es del asado, le reconozco su trayectoria de jugador, todo lo que quiera. Pero necesitamos respuestas del dinero que no aparece y por el cual nos mantenemos sancionados.
16: Ese dinero es de la época del Bambán.
9: Por eso, pero él es el presidente, saque a colación, solucione el tema. ¿Qué se ha hecho al respecto? ¿Se oye, se escucha? Nadie dice nada al respecto y los jugadores de fútbol de Ecuador
16: lo vamos
9: siguen
16: ahí,
9: siendo...
16: Lo vamos y...
9: Lo va a hacer, cuando lo vea, pregúntele.
17: O sea, que lo va a invitar, dice.
16: Invitarle, parece.
9: Invitémosle, claro, y preguntémosle. Yo
17: eso
9: sé que
17: sí, preparará solo dos preguntas porque el gran Carlitos Tenorio suele...
19: Sí, preguntas habla mucho.
17: Acabó el programa.
9: Sí, es que yo entiendo, estoy clarito. Por eso la pregunta es concreta. ¿Dónde está ese dinero?
19: Noticia
9: ¿qué se ha hecho?
19: De última hora.
9: ¿Qué pasó?
17: Pero verá que sea de última hora.
19: Yo no sé
17: hora,
19: quién... Yo no sé
17: se
19: quién
17: propone
19: vale la... cortes de 5 horas de luz.
9: Es solo mantenimiento.
19: No, señor.
9: Eso dicen, eso no se cuenta.
16: Pero es irónico lo que dicen.
9: Siendo irónico, estoy siendo irónico, chaco.
19: Se proponen 5 horas de cortes. Dicen que...
16: Dieguito, si quiere, ya sabe ahí el cuartito del departamento.
17: Usted
16: ahí
17: tiene luz, ¿no?
16: Claro, sí.
17: En
16: claro.
17: Este momento procedo a notificar en mi hogar que cuando necesite trabajar voy a ir.
16: Esa es la excusa.
9: ¿Y desde cuándo, Chaca? Ya hay programación. Ya.
17: Pero
19: este sábado hay mantenimiento, disculpe, y habrá cortes. Tienen que estar atentos en la radio. Va a haber corte por mantenimiento.
9: Pero no se puede ver el fútbol. No
19: hoy estuve, en uno de los grandes almacenes del tema. Bueno, volaron los focos, volaron los generadores.
9: No, gran negocio para los importadores de generadores.
19: Yo me compré un generador para no tener problema.
9: ¿Así pequeño. ¿Cuánto le costó?
19: Como
18: pues no había vendido dólares. El otro, no vendió el que tenía.
19: No, es que el anterior era de gasolina. No,
9: lo que vendió es la caminadora.
19: De gasolina. Este
18: compró
19: es
18: un generador de electricidad.
16: Compró este un generador y se conecta tiene con electricidad.
19: Panel de sol y tiene para cargar y me dura de 4 a 7 horas, dependiendo qué es lo que utiliza.
17: Esa está buena. Es una chaquita que también podemos ir a su casa.
19: Sí, pero acá vienes a trabajar, no a las porquerías de las que vas a la casa de él.
9: ¿A qué porquerías va, perdón?
19: El otro día se encerraron con 4. Pregúntale. ¿Con 4? Humberto.
9: No creo.
17: Pero
9: no.
17: Por favor.
16: ¿Qué verás?
19: Entonces, ¿para qué preguntas?
16: Lo que pasa es que, Humberto, citamos 4 porque iba ahí también el Chaca y el Lucho y se bajaron de última hora. Entonces, claro, todos los
17: claro,
16: dos.
17: Fue posible, claro.
9: Tendrán mi teléfono de emergencia por
19: si acaso. ¿Y por qué no le invitaron al ratón disculpe?
17: Qué feo, tipo,
16: ¿no? No, ratoncito no se venía a la radio, pues.
17: Claro.
9: Ratoncito a mí tendrán mi teléfono ahí. Si les falta...
18: Esas cosas no me inviten, por favor.
9: Si les falta un puntero, un defensa, un arquero, avisarán.
19: Disculpa, ratón, para tener un poco en la agenda. ¿A qué eventos, a qué tipo de situaciones sí te podemos invitar? Por favor.
9: A misa.
18: A misa, a un bautizo, a un matrimonio, una primera comunión.
16: Ya debe haber un sacramento de por medio para que estés mejor.
17: Un sacramento
19: y
17: de
19: está
17: por
19: bien,
17: medio.
19: O sea, está bien.
16: Oiga, pero ¿va a ir al almuerzo de la radio de fin de año, al 40, eso?
19: Eso sí va, el ratón sí
18: claro,
19: va.
18: Claro que sí fui, William.
17: ¿Cuándo? Pero esta vez guardaránme puesto con ustedes, pues. O sea,
16: en el 40
17: pasé
16: no le vi.
17: Bien donde estuve, pero...
19: Pero, ratón, hágate el favor, con tiempo, para que no quedes mal. Solo a comer fuiste y a jugar no fuiste.
9: ¿Dónde se suelen reunir, perdón?
19: Nos vamos, vos también vas a estar, no te hagas el pobrecito.
9: Espero que sí.
19: En uno de los restaurantes importantes de Quito y de ahí vamos y jugamos 40.
9: Y ahí cada uno a su casa.
19: Pregunta, claro, ¿cuál fue el último campeón del 40, Humberto?
17: Pero me imagino, es mentira, Chaca, perdió.
19: Les dice toser a esos
17: ¿sabe
19: dos?
17: Por qué ganó,
19: a Melo y a Dávila, y yo jugué con la señorita Maite Montalvo. Les hicimos toser.
17: Sí, sí, es cierto, el 40 es lo primero. Después
16: hace 3 años, no cambia la historia, ¿qué dices?
17: Después la reunión de fin de Navidad.
19: Le sacudimos, así es que...
9: ¿Se bailan alguna?
19: No, ¿con quién? Con el Lucho.
9: No, pero
17: la otra vez fue un poco de guitarreada, fue, y canelazo, eso sí. Y en fin de año, ahí nos sentamos. Yo ese día, por ejemplo, del almuerzo, íbamos a conversar sobre el futuro de la barra de la tribuna, ya no pudimos.
9: ¿Qué estaba en peligro el futuro de la barra?
19: El peligro que querían hablar es los compañeros que me iban a tocar. Ese era lo que les tenía estresados en la radio. Preocupadísimo. Me dijeron, va a estar tal. ¿Sabes cuál fue mi reacción?
9: Dígame.
19: Que no hay más. Que no hay dónde no hay buscar más. Están peor que los técnicos de la selección. No buscan. No. No hay scouts para encontrar. Entonces, lo que toca, esto hay. Ya, trae. Me he tenido que acoplar. Ay.
9: No, yo les voy a echar flores, muchachos. Yo realmente estoy encantado.
18: Gracias por lo que nos toca.
9: Estoy encantado.
19: No, pero es que vos no estabas en la colada hace rato.
9: Son un grupo de profesionales espectaculares. Les sigo ahora por todos lados. Así que un honor estar con ustedes. Un placer.
19: No seas falso. No seas
9: hipócrita. No, a mí me encanta.
19: Gracias, Humberto. Gracias, Humberto, querido.
9: Le digo de corazón, sinceramente.
19: Sí, pero a mí me caen mal.
9: Al enano le mandé ayer unas fotos de todo lo que hemos hecho juntos en el fútbol y ahora otra vez estamos juntos.
19: Ya nombrando.
9: Es una maravilla.
17: Oiga, vi las fotos que mandó también de los equipos. Lindas fotos.
19: Qué lindas fotos. ¿En dónde está lo lindo? Explícame.
9: No recuerdo, no recuerdo.
17: Aquí veo una foto de la selección de Pichincha.
9: Hay una de Ecuador, de Católica, hay dos de Ecuador.
17: Además de esos uniformes que ya son totalmente diferentes a los de los últimos años.
9: Correcto. Entonces,
19: si es que te envían una foto, Diego Melo, de una ex tuya, ¿qué dirías? Qué linda foto.
17: Depende de la foto.
19: ¿Cómo depende de la foto? ¿Qué clase de foto quieres?
17: No, por ejemplo, si ella está con su familia, con su esposo, con sus hijos.
19: Solita. Y es una ex tuya, ¿qué dirías? Qué linda foto. Habla, cortó, no, sin miedo, habla, sin miedo.
17: Se me cortó, me repite la pregunta.
9: Difícil pregunta.
19: Así son, qué linda foto. Qué belleza,
17: ¿sabe
19: qué
17: que yo quisiera, por favor, que le antes de responder yo le pregunte eso al Juanca, por favor?
19: Ratón, ¿qué dirías tú si ves una foto como la que acabo de preguntar?
9: Era de decir que no recibe ese tipo de fotos.
19: No.
17: Ya se fue. El Juanca me dejó solo.
18: Yo digo que todas las fotos son para recordar.
19: A ver, concrétate a la pregunta. Una ex tuya, ¿qué dirías? ¿Linda foto, fea foto, horrible foto? ¿Qué belleza linda de foto? ¿Qué bestia? Linda foto. ¿Y estando al lado de tu señora, dirías lo mismo?
18: Ella entendería, yo creo que entendería. Yo no,
19: ella entendería, dice.
17: No estoy tan, esta vez no estoy tan seguro, Juan.
19: Es que la verdad. Lo que pasa es que conozco de qué pata coge.
17: ¿Usted qué diría, Chaquita?
19: ¿Qué diría? ¿Qué hace esta foto aquí? Me pondría bravísimo.
9: Los ex y las ex tienen que ser borrados del mapa si usted está en una nueva relación. No sirve de nada.
19: ¿Por qué te acuerdas de la Paula?
9: Yo no tengo pareja ahorita.
19: ¿Por qué te acuerdas? Si estás borrado del mapa.
9: No me refiero, si usted tiene una relación formal o oficial, olvídese de sus ex. Los ex ya no existen. Esas amistades con el ex son mentira, todas, tanto de hombres como de mujeres. Siempre hay algo escondido atrás.
19: A ver, señor Dávila, conteste. ¿Es verdad lo que dice el señor Garcés?
20: Verdad.
9: ¿Verdad? Ahí está. ¿Ya ve?
19: Ya, señor Melo.
17: ¿Me repite la pregunta?
9: Qué lindo que te digo,
19: carajo. Al rato ni cómo preguntas. Justo llegaron las empanadas.
18: Vamos a la pausa, por favor.
9: Ya se acaba.
19: Ay. Qué tipos de estos, ¿no? Para hablar. Bueno, hemos hablado de todo, de fútbol. Se entablaron en una conversación que a mí me cayó, pero bien mal. Me salí, volví a entrar. Y así se pasa la vida y el programa con mis compañeros. Ya tendremos la oportunidad, Humberto, en diciembre. Correcto. Ahí es donde...
9: Ahí nos veremos las caras.
19: Todos. Ahí, de frente. Ahí quiero. Correcto. De frente. ¿No?
9: Correcto.
19: Exacto, porque si no... El otro año, Melo, que siempre para todo es tarde, todo es cualquier cosa. Tuvo que irse a sentar por otro lado.
17: Pasé maravillosamente, ¿eh? Porque además estuve cerca, me acuerdo, de mi amigo filósofo y de
9: pero
17: todos
9: no hay
17: compañeros.
9: El libre albedrío de sentarse por donde uno quiera, ¿o es por grupo?
17: Sí. O sea, usted puede sentarse donde quiera. Lo que pasa es que Humberto, habíamos quedado en sentarnos juntos.
19: Vos que eres
17: nuevo. Yo llegué tarde.
19: Siéntate en cualquier parte, Humberto, vos que eres nuevo. Vas a estar como sordo en discotecas.
9: Claro, eso sí, no. Yo quiero estar con ustedes.
17: Pero en cambio, ¿sabe qué? Con el Chaca sentarse es... No hay paz. O sea, es una cuna, la madera de atención todo el tiempo, el Chaca. Todo el tiempo.
19: Es que no, ¿qué culpa tiene ser el líder, ser el motivo de conversación?
18: La trinca, Humberto, la trinca se arma ahí.
9: Ahí es la trinca, la típica trinca. Las que conocemos, esas fincas que había.
19: Al ratón tuve que darle un par de palmas para que salga. Estaba medio huevuche. medio chico para el lado.
9: La invitación es con los respectivos, con canastos.
19: No.
9: Sin canastos.
19: No, pues lo ve que esa es la excusa para después ir por ahí.
9: Sin canastos, entonces.
19: Sin canastos.
9: Tanto hombres como mujeres, me refiero, ¿no? Ni los canastos varones, claro, claro, ni claro los canastos sí. femeninos.
18: A los tiempos.
9: ¿Qué cosa?
18: Sin canastos.
19: Sin canastos. ¿Se acordó de algún canasto? Creo que el Juan
9: estaba... No, se ríe, no, no.
19: Señor Ayala, ¿usted a todo lado va con su canasto?
18: No.
19: ¿Cómo no?
18: ¿Por qué no? Pues hay veces que sí, hay veces que no.
19: Pero las veces que sí... Y que es algún asunto medio como para levantar sospecha.
18: Claro, ahí sí, claro que sí.
19: Ahí va con su canasto, ¿no?
18: Claro.
19: Señor Melo, ni se diga, ¿no?
9: Por supuesto.
19: ¿Me repite la pregunta? Habla, pues, Melo, habla.
9: Ni se diga, como usted dice. Ni se diga. Ni se diga.
19: Compañero, si somos,
9: qué gusto, si qué somos placer.
19: Humberto, métete en la cabeza.
9: Dele.
19: No te armes, no te hagas ilusiones, no quieras armar.